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0: Hasta pronto, cariño.
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0: noches, bienvenidos y bienvenidos a una emisión realmente especial de la Hora Nacional. Es que hoy estamos de manteles largos porque celebramos 89 años de acompañar a las familias mexicanas. Y qué mejor que hacerlo desde un lugar lleno de historia, Casa Tlaxcala, en el centro histórico de la Ciudad de México.
1: Hoy es una noche para recordar el compromiso que, desde hace casi 9 décadas, mantiene vivo este espacio. Acercar a millones de personas lo mejor de nuestra historia, nuestras tradiciones, nuestra diversidad cultural y las historias que nos unen.
0: El 25 de julio de 1937, por iniciativa del entonces presidente Lázaro Cárdenas del Río, nació la Hora Nacional, que hoy es el programa de radio más antiguo de México que sigue al aire de manera ininterrumpida. Desde entonces ha evolucionado junto con el país, manteniendo intacta su vocación de servicio público.
1: Hoy nos encontramos en la sede de la representación del gobierno del estado de Tlaxcala en la Ciudad de México. Y les agradecemos por abrirnos las puertas de esta casa para hacer esta transmisión conmemorativa.
0: Este inmueble, construido hace varios siglos, tiene una historia bien importante. Es que a finales del siglo XIX fue hogar por un tiempo del escritor y héroe de la independencia cubana José Martí. Además, actualmente tiene la exposición del maestro César Menchaca, un artista mexicano que hace piezas monumentales llenas de color, símbolos e identidad.
1: También nuestro reconocimiento y un enorme abrazo a todas las radiodifusoras y televisoras públicas que cada semana hacen posible que la Hora Nacional llegue a millones de personas en todo México. Muchísimas gracias por ser parte de esta gran historia que hoy cumple 89 años.
0: En este programa vamos a hablar del Día Internacional de la Mujer Afrodescendiente. Y hablando de mujeres que han dejado huella, revisaremos el papel que han tenido en nuestra historia.
1: Reconoceremos la riqueza de nuestras lenguas originarias y la importancia de difundirlas.
0: Viajaremos al pasado para conocer la grandeza de México Tenochtitlán, una ciudad con gran ingeniería y organización.
1: En nuestros flashazos del bienestar tendremos información sobre el Acuerdo Nacional Maíz Tortilla, un programa que fortalece a productores y a quienes se dedican a la elaboración y venta de este alimento fundamental. Por favor, quédense con nosotros.

0: La música tradicional mexicana sigue transformándose y encontrando nuevas voces. Desde el Valle del Mezquital, en Hidalgo, llega el grupo Los Camaleón, un trío que está renovando la música huasteca al mezclar la esencia del huapango con el pop contemporáneo. Con su propuesta, demuestran que nuestras raíces tienen muchos caminos para seguir sonando. Vamos a escuchar una de sus canciones.
1: ¿Qué tal, sus amigos Los Camaleón? Estamos en la Hora Nacional, estamos de fiesta con Flor Pálida de Los Camaleón.

0: Cada 25 de julio se conmemora el Día Internacional de la Mujer Afrodescendiente, una fecha que nació en 1992 durante el primer encuentro de mujeres afrolatinas, afrocaribeñas y de la diáspora. Es un espacio para visibilizar las luchas, aportaciones y desafíos de las mujeres afrodescendientes, tanto en América Latina como el Caribe.
1: Esta fecha nos invita a reconocer sus historias, su riqueza cultural y su papel fundamental en la construcción de nuestras sociedades, pero también a reflexionar sobre las desigualdades que enfrentan por la discriminación, el racismo y las múltiples formas de exclusión. Es un llamado al respeto, a la dignidad y a garantizar sus derechos.
0: Bueno, ya que estamos hablando de nuestra riqueza cultural, vamos a hablar sobre las personas afrodescendientes. Su día se celebra cada 31 de agosto y es una fecha para reconocer las contribuciones, historia y cultura de las comunidades afrodescendientes.
2: Así es. Y para platicar del tema, tenemos aquí con nosotros en la Hora Nacional a Isaura Patricia de la Cruz García. Ella es una mujer indígena y afromexicana de la Costa Chica de Guerrero. Ella es promotora y defensora de los derechos de las mujeres indígenas, integrante de la Organización de Traductores e Intérpretes, OTIGLI, coordinadora de las Corredes de Paz y Justicia de México e integrante del Consejo y Representantes Indígenas en la Ciudad de México. Isaura, ¿qué tal? Buenas noches.
3: Bueno, sí, ya me quedé así. Ay, ¿todo eso? Pesa. Pesa, me refiero en el sentido de que pues siempre estamos en lucha. Siempre lo que estamos haciendo lo hacemos de corazón, siempre hacia nuestra cultura, amor hacia nuestra cultura, porque me encanta la frase que dice existimos porque resistimos. Me encanta porque así es, así ha sido, pero pues bueno.
0: Con todo ese currículum, me imagino que en el camino te has de haber encontrado un montón de topes y trabas, ¿no? Desafíos, por decirlo de alguna manera.
3: Sí.
0: ¿Nos puedes platicar un poquito de algunos de ellos?
3: Bueno, han sido los desafíos, barreras, esas desigualdades, están ahí día a día, ¿no? Más sin embargo, donde fue muy notorio, y lo sé porque lo tengo muy presente, es a partir de que salgo de mi comunidad, me voy, en este caso, a la Ciudad de México, es donde me doy cuenta que existe todo este tipo de desigualdades. Dije, wow, me miran distinto, pero yo también miro distinto, ¿no? Porque yo vengo con otra mirada también, y encontrarme aquí también es también de fue un choque así, de donde yo vengo, pensaba que se hablaba, en mi caso, que yo hablo el amuzgo, pensé que aquí también se hablaba. Así que yo llegué muy natural sin saber que aquí existía otra lengua, pero no nada más estamos hablando de la lengua predominante, sino que también me encuentro con otras comunidades indígenas que radican aquí. De ahí empezamos como que yo me empiezo a integrar, una de las cosas, el ver esta diversidad, me empiezo a integrar para encaminarme a esto y pues hasta ahorita aquí seguimos.
2: Lo que nos cuentas de visibilizar y de poner todo esto sobre la mesa es muy importante, ¿no? Y tu trabajo también es súper importante porque, como decías, estás en todo, no paras.
3: Sí, yo creo que este día lo tenemos precisamente para crear conciencia y buscar la manera de combatir este racismo y la discriminación, para dar a conocer nuestra cultura. También es para mostrar nuestra identidad. También es de las aportaciones que los pueblos afrodescendientes han hecho para construir este país, el cual hoy pues es México, con esta diversidad lingüística.
2: Es que
3: con
2: es
3: esta...
2: eso es México.
3: Ajá, somos parte, pero esta parte no se veía, porque digo, la lucha de nosotros ha sido desde antes, ¿no?
2: Sí, claro.
3: Antes, mucho antes de precisamente...
2: Sí. Y falta todavía.
3: Sí, sí, falta mucho, pero esa lucha nos trajo al reconocimiento, ¿no? Pero también ese reconocimiento, repito, ya nos trajo también a estos espacios.
2: Así es.
0: Pues nos da muchísimo gusto haberte conocido, que vengas a platicarnos de todos esos temas, haber podido escuchar sobre todos tus nombramientos y trabajo para que haya más visibilidad y vivamos en un país más igualitario.
3: Sí, ya nos atrevemos las mujeres, en este caso vamos a hablar de la mujer, ya nos atrevemos a ocupar estos espacios que siempre han sido para el hombre, ¿no? Ahorita hay mujeres afrodescendientes e indígenas también que han ocupado cargos muy importantes.
2: Sí.
3: Los han ocupado cuando antes era de hombres o de mujeres con mente blanca, ¿no? Y ahorita ya podemos participar. Entonces, pues sí, sí estamos avanzando, que nos falta mucho también, pero yo repito, es trabajo de todos.
2: Así es.
3: De todos hacerlo.
2: Pues muchísimas gracias, Isaura, te lo agradecemos mucho. Gracias por venir a la Hora
3: Nacional.
2: No,
3: a ustedes por la invitación. Gracias.
0: Y es un gusto que estén con nosotros aquí. No se les ocurra irse a ningún lado, por favor, que tenemos mucho más. La historia de México también se construye gracias a mujeres que, con su talento y determinación, abrieron camino para muchas generaciones.
1: Por eso mismo, nuestros compañeros Rosalba Aguirre y Germán Gastelum nos platicarán sobre la importancia de visibilizar el papel de las mujeres en nuestro país.
4: Familia de la Hora Nacional, hay historias que cambiaron el rumbo de nuestro país, que durante mucho tiempo no tuvieron el espacio que merecían. En la Hora Nacional, nos gusta abrir una ventana para conocer y recordar a esas mujeres que con su trabajo, su talento y su valentía han dejado una huella profunda en México.
5: Y es un tema que nos toca a todas y a todos. Hoy las mujeres representan alrededor del 51.7% de la población mexicana, de acuerdo con el INEGI. Hablar de las mujeres es hablar de la historia de nuestro país, porque han estado presentes en la cultura, en el arte, la ciencia, la educación, la salud y en muchos otros ámbitos que forman parte de nuestra vida cotidiana.
4: Lo interesante es que al conocer sus historias descubrimos nuevas formas de entender nuestro país. Detrás de muchos acontecimientos importantes de México, hay mujeres que aportaron ideas, conocimientos, esfuerzo y que, bueno, abrieron el camino a las nuevas generaciones.
5: Eso es lo que hemos querido compartir en nuestras cápsulas. Historias que inspiran y que nos invitan a mirar nuestra historia desde otra perspectiva. Porque cuando conocemos sus trayectorias, también reconocemos la importancia de sus aportaciones y el impacto que tuvieron en la sociedad.
4: Hemos hablado, por ejemplo, de Margarita Maza, una mujer fundamental en la historia de nuestro país, por su acompañamiento, la participación que tuvo durante etapas importantísimas en la Fundación de México. También, por ejemplo, Matilde Montoya, la primera médica mexicana quien abrió camino para que muchas mujeres pudieran dedicarse a la medicina.
5: También recordamos a Elena Poniatowska, escritora, periodista, cronista y activista mexicana, una de las grandes voces de la literatura y el periodismo de nuestro país. Aurora Reyes, muralista, maestra y artista, considerada la primera mujer muralista de México. Y a Elvia Carrillo Puerto, una de las grandes impulsoras del voto femenino y de la participación de las mujeres en la vida política de nuestro México.
4: La lista sigue creciendo. Hay mujeres que transformaron su comunidad desde la educación, la investigación, las artes o el servicio a los demás. Ocupan espacios que nos han dado y siguen hasta nuestros días vigentes porque nos han dado muchísimo conocimiento a las nuevas generaciones.
5: En la Hora Nacional hemos acercado al público a grandes personajes de nuestra historia de una manera diferente, a través de entrevistas con actrices que le han dado vida y que nos permiten conocer sus historias desde una mirada más cercana.
4: Por ejemplo, tuvimos a Sor Juana Inés de la Cruz, una mujer brillante que defendió su derecho al conocimiento y a expresar sus ideas. También a figuras llenas de simbolismo como Zihuacóatl, ¿te acuerdas? También hemos tenido a la Catrina, un personaje creado por José Guadalupe Posada.
5: Símbolo también en nuestro país, hablando de cultura. Cada una de estas historias nos recuerda que las mujeres han estado presentes en todos los capítulos de México. En las letras, en las artes, en la ciencia, en la educación, en las luchas sociales y en la construcción de nuestra identidad.
4: En la Hora Nacional creemos que hablar de las mujeres es contar la historia completa de nuestro país. Por eso seguimos compartiendo sus voces, sus logros y las aportaciones de millones de ellas.
5: Y por supuesto, tener muy en claro que gracias a esta lucha constante de las mujeres tenemos la primera presidenta mexicana, nuestra querida
4: Claudia Sheinbaum.
5: Gracias a todas ellas que han creado un México poderoso y fuerte.
4: Seguimos celebrando este aniversario justo recordando el papel tan importante de la mujer en la historia.
5: Felicidades.
4: Felicidades. Felicidades.

0: En el año 1325, sobre un pequeño islote en medio del lago de Texcoco, se fundó Tenochtitlán, la gran capital del Imperio Mexica. Con el paso del tiempo, esta ciudad se convirtió en una de las más importantes de Mesoamérica.
1: Llegó a tener más de 200.000 habitantes y una extraordinaria ingeniería hidráulica. Construyeron acueductos, calzadas, canales navegables y un sistema agrícola basado en chinampas que permitió alimentar a su población creciente. Vamos a conocer más de su historia en la siguiente cápsula.
2: México es una sociedad multicultural y plurilingüística que tiene en sus pueblos originarios, en su cultura y tradiciones que persisten hasta hoy, una de sus mayores fortalezas. Su historia está estrechamente ligada a sus ciudades. La Ciudad de México Tenochtitlán, una de las más esplendorosas del México antiguo, construida en medio del Gran Lago de Texcoco, es uno de los mayores logros de la civilización mexica. Fue fundada en 1325 después de un largo peregrinar del pueblo mexica de 260 años desde Aztlán, su lugar de origen. La ciudad se erigió sobre un islote y se extendió ganándole terreno al agua a través de notables obras de ingeniería hidráulica. En el centro de la ciudad estaba el Templo Mayor, o Gran Teocalli, y un conjunto de palacios y espacios públicos en donde se realizaban las principales actividades religiosas, políticas y administrativas. Ese gran centro ceremonial era el núcleo del que partían cuatro calzadas que comunicaban a la ciudad con la tierra firme. Hacia el sur, la de Iztapalapa, que la conectaba con los pueblos de Coyoacán, Xochimilco e Iztapalapa. Hacia el poniente, la de Tacuba. Al norte, la de Tepeyac. Al oriente, otra calzada conectaba con la zona de embarcaderos que se dirigían principalmente a Texcoco. Alrededor del gran centro ceremonial, la población mexica vivía en cuatro barrios o tlaxilacali, islotes separados por las cuatro calzadas descritas. Al nororiente estaba Atzacualco, lugar de las hormigas, relacionado con el Mictlán, región de los muertos y la oscuridad. Al suroriente, Teopan, lugar de los dioses, donde nacía el sol, relacionado con el dios Huitzilopochtli y donde se encontraba el Templo Mayor y el centro ceremonial principal de la ciudad. Al surponiente, Moyotlán, lugar de los montículos de agua o lugar de los mosquitos, relacionado con la diosa Chalchiutlicue, con el agua y el ocaso. Al norponiente, Cuepopan, junto al camino, donde se desarrollaba la mayor parte del comercio y que se conectaba con la ciudad gemela de Tlatelolco, que formaba una unidad política, religiosa y comercial con Tenochtitlán. Estos cuatro tlaxilacali estaban habitados por familias extensas que provenían de un mismo linaje y que tenían un fuerte vínculo comunitario. Había cerca de 60 comunidades familiares organizadas en calpulis en esos cuatro barrios de la gran ciudad. Poseían y trabajaban la tierra en común. Se dedicaban normalmente al mismo oficio. Organizaban sus ceremonias religiosas en honor de sus dioses patronos y tomaban colectivamente las decisiones sobre la guerra, los desastres naturales y la política. Dentro de cada barrio había un templo central, o teocalli, casas y espacios públicos para las actividades colectivas, religiosas y civiles. México Tenochtitlán, la ciudad sagrada mexica, la capital más importante de Mesoamérica en el siglo XV y comienzos del XVI, centro político y militar dominante, fue símbolo de esplendor y grandeza. Su historia, la de los hombres y mujeres que la habitaron y que la siguen habitando, es parte fundamental de la herencia de la que se nutre el humanismo mexicano.

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2: México tiene una gran diversidad cultural y lingüística. Con 68 lenguas indígenas y 364 variantes lingüísticas, nuestro país tiene un patrimonio vivo que merece seguir escuchándose. Cada palabra representa una forma única de entender el mundo y preservar la memoria de los pueblos.
3: Y por eso, aquí en La Hora Nacional hemos abierto un espacio permanente para escuchar y difundir estas voces. Y hoy vamos a platicar con nuestro querido Ulmaro Juárez, él es director de comunicación social del Instituto Nacional de Lenguas Indígenas, sobre la importancia de conservar nuestras lenguas maternas. Querido Ulmaro, bienvenido una vez más a La Hora Nacional.
4: Muchísimas gracias, querido Cha, Juna, Leos. Muchas gracias por esta invitación.
2: Pues es un gusto tenerte aquí. Sobre todo por lo que siempre nos cuentas sobre la diversidad lingüística de México. Para empezar esta plática, ¿consideras que es tan importante que se preserven las lenguas originarias?
4: De acuerdo al catálogo de lenguas indígenas del Instituto Nacional de Lenguas Indígenas Nacionales, tenemos 68 lenguas. Hay un nuevo catálogo, es una nueva actualización donde se menciona que ya hay 69 lenguas indígenas, incluyendo la lengua Ende, una lengua que se habla en el estado de Coahuila, Chihuahua, una parte de esos estados. Por eso ya tenemos ahora 69 lenguas indígenas más el español y todas con el mismo valor. Son 70 lenguas nacionales. ¿Y por qué es muy importante, Leos? Fíjate que algo que me gusta en estos tiempos que estamos viviendo, las lenguas indígenas son la identidad. Son la cultura, son la vida de nuestro país, de México. El tenerlas, el fortalecerlas, realmente lo que estamos haciendo es fortalecer al México. México, si tú te das cuenta, a nivel mundial es reconocido por su cultura, por su lengua, por su vestimenta, su comida. Pero todo tiene que ver desde los pueblos indígenas.
3: Y cuando una lengua deja de hablarse, que es una desgracia terrible, ¿qué pierde la comunidad? ¿Qué pierde el país? ¿Qué pierde el mundo?
4: Cuando se pierde una lengua, se pierde la identidad de México. Se pierde la mayoría de las cosas, ¿no? Se pierde una cosmovisión. Por eso, hoy en día estamos tratando de hacer estos trabajos, estos programas en diferentes estados, en todo el país, para fortalecer la lengua originaria.
2: ¿Cuál dirías que es el o los principales retos que están enfrentando actualmente las comunidades para mantener vivas estas lenguas maternas?
4: Independientemente de decir o estar en la actualidad algunos retos, más bien todo esto viene desde la historia, desde los orígenes. Cuando fue la conquista, desgraciadamente se vio y ha permanecido lo que es la discriminación, el clasismo, el racismo. Todos estos son los factores que realmente le han dado un valor menos a la lengua originaria, ¿no? Inclusive a los pueblos originarios, porque realmente los papás han dejado de comunicar la lengua a los hijos. Y realmente lo que estamos haciendo en la actualidad es hacer diversos trabajos que fortalezcan las lenguas originarias.
3: Y desde el INALI, por ejemplo, ¿qué trabajos se están llevando a cabo para que estas lenguas no se mueran?
4: Desde el asesoramiento a diversas instituciones gubernamentales, diversas políticas públicas también para fortalecer las lenguas originarias. Por ejemplo, hay proyectos en las comunidades donde estamos ahorita mucho con la normalización de las lenguas originarias, que es la escritura. Empezar también no solamente a fortalecer mediante el lenguaje, sino la escrituración también. Desde los pueblos indígenas se hacen las reuniones, se hace la escrituración, o sea, son profesionistas, lingüistas, hablantes de esas lenguas. En realidad aquí lo que están haciendo los pueblos originarios es ya empezar a llevar ellos sus propios trabajos. Nosotros nada más los acompañamos. Y esperemos que sigamos compartiendo todo esto de las lenguas originarias. De verdad es muy importante para que el país se entere de cuál es la cultura, de cuál es la identidad principalmente de nuestro México, y siempre recae en los pueblos originarios y afromexicanos, ¿no? Y principalmente yo siempre lo digo, en las lenguas originarias, las lenguas indígenas. Muchas gracias, estimado Cha, Leos, y es un gusto compartir este espacio con todas y todos ustedes.
3: Pues muchísimas gracias, querido Ulmaro, por estar aquí con nosotros en nuestro aniversario 89 de La Hora Nacional. Estamos transmitiendo desde Casa Tlaxcala. Muchas gracias por invitarnos. Y por favor no se vayan, porque 89 años se dicen fácil, pero ahí les encargo, La Hora Nacional para todos ustedes.

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2: Parece increíble que este viaje comenzó en 1937 por instrucciones del general Lázaro Cárdenas.
1: En este programa, usted escuchará importante información y lo más destacado de la música interpretada por artistas mexicanos.
2: El 25 de julio de ese año nació este espacio con una misión muy clara: acercar información a las y los mexicanos y crear un vínculo a través de la radio. Esa primera transmisión logró enlazar a 93 estaciones en todo el país.
1: Con ustedes queda ahora don Agustín Arroyo Che, jefe del Departamento Autónomo de Prensa y Publicidad.
0: Y es muy interesante ver cómo los tiempos cambian y la Hora Nacional también ha evolucionado. Ha pasado por distintas etapas, formatos y generaciones de comunicadores, pero siempre ha mantenido algo fundamental: su esencia social, el estar cerca de la gente.
2: Hoy, la Hora Nacional es una ventana para conocer la riqueza de México, sus culturas, sus pueblos originarios, sus historias, sus tradiciones, su música y sus talentos. Aquí tienen espacio nuevas voces, artistas emergentes, grupos que preservan nuestras lenguas originarias y propuestas musicales de todo nuestro país.
0: Además, es un espacio donde compartimos información útil para las familias mexicanas: servicios, programas sociales, recomendaciones de salud, prevención, cultura, arte y, pues, la verdad, todo lo que forma parte de la vida cotidiana de nuestro país.
2: Y lo más bonito es que seguimos llegando a millones de personas. La Hora Nacional se escucha en más de 2.200 radiodifusoras y llega a 79 televisoras estatales y culturales, además de estar en plataformas digitales como YouTube y Facebook.
0: 89 años después, la Hora Nacional sigue siendo un punto de encuentro. Es un espacio donde cabe todo México: sus historias, sus sonidos, sus voces y su enorme diversidad.
2: A todas y todos nuestros radioescuchas, televidentes y quienes nos siguen en nuestras redes sociales, gracias. Gracias por abrirnos la puerta de sus casas y por ser parte de esta historia. Muchísimas gracias por caminar con nosotros durante 89 años.
0: Muy feliz aniversario a la Hora Nacional y que sigan sonando muchas historias más.
2: Los medios de comunicación tenemos una enorme responsabilidad: ser memoria viva de una sociedad, abrir espacios para contar nuestras historias, preservar nuestras tradiciones y acercar las voces de quienes construyen el país.
0: Hoy, casi 9 décadas después, en la Hora Nacional seguimos con esa misma misión: ser un punto de encuentro donde México se escucha, se reconoce y se celebra.
2: Con esta reflexión cerramos nuestra primera media hora. Pero antes queremos mandarle un saludo muy especial a todas las personas que cada semana nos acompañan en este programa.
0: Hay quienes ya forman parte de la familia de la Hora Nacional. Son personas que nos sintonizan, nos escriben y también siempre nos mandan saludos. Un abrazo enorme para GMS Electrificaciones, Alicia BFG, José Luis Hernández Álvarez, Gerardo Domínguez, Verónica Muñoz Centeno, Iván Juárez, Cecilia Godínez y Blanca Estela Pérez Montaño.
2: También a Patricia Paredes en Canadá, Carlos Alberto Ruiz Martínez y Elizabeth Martínez aquí en la Ciudad de México, y para todas y todos quienes están con nosotros cada semana. Muchísimas gracias.
0: Recuerden que estamos en YouTube, Facebook, Instagram, TikTok, X y Spotify, y que también nos pueden contactar en el número, apúntenle aquí, 55 34 83 42 39. 55 34 83 42 39.
2: O mandarnos un correo a lahoranacional@segov.gov.mx. Que tengan una excelente semana.
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4: Muy buenas noches. noches, querido chihuahuense. Soy Jimena Jiménez y te doy la más cordial bienvenida a la Hora Nacional Chihuahua. Domingo 26 de julio del 2026. Gracias por acompañarnos nuestro último domingo de este mes. Hoy estaremos conociendo la historia de Gabriela Bautista, una chihuahuense destacada en el ámbito artístico y empresarial con una historia impresionante. Lo invitamos a que siga sintonizando el programa porque también estaremos platicando sobre el Día Internacional del Autocuidado. Esto a cargo de Héctor García. En la Hora Nacional Chihuahua estamos impulsando el cuidado de la salud mental. ¿Qué le parece si descubrimos quién se encuentra hoy detrás de la trivia de este domingo? Bienvenidas, familia chihuahuenses.
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5: Hola, Jimena, buena noche. Una vez más, muy agradecido por la invitación a la Hora Nacional Chihuahua. Yo soy José Refugio Amador Díaz, saludándoles con la trivia de este domingo. Antes de despedir el mes de julio, recordamos una fecha que marcó la historia de nuestro país, pero sobre todo, un acontecimiento en la historia del Estado Grande. Cada 30 de julio se conmemora el aniversario luctuoso de Miguel Hidalgo y Costilla, considerado el padre de la patria e iniciador de la independencia de México. Fue en la ciudad de Chihuahua donde fue fusilado tras ser capturado, dejando un legado que cambió el rumbo de nuestra nación. Y para recordar este importante acontecimiento, llegó el momento de nuestra trivia. ¿En qué año fue fusilado don Miguel Hidalgo y Costilla en la ciudad de Chihuahua? Inciso A, 1810. Inciso B, 1811. Inciso C, 1812. Bueno, pues ahí tienen tres opciones y recuerden, antes de finalizar el programa, les diré la respuesta correcta y un poco más de contenido de interés. Jimena, regreso contigo al otro lado del estudio.
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7: Gabriela Bautista. Originaria de la ciudad de Chihuahua, es una maquillista profesional con reconocimiento internacional y una trayectoria de más de 20 años en la industria de la belleza y la moda. Especialista en técnicas de aerografía y maquillaje profesional, ha consolidado una carrera que la posiciona como una de las referentes más destacadas de Chihuahua en el ámbito del maquillaje de la alta moda. Su formación académica y artística incluyen estudios en instituciones internacionales como Toronto, Canadá, Londres e Inglaterra, donde perfeccionó técnicas de vanguardia y desarrolló una visión global de la industria. A lo largo de su carrera, ha marcado un precedente al convertirse en la primera maquillista chihuahuense en formar parte de las cuatro semanas de la moda más importantes del mundo: Nueva York, Londres, Milán y París, colaborando en producciones de talla internacional y trabajando junto a diseñadores, modelos y equipos creativos de primer nivel. Además de su destacada trayectoria artística, su preparación como licenciada en Administración de Empresas le ha permitido impulsar con éxito proyectos empresariales como su propia línea de maquillaje y skincare. Su historia es un ejemplo de talento, disciplina y perseverancia, lo que convierte a Gabriela Bautista en una chihuahuense destacada.
4: Continuamos en la Hora Nacional Chihuahua, como ya lo escuchó, una de nuestras secciones favoritas más esperadas de cada domingo. Chihuahuense destacado. En esta ocasión me encuentro muy contenta porque está con nosotros en el estudio, además de que es la primera vez que nos visita en el programa, Gabriela Bautista. Como ya lo escuchó, una mujer que tiene una trayectoria impresionante y hoy la vamos a conocer. Bienvenida, Gabriela, ¿cómo estás?
8: Hola, Jimena, muchas gracias por la invitación. Muy bien. Estamos felices, contentos, orgullosos de tener una chihuahuense destacada hoy en el programa, con una trayectoria impresionante, como ya lo acabamos de escuchar, 20 años de experiencia en este mundo del maquillaje. Pero para aquellas personas que nos están escuchando y tienen todavía esta duda, ¿quién es Gabriela Bautista? Cuéntanos.
9: Bueno, pues Gabriela Bautista nació el 5 de julio de 1979. Soy licenciada en Administración de Empresas, egresada del TEC de Chihuahua. Y me fui a estudiar todo esto del maquillaje en Canadá. Estuve 2 años en Vancouver y 2 años en Toronto.
8: Es importante destacar que, bueno, estos años de experiencia que tú tienes en el mundo del maquillaje, que además es un mundo bastante, podríamos decirlo, que avanza muchísimo, que cambia mucho, cada vez hay más técnicas, cada vez hay más cosas que no conocemos. Ahora, lo estuvimos escuchando en la presentación, has tenido grandes proyectos a nivel internacional. Incluso ya ahorita eres empresaria, tienes tu línea de maquillaje, tienes tu línea de skincare. Cuéntanos cómo nace ahora sí que esa sensación por dedicarte a este mundo del arte, porque hay que decir lo que es un arte bastante complicado, pero ¿cómo nace eso en Gabriela? ¿Cuándo y cómo surge?
9: Yo quería hacer, o más bien quería estudiar pintura en Bellas Artes, pero pues el camino fue más bien por licenciatura en Administración de Empresas y después tuve la oportunidad de irme a Canadá a estudiar inglés. Y ahí conocí a una persona mexicana que estudiaba producción de cine, teatro y televisión. Ella fue la que me invita a maquillar a sus modelos sin yo saber absolutamente nada. Simplemente le gustaba cómo me maquillaba yo y me decía, por favor, ayúdame a maquillar a mis modelos. Así empecé, empíricamente, sin saber absolutamente nada. Y ella es la que me dice, Gaby, por favor, tienes un talento increíble, necesito que estudies esto. Y ella fue la que me impulsa a buscar la escuela, la que me inscribe, de hecho, en la escuela con las mismas fotografías que ella tenía. Y me dice, pues adelante, ya es tu decisión. Entonces regreso a Chihuahua para tener solvencia económica y después irme a la escuela, donde fui extremadamente feliz, donde ahí conocí que me gustaba la pintura, pero en la piel.
8: Eso es algo impresionante y que también es un mundo donde tienes que ser tan perfeccionista, donde tienes que ver tantas cosas que la gente no nos damos cuenta porque tú estás viendo colores, líneas, tipo de piel, tantas cosas que deben de ser ahora sí que un match perfecto para que pueda funcionar, ¿no, Gaby?
9: Es correcto. Sabes de que cada persona de verdad, aunque suene a lo mejor un poco a cliché, es mi lienzo. De verdad que cada persona es la oportunidad de yo poder trabajar el arte sobre esa persona. Porque el arte no solamente es aplicar el producto, sino es el resultado final. Lo que yo amo es el resultado final. Cuando se descubren ellas mismas y se ven en el espejo y dicen, wow, hijo, es la sensación más hermosa que yo puedo vivir.
8: Ahora, vayamos a una parte bastante interesante de tu carrera, que has estado en eventos internacionalmente importantes para aquellos que nos gusta el mundo de la moda. La Semana de la Moda que se vive en Nueva York, Londres, París, Italia, todo este, o sea, wow, es algo impresionante, donde has tenido la oportunidad de estar ahí, ahora sí que mostrando tu trabajo como orgullo chihuahuense, como una mexicana también. ¿Cómo ha sido este proceso? ¿Cómo lo viviste? Cuéntanos.
9: Fíjate que fue un proceso largo, muy largo. Desde que yo empecé a estudiar, desde que salí, fue mi objetivo. La Semana de la Moda iba a ser el objetivo más grande que yo pudiera pensar e imaginar. Porque primero me dediqué al cine y luego después me dediqué a teatro y efectos especiales. Y finalmente lo que más me capturó, pues fue la moda, fue lo social, lo editorial. Fue lo que más me capturó y yo dije, Semana de la Moda es donde yo quiero estar. Fíjate que la primera oportunidad me la dieron en Londres. Me fui con el representando al equipo de Londres. La primera vez que me llaman después de mucho insistir, muchos años y de nos y de puertas cerradas, año con año, año con año y año con año, pues se dio la oportunidad y me dijeron sí. Y la primera que me dio la oportunidad fue en Londres. Entonces fui a la primera Semana de la Moda en Nueva York Y pues fue una sensación, yo no te puedo explicar, todavía lo recuerdo y se me hace la piel chinita de haber llegado ahí, pero sí fue la oportunidad, la primera oportunidad que me dieron. Después me dieron otra segunda oportunidad en la Semana de la Moda de Nueva York, así que tú sabes que cada Semana de Nueva York es en febrero y en septiembre. Primero empieza en febrero en Nueva York y luego se va a Londres, a Milán y termina en París. Entonces ya no me alcanzaba solamente estar en Nueva York, sino que ahora mi siguiente meta pues eran las 4 semanas de la moda.
8: Y claro que esta fue una oportunidad que se te presenta porque seguramente aquellas personas vieron algo en ti que muchas veces seguramente a ti misma te cuesta trabajo reconocer que es tu talento, que es tu esfuerzo. Ahorita mencionas esta parte de los no, algo que es bastante complicado y que es parte de la vida cuando queremos tanto algo, cuando tenemos una meta. ¿Cuál ha sido uno de los retos más grandes el dedicarse al mundo de maquillaje?
9: Pues el reto más grande es justamente eso, que no solamente es maquillar bonito, no solamente es tener talento, es de verdad, cuando una puerta se cierra, llorar un ratito, levantarte y volver a decir, creer en ti es lo que más cuesta, creer en ti, creer en por qué eres diferente, qué es lo que va a hacer la diferencia en ti. Entonces, ese es uno de los retos más grandes. Haber vivido también, pues, una fuerte discriminación fuerte fue lo que me impulsó. Y eso es uno de los, por ahí, un video que hay circulando donde yo subí, platico la experiencia donde la gente se sintió muy indignada de que cómo es posible que te discriminaron de esa manera. Pero esa discriminación fue, yo creo, el impulso que me hizo salir todavía adelante y demostrar que iba a subir más allá.
8: Seguramente a la gente que nos está escuchando nos encantaría saber qué fue esa discriminación que nos puedas compartir, Gaby, cuéntanos.
9: Pues mira, yo estudié en una escuela internacional. Entonces, en esa escuela internacional había una maestra de cierto país, no vamos a meter en discusión, de cierto país, que era la que daba una clase muy importante, y desde el día que yo entré se enteró que era mexicana y claramente me dijo, yo te recomiendo que te cambies porque yo no soporto a las mexicanas. Y pues volteé y le dije, uy, qué lástima, porque aquí me voy a quedar. Entonces me quedé, demostré, no le quedó otra más que tenerme en su clase. Y es lo que mencionó en el video, digo, no sé si esa maestra sabe quién soy, a dónde he llegado, pero gracias a ella sí sembró una semilla de decir, las mexicanas podemos

0: este sábado a las 7 y domingo 10 de la mañana.
1: Íntimamente.
2: Hablando ya hace 17 años. Debajo de la estructura de los maquillajes está un tono rosáceo rojizo que a las latinas no nos queda. Entonces, por ahí yo dije, algo tengo yo que hacer para que la fórmula sea realmente para las latinas. Y luego en el estado en el que vivimos, pues el calor, tú sabes, y el frío también, vivimos en un clima muy extremoso, me hizo querer formular algo que resistiera al clima, algo que nos hiciera match en nuestra piel, y pues de ahí surgió el emprendimiento. Batallé mucho porque busqué por muchos lados muchísimas opciones para los laboratorios, para yo poder platicar con la persona que iba a hacer el producto. Finalmente lo conseguí en Nueva York, en una empresa donde hacen maquillajes, pero también el costo es demasiado. Vino la pandemia, cierran el laboratorio y todos los permisos que yo había pagado, pues se tienen que volver a pagar. Entonces pauso un poquito ese emprendimiento de mi línea de maquillaje, pero entonces viene otra oportunidad para sacar mi línea de skincare lo más natural posible. Y de ahí surge también entonces empezar con productos mexicanos, con personas que manejan los insumos, como son la semilla de uva, como es la rosa, como es el amamelis, como es el aloe vera. Entonces de ahí surge la línea de skincare.
3: Qué impresionante, y sobre todo estas ganas y este orgullo que llevas siempre contigo, como lo acabas de compartir, no solo en esta parte, sino también en la parte que sufriste discriminación y demás, de ser mexicana y de ser chihuahuense, que eso te representa y dices, yo soy valiente y voy a buscar a mi gente que me ayude a procesarlo, que me ayude a hacerlo y que me ayude a lograrlo. Hablando del orgullo de ser chihuahuense, ¿cómo te imaginas si pudieras plasmar en el maquillaje al estado de Chihuahua? ¿Cómo sería, Gaby? Cuéntanos.
2: Fíjate que lo he pensado muchas veces. Muchas veces he pensado cómo podría plasmar mi orgullo de ser chihuahuense. Definitivamente, lo primero que se me viene a la cabeza es Nike. Y esos cristales y esa plata que nosotros tenemos en nuestro estado. Entonces, lo representaría con tonos plata y dorado.
3: Algo que nos representa mucho al estado grande. Vayamos a esta parte, que algo que mencionamos mucho dentro del programa de la Hora Nacional Chihuahua, que hemos tenido la oportunidad de platicar con diferentes figuras destacadas de aquí del estado, es el cuidado de la salud mental. Tú perteneces a una fundación donde se imparten pláticas, conferencias con el objetivo de impulsar, de reconocer y de prestar atención a esta parte con los niñas, niños y jóvenes. ¿Cómo ha sido esta parte? Cuéntanos.
2: Hijo, fíjate que aquí tengo que agradecer mucho a la Fundación AMBEC, sobre todo a Ulises Salazar, que fue quien me invita a dar estas pláticas a los niños de secundaria, a los adolescentes de secundaria, y se me llena el corazón de orgullo porque estar compartiéndole a estos jóvenes junto con muchos chihuahuenses destacados estas ganas de saber que sí se puede, que te van a decir muchas veces que no, pero hay que saber levantarse como los buenos chihuahuenses que somos. Para mí ha sido un honor porque después de esas pláticas, adolescentes se acerquen a mí y me digan gracias porque pensé que no podía llegar más lejos. Para mí es lo mejor, una paga que es invaluable.
3: Es algo impresionante y justamente siempre dicen que aquellos que se tienen la oportunidad de dedicarse a lo que les gusta, eso es lo que vale. Cuando logras realmente dejar huella en aquellas personas que tienen la oportunidad de conocerte. Finalmente, Gaby, me encantaría que nos compartieras aquel chihuahuense que nos está escuchando, que precisamente tiene un sueño de dedicarse al mundo del arte, tiene un sueño de ser emprendedor, emprendedora. ¿Qué le dirías?
2: Hay una cosa en particular. Definitivamente tienes que aprender a levantarte en cada situación de un no. Si tú comprendes que ese no es porque te va a llevar a algo más lejos, lo has logrado todo. Porque va a llegar el momento. Aquí el punto es que no desistas. No desistas. Que tu meta esté bien clara, porque el camino es

0: largo, sí va a ser largo. El sueño que tienes que tenerlo bien claro para llegar a esa meta.
1: Muchísimas gracias, Gabriela Bautista, orgullosamente chihuahuense, que nos acompaña hoy en Ahora Nacional Chihuahua. ¿Algo más que desees agregar, Gaby?
0: Te agradezco de verdad mucho la invitación y sentirnos chihuahuenses creo que es uno de nuestros superpoderes.
1: Así es. Muchísimas gracias, Gaby. Continuamos en la Hora Nacional Chihuahua.
2: La nota curiosa. El Día Internacional del Autocuidado se celebra cada 24 de julio. La fecha simboliza la necesidad de cuidarse las 24 horas del día, los 7 días de la semana. Esta jornada promueve hábitos de estilo de vida saludable y la prevención activa de enfermedades. El autocuidado se define como la capacidad de las personas, familias y comunidades para promover y mantener la salud, prevenir enfermedades y hacerles frente, con o sin el apoyo de un profesional médico. Además de ello, ¿sabías que existen 7 pilares de autocuidado? Descubramos cómo funciona y de qué forma los podemos desarrollar. 1. Información y educación en salud. Este pilar se refiere a tu capacidad para buscar, comprender y utilizar información confiable sobre la salud. No se trata de automedicarse, sino de tomar decisiones informadas sobre tu cuerpo y entender las indicaciones de los profesionales de la salud. Ahora, escucha estas recomendaciones. Filtra siempre tus fuentes de información en internet, optando por sitios oficiales. Aprende a leer y comprender las etiquetas nutricionales y los prospectos de los medicamentos. Punto número 2. Autoconocimiento y conciencia física mental. Consiste en conocer tu propio cuerpo y tu estado emocional actual. Implica aprender a escuchar las señales de alerta que te envía el organismo, como el cansancio extremo, dolores recurrentes, cambios de humor o niveles altos de estrés. Ahora, escucha estas recomendaciones. Dedica 5 minutos al día a escanear tu cuerpo mentalmente para identificar tensiones musculares. Monitorea tus niveles de energía y asocia qué actividades te desgastan o te recargan. Lleva un registro sencillo de síntomas si notas que algo en tu salud no anda bien de forma regular. Punto número 3. Actividad física. Se enfoca en mantener el cuerpo en movimiento de manera regular para fortalecer el sistema cardiovascular, los músculos y los huesos. Además de los beneficios físicos, es una de las herramientas más potentes para regular el estado de ánimo y reducir la ansiedad. Ahora, escucha estas recomendaciones. Acumula al menos 150 minutos de ejercicio moderado a la semana. Como por ejemplo caminar a paso ligero unos 30 minutos al día, esto por 5 días a la semana. Elige una actividad que disfrutes, ya sea bailar, nadar o hasta andar en bicicleta, en lugar de obligarte a hacer rutinas que te disgusten. Rompe el sedentarismo en el trabajo, levantándote cada hora a estirar las piernas, esto aproximadamente por unos 2 minutos. Punto número 4. Alimentación saludable. Implica nutrir a tu cuerpo con los elementos necesarios para que funcione de manera óptima. Una dieta equilibrada previene enfermedades crónicas, mejora la indigestión, fortalece el sistema inmune y estabiliza tus niveles de energía a lo largo del día. Ahora, escucha estas recomendaciones. Basa tu dieta en alimentos frescos e integrales y reduce el mínimo de los productos ultraprocesados y refinados. Prioriza una hidratación adecuada consumiendo agua natural como tu bebida principal de cada día. Practica la alimentación consciente. Come despacio, mastica bien y evita las pantallas mientras te alimentas. Cerraremos este espacio recordando que el Día Internacional del Autocuidado nos deja una valiosa reflexión. Nuestro bienestar depende de las decisiones que tomamos las 24 horas del día, los 7 días de la semana. La próxima vez que sientas que no tienes tiempo para hacer ejercicio, alimentarte de forma saludable o a acudir a un chequeo médico, recuerda que el tiempo que no inviertas hoy en cuidar tu salud, podrías tener que dedicarlo mañana a recuperar lo que perdiste. La prevención sigue siendo la herramienta más poderosa que tenemos. Hagamos del autocuidado un hábito cotidiano, no una tarea pendiente, porque cada pequeña acción de hoy puede marcar una gran diferencia en nuestro bienestar del mañana.
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5: Bueno, continuamos aquí en la Hora Nacional Chihuahua. Es momento de reconocer la respuesta de la trivia de hoy domingo y aquí se la repito con mucho gusto. ¿En qué año fue fusilado Miguel Hidalgo y Costilla en la ciudad de Chihuahua? Inciso A, 1810. Inciso B, 1811. Inciso C, 1812. La respuesta correcta es, sí, inciso B, 1811. Y bien, ahora escuche este contenido que le preparamos. El 30 de julio de ese año, Miguel Hidalgo y Costilla fue fusilado en Chihuahua, convirtiéndose en una de las figuras más importantes de la historia de México. Recordar esta fecha es también reconocer el valor, la lucha y el legado de quienes impulsaron el camino hacia la independencia de nuestro país. Conocido como el padre de la patria, inició el movimiento de independencia de México el 16 de septiembre de 1810. Tras ser capturado, fue trasladado a la actual capital de Chihuahua, donde hoy en día se honra profundamente su legado cívico e histórico. Pero, ¿sabías que en Chihuahua se guardan objetos personales de este personaje histórico? Descubramos de qué se trata. Los objetos reales que Miguel Hidalgo tuvo durante su cautiverio del 23 de abril al 30 de julio de 1811 en el antiguo Colegio de Jesuitas, hoy el Centro Cultural Casa Chihuahua, tuvieron un destino peculiar. Pertenencias de fe y estudio. En su celda mantenía artículos indispensables para su condición de sacerdote, principalmente su Biblia personal, un crucifijo de madera y su breviario de rezos. Contaba con mobiliario rústico. Los documentos de la época registran que solo contaba con una mesa de madera simple, una silla, un candelero para iluminarse por las noches y una cama de campaña. Dejó décimas grabadas. En la víspera de su fusilamiento, el 29 de julio de 1811, Miguel Hidalgo utilizó trozos de carbón para escribir dos décimas. Esto es un tipo de estructura poética de 10 versos. Sus pertenencias más valiosas no eran materiales, sino los versos de agradecimiento que escribió con trozos de carbón directamente sobre la pared de su calabozo para sus carceleros, el cabo Ortega y el alcaide Melchor Huaspe, por el trato humano que le dieron. El destino y las réplicas actuales. Tras su fusilamiento, la mayoría de sus pertenencias originales fueron confiscadas por las autoridades virreinales españolas. Esto como inventario de guerra o dispersadas con el tiempo. El calabozo real que se visita actualmente en el Museo de Sitio de Casa Chihuahua resguarda una ambientación histórica exacta, con réplicas fieles de estos objetos para mostrar cómo vivió el padre de la patria sus últimos 3 meses de aislamiento. La historia no solo se encuentra en los libros, sino también en los lugares que forman parte de nuestra identidad. Chihuahua fue escenario de uno de los momentos más trascendentales de la independencia de México, y conocer estos acontecimientos nos permite valorar el legado de quienes lucharon por construir la nación que hoy compartimos. Sigamos aprendiendo de nuestro pasado para comprender mejor nuestro presente. Bueno, hasta aquí la trivia de este domingo. Me despido con esta información. Y nena, hasta aquí llega mi participación. Fue un placer ser tu invitado esta noche. Y recuerden, amigos radioescuchas, yo soy José Refugio Amador Díaz y les mando un caluroso saludo dominguero. ¡Buenas noches!
1: Llegamos a la recta final del programa, no sin antes agradecer a todas las voces chihuahuenses que lo hacen posibles. También llegamos a la recta final de nuestro mes, agradeciendo que siempre esté en sintonía de la Hora Nacional Chihuahua, así como también comparta y repita el programa a través de la plataforma de Spotify. Este mes tuvimos la oportunidad de conocer un cachito más del Estado Grande, su fundación, así como también celebramos las jornadas villistas en Hidalgo del Parral, recordamos el aniversario luctuoso de Pancho Villa, y como este domingo lo escuchamos, compartimos con usted la información sobre el aniversario luctuoso del padre de la patria. Gracias, familia chihuahuenses. No se pierda la Hora Nacional Chihuahua. Nos escuchamos todos los domingos y recuerda que nos puede escuchar a través de la plataforma de Spotify. Yo soy Jimena Jiménez. Esto fue la Hora Nacional Chihuahua y nos escuchamos en la próxima.
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3: ¿Cómo están? Soy Claudia Mejía. Un nuevo episodio de Ya Oíste. En esta ocasión vamos a hablar de demencias y viene a mi cabeza cuando mi mamá de repente se le olvida algo de a qué vine, ya me va a dar el ice. Pero realmente pues es algo que decimos, ¿no? Comúnmente, y no sabemos si en realidad sea un factor para que nos dé algún tipo de demencia, ¿no? Y nada más lo decimos al aire, pero pues puede ser que sea más complejo que eso, ¿no? Entonces hoy tenemos a la doctora Cecilia Acosta, ella es neuróloga.
6: Hola Claudia, muy bien, muchas gracias por la invitación. Fíjate que es algo muy cotidiano, ¿no? Todos cuando tenemos esta tendencia a olvidar algo, siempre estamos pensando en una enfermedad como el Alzheimer. Uh-huh. Y resulta que

0: este sábado a las 7 y domingo 10 de la mañana.
1: Íntimamente.
2: Me está sucediendo cotidianamente, recurrentemente.
3: También es algo degenerativo, ¿no? Es como cuando decimos, ya estoy grande, ya se me están olvidando de las cosas.
2: Ah, fíjate que tocas un tema muy importante, la edad. Un tiempo, no hace mucho tiempo, todavía se utilizaban términos como la demencia senil. Y entonces se le atribuía al proceso de envejecimiento exclusivamente la pérdida de memoria. Y ahora sabemos que esos términos ya son obsoletos, no se utilizan. Y que puede haber personas que no tan seniles que puedan presentar síntomas relacionados con un deterioro cognitivo. De hecho, el término de demencia sigue siendo un término fuerte. Ha cambiado su nomenclatura en la actualidad. Hablamos de deterioro cognitivo. Y el deterioro cognitivo se puede presentar a cualquier edad. No necesariamente tendríamos que ser seniles, pero no todas las demencias son enfermedad de Alzheimer. Existen algunos tipos particulares, y las podríamos dividir en aquellas enfermedades que irremediablemente progresan y que tienen un carácter degenerativo. Y habrá algunos deterioros cognitivos que son secundarios, por ejemplo, un trastorno tiroideo. ¿Qué? Obviamente lo más impactante son aquellas enfermedades en donde irremediablemente el paciente va perdiendo no solo su capacidad de memoria, su capacidad de lenguaje, la capacidad de reconocer personas, la capacidad de autocuidado. Y entonces ese tipo de enfermedades son realmente devastadoras porque van progresando y afectando no solo al que padece el problema, sino al entorno.
3: ¿Cómo llegamos a eso? O sea, ¿en algún momento todos podemos tener cierto tipo de deterioro?
2: Sí.
3: Ya en la adultez, en la vejez.
2: Sí.
3: ¿O cómo llegan las personas? ¿O es genético? ¿Cómo es?
2: Ok. Todos, por tener un cerebro, tenemos susceptibilidad. Tenemos un riesgo al nacer de poder tener cualquier enfermedad del sistema nervioso central, porque tenemos el órgano principal que es el cerebro. Pero si yo tengo un familiar directo con algún padecimiento, como este tipo de enfermedades degenerativas que van progresando con el tiempo, pues mi riesgo se incrementa. Pero si yo, aparte de tener este riesgo genético por tener un familiar directo enfermo, pero aparte yo soy diabético, hipertenso, tengo problemas con mi peso, tengo problemas auditivos y no escucho bien, o tengo malos hábitos, no hago dieta, no hago ejercicio. De hecho, en la actualidad sabemos, y eso ya está más que estudiado, el 56% de los pacientes que tienen alguna demencia degenerativa tipo Alzheimer, por ejemplo, el 56% puede ser prevenible.
3: ¿Cómo es vivir con demencia?
2: Imagina que una persona no sepa dónde vive, quién es, en dónde está, que olvide quién es su esposo, sus hijos, y que aparte no pueda tener una posibilidad de sobrevivir y que dependa de terceros para eso. No son capaces de bañarse porque olvidan cómo bañarse. Olvidan cómo ponerse la ropa, se llaman apraxias, olvidan todo este acto motor de ponerte una camiseta, un pantalón, cómo ir al baño. Y todas estas cuestiones van a generar una dependencia de terceros y que el que cuida pues va a tener que hacer todas esas actividades para poder mejorar la calidad de vida de los pacientes. La invitación es que nos volteemos a ver y identifiquemos, ¿no? Y a veces mucha gente se asusta, porque he tenido pacientes que dicen, doctora, se me olvidan las cosas. Y a veces puede suceder que estén deprimidos, que no duerman bien, que tengan ansiedad, y la ansiedad provoca problemas de concentración, entonces los tranquilizamos, los evaluamos y concluimos. Pero en algunos casos, pues obviamente no son conscientes de lo que sucede, y en la mayoría nosotros podríamos decir, me está fallando esto, voy a hacerme evaluar, porque aparte pues tengo malos hábitos, y a veces el que nos corrijan esos malos hábitos cuesta mucho trabajo, y a veces haciendo eso es suficiente pues para poder, digamos que retomar nuestra vida normal sin que estemos en peligro de desarrollar algún tipo de demencia.
3: Como profesional de la salud, ¿qué les dirías a las familias que están enfrentando esto?
2: Fíjate que sí es un tema muy difícil. Primero es la cuestión de la aceptación. Generalmente el familiar es el más renuente a pensar que algo

0: está pasando y hay una especie de negación inicial. ¿Qué se tiene que hacer? Bueno, el cuidador tiene que entender qué es lo principal. Dormir bien, comer bien, para que pueda sentirse fuerte para cuidar a una persona que requiere el cuidado como el de un niño. ¿Qué decirle a un cuidador? Primero, que la enfermedad es crónica y progresiva y que irremediablemente va a tener esta progresión, y conforme pasan las etapas de evolución va a haber un mayor impacto en la dependencia de terceros para sobrevivir, y por lo tanto que el paciente tiene que irse programando y dosificando, y que tiene que generar una red de apoyo. A veces es la misma familia la red de apoyo. Hacer fuerte al cuidador, darle la información para que cuando suceda alguna complicación puedan resolver inmediatamente.
1: Aunque, por ejemplo, la familia lo sepa, siempre hay contextos complicados, ¿no?
0: Sí.
1: Entonces no es como que, así ya lo sé, voy a ayudar, voy a ver, nos vamos a organizar. No siempre pasa.
0: Fíjate que yo lo que hago es reunir a la mayoría de las personas que pudieran estar en contacto directo para decirles, ustedes, estamos en un barco y vamos a remar siempre para el mismo lado. Porque no sé si te ha pasado, Claudia, que hay personas que tienen diferentes formas de pensar.
1: Sí.
0: Y entonces dicen, no, es que yo creo que mejor no le des medicamento porque eso creo que no. Y yo me da miedo que le des esto porque fulanita le dio tal. Entonces hay una serie de opiniones que lo único que pasa es que todo el mundo se confunda. Y por eso nosotros tenemos que estar ahí como llevando la batuta. Esto se hace, cuiden esto, trabajen en eso. Doctor, es que tengo miedo porque este medicamento leí tal cosa, no tengas temor. Vamos a trabajarlo, vamos a hacerlo. Y si todos remamos por el mismo rumbo, entonces no va a haber esta familia fragmentada, fracturada, porque todos tienen opiniones diferentes. Y el único que pierde es el paciente. En la actualidad, los servicios de salud en el ISSSTE se han abierto para que el paciente, independientemente del lugar donde vive, si él tiene una necesidad por un trastorno de memoria, pueda acudir en el servicio de neurología donde esté disponible, independientemente de la zona. Esto del programa de salud mental es maravilloso.
1: El correo es saludmental@iste.gob.mx. Doctora Cecilia, muchísimas gracias. Fue muy tranquilizadora, yo creo que para varias personas que nos están escuchando.
0: Sí, Claudia, yo te agradezco mucho que toques estos temas porque son de tanta relevancia y tanta importancia que yo aprecio mucho.
1: Muchísimas gracias, doctora.
0: Gracias a ti, Claudia. Saludos a tu audiencia.
1: Gracias. Ella es la doctora Cecilia Acosta. Yo soy Claudia Mejía. Nos vemos en un siguiente episodio. Bye.
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Y cuando decidas irte, llévame, Señor, contigo. 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Llévame en tu compañía donde tú vayas, Jesús, porque bien sé que eres tú la vida del alma mía. 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

Amigos, ¿qué tal? ¿Qué tal? Oiga, muy, pero muy buenos días. Bienvenidos, como siempre, a un programa más de la serie de los prestigiados Laboratorios Mayo de Los Ángeles, California, Laboratorios Mayo de México. Oiga, les saludamos, les decimos buenos días, como siempre, a través de nuestra red de emisoras, a través de Xtereo K Radio Cañón en el 800 del cuadrante de su dial, transmitiendo desde Ciudad Juárez, Chihuahua, México. A través de XWG Radio Cristal 1240, claro, también transmitiendo desde Ciudad Juárez, Chihuahua. Les saludamos, les decimos muy, pero muy buenos días. Y a través de WRLL en el 1450 del cuadrante de su dial, transmitiendo desde Chicago, Illinois. Oiga, les saludamos, les decimos buenos días. A través de XHDU, la que le gusta a usted, transmitiendo desde la capital del estado, Durango, Durango. Claro que también les saludamos, les decimos buenos días. ¿Quién les habla y les saluda a su servidor? Pablo Carrillo les dice bienvenidos. Ojalá que nos acompañen. Vamos, como siempre, hasta las 6 de la mañana. ¡Nos iniciamos!

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0: tienen a Poncho Villa Gómez y sus Coyotazos del Río Bravo. Estos fueron los 500 noviazos. Oiga, les saludamos, les decimos buenos días. Las 4 y 10 minutos, la hora exacta.
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Muy bien, ahí tienen las voces de Ray Lupita. La canción es Cualquier tumba es igual. Oiga, les saludamos, les decimos muy, pero muy buenos días. Como siempre, estamos a través del Programa Internacional de Laboratorios Mayo de Los Ángeles, California, Laboratorios Mayo de México. A Juanito Sosa dice, hola, muy buenas tardes, dice por aquí. Bueno, pues buenos días, les saludamos. Yo creo que escribió esto ayer en la tarde, pero les saludamos. Quiere, pues, que le mandemos algunas cosas. Ya le mandamos un número de teléfono para que se comuniquen con nosotros para cualquier cosa. Aquí estamos para servirles. Ildefonso Pérez Sánchez, saludos desde Guamúchil, Sinaloa, don Pablo Carrillo. Ándele, pues. Bueno, pues muchísimas gracias. Les saludamos, les decimos buenos días a todos y cada uno de ustedes. A quien saludamos, a María Acuña de Lawrenceville, en Georgia. Le hacemos llegar el saludo en esta mañana. Juan Carlos Chavarría de Down North Carolina, también le saludamos. Y al tocayo Pablo Cruz en Spark, en el estado de Nevada. Oiga, pues le saludamos y agradecemos sobre todo el llamado telefónico. Déjeme decirles que tenemos algo para usted y claro, regresamos después de que escuchemos esto que dice así. 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

0: Muy bien, ahí tienen a los Terribles del Norte. Esto fue la canción te vas, ángel mío. Vamos a regresar, claro, con ustedes. Recuerden que vamos hasta las 6 de la mañana.
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0: Muy bien, ahí tienen a Tony Coronado. Esto fue La Muerte de un Comandante. Oiga, 5:06, la hora exacta. Vamos claro hasta las 6:00 a.m. Ahora los Laboratorios Mayo de México y Laboratorios Mayo de los Estados Unidos le ofrecen nuestro nuevo producto reforzado, NervioCalms. 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

0: Los alegres, siempre alegres de Terán. Este fue el corridazo del caballo, el caballo bayo. Las 5 de la mañana con ahora ya 17 minutos y medio, la hora exacta. Déjeme saludarle, déjeme decirle buenos días a Abel Barbosa de Houston, por acá en Texas. Oiga, le saludamos, le decimos buenos días a Gregorio Juárez de Santa Ana, California. También le saludamos, le decimos gracias mil por su llamado telefónico. A Francisco Javier, de donde nos sintoniza en Goshen, Indiana. Oiga, le saludamos a Ramón Alemán de Forest City, North Carolina. También le saludamos a Mario Arillanes de Corona, Nuevo México. Le decimos buenos días. El saludo también para José Flores de San Marcos, por acá en California, y a Hipólito Velázquez de Ponca City, Oklahoma. También le saludamos. Le decimos buenos días a Jesús Reyes de Porhueneme, por acá en California. Claro que también le saludamos en esta mañana. Y Alberto González nos sintoniza por acá en Mesa, en el estado de Arizona. Les saludamos, les decimos gracias mil por estar con nosotros. Gracias de veras por acompañarnos.
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0: Muy bien, ahí tiene nada más y nada menos que a Paralelo Norte. Esto fue la canción Estrés, Tres Suspiros. Les saludamos, oiga, les decimos muy buenos días a las 5 y ya 24 minutos, la hora exacta. Déjeme saludarle, déjeme decir buenos días, a ver, déjeme por acá. Oiga, pues les saludamos a Esther Camacho de Chicago, le decimos buenos días. El saludo también para quien en esta mañana, déjeme saludarle, decirle buenos días. A quien le saludamos, déjeme ver por acá. A Baldo Delgado de Roxford en el estado de Illinois. A Raúl Venegas de McAmey, Texas, también le saludamos. A Luis Zamudio en Hayward, acá en California. Le decimos muy, pero muy buenos días. Y el saludo para quién, para Ricardo Gobea de Chicago, a quien le saludamos. Le agradecemos el llamado telefónico. Déjeme, sobre todo, déjeme decirles que tenemos algo de mucho interés para usted. Y claro, regresamos después de esto.
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0: Muy bien, ahí tiene nada más y nada menos que a el conjunto Primavera. Esto fue la canción es Donde Caigo. Les saludamos, oiga, les decimos buenos días, faltando solamente 18 minutos para las 6 de la mañana. Déjenme decirles que tenemos esto para usted y claro, regresamos después de que escuchemos esto que dice así. Póngale atención.
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0: Ya 6 minutos y medio para las 6 de la mañana. Déjeme decirle buenos días, déjeme saludarle en esta mañana. José Fuentes de Joaquín, Texas, por allá nos sintoniza. Le mandamos saludos el día de hoy. Álvaro Arroyo de Downey, por acá en California, también le saludamos. Le agradecemos sobre todo el llamado telefónico. Déjeme decirle buenos días a Salvador Álvarez de Anaheim, California. El saludo para Cleofas Cruz de Lockhart, en Texas. También le saludamos ya Rico Palacios de Bird, en Texas. En Pájaro, Texas, oiga, le saludamos. Y a quien le decimos buenos días, a Alda Salas, en Louisville, Kentucky. Por allá nos sintoniza y hasta por allá le mandamos saludos en esta mañana. Déjeme, sobre todo, déjeme decirles que tenemos algo de interés para usted. Y claro, regresamos después de que escuchemos esto que dice así. Póngale atención.
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0: Así es, claro que sí. 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Ya nos vamos, la invitación claro para que el día de mañana pues nos acompañen en un programa más de la serie, aquí a través de nuestra red de emisoras. Pablo Carrillo, su amigo, como siempre les dice gracias, hasta mañana y que Dios me les bendiga.

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3: A ver, señores del Paso, ¿Qué? Vacunar, bañar y a ponerles el corte de pelo a sus perros.
11: ¿Por qué?
3: En El Paso, a Juárez, ya no pueden pasar.
12: ¿Estás oyendo, inútil? Bola de inútiles buenos para nada. Tony Tirado tiene la mira. A todos se los va a fusilar por corruptos inútiles. Deles mi Tony Pitoni para que aprendan, hijos de su pimpón. Chin, chin, marinda lo pingüe.
3: Tú no estás así enojado, pero de veras enojado. ¿Qué? Para los que tenemos perritos en El Paso y que queremos venir a bañarlos, sí, cortarle las uñitas, sí, vacunar, darle su corte de pelo,
11: atenderlos,
3: vacunarlos. O bien, simple y sencillamente, que los atienda el veterinario. Pues ya no se puede.
11: ¿Por qué?
3: Fíjese usted nada más. Nada más hay 3 veterinarios en Juárez que pueden extender el permiso para que los perros pasen a los Estados Unidos. ¿Y sabe cuánto cuesta el permiso?
11: ¿Cuánto?
3: 1,500 pesos. Hijos de su mal dormir. Y los pobres animales, pues ahí sufriendo si están enfermos. Porque en El Paso, La verdad, los veterinarios cobran un ojo de la cara por cualquier cosa. Así de que, pues váyase olvidando a mantener a sus perritos en el paso, porque de aquí de Juárez para el paso ya no van a poder pasar. Bueno, sí pueden pasar consiguiendo ese permisito que cuesta 1,500 pesos. Y nomás tres veterinarios acá en Juárez lo pueden otorgar. Pues sí, ahí quédense. Los veterinarios están sufriendo porque no tienen clientes del paso. Para nada.
11: Nada.
3: Sin llorar.
11: ¿O sí?
3: Sin llorar. Ahí les va. ¡Fuego! ¡Fuego!
13: Esto es lo más caro en la vejez. En la vejez lo más caro no es un medicamento, no es una operación ni un bastón. Lo más caro es el silencio. Ese silencio frío, pesado, que no se oye con los oídos, pero que golpea el alma. Es el silencio que llega cuando los hijos no llaman, no escriben, no visitan. Cuando el teléfono se convierte en un objeto mudo y la casa que alguna vez fue un refugio lleno de risas, ahora solo se escucha el tic-tac implacable de un reloj que parece marcar la soledad. Ese vacío no se llena con dinero ni se cura con pastillas. Es un dolor invisible pero constante que no sangra por fuera, pero que desgasta por dentro. Y lo más doloroso no es la soledad en sí, es el recuerdo. Es saber que un día entregaste todo, desvelos por una fiebre, trabajo extra para que no faltara el pan, paciencia infinita para enseñar a caminar, a hablar, a soñar. Es recordar que diste amor sin condiciones y que hoy, en pago, no llega ni un ¿cómo estás?, ni un te extraño. Muchos padres envejecen mirando por la ventana esperando una visita que nunca llega. Algunos inventan excusas para justificar la ausencia de sus hijos. Están ocupados, tienen su vida, seguro vienen el domingo. Pero los domingos pasan y el sillón sigue vacío. Y entonces, cuando la muerte finalmente llega y el cuerpo ya descansa en silencio, aparecen todos. Aparecen con flores costosas, palabras bonitas, lágrimas sinceras o fingidas y un arrepentimiento que ya no puede reparar nada. Porque el amor que no se da en vida se convierte en deuda eterna. Y el tiempo que no se entrega se convierte en culpa. No esperes al ataúd para estar presente. No uses la excusa del trabajo, de la distancia o del después. El después muchas veces nunca llega. Ve hoy, llama hoy, abraza hoy, escucha esas historias que ya conoces de memoria pero que tus padres necesitan contarte una y otra vez. Porque el amor más valioso, no es el que se pronuncia en un funeral, sino el que se entrega mientras el corazón del otro aún late para sentirlo. Y ese, si lo das a tiempo, no tiene precio. Pero si lo dejas pasar, se convierte en la deuda más cara de tu vida.
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15: Hallaron un hombre muerto en la entrada de Tamalayuca. Seguirán fuertes los calorones y recomiendan rehidratarse. Fue identificado el joven que murió en fuerte choque en la Avenida de la Raza. De esto hablaremos esta mañana aquí en Calibre 800. Muy buenos días.

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1: Hola, ¿qué tal? Muy buenos días, muy buenos días. Qué bueno que está con nosotros. Gracias por acompañarnos. Calibre 800, Calibre 800. Al aire en esta mañana ya de lunes. Lunes 27 de julio de este todavía 2026. Julio, se nos va el año, se nos va el año. Un día después del cumpleaños de mi hija mayor. Muy buenos días, Nicté, un abrazote, mi vida. Te amamos, te queremos. Muchas felicidades. Y ya sabes que te seguimos amando. Un día después. Estamos de regreso con ustedes. Muy buenos días, Juárez. Buenos días, El Paso. Un servidor, Carlos Tarín, saludándoles, acompañándoles a quienes están en sintonía del 1240, a los que aún no sabemos cómo le hacen. Insistimos y vamos a seguir insistiendo porque no sabemos cómo le hacen, pero nos siguen a través del 800 de AM y, por supuesto, gracias a quienes nos siguen la huella a través de la magia de la internet. 656-396-7232 y 656-396-7233, teléfonos en Juárez, en El Paso con 915-235-8000, 915-235-8002. Son las líneas telefónicas que tenemos para que usted nos marque y nos acompañe. ¡Y el profe! ¡Aquí está el profe!
2: Hola, ¿qué tal? Muy buenos días, buenísimos días. Gracias por estar con nosotros desde tempranito. Se les agradece esa sintonía tempranera. De las gracias. Les mando un abrazo. Pero un abrazo más fuerte a la conejita preciosa. Que sigas cumpliendo años, amiga. Felicidades. Un abrazo.
1: No, es la mayor, profe.
2: Ah, la mayor.
1: Es la mayor, sí.
2: No, ahí no hay conejita. Ya es señora, mamá del güerito. Felicidades de todas maneras. Un abrazote. Que la sigas pasando muy bien. Y ustedes también un abrazo y bendiciones.
1: Muchas bendiciones. ¿Y el Tony?
3: Queremos pastel.
1: Ahí está.
3: Queremos pastel. Pastel.
2: Pastel. Uy, los pasteles.
3: De esas delicias que hace la Mari.
2: Exactamente.
3: Híjole.
2: Con valor agregado. Todos son pasteles con valor agregado.
3: No nos rozó. Pero bueno, está bien. Ni un pedacito. Está bien.
1: Aunque sea un pedacito, dice el morro.
3: Aunque sea un pedacito, dice el que canta. Bueno, qué bueno que está con nosotros. Nos da mucho gusto saludarles. Qué bueno que nos acompañe esta mañana. Una mañana caliente. Ay, hijo de la mañana. No nos perdona el tiempo, no nos perdona. Pero en fin, vamos a seguir echando ganas y a seguir felices de la vida porque Dios nos dio un día más de vida. Déjenle digo, ya sabe, el reporte de tráfico en los puentes internacionales. Puente de la Avenida Juárez, no hay fila para pagar. Tres cuartos de puente en la Avenida Juárez. Mucha gente cruzando a pie, esa gente trabajadora, que ahí va a gorro al trabajo tempranito. Un saludo para todos ustedes, gracias, buenos días. El puente Lerdo, puente de la línea express, tranquilo. Muy tranquilo. En este momento el puente de la línea express, hay un auto varado ahí, en una de las líneas, en la extrema derecha. Bueno, ojalá que se mueva pronto, a lo mejor se le quedó parado el vehículo, pero no hay mayor problema. Puente Zaragoza, la línea llegando apenas unos 4, 5, 6 vehículos detrás de los cuatro altos. El puente está totalmente lleno. El puente Guadalupe Tornillo, un cuarto de puente, pero hay mucha línea para pagar, mucha, 30, 35 vehículos para pagar en cada una de las garitas, en las casetas de cobro. Puente Libre, la línea atrás de Pueblito Mexicano, sin retorno todavía, y acá por Pérez Serna, llegando más atrás del puente de la Sandía. El Libre sí está llenito, el de la Juárez, tres cuartitos de puente, no hay línea para pagar, afortunadamente, no hay línea para pagar. Bien, ya está el reporte de tráfico en los puentes internacionales. A usted gracias por escucharnos esta mañana, por permitirnos ser los amables intrusos de su hogar. Déjeme le digo cómo pudiera estar el área de los freeways en El Paso. Adelante con la llamada.
1: A ver, El Paso, buenos días.
4: Bueno, buenos días.
1: Sí.
4: Y más para a ver si sabes, Fernando, a las 4:24 estaba en la línea del puesto de Zaragoza. Se vieron muchos balazos, a ver qué pasó.
1: Por el área del puente balazo. Zaragoza.
4: Sí, a las 4:24.
1: 4:24. Ok, ahorita ahí le preguntamos.
5: Ahí nos dice mi Fer.
4: Gracias, hasta luego.
5: Ándele, gracias.
1: Freeways, otra llamadita del paso.
5: Todos.
1: Bueno.
5: Los se ven tranquilitos.
6: Hola, buenos días.
1: Buenos días.
6: Oiga, fíjese que sí, ahorita están reportando que en el Zaragoza ejecutaron a una persona que iba caminando. Pero hay algo también que pasó acá en la colonia 16 de septiembre. Resulta de que mi sobrino tenía más de 25, 30 gallinas con gallos. Y el sábado en la mañana, resucitó, volvió el chupacabras porque amanecieron 20 gallinas muertas.
1: Ah, caray.
6: Sí, 20 gallinas muertas, haga de cuenta que como que alguien las agarró y las mordisqueó. O sea que las 20 gallinas, 20. Plumas y todo. Sí, y nadie en la casa se dio cuenta. Son dos o tres familias que viven ahí.
5: Oiga, y hacen mucho ruido las gallinas. Son muy ruidosas.
6: Exactamente. Es lo que nosotros le decimos a mi hermana. Esto es algo extraño porque con cualquier cosa hacen mucho ruido.
5: Son muy escandalosas.
6: Entonces, exactamente. Y sí, ahorita están diciendo que en el Zaragoza ejecutaron a una persona.
5: Ok. ¿En el puente, antes de llegar al puente?
6: No, dicen que en el puente iba caminando, o sea, un peatón que iba hacia el puente. Y yo estoy aquí en la línea de Santa Teresa y la verdad está muy larga, pero sí está avanzando. Ya ve que abren a las 6 de la mañana.
5: Ajá.
6: Pero sí, larguísima la línea, pero sí, ahorita avanzó bastante porque pues acaban de abrir a las 6.
5: Ok, muy bien.
6: Ok, bueno.
5: Gracias,
6: pues
5: señora.
6: Hay nomás para advertirle a los que tienen gallinas, algo anda pasando por ahí.
5: Ok, muy bien, gracias. Ay, Amachita, ay, el chupacabras, sale.
6: Cuidado, bye.
5: Gracias. Déjeme le digo, nada más en el loop 375 y Fonseca, ahí hay obra, tienen cerrados los carriles, están sacando a todo el mundo por el carril, por un carril fuera del freeway. El loop 375 y Fonseca y loop 375 y Ascate Lake, ahí hay tráfico, hay obras de tráfico y está en este momento circulando con lentitud. Vamos a ver si logramos la comunicación con Fernando, a ver qué es lo que está pasando, qué nos dice acerca de esto, del puente Zaragoza. Fíjese que no me fijé, déjeme ver si está funcionando normal, se ve normal funcionando el puente Zaragoza. No, está circulando. Bueno, dice la persona que fue a las 4 y cacho va de la madrugada,
2: Sí,
5: y no ya se dice si sea del lado americano, del lado mexicano.
7: Y ni Fer ni Turi tienen información.
5: Válgame.
7: Es lo que se me hace raro. Y checando acá el chisme en los puentes, nadie publica nada.
5: ¿No? No está. Pues, estoy viendo
2: un rumor nada más.
5: Estoy viendo la gente circulando con...
7: Sí, me reportan acá un detenido por el CBP. Parece el puente Zaragoza. Por las imágenes, pareciera el puente Zaragoza un detenido por CBP. Pero es lo que tengo. Nada más.
5: Me van, chavillos. Ya en el área de socorro, creo que entran ya clases o ya entraron a clases, porque veo muchos chavillos con mochila. Estoy explorando el puente en su totalidad. Veo muchos chamaquillos que ahí van con mochila, pero pues no se ve nada extraordinario. Ojalá que tengamos la información en unos momentos más.
7: Llamadita, ¿cuál
5: fue lo que pasó? Adelante.
7: Buenos días.
8: Buenos días, Carlito.
7: Gracias, amigo.
5: Ahí está. El puente de la Juárez, tres cuartos de puente, sigue vacío. Poca gente cruzando a pie. A ver qué. Tres cuartos de puente. Casi medio puente nada más, ¿eh?
7: A ver si ahorita el Fer nos dice.
5: Ojalá.
7: ¿Qué pasó?
5: Uh-huh.
7: ¿Qué pasó?
5: Bueno, vámonos adelante, Carlitos. Han estado y van a estar los días
2: calientes.
5: Van a seguir. Es prácticamente lo que antes era julio. Ya ven que siempre ya estamos diciendo que el clima se movió. Es prácticamente lo que sería julio, hoy que estamos casi entrando agosto. Vienen días verdaderamente calientes. Platícanos, Carlitos.
7: 27 grados centígrados ya en estos momentos, 27 grados centígrados. Tenemos vientos ligeros que alcanzan los 6 kilómetros por hora. 27 grados centígrados en estos momentos, Juárez, El Paso. Para hoy lunes esperamos cielos mayormente soleados. Se pronostica una temperatura máxima de 40 grados centígrados. Es posible que se produzca una tormenta o chubascos dispersos. Hay un 15% de posibilidades de lluvias durante el día. 40 grados centígrados la máxima para el día de hoy. 15% de posibilidades de lluvias para esta noche. Para esta noche esperamos cielos parcialmente nublados con 26 grados centígrados, temperatura mínima para esta noche, y se mantiene el 15% de posibilidades de lluvias. Imagínese, altas temperaturas y humedad. Ay, amachita, para mañana martes se mantienen los 40 grados centígrados como máxima. Esperamos cielos parcialmente soleados. No hay posibilidades de lluvias para mañana martes por la noche. Esperamos una temperatura mínima de 26 grados centígrados. Para el miércoles, 40 grados centígrados como máxima. Una mínima de 27, sin posibilidades de lluvias. Para el jueves se mantienen los 40 grados centígrados como máxima, una mínima de 27 y un 5% de posibilidades de lluvias. Para el viernes, 40 grados centígrados como máxima, una mínima de 27. Para el viernes hay un 10% de posibilidades de lluvias. 40 grados centígrados, temperaturas máximas promedio para el resto de la semana, 26 grados centígrados, temperaturas mínimas para el resto de la semana. Va a ser una semana bastante, bastante caliente, con ligero pronóstico de lluvias para el día de hoy. Imagínese, con la humedad se va a poner sabroso. Así es que prepárese, porque va a ser una semana bastante, bastante caliente. 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
2: ¡Échale, Fer!
10: antes de que se congestionen las líneas telefónicas. Buenos días, profe, buenos días, Tony, Carlitos, buenos días, de hecho, en camino les saludo con muchísimo
5: buen día, mi Fer.
10: Gusto esta mañana. Bueno, vámonos. Anoche un baleado en la colonia Independencia número 2, esto fue en el cruce de Avenida Gallegos y Rubén Jaramillo. Ahí los vecinos del sector hicieron el llamado al 911. Esto es en mediaciones de la Revolución Mexicana, la Independencia número 2. Hay algunas personas que le conocen como el sector de las maquilas del 5. Toda esa partecita con operativo tratando de dar con el presunto responsable que en repetidas ocasiones disparó en contra de un joven, de una persona, perdón, entre 27 y 30 años de edad, quienes los vecinos lo identifican como Sebastián. Dijeron que se lo llevaron a recibir atención médica y bueno, montaron un operativo ahí en la Independencia número 2, en el cruce de Rubén Jaramillo y Avenida Gallegos. Se desconoce el estado de salud de la persona que fue herida de bala. Durante la madrugada han reportado movilización policiaca en el sector de Juan Pablo II, Francisco Villarreal Torres, en las inmediaciones de Altozano, del borde del río Bravo, reportar movilización policiaca, posiblemente situación de polleros, en el puente Zaragoza también llegó el reporte de detonaciones, fuimos a aquel sector de la ciudad, no encontramos nada, pero los reportes se hicieron presentes en el sentido que había detonaciones de arma de fuego esta madrugada, alrededor de las 5:40 de la mañana, hace rato, todavía el movimiento policiaco en aquel sector, según se mencionó, por detonaciones de arma de fuego. Anoche accidente automovilístico en Horizontes del Sur, Francisco González Bocanegra, y a una cuadra en Santiago Troncoso, con movimiento por parte de coordinación vial en aquel sector de la ciudad, aparatoso accidente, afortunadamente no tenemos que estar reportando algún deceso ni nada por el estilo. Ahorita también nos reportan concentración, vamos a ver si alcanzamos en camino, concentración de elementos de coordinación vial en las mismas instalaciones, en coordinación vial en Teófilo Gómez de San Jorge Sánchez, seguramente situación de antidoping, no lo dudo tantito, que sea un tema de antidoping, y bueno, pues nos hemos enterado de que nadie entra y nadie sale. Me imagino que los del turno se van a salir a laborar, pero los que terminan turno no salen de vialidad. Vamos en camino, nos tiraron el pitazo de que, antidoping ahí en coordinación vial. Vamos a ver si es cierto, vamos a ver si pega, si es lo que han mencionado. Ayer, por los calorones, nos tocó lamentablemente la tragedia del niño de 4 años. Llegó ya sin vida a la estación dual de bomberos, la estación número 8, llegó el niño, todavía no lo podíamos creer y yo no lo confirmaba, porque se me hacía imposible, pero bueno, pues más adelante se confirma que el niño se quedó encerrado en un vehículo y posteriormente fue llevado, después de 3 o 4 horas de encierro en el vehículo, fue llevado a la estación policíaca, perdón, a la estación de bomberos número 8, la dual de bomberos, y pues murió el pequeñito de 4 años. Ahí nos tocó ver a los familiares, muy triste la escena, lamentablemente.
5: Y los papás.
10: Y bueno, pues es increíble que sucedan estas cosas así. Oye, ayer, a las 4:50 de la tarde, se registró este asunto, esta situación, de la cual, tenemos muy pendiente a ver qué van a conocer de manera oficial las autoridades, porque pudiera ser tratado como homicidio. De los familiares llegaron varios vehículos con placas de Nuevo México y el niño de 4 años pues fue subido finalmente a la unidad del Servicio Médico Forense, después de haber estado a bordo de la unidad de rescate gobierno municipal de la estación número 8 de bomberos. Vamos a ver qué dice la familia en su declaración y qué nos proporcionan de información a los medios de comunicación. Triste noticia. Esta mañana, mi profe, nos fuimos a los puentes internacionales y en el puente de Zaragoza, ahorita en el puente de Zaragoza está, y hasta donde estaba, donde es la Geisha, no sé si todavía existe ese bar o no, la Geisha más o menos, puente libre lo documentamos en, el puente libre lo documentamos en el Superete con rumbo a Polito Mexicano antes de las 5 de la mañana, y el puente libre por Perecerna lo documentamos hasta los puentes de la Plaza de la Mexicanidad, ya para brincar a Juan Pablo II heroico y Juan Pablo II. La gasolina verde 19.15, la roja 23.45, y el tipo de cambio de 24 horas que hace el cambio de la avenida Juárez, que tenía la fila hasta la calle María Martínez, ahí lo documentamos, 16.60 la compra, 17.60, 16.60, 17.60, un pesito en la avenida Juárez. Y también nos reportaron presencia policial en la parte posterior de Desmar la Cuesta, nomás que no recuerdo cómo se llama la colonia en la parte posterior de Esmar la Cuesta, una callecita ahí que se llama como Cerro Azul, como Cerro de la Cruz, algo así, movimiento policiaco, que finalmente nos dijeron que fue una alarma de una ferretería ahí en el lugar, sin nada que consignar. Y para recordar, mi Tony, es parte de lo que hemos juntado de anoche y esta madrugada.
1: Oye, Feren, lo de, me perdí ahí un poquito en el lo que nos reportaban del puente Zaragoza, ahí por la zona del Zaragoza.
10: Sí, Zaragoza. Primero en Zaragoza reportaron detonaciones de arma de fuego.
1: Ajá.
10: Fuimos al puente de Zaragoza. A la vista no tenemos nada.
1: Okay.
10: Interceptamos una patrulla y nos dijeron que el movimiento había sido del lado de Altozano, a la altura del puente de Zaragoza hasta Altozano, es decir, por Juan Pablo hasta Francisco Villarreal Torres, hasta las inmediaciones de Altozano. Esa es la intersección de Villarreal Torres y Juan Pablo II. Es ahí donde nos dicen, la patrulla que interceptamos, nos dice que el movimiento fue de aquel lado, entre 5:40 y 5:50 de la mañana, posible tema de asunto de polleros, es lo que alcanzaron a escuchar la frecuencia.
1: Entonces no hay ejecutado.
10: No.
1: Okay.
10: Por lo pronto ahí en el sector no. Nos metimos al puente Zaragoza, las inmediaciones, la colonia de los alrededores. Ya cuando preguntamos, dijeron que el movimiento había sido sobre Juan Pablo, del puente Zaragoza hacia el oriente, hacia Altozano, por allá traía el movimiento con asunto de polleros.
1: Okay.
10: Así las cosas.
1: Así
10: entonces,
1: las cosas, hermano.
10: Voy a llegar a Vialidad, ahí les marco y que me confirmen que se está tramando acá de este lado.
1: Oye, Fer.
5: Okay.
1: Hey. Del accidente ayer en la mañana, el accidente mortal.
10: Sí, pues me he detenido, hasta donde yo sé.
5: Oye, Fer, en el caso del niño, parece ser que el niño fue y se metió al carro.
10: Pero es que resulta increíble que se haya ido a meter al carro.
5: Pues no, estaba en casa, ¿no? En su casa.
10: Pues estaban en la casa, supuestamente pierden el control del niño, los familiares, los adultos.
5: Sí.
10: Cuando le empiezan a echar de menos, le empiezan a buscar. Pero y lo encuentran en el vehículo.
5: ¿Cuatro horas?
10: Ahí te estoy mandando el video de lo que hice yo ayer, de ahí de afuera, cuando apenas estaban tirando los cordones. El video lo vas a ver un poquito mocho, vas a ver nada más la parte de frente. Puedes usar el audio, por supuesto, de frente, a mano derecha. Vas a ver nada más la toma donde se ven las patrullas, los cordones y una ambulancia. La otra parte, la izquierda, no la quise tomar porque ahí estaban ya los familiares, pues hasta en el piso llorando también. Estaba muy dramática la escena.
5: Sí.
10: Entonces no quise tomar esa parte, ese espacio, donde les estaba notificando que el niño estaba muerto. Desafortunadamente se dio ese caso y afortunadamente llegué muy oportuno. Y estando ahí, yo todavía, es de las cosas más difíciles que me ha tocado, estando yo ahí en el lugar, todavía no podía creer lo que pasaba. Entonces aquí te estoy mandando lo que alcancé a narrar ayer ahí en el lugar de los hechos, muy bajito, por cierto, por el temor de llegar a tener alguna agresión por parte de los familiares que se pudieran haber visto vulnerados con el tema de estar dando la cobertura, te lo mandé al de Tony tirado y y bueno, pues ahí vas a ver a los oficiales, incluso como apenas andan acordonando y todo eso.
5: Ok. Muy
10: ahí bien. Tienes el video, lo puedes usar, las imágenes también son tuyas.
5: Ok. Me dice el Turi que hay un lesionado por proyectil de arma de fuego en En Rubén Jaramillo y Avenida Gallegos en la Independencia 2.
10: Sí, eso fue anoche, ahí ya te lo pasé. Anoche.
5: Sí. Ah, ok. Aquí está. Bueno, déjame checo este video, mi Fer. Suerte, échale ganas, ahí andamos pendientes.
10: Dale, gracias.
1: Buen día. Fer, en vivo.
10: Sí, nos vemos, buen día.
1: Saludos al Tilín.
11: Sí, nos encontramos en Barranco Azul, frente a la estación de rescate y bomberos número 8. El lugar está acordonado y elementos de la Secretaría de Seguridad Pública Municipal en este lugar. Nos reportan el fallecimiento de un menor de 4 años. Desconozco si es varón o es niña, si es nada más tenemos la edad de 4 años. Está la ambulancia, el lugar está acordonado, están terminando de acordonar. Y bueno, pues reportan que llegaron con el niño ya casi, no sé si casi muriendo o ya fallecido. El lugar, como podemos observar, está acordonado, está la ambulancia de fondo. Esto es en Barranco Azul y en la estación número 8 bomberos. Vamos a traer información oficial relacionada a este lamentable tema. Reportan un menor de edad, 4 años, muerto aquí en las instalaciones de Barranco Azul, aquí en un costado, mira, ahí está la ambulancia. Y bueno, estaremos trayendo información oficial para seguir compartiendo.
5: Fue lo que manejó Fernando ayer. Híjole, qué tristeza, qué descuido. Oye, a las 4 horas, a un niño de 4 años se extraña, pues ¿qué están haciendo? Dice, buen día, mi Tony, me pasa la dirección de la estación, voy a llevarle los tenis para la señora, llegaré en unos 15 minutos. Sí, estamos en la Simón Bolívar 2804, ahí en Simón Bolívar 2804 estamos donde está el restaurante El Bombero, enfrente hay un edificio de 2 pisos, la puerta está a mitad de la cuadra, está sube a las escaleras y luego a mano derecha, Simón Bolívar 2804.
2: Los y la calle ahorita, Tomás Alva Edison
5: y Simón Bolívar. Buen día, Tony, póngase un burro porque el sábado no informaron del arsenal de armas que decomisó la Guardia Nacional, 81 cuernos de chivo y AR-15, pero pues eso no ayuda. Bueno, si se informara nos ayudara a la oposición. Si se informa, no ayuda a la oposición para que vea como que no hace nada, pero en mi opinión les falta más trabajo. Se aplaude, pero les falta. Gracias, mi amigo, gracias. Lo que pasa es que no estuvo dentro del noticiero la información.
12: Buenos días a todos. Sí, Carlitos, profe, Tony Milench. Sí, nada más, misión cumplida. El sábado de la tarde se le entregó la despensa ahí a doña Rosa, ahí en su casa. Me llevé a mi hija y misión cumplida, mi Tony. Nada más que sí, no hubo oportunidad de tomar la fotito ahí para la evidencia, pero sí se entregó. Bendiciones.
5: También, espérame, ahí voy. Nada más, también déjeme decirle que el señor Durán fue y llevó 2 días de despensa, fue y llevó despensa también. Hoy viene el señor de los tenis para venderlos, o si alguien los quiere, pues adelante para darle a Rosita su despensa. Después del corte seguramente le vamos a pedir que nos marque para ver qué tanto le llevaron, si tiene bastante, De cualquier manera, aquí estamos. Gracias a ustedes, amigos, que como siempre, este gran público, esta gente hermosa, siempre responde. Vamos a corte.
1: Ahí volvemos. Queda
5: fuera, Tony. Ah, súbale. Ábrele, Carritos.
1: No, está abierto, nomás que... ¿Qué? Está la reja está abierta.
5: Que suba, súbale.
1: Súbale.
5: Suba la escalera y a mano derecha luego, ahí estamos. En la primera puerta a mano derecha. Vámonos, regresamos.
1: Ahí volvemos.
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26: A ver, señores del Paso, a vacunar, bañar y a ponerles el corte de pelo a sus perros.
27: ¿Por qué?
26: En El Paso, a Juárez. ya no pueden pasar.
0: ¿Estás oyendo, inútil? Bola de inútiles buenos para nada. Tony Tirado tiene la mía. A todos se los va a fusilar por corruptos inútiles. Deles mi Tony Pitoni para que aprendan, hijos de su ping-pong. Chin, chin, marinda de pingüe.
26: Yo no estoy así enojado, pero de veras enojado. Para los que tenemos perritos en el paso y que queremos venir a bañarlos, sí, cortarle las uñitas, sí, vacunar, darle su corte de pelo,
3: atenderlos,
26: vacunarlos. O bien, simple y sencillamente, que los atienda el veterinario. Pues sí, ya no se puede.
3: ¿Por qué?
26: Fíjese usted nada más. Nada más hay tres veterinarios en Juárez que pueden extender el permiso para que los perros pasen a los Estados Unidos. ¿Y sabe cuánto cuesta el permiso?
3: ¿Cuánto?
26: 1,500 pesos. Hijos de su mal dormir. Y los pobres animales, pues ahí sufriendo si están enfermos. Porque en el paso... La verdad, los veterinarios cobran un ojo de la cara por cualquier cosa. Así de que, pues váyase olvidando a mantener a sus perritos en el paso, porque de aquí de Juárez para el paso ya no van a poder pasar. Bueno, sí pueden pasar consiguiendo ese permisito que cuesta 1,500 pesos. Y nomás tres veterinarios acá en Juárez lo pueden otorgar. Pues sí, ahí quédense. Los veterinarios están sufriendo porque no tienen clientes del paso.
3: Nada.
26: Para nada.
3: Nada.
26: Sin llorar.
3: ¿O sí?
26: Sin llorar. Ahí les va. Fuego.

0: Los puentes internacionales, profe.
1: Definitivamente las líneas dependen del número de revisiones que hay. Ayer había a las 9 de la noche 9 gavitas revisando. En 45 minutos pasamos.
0: Ah, pues ¿sí? Les fue bien, profe.
1: Muy bien, pues. Pero hay veces que hay dos, hay tres, pues cuatro.
0: Oiga, profe, ¿y qué tal la visita al nuevo Costa Brava?
1: Ándale. Digo que les quedó muy bien, muy, muy bien quedó.
0: Muy bonito, se ven las imágenes. Le
1: Muy,
0: comentaba
1: muy
0: que
1: bonito.
0: no tuvimos oportunidad de visitarlos. Yo creo que hasta el otro fin de semana nos damos la vuelta. Pero en las imágenes que nos compartieron en redes sociales, muy, muy bonito el nuevo Costa Brava, de super lujo.
1: Y una felicitación a la familia Rocha, una felicitación, es el premio a su esfuerzo, una familia muy luchadora, muy trabajadora, muy unida. Y me encanta ver cómo dio la relación de los hijos con el señor Rocha. Muy bonita, sí. ¿Sabes qué familia es? Igual la familia Yoshida.
0: Sí.
1: Están emparentados, por cierto.
0: Por eso les va muy bien. Qué bueno, muchas felicidades.
1: Dios los bendice. Si quedó luego, la primera chance, aviéntate a la versión de lujo del Costa Brava.
0: Sí, porque me queda muy cerquita. Entonces, sí hay oportunidad de ir.
2: ¿Ya fuiste o todavía no?
0: No, el profe sí fue.
2: Ah, ¿qué tal, profe? ¿Qué bonito?
1: No, de maravilla. Y la atención y los alimentos no necesitan más recomendación. Ahora hablamos del local. Muy bonito, les quedó muy bonito.
2: Muy bien, ahí nos dejaron los tenis ya, hablando unos shakers. Ahí les dejamos ya, mi Tony, gracias, ojalá y que se los pueda vender pronto y que les sirva a la señora.
0: Ahí los tengo para que la gente los vea en Facebook, ahí
2: okay.
0: los pusimos.
2: Ok, ¿cuánto nos dan por ellos? Son tenis Adidas.
0: Me decía el joven que vino a traerlos, que rondan entre los 1,300, 1,400 pesos.
2: Órale. Ya, el que llegue ahorita por... ¿Son qué número?
0: ¿Cantos? 25 y medio mexicano.
2: 25 y medio mexicano. Ah, pa' chavillo. Ahora que van a regresar a la escuela. ¿Pues son un hombre o de mujer?
1: Una milanesa que nos den.
2: ¿Son de hombre o de mujer?
0: Pues yo creo que son unisex.
2: Ok. Ahí se los dejamos ya, mi Tony. Ojalá que se los pueda vender pronto y que les sirva a la señora. Es una manera de regresar un poquito de lo mucho que nos dan nuestros clientes, y agradecidos con todo su equipo por dejarnos poner nuestro granito de ayuda. Arándano Sneakers en Facebook. ¿Qué es Chickers? Sneakers. Bueno, en el logo dice Chickers. ¿Qué es? ¿Qué es eso? Platícanos. Gracias. Buenos días, señor Núñez. Buen día. Chida mañana, Elco también nos saluda muy tempranito. Brasil niega visa a funcionarios de Estados Unidos que buscaban reunirse con autoridades electorales. ¿Qué hay aquí?
3: Quedó dentro del carro, no lo encontraban, según esto. Y cuando fueron al carro, lo vieron adentro del carro y sin signos y se acercaron a la 8.
2: Ah, del niño ayer. Sí, lo mandó muy, muy temprano nuestro buen amigo. El Turi. Ay, Dios mío. Hay más problemas en la vía pública. Esta lesión, esto fue anoche, nos decía nuestro buen amigo Turi. Bueno.
0: Del recuento de los daños, hasta cierto punto, fue un fin de semana tranquilo. Del día viernes tenemos documentado un asesinato, el viernes. Un hombre de entre 35 y 40 años fue localizado sin vida al interior de un domicilio ubicado en el cruce de las calles Basílica del Carmen y Basílica del Salvador, en el fraccionamiento Cerradas de San Pedro. Ahí tenemos uno, sería la víctima de homicidio número 32, nos decía Fernando. Y del sábado tenemos documentado un hombre asesinado a balazos la noche del sábado en la colonia Heréndira, lo que movilizó a corporaciones de los tres órdenes de gobierno hacia el suroriente de nuestra frontera. El ataque ocurrió sobre la calle Capulín, casi cruce con la avenida Manuel J. Cloutier, conocida como La Gilo, donde vecinos reportaron detonaciones de arma de fuego al 911. Al llegar al lugar, elementos de la policía municipal localizaron a un hombre con heridas producidas por proyectil de arma de fuego. El hombre no ha sido identificado de manera oficial y no se ha informado tampoco.

0: poco su edad. Sería la víctima de homicidio número 33. Y de ayer domingo no tenemos reporte de asesinatos dolosos, pero sí tenemos el cuerpo de un hombre localizado sin vida ayer por la tarde a un costado de las vías férreas en el pueblo de Samalayuca. El hallazgo se reportó en el cruce de la calle Ignacio Allende y la carretera Panamericana, en una zona cercana a la entrada norte de la localidad. El cadáver se encontraba sobre una zona de grava a escasos metros de los rieles del tren. El individuo vestía un pantalón de mezclilla azul y fue encontrado posición boca abajo. Hasta el momento, las autoridades han clasificado el caso como causas de muerte a determinar, por lo que el cuerpo fue trasladado al servicio médico forense. Ya por la noche tenemos un hombre que fue víctima de un ataque armado en la colonia Independencia 2. El hecho fue reportado en el cruce de las calles Rubén Jaramillo y Avelina Gallegos. Testigos mencionaron que escucharon múltiples detonaciones de arma de fuego y luego observaron que la víctima fue trasladada a un hospital a bordo de un vehículo particular. Un asesinato el viernes, uno el sábado. De ayer domingo no tenemos reporte de asesinatos dolosos. Causas a determinar. El hombre localizado sin vida en Samalayuca, y también causas a determinar el menor que falleció al interior de un auto. Es lo que nos comentaba Fer esta mañana. También de esta madrugada nos están reportando que soldados del 9º Regimiento de Caballería Motorizado que participan en el operativo Juárez persiguieron a un presunto delincuente y durante el trayecto realizaron disparos, hecho que ocurrió durante la madrugada. Fue alrededor de las 2 de la mañana sobre el viaducto Díaz Ordaz, a la altura de la calle Miguel Hidalgo, donde dos unidades de la defensa observaron a un hombre sospechoso a bordo de una camioneta negra al que le marcaron el alto para una revisión, pero en lugar de parar, le aceleró rumbo al sur y comenzó una persecución, según da a conocer la Secretaría de la Defensa Nacional. Al no obedecer y debido a que no lograban pararlo, le hicieron varios disparos a la camioneta, que se estampó contra unos puestos metálicos de un mercado de segundas ubicado en la calle Álvaro Obregón en la colonia Emiliano Zapata, donde el supuesto delincuente salió corriendo y no pudo ser detenido, según se dio a conocer. Al lugar llegaron policías preventivos que se sumaron a la búsqueda del probable delincuente, pero no se logró su detención. Los soldados resguardaron el vehículo y luego dieron aviso a los peritos de la Fiscalía Zona Norte debido a que presentaba daños por las balas en el medallón y la tapa de la unidad. Esto fue esta madrugada. Entonces, así las cosas.
1: ¿A cuántos homicidios llegamos, Carlitos?
0: 33, profe.
1: 33.
0: A ver qué nos dice Inframundo.
2: Más falta que estos estúpidos vayan a presumir. Bajado el índice del. No más, eso falta.
1: Faltan 3 días, todavía para acabar el mes, y ya sabes que cuando les dan los gatilleros por trabajar, tenemos 6-7 muertes.
2: No, pues los rechonchos guardias del ejército mexicano y los rechonchos de la Guardia Nacional que iban a correr, chocó el tipo con la troca y se les peló a pie. No, estos no corren. Nada. No. Ay, Dios mío, rechonchos, ¿para qué sirven? En fin, bueno.
1: Nomás el equipo que está empezando a los kilos.
2: Sí, nomás. Pero ¿para qué les sirve? Buenos días a todos. Saludos desde Carlsbad, Nuevo México. Carlitos Loera. Saludos. ¿Vas a entrarle a las ¿cómo se llaman esas? Las grutas. A las cavernas.
1: Carlsbad.
2: ¿Fuiste alguna vez, profe? A las cavernas.
1: Sí, cómo no.
2: Bonitas, ¿verdad?
1: Ahora si voy, pues no, ya me llevan con oxígeno. Pero cuando pude, incluso un tiempo, al entrar en español, la explicación de las cavernas era con mi voz.
0: ¿A poco, profe?
1: Sí. En el paso con el college me hablaron para hacer ese trabajo, por español, qué buena. Y pues unos sentaditos no me cayeron mal.
2: Ah, ¿cómo no?
0: Sí, porque yo me acuerdo que nos daban unos audífonos al bajar. Y luego nos decían que si los queríamos en español o en inglés. Y ahí nos poníamos los en español, los solicitamos. Y ahí vamos con nuestros audífonos escuchando todo el recorrido.
1: O sea, en español era mi voz, Carlitos.
0: ¡Órale!
2: Mira qué padre. Bueno, pues ya sabe. Aquí estamos esta mañana estando mi compa. Allá anda en Carlsbad. Saludos, Carlitos. Un saludo para ti. Gracias. Buenos días. Qué feo nombre tienes. Lo era, Carlos, lo era. Ay, muchita. Bueno, no te lances a la política nomás y todo está bien. Bueno, qué bueno que está con nosotros esta mañana. De veras, nos da mucho gusto, ¿no, mi Tony? Yo vivo en El Paso y solo vengo a trabajar a Carlsbad. Ah, ok. ¿Cuánto tiempo está? ¿Qué? ¿Hora y media, dos? Porque es un buen destino para ir a dar una vuelta. Un fin de semana, un día. Vas y vienes.
0: Sí. Inclusive cuando nosotros, yo estaba chiquillo, yo iba de Chilebola, o sea, con mi hermana, no, de un viaje no. de la Federal 6. Uh-huh. Yo iba de Chilebola y fuimos a las cavernas. Y luego saliendo de ahí de las cavernas, fuimos al río Pecos.
2: Ándale, también.
0: Ahí nos estuvimos toda la tarde y luego ya regresamos en la noche.
2: Ok.
1: Sí, Carlos, te puedes esperar al anochecer cuando salen millones de murciélagos.
2: Sí, sí, sí, sí. Oye, profe, y este... Y es un recorrido muy pesado bajarlas. Yo las bajé.
1: Que fui cuando pude, ahora ya no.
2: No. Yo terminé con los chamorros inflamados, porque vas poniendo los pies hacia abajo, vas bajando. Y yo las bajé a pie. Hoy hay un...
0: Había elevador hace mucho.
2: Ya hay elevador, sí, sí hay. Hay un elevador. Puedes bajar ahí en el elevador. Y allá, pues recorres una parte muy pequeña. Pero realmente bajarlas, la iluminación que tienen, hay oxígeno adentro, pero la iluminación que tienen es hermosa. Y antes, profe, a los chavos de las primarias y las secundarias, aquí en Juárez, les daban un permiso especial. No, les daban un permiso especial, que si no tenían pasaporte ni nada, de cualquier manera los dejaban pasar por el puente para ir a ver las cavernas. Era un paseo escolar que le daban a los chavos, tanto en El Paso como en Juárez. Era una aventura muy padre ir a las cavernas y los llevaban de la escuela. Te costaba una feriecita a los hijos, a los chavos, pero
0: iban. Estaba padre.
2: Estaban padre. 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Un saludo para mi señora Aileen Nolasco, que es la mera buena de todo esto. Ándele, saludos, Aileen. Gracias de veras por estos tenis para los chavos que verdaderamente los necesitan. Dice, 2 horas de aquí a Carlsbad, yo vengo los lunes y regreso el sábado a El Paso. Son 180 millas aproximadamente, 3 horas, dice una persona por acá. Un saludo para mi señora Aileen. Bueno, dijo Carlitos, estaba chiquillo, pero traía pistola, ¿o no? Ah, sí. Ya traía pistola el Carlitos. Bueno, pues ahí están los WhatsApps. Si usted quiere comunicarse, hágalo. Con mucho gusto le ayudamos. Gracias, con mucho gusto pasamos su mensajito al aire. No nos quedamos con nada, no más que no diga groserías ni nos insulte, porque sí, lo bloqueamos.
0: Llamadita, El Paso.
2: 656-816-9589.
0: Buenos días.
3: Quería comentarles que aquí me tocó ir hacia a la pesca aquí a Caballo Lake.
2: Hey.
3: Y a El Elefante, fui a dar una vuelta, nos fuimos el fin de semana. No fue bien en la pesca, agarramos uno muy grande. Quería comentarles de que el elefante, y mucho, tiene 5 pies de hondo.
2: Sí. Tan
3: horrible la pobrecita presa, cero de agua. Se ve, nunca la había visto así.
2: 1.8 de su capacidad, mi amigo, sí. Tiene en este momento. 1.8.
3: Ándale, sí, muy triste, la no hay mucha gente, no se miraban. Nosotros quedamos en Caballo, porque ahí hay sombra, está muy padre, así se han ido. Uh-huh. Ahí sí hay baños. Se lo recomiendo.
2: Okay.
3: Sí, nos tocó lluvia, muy fresco, muy rico. Y sí lo recomiendo, pero sí está muy triste ahorita. Vemos cómo está de agua, muy triste la presa. Pues era mi comentario, que tenga un bonito día.
2: Sí, gracias. Sí, el otro día lo comentamos que estaba al 1.8. Al 1.8. Las que están muy padres ahorita son las de Chihuahua, ¿eh? Subieron
1: sí,
2: mucho.
1: Sí, están muy bien. Está no, muy bien.
2: No a los niveles que muchas veces llegaron a tener, pero sí hay en las vírgenes, sí hay agüita en las vírgenes, en la presa de, que por cierto hoy regresa el ingeniero, ya están pasando sus comerciales, ingeniero, de que no viene, pero tenemos las farmacias abierta. Entonces, Camargo, muy bonita la presa también, de las que tenemos en el estado de Chihuahua, están bien, no están como estaban en años pasados, hechas garras, para ir a pasear. Ya se van a acabar las vacaciones. ¿Cuándo entran aquí, carritos?
0: Oh, aquí todavía les falta. El 3, el 3 regresan los de la UACJ, el 3 de agosto. Los de nivel básico regresan hasta el 20-tantos de agosto.
1: Sí, todavía les queda un buen rato.
0: Creo que regresan el 24.
2: Pero ¿vieron a los niños?
0: Todavía les falta.
2: A los niños que bailaron con Shakira, en el Mundial de Fútbol. Qué bonitos, ¿verdad? Son bailarines muy buenos, son ugandeses. Y bailaron junto con Shakira. Qué bonito bailan esos mocosos.
0: Llamadita y Cucu.
2: Llamadita y Cucu, adelante. Buenos días.
3: Buenos días.
0: Sí.
2: Buen día.
1: Buenos días.
3: Sí, mire, pues malas noticias.
2: A ver.
3: Estaba oyendo ahorita en la mañana, casi en la madrugada, en Radio Fórmula. Habló el corresponsal de Washington, que tiene Radio Fórmula allá. Está diciendo muy malas noticias. Este corresponsal está diciendo que otra vez Estados Unidos se está quedando sin misiles en la guerra contra Irán. Como pasó la primera vez. La primera vez les fue muy mal. Esta segunda vez se está repitiendo. Está perdiendo la guerra Estados Unidos otra vez. Dice que lo más triste es de que Estados Unidos está escondiendo la cantidad de muertos de soldados americanos que no lo suelta la prensa. Dice que está catastrófica la situación y lo peor de todo es de que está amenazando por un tercer término. Este señor lo están catalogando como una persona que no está mentalmente sana. Está arrastrando a Estados Unidos a una crisis inimaginable. El precio del petróleo ya rebasó otra vez los $100, ya ahí viene la escalada de precios, otra vez. Pero Estados Unidos está muy mal, ya no tiene misiles, ya no tiene cómo pelear en un largo tiempo. Una guerra que según Trump iba a durar 20 días, ya lleva 6 meses. Y si no lo paran, no sé qué va a pasar con esto y con los soldados americanos. Es las noticias que salieron ahorita, fresquecitas en la mañana. Desde Washington.
2: Ok, gracias amigo. Gracias. Pues aquí la gasolina sigue a precio afortunadamente un poco bajo, 3.55 en Murphy USA, en la paso del Norte Drive, 3.55 en Walmart del Paso del Norte también, 3.55. Pues es lo que los demás no han dado a conocer precio en este momento, pero sí está. Dijo Carlitos que estaba chiquillo, pero traía pistola, ¿no? Bueno, 3.75 está. ¿En dónde se está? James Watt y Litre Viño. ¿Ya pasaste al Bigotitos o no? Bigotitos sí pasa. Fíjate que ayer yo le pregunté al Migra, ahí en la línea express, porque por nosotros tenemos perritos y teníamos, pues, para llevarlos había que sacarles certificado. Obviamente no lo vamos a pagar, 1500, pues no, ¿de dónde? Por cada permiso, pero me dijo, no lo estamos pidiendo. Ok, muy bien. Sam's Pelícano, 375, 370 en Sam's de la Pelícano. Muy bien. ¿Qué vamos a hacer, licenciado? Corte, regresamos.
0: Ahí volvemos.
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7: 7:17 minutos, Rencho, ¿cómo estás? Buenos días.
8: 7:17, buenos días, mi profe Carlitos Tony. Good morning para todos, feliz lunes.
9: Morning, morning.
8: Iniciando semana laboral, mi Tony. Mi Carlitos, mi profe.
7: Todavía tranquila, tranquila, tranquila.
8: Todavía, ya me asustaron que el martes, digo el lunes, regresan las universidades por lo pronto.
9: ¿El lunes ya?
8: Por lo pronto.
9: Dentro de una semana.
8: Unos 15 minutos más de...
7: Hasta dentro de 20 días, ¿no?
8: Sí, todavía. Pero el trafiquito acá pues se va a incrementar acá por cuatro siglos para las universidades que quedan de este lado. Así que pues, un poquito más de tiempo. Irnos preparando con más tiempo para poder llegar a nuestros lugares de destino. No hay más. La fila me tocó cortita, acá por el cuatro siglos.
9: ¿Hasta dónde?
8: Terminando el puente de las Sandías, pasando los puentes de las Sandías, por ahí.
9: Okay.
8: Y acá por la Lincoln, sin retorno, pegándole un poquito más allá del Super, pegándole al pueblito más o menos.
9: Muy bien.
8: Más o menos.
9: Ahí está.
8: Tranquilillo.
9: Tranquila. Tranquila. Accesible, tranquila, pudiéramos accesible decir.
8: Sí.
10: Aquí en La Juárez, todavía sigue tres cuartos de puente. Tres cuartos de puente, no hay línea para pagar.
8: Órale.
10: Mucha gente cruzando a pie. En Zaragoza está poco más atrás de los Cuatro Altos, conocemos, la línea express sin problema, y en el puente Guadalupe Tornillo tranquilo, ya no hay fila para pagar. Y el libre, pues ya nos dice Lorenzo, ¿dónde está?
8: ¿Dónde está?
9: Están reportando un choque volcadura en la avenida de los Aztecas.
8: Oh, dale. Para iniciar la semana.
9: Choque volcadura, avenida de los Aztecas.
8: Mimidito. Mimidito.
10: A ver.
8: ¿Qué onda ahí?
11: Tony. Profe. La hincha está ni lleva.
8: Sí, ¿cómo no?
11: Ahí anda viéndole la cola al, a los del puente. A ver qué tan larga está. Carlitos, el pistolero. Desde chiquito, pistolerito. Esta pregunta va para el profe. La semana pasada dijeron que Tony se mantenía de fodongo. Por eso no iba acá a transmitir a Juárez. Que andaba en calzón guardapedo. Que andaba en camiseta de tirante y con el ombligo de fuera. Y que con una taza de café llena de bombones. Y que el alambre del micrófono enredado al cuello. La pregunta para el profe es: profe, ¿usted también anda de fodongo? Porque se le oye la voz cada vez más apagadita. Como que está bien echadota y apachurrado con dos almohadas. Díganos, profe, si usted también anda de fodongo. He dicho.
8: Qué risa de vato.
10: Oye, yo creo que es. No, no hay cámara aquí, estoy viendo. Y me describió exacto.
8: Exacto.
10: Sí, pero estoy buscando a ver dónde vio la cámara.
8: Es brujo, pues.
10: Sí, por cierto, ya regresó la obra de Inglaterra.
7: Es adivino.
10: Bueno, por cierto, ya regresó la obra de Inglaterra. Ah, Mr. Chairo Men.
8: ¿Ego?
10: Ya.
8: ¿Viene un avión?
9: Claro, no va a llegar a
8: pero bien. De los nuevos?
10: No,
8: pues, ¿no?
10: No.
8: Ah, bueno.
10: Ella no tiene acceso a los del gobierno.
8: ¿Cómo no?
10: A subirse, no.
8: ¿Sí, los del Estado?
10: No, pero esos son chiruleros.
8: Sí,
10: No, ella no los usa tanto. ¿Los helicópteros? Como usaba el Javiercito.
8: ¿Ya no?
10: Que se los usaba para ir a jugar golf.
8: ¿A Mazatlán?
10: Bueno, por cierto, ya regresó la gobernadora de Inglaterra. Subió unos videos donde los comentarios de la mayoría de la gente no la quieren.
9: Ay, en Inglaterra ya, no. Oh, no la queremos a Maru Cambú. No, no,
10: no, aquí, mundo, no, no te aquí, queremos, Maru. No te aquí, queremos.
8: No, ya no.
10: Ella alega que el TLC no se firmó porque no se entregó a Rocha Moya, pero entonces, ¿por qué Trump le puso aranceles a varios países? Tampoco entregaron a sus narcos. Para mí, sí deberían de entregarlo y Maru debería de renunciar junto con la Marina del Pilar, pues traidoras a la patria. Del mugre de Torre ya ni se dijo nada tampoco, total, que puro atole con el dedo. Chairwan, saludos Chairwan.
8: Ahí está jalando la torre, ¿no? Bueno, ahí está. ¿Qué le falta poquito?
7: Ese es el Chairwan.
10: ¿Ese es Chairwan?
8: ¿Así se pone? Chairwan. Ok.
10: ¿Qué va a ver? Morichango.
8: Lo bueno que llegó.
10: Ya llegó.
7: Es gente que no tiene capacidad analítica. ¿Cómo compara a Maru con la Pilarica?
10: Pues no.
7: Hay un abismo.
10: Y Maru dijo: yo sí traigo mi visa, miren. Aquí llegué a Houston. Yo sí traigo visa. Le reclamó, les dijo a la gente. Shaira, yo sí traigo visa, miren.
8: Ah, yo también tengo.
10: Yo sí puedo entrar a Estados Unidos.
8: Yo también tengo, gobernador.
10: Sí. ¿Y luego? Pues sí,
8: ¿tú no, qué? ¿También puedo ir? ¿También puedo ir?
10: Sí, pues sí, pero.
8: Ah, ¿tiene?
10: Pero eres moreno, ¿verdad? Eres moreno.
8: Ah, está, yo puedo ir.
10: Ah, sí, pues sí. Siendo moreno. Sí. Sí, pero no estás en el gobierno.
8: ¿Y qué tiene? No, estamos hablando de la visa nada más, que sí la tengo.
10: Ah, bueno.
8: Sí, tengo.
10: Bueno, qué bueno que tengas tu visa.
8: Ahí cuando me quiero invitar, señora gobernadora, para ir.
10: ¿A dónde?
8: A una vuelta en el.
10: Pues mire, ahí te va, Morechango.
8: Échenle.
10: Dijo la gobernadora ayer.
8: ¿Qué dijo?
10: De Chihuahua, Maru Campos, informó que ya emprendió su regreso a México tras participar en la feria aeroespacial en Farnborough, en Inglaterra. A través de redes sociales dijo que realizaron una escala en Dallas antes de concluir su viaje de regreso al estado. Anteriormente expuso que en total fueron 62 las reuniones que tuvo durante su gira en aquel país durante la feria aeroespacial. Maru aseguró que fueron días productivos. Pudimos confirmar ya las nuevas inversiones que vienen al estado de Chihuahua, que decidieron apostar por nuestra entidad, además de dar seguimiento a las empresas que ya están aquí establecidas. Maru reafirmó su compromiso de seguir impulsando el desarrollo económico. Seguimos trabajando por más y mejores empleos para los chihuahuenses, dijo la mandataria, a la vez que exhibía su visa. Yo sí puedo venir a Estados Unidos con tranquilidad. Yo sí, no que a muchos morenos ya le recomendaron, no vayan a Estados Unidos, no vayan. Si sienten la cola sucia, no se paren, porque nos traen cortitos. Nos traen cortitos.
9: Pues no vayan.
10: Así es. ¿Qué vamos a hacer, licenciado? ¿Qué vamos a hacer? No vayan. Sí. No, tú sí puedes ir, Lencho.
9: Pues, no, mucha gente.
10: Lo que te falta son dólares. Pero
9: no, puedes ir, tú sí puedes ir. Ahí compro en la casa de cambio unos...
10: ¿Por eso?
9: Unos 30, 40 dolarillos ahí, nomás para tirarles ahí. ¿Para qué tanto?
7: Para ir al arroz.
9: Vaya al arroz. Ahí donde andaba la diputada también. Ahí.
10: Sí. ¿No te quedan los tenis esos?
9: ¿Cuáles?
10: Esos que dejaron para...
12: ¿Esos ahí los trajo mi compa ahorita?
9: No, ese es 25... No,
7: de hecho está más patón.
9: Sí.
10: Déjeme le digo.
9: Falso del 7.
12: ¿Del 1 del payaso no tiene mi compa?
9: Del 1 del payaso.
10: Déjeme le digo una cosa. El señor Durán fue dos veces a dejarle despensa a Rosita.
9: Ándale.
10: Dos veces fue el señor Durán. Estuvo yendo con Rosita, nos mandó foto ahí con Rosita. Mire, deja ver qué nos dice el señor Durán.
13: Compromiso cumplido, mi Tony, compromiso cumplido, señor. Ahí estamos, gracias.
9: Rosita. Es todo, señor Durán.
10: Le agradezca que nos diga qué más le llevaron, porque fue una vez y luego volvió a ir.
9: ¿Volvió a ir?
10: Sí, le llevó. Dos despensas.
9: Tengo tres mensajes, pero no me pidieron hoy sí el nombre. Son radioescuchas y son clientes de tanto de Daniel como del ingeniero, que les he atendido en entregarles producto para pedirme la dirección de Rosita y hacerle llegar algunas cositas. Se las proporcioné y no sé si ya o en días próximos estarán visitando a Rosita allí en su casa para llevarle un poquito de despensa, algo de
12: ayuda. El día que puedan.
9: El día que ustedes quieran, pueden llegar con toda libertad.
10: Y le llevaron jugos Jumex, le llevaron lechita, suero, un suerito a Rosita.
9: Suerito.
12: Para la calor.
10: Durán, tomatito, cebolla, chile, salsitas. Ah, no, sí le llevaron bastante.
7: Dele. Todo es bienvenido, todo.
10: A ver, Rosita, pues háblenos, platíquenos, pues, ¿cómo? Denle las gracias a nuestro público, a nuestra audiencia, al señor Durán.
12: A nuestros patrocinadores.
10: A sus patrocinadores. Sí, dígale, sí me llegaron las cosas. Y el señor Durán nos mandó foto, Le llevó el sábado y le llevó el domingo.
9: Ándele.
10: Muy bien. Rosita de Olivo.
9: Muy bien, señor Durán.
10: Háblenos, pues ya. Claro,
9: para ver qué.
10: Se va a ir al cielo con tu y tenis, el señor Durán.
9: Sí.
10: Se va a ir al cielo con tu y tenis. Por cierto, si quiere llevarse estos que tenemos, a lo mejor le quedan al nieto del Gaby, ¿verdad?
9: No, se me hacen grandes. Sí, no calza tan grande ya el chavo. Está chavito bueno, todavía, no.
10: Son 5.5.
9: Son 5.5. Súbele, Carlitos.
10: De México.
9: 5.5 mexicanos.
12: Mexicanos.
9: Órale, 5.5 mexicano. ¿Precio base?
12: 1.400.
9: Precio base.
10: Hay que dárselos en mil, hombre. No.
9: Bueno, una mila. Vénganse por ellos. Mil baros. Precio base.
12: Valen entre 1.300 y 1.400, dijo mi compa.
9: Órale, ya si quiere usted decir.
7: Con una milanesa nos conformamos. Con una milanesa. Sí.
10: Ya, véngase por ellos.
9: Ya si le pone más, pues bueno.
10: Véalos, ahí están en la transmisión de.
12: Del en vivo en Facebook.
10: En el vivo en el Facebook.
9: Son nuevecitos, ¿eh?
10: Nuevecitos en su caja.
9: Huelen a nuevo.
10: Para que le lleguen. Los mil baros a Rosita de Olivo.
9: Para que domingue este fin de semana.
12: Y cómo no.
9: Ah, ahí por el centro.
12: Están muy bonitos.
10: Sí, están muy suaves. Tan ¿no padre. Te quedan, Carlitos?
12: No, pues eso le digo que si no tiene el uno del payaso.
9: El uno del payaso.
10: Mira. Calzas grande.
9: Calzas grande.
12: Pues sí, algo.
9: Este fin de semana.
12: Y cómo no.
9: Ah, ahí por el centro.
12: Están muy bonitos.
10: Están muy suaves. No te quedan,
9: Carlitos. No, Remix. Pues bueno.
7: Dios te bendiga, Lencho.
9: Gracias, amigo, igualmente. Gracias, amigo. Gracias, buen día. Gracias.
10: Ándele. cómpreselos a los chavos para la escuelita.
8: A los chavos. Sí, ahora para el regreso de la uni, chavos.
10: Ándele.
8: Órale. Ahí están. ¿Están vara? ¿Están a precio?
10: Varos. Un color verde, un blanco muy bonito. ¿Nuevecito? Con detalles en verde. Adidas.
8: Órale.
10: Adidas.
8: Ahí está. Ya,
10: para que llevarle la lana a Rosita. Rosy. Se me hace que. ¿A quién le quedan? 5.5.
8: 5.5, a ver.
10: A 15 años, de hombre o de mujer. Son unisex.
8: Ya se vale. Ya ve que otras cosas también están de ahí de unisex. Pues bueno. Vale, pues. 7:29, 7 de la mañana con 29 minutitos. 7:29.
10: 29.
8: El lunes, ¿hoy quién toca? De los Yoshida.
10: Ya, vámonos, Cucu. Vámonos al Cucu y para regresamos con ellos. Hey, vámonos.
8: El lunes. ¿Es julio, no?
10: Julio.
8: Julio. Julio. Ya despiertas de julio. Ahí te vamos a marcar.
10: O si no, o si tiene cosas que hacer, pues nos va a hablar el señor Yoshida. Pero después del corte, ¿sale?
8: Después del corte. Vámonos. Vamos. Ahí regresamos. Vamos.
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2: A ver, señores del Paso, a vacunar, bañar y a ponerles el corte de pelo a sus perros.
3: ¿Por qué?
2: En el Paso, a Juárez, ya no pueden pasar.
4: ¿Estás oyendo, inútil? Bola de inútiles buenos para nada. Tony Tirado tiene la mira, a todos se los va a fusilar por corruptos inútiles. Deles mi Tony Pitoni para que aprendan, hijos de su ping-pong. Chin, chin, marín de los pingües.
2: No estás así enojado, pero de veras enojado. Para los que tenemos perritos en el Paso y que queremos venir a bañarlos, sí, cortarle las uñitas, sí, vacunar, darle su corte de pelo,
3: atenderlo,
2: vacunarlos. O bien, simple y sencillamente, que los atienda el veterinario. Pues ya no se puede.
3: ¿Por qué?
2: Fíjese usted nada más. Más hay 3 veterinarios en Juárez que pueden extender el permiso para que los perros pasen a los Estados Unidos. ¿Y sabe cuánto cuesta el permiso?
3: ¿Cuánto?
2: 1,500 pesos. Hijos de su mal dormir. Y los pobres animales, pues ahí sufriendo si están enfermos. Porque en el Paso, la verdad, los veterinarios cobran un ojo de la cara por cualquier cosa. Así de que, pues váyase olvidando a mantener a sus perritos en el Paso, porque de aquí de Juárez para el Paso ya no van a poder pasar. Bueno, sí pueden pasar consiguiendo ese permisito que cuesta 1,500 pesos. Y nomás 3 veterinarios acá en Juárez lo pueden otorgar. Pues sí, ahí quédense. Los veterinarios están sufriendo porque no tienen clientes del Paso. Para nada.
3: Nada.
2: Sin llorar.
3: ¿O sí?
2: Sin llorar. Ahí les va. ¡Fuego!
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15: 7:38, llamadita que aguantó el corte. Bueno, bueno.
16: Bueno, buenos días.
15: Buenos días. ¿Qué hay? ¿Cómo está?
16: Bendecida, señores. Gracias, de veras, gracias por lo que han hecho por mí. Por lo menos, estas 2 semanas, créanme, que no voy a batallar.
15: Ándele.
16: Gracias, señor Durán, porque se tomó el tiempo de venir 2 veces a la casa de ustedes. Gracias a una familia Ríos que se acercó, me trajo frijolito, arroz. Más no puedo decirle.
17: Mamá.
16: No soy de mujer de muchas palabras, pero Jehová Dios va a multiplicar. Dice que cuando tú das uno, Jehová Dios te multiplica más del 1,000. Sí. Entonces, señores, discúlpenme que haya tenido que tomar esta actitud de hablarles, pero gracias. El señor Durán sabe cuál es su casa, sabe quién está aquí, sabe que soy millonaria en tener un techo, aunque aquí en la casita tengo sala, cocina, comedor, de todo, en un solo cuarto.
15: Ándele.
16: Pero lo tengo. El otro que está enseguida no está habilitado porque no hay un aire. Así es que allá ahorita no es más que un cuartito allá. Pero este, soy feliz porque aquí tengo todo, tengo gente que me apoya, gente que viene y me visita. Ayer le presenté al señor Durán una señora que viene conmigo, Nena Ríos. Ella, señores, se los digo para que la... Dios lo sabe, pero pues, ¿qué tiene? Ella cuando no trabaja, ella viene y me trae de almorzar, señores. Una frutita, una gordita, un burrito, viene y comparte su desayuno conmigo. Y créanme que soy bendecida con tenerlos a ella y a ustedes. Gracias, señores. Gracias, no tengo más palabras, señor Tirado, porque usted fue la inspiración para... Y ustedes, yo pensé que se iban a burlar de mí. Gracias por no haberlo hecho. gracias por no haber sentido que yo era la más pequeña de sus radioescuchas. Gracias. Dios los guarde y aquí está su casa, señores.
17: Gracias. Muy bien. Gracias. Aquí, no, gracias a usted, gracias a la gente que le apoyó. Que no lo olvidemos, Ya todavía tenemos pendiente este dinerito, Rosita, deje que vendamos los tenis y se los hacemos llegar, ¿ok?
16: No, con esto estoy maravillada, señoras. Con esto estoy maravillada.
17: Gracias. Muy bien. Gracias.
15: Buen día. Gracias.
17: Señor Yoshida. ¿Cómo amaneció? Señor Yoshida.
15: El hornillo no llegó.
17: Ni ha llegado. El hornillo nunca llegó.
15: Nunca llegó.
18: En vez de decir como la señora Durán, gracias, ¿qué?
17: Pues si no llegó, ¿cómo le vamos a decir gracias?
18: ¿Cómo que no? Deben dar gracias de todos modos. Sí, que no hayan despertado con la mirada erguida, no quiere decir que están mal.
15: Gracias que no
18: están reprobados, ustedes mismos lo han dicho. El Horny no es para el que no puede, sino para el que quiere más.
15: Ándele, tiene usted razón. Sí hizo lo que se pudo.
18: Den gracias que todavía pueden batear. Oye, ¿quién ganó de los indios?
17: ¿Ganaron los indios?
15: Sí.
17: ¿Los dos?
15: Mira.
17: Ya están a un triunfo de pasar a la siguiente ronda. Mira. Muy bien.
18: Ándele, ¿contra quién?
17: Madera.
18: Están pichones.
17: Hey.
18: Ya cuando empiezan con Parral, con Delicias, con Chihuahua.
17: Ya machita.
15: Agárrese.
18: Ahí necesitamos las operaciones del Palalache.
17: Sí. También ahí se está viendo que le hicieron camita al pobre del pistolero, ¿eh? Le hicieron camita, le tendieron camita para que se fuera. Porque dice que no le gustaban muchas actitudes de los jugadores, que eran borrachotes y él era muy estricto. El pistolero era muy estricto y no les gustó que no les dejara hacer cosas que para él un deportista no debe hacer. Pero bueno, le tendieron camita, ahí están ganando. Ojalá que siga así, como usted dice. Le faltan los peores, vamos a ver. Madera, como quiera que sea. Pero sí. Luego viene Delicias, Cuauhtémoc, Chihuahua. Ay, Yamachita, esos sí están bravos.
18: Hasta Casas Grandes.
17: ¿Hasta Cajas Grandes?
19: No, Casas Grandes no trae nada.
15: No.
18: Carlitos, por favor. Carlitos. No diga nada porque no hay enemigo pequeño.
19: No trae nada Casas Grandes.
17: Ya, cállese, señor.
18: Ya ve por qué no les compran los tenis.
17: Ya ve,
19: aquí están, aquí le quedan, señor Yoshida.
17: 5.5 de México. No le quedan. Mire. Ahora resulta que todos calzan grande. Mira. Ahora resulta que todos calzan grande.
18: Remátelos. Ajá. Si le están sugiriendo el precio que 1.500, remátelos a 1.000 y vámonos.
15: La mila, ya, una
17: dijimos,
15: mila,
17: ya dijimos.
18: La mila,
17: ahora que van a entrar al escuelín. Para los chavos que ahora van a entrar al escuelín. Son buenos, buena marca, Adidas.
15: Órale. Muy
17: buenos.
18: Órale. Yo nunca usé buena marca en los zapatos. Los tenis.
15: No sé. Los que cayeran, sí.
17: Válgame, nombre.
15: Los que quieran hayan venido.
18: Nomás que no tuvieron agujeros de la suela y todo, y vámonos.
17: Hombre, fíjese, mi mami cuando yo estaba chiquito, me compró unos tenis unos zapatos de charol, como de negro, como de negrito, blancos.
18: Como su carnalito.
17: Como mi carnalito. Y me los compró mi jefita. Nah, hombre, señor Richida. En dos patadas, jugando al fútbol, se deshicieron.
18: Yo le platico mi historia. Yo tuve unos tenis que compré recién casado. Me duraron 10 años. Iba y jugaba, así y todo, muy bonitos. ¿Sí?
17: ¿Cómo
18: y nomás
17: corrieron
18: mis chavos? Menos de un mes. Adiós, tenis. Hasta.
17: Usted no jugaba lo que juega a sus chavos.
18: Sus chavos todos. Pero no tiene que decirlo. No tiene que decirlo ni en voz alta ni en el radio.
17: No, sus chavos. El Teban, los muchachos, Jorgito, todos, Chuy, todos bien deportistas.
18: Sí, muy deportista.
17: Creo que, no sé, me figura, el menos deportista ¿Fue Julio? ¿O sí todos?
18: Dice que Julio supuestamente era el menos deportivo, pero no le ganaba a nadie de mis hijos. Jugaban.
17: No, pues a los trancazos no, pues está bien grandote.
18: No, pues ellos nunca se pelearon, pero a lo que me refiero que nunca le ganaron en el básquet. A Julio le querían quitar el bigote. Dice, pues el que me gane al básquet, me quito el bigote. Nunca se lo quitaron. Y pregúntele a Berardo, Esteban, a Jorge, que eran cascarotas.
17: Muy cáscaras esos.
18: Sí, y el Chuy también era muy cascarota, era botador. Sí. Pero nunca le ganaron. Ah, no pudieron.
17: Mire.
18: Se quitó el bigote porque pues ya se veía como el Emiliano Zapata, pero no.
17: El bueno.
18: No, pero sí bueno. estuvo suave la cosa ahí.
17: No era cáscara, pero le gustaba jugar.
18: No era cáscara. Yo sí era cáscara para el béisbol y para el básquetbol.
17: Ey.
18: Y por eso me guardo bien atlético. Bueno, pues la panza sobresale, pero no porque tenga que sobresalir, sino porque es la curva de la felicidad.
17: ¿Cómo no?
18: Sí, ¿cómo no? Aunque dicen muchas veces que es de la fatalidad, porque ya no se alcanza a ver uno los pies.
17: Hijo de la mañana, ni aquello.
18: No, no, pero ni aquello menos. Había un chorrito que se hacía chiquito, se hacía grandote, pero más chico que grandote, así es que mejor. Así lo dejamos, usted trata de...
15: ¿Por qué tantas intimidades ahorita, a esta hora y el lunes, hombre? No está ¿Por qué tiene que ver?
17: Le está causando heridas al Encho.
15: ¿Qué tiene que ver con lo natural, señor Yoshida, hombre?
17: Le está causando heridas al Encho, pues ¿qué puede, señor Yoshida?
18: No, que los de Morena traían un bate de madera y otros de...
17: Y que macaneaban.
15: No me gusta andar de presumido, señor Yoshida, por eso.
17: No dice aquel viejo que... Eran macaneadores y todo.
15: No, todavía.
18: Milencio, Milencio. Usted es un hombre hecho y derecho, macho, machote, puro.
17: Machote,
18: puro machote.
15: Ya nomás que no va a salir que ya está comprobado, ¿eh? Ya lo conozco. Ya lo conozco.
18: Hágale la prueba de la parafina ahí en cabina, acá no.
17: ¿Qué pasó? No andábamos pidiendo, no anduviéramos mendigando
15: el corny.
18: Corny.
17: Mendigando,
18: no mendigando, pero el Carlito cada rato iba y ahora ya no va, que porque le da vergüenza.
17: No, ¿y usted le dijo que fuera con quién?
18: Ahí a Pradera.
2: Seguro.
15: Con Fabián.
17: Sí, ahí está Fabián ya regresó de vacaciones.
18: Ya llegó Fabián.
15: Es buen Fabián.
17: Órale,
15: ahí en Pradera.
17: Ya está.
15: Muy bien.
2: Seguro, señor Yoshida.
17: Sí, seguro.
15: Hombre, ¿qué puede? Carlitos, ¿qué puede?
17: A ver, Lencho, hazle un testigo.
15: ¿Un testigo?
17: Ahí, sí. Ahí ¿Sí? se lo das grabado a Carlitos. Para que llegue y le mire. Ahí dijo el señor Yoshida que viniéramos con Fabián.
15: ¿Con Fabián?
18: Un recado así.
15: Facilito, ¿ah?
17: Fácil.
18: ¿Te acuerdas cómo había recados antes?
17: ¿Cómo no?
18: Ahora ya ni eso se usa.
17: No, señor Chía. No. No.
18: Es más, antes la palabra contaba más que un recibo firmado.
17: Es correcto.
18: La palabra. Palabra de honor. Yo no necesito firmarle nada, señor.
17: Es correcto.
18: Mi palabra es mi palabra.
17: Es correcto.
18: De ahí que Luis Miguel salió con palabra de honor. Pura silla, ya ves cómo trae a la arámbula con batallando para que le dé el chito por
17: la trae frita.
18: Qué guapa mujer,
17: Sí, muy bonita.
18: Araceli Arámbula. Y nomás con ella ha tenido chilpayates, o aunque el otro han salido varios chilpayates con ojiverde.
17: A ver, pero tengo una llamadita.
15: Ay,
17: buenos días.
15: Bueno,
17: échale 303.
15: Que siempre no.
17: Bueno.
18: Se fue, era para vender al Lenchito.
15: No, siempre no.
18: Bueno. Era para vender al Lenchito. Tomen mucha agua, 20% de descuento en todo.
15: Ya tan fácil, A ver, espérenme.
2: Ahí está, ahí está.
18: Tony.
15: No.
18: Ahí están hablando, mi Tony.
20: Tony.
15: Sí.
20: Ah, el Tony trae el
17: micrófono
20: en el pescuezo todavía.
17: Mande.
20: Échale. Tony, yo aprecio mucho a todos los Yoshida, yo los conozco, ya vivía en las Casas Grandes, ahí éramos vecinitos. Pero anoche tuve un sueño muy guajiro.
21: Ah,
20: sí, es cierto que el señor Yoshida es bueno para todo esto. El sueño guajiro era que hoy nomás hoy el 25%.
21: Nah, nah, nah, no, sáquese, no, no, sáquese.
22: Acuéstate.
21: Sí, no.
18: 3 meses para no. que siga soñando.
21: Sí.
22: Acuéstate. Mejor. Bueno, entonces 20% de descuento, ¿con qué frase clave, mi querido amigo?
18: No sueñes mexicano. No, no, no.
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0: delegas y se arroña el ombligo.
1: No. Carlitas. Por quitar tiempos, nada más, por quitar tiempos.
2: No más.
3: Bueno.
0: Uh-huh. Oye, ¿cómo les fue a Costa Brava en la...?
2: Hombre.
3: Muy bien.
2: Muy bien.
3: Muy bien.
1: Muy bien.
3: Padre, muy padre.
0: Están muy bonitas las instalaciones, ¿verdad?
3: Sí.
2: Sí, preciosa.
1: Sí. Yo llegué... Oiga, la hora con mariachi. Sí. El Chotas, ¿eh? Man. Era el Chotas.
2: Oh, ya vas a empezar. Noches.
0: ¿Y si cantó el Tony?
2: Claro.
1: No, señor, yo sí, así lo que queríamos era que fuera la gente.
2: Blanca flor de azahar.
3: Muy padre. Ay, pues, muy padre. Ay, caray.
1: Hombre. Sí. Chayito Valderle.
0: Tiene Tony mi respeto.
2: Sí. Oh, no me he oído cantar porque no entra a mi casa al baño. Pero no, hombre.
3: La frase, bien.
0: Señor. En el baño canta peor.
2: No, hombre, que no, ¿qué le pasa?
3: La frase.
0: Bueno, señor, Tony, señor. Lo felicito que tiene.
2: La frase, señor.
3: La frase.
0: Tiene talento, señor. Mucho talento.
2: La frase.
3: La frase, señor Yoshida.
0: La frase, bueno, pues ya que está insistiendo en otra frase. Qué bonito canta el Tony.
1: No, mejor a que le tiras cuando sueñas mexicano.
2: Ustedes no mandan, manda el señor Yoshida.
1: ¿A qué le tiras cuando sueñas mexicano?
0: No se les paga, si quieren que les llegue el cheque mucho. Uh-huh. Sigan protestando a ver cómo les va.
3: No, ¿por qué tanta agresividad ahora el lunes y bueno, iniciando la semana? Ándale, pues.
2: Vamos, pues.
1: Sin frase.
2: No. Qué bonito canta el Tony. Esa es la frase. Dale, pues. Esa es la frase.
1: Bueno, si no vende el día de hoy, señor Yoshida, ya sabe por qué fue.
2: Dije, es
3: esa.
2: La frase clave. Qué bonito canta el Tony.
3: Ahí está.
2: Punto.
3: Punto com.
2: Se acabó.
1: Conste, señor Yoshida, ¿eh? Si no hay venta el día de hoy, ya sabe por qué fue.
0: No usa ni pretexto ya, por favor. Muy bien. No me estén haciendo cambiar porque...
2: Sí.
0: Por eso pasan tantas cosas y hay tanto arco iris.
3: Sí, por andar cambiando.
1: A ver, ¿qué le costaba decir? Que el 20% de descuento, la frase clave es: ¿cómo quiero a mis nueras?
2: Oh, ya.
3: Sigue buscando.
2: Vámonos.
0: Qué bonito canta el Tony.
2: Vámonos.
0: Ahí va el mensajito. Ahí les va. Narra de dos judíos muy celosos en el cumplimiento de la ley, que un día encontraron una vez conocida, y pues no sabían qué hacer con ella. Debieron llevarla ante el rabí para que él les dijera si la tenían que considerar limpia o inmunda. El rabí no pudo decirles qué clase de animal era, pero les dijo que la pusieran en el techo de la casa de alguno de ellos para ver con qué clase de animalito se juntaba. La dejaron ahí en el techo mientras ellos observaban a la distancia. Después de un tiempo vieron que descendió un cuervo y hacía amistad con el pajarito desconocido. Y en vista de que el cuervo era considerado como animal inmundo, optaron por considerar al ave en cuestión como inmunda. También dice el refrán: dime con quién andas y te diré quién eres. Así es que cuídense, porque muchas veces decimos: no, él es muy buena persona y todo, pero lo han visto en los antros, lo han visto por ahí en otras partes que muy muy poco recomendables. Entonces debemos de tener mucho cuidado con quién nos juntamos, porque nos catalogan igual que a ellos. Así es que cuiden su reputación, hagan las cosas mejor para que nos vaya mejor. Un abrazo, buen principio de semana, y los esperamos en Naturista Yoshida con los brazos abiertos, con el 20%, con la palabra clave: qué bonito canta el Tony. No sé si, perma, no sé si lo echaron para afuera ahí en Costa Brava o...
2: No.
3: Ahí estaba.
2: No. Aplaudieron a rabiar y gritaban.
0: Oh, a rabiar. Oh, sí, pues con el calor a todo el mundo le da rabia.
3: Otro, más bien gritaban otro. Otra
0: vez no venimos porque no queremos que cante el Tony. No, pero sí canta muy bien Tony. Ay,
2: ¿cómo no?
0: Y esas Rosita canciones que...
3: ¿Qué hubo?
0: No, mi respeto.
2: ¿Cómo como Juan Pérez.

0: Ni el Gaby canta tan bien como usted.
1: Ni el Gaby.
2: Dice una persona, salúdeme al señor Yoshida, soy su fan. Ándale.
0: Ándale. Ya ve.
2: Ahí está, para que vea. A ver qué dice este viejo, espéreme.
3: Buenos días para el señor Yoshida. Señor Yoshida, si quieres saber de la vida de los artistas, pues con todo respeto, ahí véale Ventaneando, hombre. Pues como que naturista y habla de espectáculos. Ahí lo guacho.
2: Bueno. Dale, señor Yoshida, cuídese.
1: Espera, a ver si llamaba para el señor Yoshida, espérame.
2: A ver.
1: Pero bueno.
4: Buenos días.
1: Buenos días.
2: ¿Qué pasó?
4: Aquí, Mr. Lysol reportándome.
1: Ah, ok.
2: ¿Qué pasa, Mr.
5: Lysol?
0: Un abrazo, Mr. Lysol.
4: Mande, dígame.
2: Le mando un abrazo.
0: Un abrazote. A él pregúntele de aquel hombre que incineraron y que no, y que mucha gente cree que no murió.
4: Oh, a mí pregúnteme, yo sí sé. De don Alberto y de Albertillo.
1: Ándele. Órale. ¿Ya ven?
4: Sí.
2: Está bien.
4: No, la razón que hace mucho tiempo les quería decir, un día fui al hospital y me querían operar de la vesícula.
2: Uh-huh.
4: Entonces fui ahí con la Renacimiento Yoshida, con Jorge. Me dio unas pastillas machacapiedra. Y gracias a Dios no necesité cirugía.
1: Ándele.
4: Otra.
2: A ver.
4: Traía que fui otra vez al hospital. Nomás yo voy al hospital nomás para que me digan qué tengo.
2: Ok.
4: Pero no me den cirugía, no me den medicamento, nada. Otra. Traía una rodilla bien inflamada y que me sacaron que era un disco deslocado y un nervio aplastando. Se me quitó. Dos cirugías me he salvado.
2: ¿Pero con qué se le quitó ese de la rodilla? ¿Con Yoshida también?
4: Ah, lo oigo muy lejos, Tony.
2: No, ¿qué? ¿Con qué se le quitó lo de la rodilla?
4: Oh, una crema y unas pastillas desinflamatorias.
2: Ah, muy bien.
4: Sí. La crema se llama Aspicream.
2: Aspicream.
4: No tiene olor, no quema nada.
2: Aspicream. Como Crispy
4: Cream. Y unas pastillas desinflamatorias y fue todo.
2: Y adiós.
4: Muy y bien. Adiós, gracias a Dios.
1: Perfecto.
6: Gracias. Un abrazo, Mr. Layton.
4: Nos vemos. Buen día. Y felicidades.
0: Por ahí para sacarle la garra al Tony.
2: Órale. Ya sale. Gracias. Órale.
1: Está bueno. Vámonos. Sale, gracias, señor Yoshida. Cuídense mucho.
2: Un abrazo. Cuídense buenos mucho. Días.
1: Ahí estamos. Vámonos.
2: El señor Yoshida.
1: 8 de la mañana.
2: Yoshida. Gracias, mi Jorge. Ya aquí recibido el abono.
1: Dele.
2: A mi Jorge.
1: Un abrazo.
2: George. ¿Vamos al corte?
1: Sí, de una vez. Ajá. Ahí regresamos.
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17: Las 8:07.
1: 8:07. Lunesito, llamadita, bueno.
18: Lorenzo, Lenchito.
1: Buenos días, adelante, díganos.
18: Soy yo, Rosa Durán. Ahorita sí, no pude decirles mucho porque andaba corriendo sacando mi basura.
1: Ándele.
18: Bueno, nada más para decirles que el señor Durán se tomó el trabajo de tomarme una foto. Discúlpenme que no los haya saludado, pero no soy muy fotogénica, pero con amor, si sube la foto es para todos ustedes. Y pues aquí está su casa. Pasen a tomarse un café, ¿sí?
1: Muy bien.
18: Pásenle. Ahorita, okay. De veras, estaba muy nerviosa ahorita porque entré corriendo y dije, ay, cómo está sofocado, ¿eh? Y eso
2: está feo.
18: Para mí me falta. Pero okay. Gracias.
2: Vuelvo gracias, a Rosita.
18: Señor Durán, usted se tomó mucho su trabajo por llegar aquí.
1: Órale, gracias,
2: gracias.
1: Gracias. Buen día, gracias.
2: Gracias.
1: ¡Emily! ¡Hey! ¡Hey! ¿Qué pasó?
19: Buenos días.
2: ¿Cómo está?
1: Ahí está, Mirla.
19: Feliz, Tony, mi felicidad se desborda.
2: ¿Por qué?
19: Se desborda, porque hoy es el primer día que vamos a estar en la oficina nueva.
2: Okay.
19: Gracias, mi Tony. Gracias, pero muy agradecida a Dios nuestro Señor y a toda la gente que ha hecho posible todo esto, Tony, pues es el crecimiento de cada una de las personas,
2: claro.
19: La confianza que ponen en mí por tantos años, y aquí estoy, Tony, dándole muy duro, estoy súper feliz. 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
19: 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Estamos súper contenta porque es un nuevo paso, Tony. Es un nuevo paso a seguir. Es como un empuje para nosotros, para las personas que trabajan conmigo, para mí. En lo personal es un gran logro porque es donde yo voy a desarrollar todas estas ganas que tengo de ayudar a tanta gente, Tony, a uh-huh. tantas personas que están muy necesitadas. Hay tanta desinformación, hay tanta gente que no tiene ni la menor idea qué hacer cuando ya va a cumplir los 65 años o necesita. Ayer me decía una persona, Tony, que fue deshabilitada, ya casi 8 años deshabilitada, y le quitaron la deshabilidad. Hoy vamos a comunicarnos con los abogados, que yo trabajo con unos abogados directamente para ver qué se puede hacer. Se va a meter una apelación. Entonces, cada persona tiene una situación, un problema. Entonces, venga con nosotros, de veras, siéntese ahí para que usted me diga qué es lo que usted necesita. Está batallando con sus medicamentos, su plan médico no le está funcionando. Usted necesita más beneficios. La semana pasada logramos varios beneficios del gobierno, que es Medicaid, beneficios de ahorro para ayudar a la gente para ahorrar dinero, que usted necesite, porque hay gente que ya dejó de trabajar. Estaba una pareja, eso fue la semana pasada, que dejó de trabajar el señor porque ya no pudo trabajar, se enfermó. La señora recibe $500 y el señor recibe 1,100, creo. ¿Usted cree que se van a completar con ese dinerito después de dejar de trabajar? Pues claro que no, Tony, porque tienen que pagar un departamento, tienen claro. que pagar tanta cosa. Y entonces, ahorrar en sus beneficios médicos, recibir una tarjeta de comida, ¿cómo no le va a ayudar, Tony? Es una claro. proveedora, por ejemplo.
1: ¿Qué pasó?
2: ¿Qué pasa? ¿Qué pasó?
1: ¿Se cortó?
2: Emily.
19: Bueno.
2: Ahí está ya. Ahí está. Oh, márqueme otra vez.
1: Ahí está ya.
2: Ahí está ya. Échele.
19: Bueno, y usted necesita ya no puede con los trabajos de la casa, o necesita alguien que lo bañe, que le haga su comidita. Está una compañía, pero linda, que le va a ayudar a conseguir una proveedora. Entonces, todos estos servicios, Tony, vamos a seguir trabajando. 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
2: Gratis.
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2: Ah, muy bien.
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2: O sea, si usted está lejos, ¿dónde está ahorita? ¿Va a seguir usando donde está ahorita?
19: No, ya no. Ahí ya no vamos a estar. Okay. Donde estábamos ya no vamos a estar ahí. Por eso estoy teniendo el tiempo con ustedes, que nos escuchan la radio, que tienen personas que necesitan ayuda. Seguimos trabajando reforzado, Tony, porque traemos unas energías muy, muy lindas. Ese lugar nos ha creado muchas buenas energías, pero para ustedes. Cuando me dicen, ¿a dónde se va a cambiar? 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
19: 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Van a estar súper sobre todo con un gran cariño, Tony, y un gran amor que les ofrezco, seguir trabajando, así como cuando llegué muy aquí bien. Hace 3 años y medio, que muy me bien. Independicé, así estoy yo ahorita demostrando.
2: Pues ahí voy a ir a conocerla. Ándale. hoy voy a ir a conocer su
19: vaya
2: oficina.
19: Usted, ahí vamos sí. a estar, todavía estamos en moviendo y poniendo, pero ahí estamos ya súper frescos y con un gusto de veras de poderlos atender. Soy Emily Mejía, recuerden, Medicare, Medicaid, Obamacare, okay. Deshabilidad, recursos humanos, oh. obviamente Medicaid, y muchas cosas más, Tony, ahí vamos a resolver.
2: Okay. Gracias,
19: no se
2: Emily.
19: Les olvide.
1: Ya está hablado.
19: Hoy mismo. Gracias a ustedes, Tony, gracias por este medio. Saben que los quiero de verdad. Esta palabra, cuando yo digo los quiero de verdad, no es un juego, es algo que realmente lo siento y lo he sentido para toda la gente. Gracias, mi Tony.
2: Gracias.
19: Ándele. Un abrazo.
2: Gracias, muy bien, ahí está Emily, que vaya muy bien. A partir de hoy.
1: Ándele, nuevo local, muy bien.
2: Nuevo local. Qué ándale. Y le hubiera dicho que si contrataba un mariachi y le cantaba yo.
20: Oh, el Chotas, ahí está el Chotas.
2: Oh, pues hombre, sigues.
20: Ese sí canta bonito.
2: Pues la Andrea Chávez, yo no sé. ¿Qué la felicito porque es mamá, porque tiene un bebé hermoso. Muy bonito, pero eso de que con estas temperaturas tan terribles que hay, lo ande exhibiendo,
1: ¿cómo?
2: Lo traiga para arriba y para abajo. Cuando un bebé de esa edad debe estar en su cunita, descansando, tomando su luchita, en un buen clima. No, ahí lo trae con ella,
20: Pues si es su mamá.
2: No, yo sé. Yo estoy seguro que sí. No, si eso está bien. Pero oye. No.
21: Pero ya, cargándolo donde vaya no está bien, claro que no.
2: No. Ya anduvo haciendo recorrido por las colonias con el chamaquito ahí.
1: ¿A poco sí?
2: Senderos del Sol, Jardines de Roma, Valle Fundadores, Villas de Alcalá. Ay. Incluso en algunos de los lugares, bueno, pues con un calor resplandeciente, ahí llegó con el niño. Emiliano, dile a tu mamá que no la chifla, que es cantada, que te dejen en casita descansando. ¿Usted cree que no aplaudan? Está dormido, no aplaudan.
1: Vale.
2: Válgame. Es más, espérenme tantito. Voy a darle chichi. Y se voltea.
1: Y ya está.
2: No. Está bien que ya sabemos que ya vas abajo en las preferencias. Pero de eso a traer al niño en esos lares.
1: Oh, está bien, no, que lo lleve.
21: No es sano desde ningún punto de vista.
2: No, Carlitos.
1: Si es su mamá.
2: Sí, de acuerdo. Pero porque sea su mamá, tiene que cuidarlo.
20: ¿Y si no lo lleva? No, mamá es obligada. ¿Le vale? Prefiere andar allá que cuidar al niño.
1: De chilebola.
20: De chilebola.
2: A ver, eso hubiera pensado antes de embarazarse. Pues si sabía que era una campaña.
1: Si sabe que anda en plena campaña.
2: Cometió un error grave. No por tener un hijo, porque sabía lo que venía. Sabía lo que venía.
1: Pues por eso, a lo mejor porque entonces, sabía lo que venía.
2: Eso de traer al niño en las colonias con este calorón, se le va a deshidratar.
20: De andar besando niños con mocos, sabrá Dios de qué serán. Pues mejor que lleve al niño de ella y ahí lo. ¿Le hagas un guirirungui?
1: Longui.
2: Sí. Pero traerlo en el solón, en el calor terrible. Oye, se le vaya a deshidratar.
20: No, ¿qué se le va a deshidratar, hombre?
2: Qué barbaridad. No. Eso sí. Sí. Yo prefiero que diga, lo dejé cuidado. Tienes una nana. Lo dejé con la nana. Ahí está fresco. Tiene su lechita. Utilicé el sacaleche y le guardé leche en el refri.
1: Mire, pues a lo mejor que si trae ahí quien le ayude. Aire acondicionado en la camioneta y toda la cosa.
2: Sí, pero se lo bajaba.
20: ¿Lo bajaba? Pues tiene que bajarlo, que le dé vitamina D al niño.
2: Exhibiéndolo como mono de circo, pues ¿cómo?
1: No, es su bebé, es su bebé.
2: No, eso no está bien.
1: Es su bebé.
2: Está bien. No, a ver.
1: Que lo conozcan aquí. Hay llamadita.
2: Shairo Men.
1: Bueno. Buenos días.
3: Buenos días. Eso sí está mal. Yo le doy la razón al 100% a Tony. Ese niño debería estar fresco porque se le puede hasta deshidratar.
1: No. ¿Por qué?
2: Le va a dar. A ver,
1: pero si las Merris ahí traen a sus bebés en los cruceros.
2: Sí, pero las Merris tienen necesidad.
1: Pues. Bueno, pues no lo sabe.
2: Tiene el respaldo de la barredora.
1: Ahí está, pues ese quiere demostrar que está con el pueblo, igual su hijo, cual.
20: Sí, ¿no? Jale.
2: A ver, márquenos la gente. ¿Están de acuerdo o no están de acuerdo?
20: Sí, sí estamos de acuerdo, sí estamos.
2: Bueno, tú y Lencho.
20: Sí estamos de acuerdo.
2: Dice, Tony, pues si la gobernada tiene que ver el DIF estatal con la inversión aeroespacial y se llevó a su mamá a Inglaterra, ¿qué tiene de malo que Andreita traiga a su bebé? Y que usted, ¿cómo sabe, hablador mentiroso, que se llevó a su mamá?
1: ¿No?
2: O a la suya. No sé cuál se llevó.
1: Bueno,
20: ¿a mi mamá?
2: ¿Y le dará su vida suero oral? No.
1: No sé si le dé
2: suero oral de bienestar. ¿Ya hay? Niño.
20: No, ahí sí ya tronchó la puerca. ¿No le va a dar nada del bienestar?
2: No.
1: No, leche, pura lechita nomás.
2: Pues su lechita es de bienestar.
20: No.
2: ¿Cómo no? Es de ella.
1: Es buena. Pues, la leche materna es excelente.
20: Nada de mugreros, eso es del bienestar. Sí.
2: Utiliza, a ver, a lo mejor nos van a enseñar su hielera con la leche de que se sacó con el tiraleche. ¿Verdad? Y la trae ahí en una hielerita.
1: Ándele.
2: Y luego le va a dar. La pone en el sol a calentar, ahí arriba del capacete. En un ratito se le...
1: En el sol.
2: Sí. Es que le busco la foto y se la mando sin hasta burros. Suben por todos lados. ¿Qué dice? Bueno, busque la foto y me la manda.
1: Órale, pues.
2: Sí, que llegó a su mamá.
20: Ahorita le hacen una con inteligencia artificial de
2: bolillo. Válgame, ahorita con inteligencia artificial... Le ponen alas.
1: Bueno.
2: Al niño.
1: Buenos días.
2: Hey. ¿Qué pasó?
1: Mande. Échale.
20: Bájele. Sí, no se oye nada.
2: Le gusta la lechita calientita.
4: Por eso sí anda soleando a Andreita. Tony, para todos los políticos, como la Jirafales, lo que sea para llamar la atención es bueno, aunque se ponga en riesgo a quien sea. Imagínese un bebé de un mes expuesto a temperaturas de más de 40 grados.
1: No le he dicho. ¿Pues a qué horas fue?
4: Buenas, el jefe, el bebé no es original, es una copia.
1: Ah, sí.
4: No, yo sí, de veras sí. Sí. Sí, no me parece bien que utilice, porque a toda costa se ve.
21: En buena onda, quiere, son consejos en buena onda.
4: Sí. Quiere lucrar con políticamente trayendo a su bebé, pero yo creo que pues le sale el tiro por la culata. ¿No?
1: No, ¿qué le vas? Pues anda, pues lo trae con ella, pues es su mamá, como dice Carlitos, ahí. Un ratito, no creo que lo traiga tampoco.
20: Sí, tampoco lo va a traer todo el día.
1: Que sea tan irresponsable como para decir, ponlo ahí, siéntalo en la silla.
4: En cada uno de los pequeños mítines que le organizaron, ahí estaba.
20: Pero no todos son expuestos al sol también.
1: Manden foto, a ver si es cierto que trae el niño ahí en la...
4: Ahorita nos mandan.
1: Sí, bueno.
21: Bueno.
1: Hermano.
4: ¿Qué pasó?
21: Buenos días, hermano Lelo.
1: ¿Qué pasó, hermano Lelo? ¿Qué pasó?
21: ¿Cómo sigue? Buenos días, mi querido bola de humo.
1: ¿Qué hay?
21: No, aquí saludándolos. Y me profe, ¿dónde está mi profe? Por favor.
6: Aquí estoy, saludándote, te mando un abrazo a la distancia.
21: Oye, mi Tony.
1: Dime.
21: A ver si me puedes hacer este favor.
1: A ver.
21: Ya hace mucho que no me pones el Calobeto.
4: Calobeto, ok.
21: A ver si lo puedes poner, por favor.
4: Ok, ahí te lo ponemos.
21: Bueno,
4: ahí pues, cuídate, acuéstate.
1: Órale.
4: Lencho, pues mejor ve a cuidar el chiquillo de Andreita. Ándale, que vayas.
1: ¿Por qué? Ya tiene quien le cuide y trae ayudantes y toda la cosa ahí.
20: Ni modo que no.
1: Su nana y todo.
4: Pues, a ver, ¿no? Los paga con.
1: Tiene lana.
4: Con el bienestar.
20: Con lo que los pague.
1: Con lo que lo pague, pues. El chiste es que cuida al niño.
21: Ella tiene quien le cuide al chiquillo.
1: Sí. Ella sabe cuidarlo de todos modos también.
4: No, bueno.
1: Digo que sí. Sí sabe.
4: ¿Sí sabrá?
1: Sí sabe. Toda mamá, no es que se aprenda, sino que ya el instinto lo traen.
21: Es intuitivo.
1: Es correcto.
4: Pero el instinto de una madre es cuidar a su hijo.
20: ¿Y pues lo está cuidando?
4: ¿Tú crees que es cuidarlo?
20: Sí.
4: Trayéndolo en el solón.
20: Sí, los deja en la casa porque los deja en la casa, sí. O sea que nada nos embona.
4: No, a ver, como sea, ni en la casa cuidando, si es mamá. Quédese a cuidar a su niño en casa.
1: Anda en campaña, no puede.
4: A ver, ¿por qué no hace un video?
20: Nos preocupa como si nosotros le pagáramos al Epe.
4: No, pero en casa haga un video y mándelo a todos los mítines que vaya. Por video, porque estoy cuidando a mi bebé en casa. Mire, aquí sí lo puedo enseñar. Aquí está en el carrito, está fresco. No, ya tomó su lechita, durmió. ¿Cuántas horas al día duerme un niño recién nacido? 16 o 17 horas al día duermen.
1: Sí.
4: ¿Y tú crees que puede ese niño dormir?
1: Sí.
4: En el ruidajo.
1: Va, ¿cómo no?
4: En los aplausos. Se ve, se siente. Morena está presente.
1: Sí, sí duerme.
20: ¿Cuándo ha visto un bebé que le preocupe que le deba a Coppel?
1: No, no.
20: No, pues no, y duerme porque duerme.
4: No, yo no estoy de acuerdo. ¿No? Y más, a lo mejor pudiera estar de acuerdo en que lo lleve.
1: Ey.
4: Pero que le esté usando como.
1: ¿Quién dice que lo está usando? Pues es un niño, no, pues lo trae. No se lo lleve, pues. No se lo lleve. No, ¿por qué?
4: Sí.
1: No.
4: Sí.
1: No se lo lleve, pues.
4: Sí.
1: No se lo lleve.
4: ¿Cómo que no?
1: Si no se lo lleva.
4: Como botín político, válgame. Para dar la imagen de una madre abnegada, de un niño politiquillo desde chiquillo.
1: Ah, resulta. Si así lo ven, pues qué mal, pues es su mamá.
4: Ay.
1: Pues sí.
4: Está bien. Yo quisiera ver si tú, en verdad, ¿qué? Harías eso con un recién nacido, tu hijo.
20: Pues si hay que salir a chambear, ¿sí? Y no tengo dónde dejarlo, me lo llevo.
1: Claro.
4: ¿Tú crees que no tenga dónde dejarlo? Con la lana que tiene.
20: Pues a lo mejor que no sí tenga tiene, dónde pero...
4: dejarlo. ¿Crees que no tenga quien se lo cuide?
20: A lo mejor casa, no.
4: Una nana. Ay,
20: a lo mejor no.
4: Qué tonterías. ¿Qué argumentos tan tontos usan ustedes dos? Bueno, está bien.
1: Allá usted llévese su chito y
20: sí, cardio. Y se lo cuide. Llévelo Dios, y tráigalo, Andrea. Dios, y paselo. Y
4: Diosito se lo cuide y se lo bendiga. Ey. Y que esté bien su bebé. Pero eso de andarlo usando como botín político no está bien. Porque
1: usted conoció, se enteró a alguien. Han utilizado hasta la muerte de familiares, han utilizado tantas cosas, mucho más como vacías, Barrio, mucho más vacías y más,
4: Pancho
1: más
4: vanas. Que ganó la elección, ¿cómo? Porque su hija se mató en un accidente.
1: Es su niña, es su hijo, ¿cuál es el problema? Está orgullosa ella de andarlo.
4: Dicen que Pancho Barrio ganó la elección porque se le mató su hija en plena campaña.
1: ¿En plena campaña? Es correcto.
4: A ver. ¿Quién traía la hija de Pancho Barrio? ¿Usted no. qué es en la casa, mija? Yo ando yo jalando. No, ahí van.
1: Pues iban a un mitin allá en Chihuahua.
4: Lencho, el chairillo pobre, y sí tendría que hacer eso, pero no se compara con alguien que es político y tiene el dinero para pagar nanas. Claro, es lo que le estoy diciendo.
1: El dinero no te hace mejor ser humano, pues si es su hijo. Pues.
4: Pero tiene para pagar una nana que se lo cuide.
20: Hay que luego, si vaya, cuídenselo, pues. Si luego las campañas sin el chamaco. Sí. Desobligada, prefiere andar allá de chilebola.
4: Vaya, no le hace que le digan, pero su niño está seguro, que es lo importante.
1: A ver, ahí va. Ármense una comitiva y vaya. Sí.
0: Buenos días, familia. Mi Tony tiene razón, Andreita no debe andar ni en campaña.
4: ¿Y eso?
0: Se le va a hacer algo en la leche con estos calorones.
1: No, no, ¿sí? No. Venga,
20: pónselo, pónselo.
4: No,
20: ¿cómo no?
4: No es lo mismo.
20: Resulta. Como si ustedes se los mantuvieran ahí muy preocupados.
4: No es. A ver, no es eso.
20: No, pero, así como no.
4: No es eso.
1: Ármense una comitiva y van y le cuidan a ustedes el bebé.
4: Es una estupidez traer un niño de semanas, dos semanas tiene nacido. Ey. Ya tráelo en el solo, no, eso no está bien. Tampoco. Como quiera y me la pintan, digan y quieran.
1: Tampoco lo trae es caminando más, ni tocando.
4: Ni ella siquiera ha salido de la dieta, que le dicen. Que son 40 días de dieta, dicen.
1: Pues es que no sabemos
20: si fue por cesárea. Es pelada, bragada, echada para adelante, sí, como cuarense.
4: Es ambiciosa, terrible. Ni modo que no.
20: Ahora resulta, que es la única
4: interna. Ni modo que no lo haga por eso.
20: Ahora resulta, y los otros que son
4: la interna. Y ella anda hasta con
0: el chamaco ahí arriba.
20: Todos los políticos
4: la interna,
0: ni modo que
20: ahora resulta que Cruz Pérez Cuellar y Bonilla y el
4: ni modo.
20: Son un alma de Dios.
4: No, serán unos desgraciados,
0: todos son ambiciosos.
20: Sí,
1: todos tienen la ambición.
4: Por ambiciosa anda ahí.
20: Todos. ¿Y los demás?
4: Por todos.
20: Ahora resulta que los demás andan de corazón.
1: ¿Anda?
4: Todos son unos ambiciosos.
1: Mira, el Bonilla quiere el poniente 5 para.
4: Por andar exhibiendo al niño a dos semanas de nacido en los calorones que están haciendo ahorita.
20: No pasa nada, hombre. No, Andrea, usted échele pa'lante. Aprobada por Shayana.
4: Ahora le dice, pues entonces Chairo Lencho miente cuando da el consejo de que cuiden a sus niños de los cambios de temperatura.
1: A mí no me consta que lo estés cuidando.
4: Y a los adultos y hasta las mascotas.
1: Claro, cuídenlos.
4: Ay, Chairo Lencho,
1: cuídenlo.
4: Es una persona. Tony, ya no le busques esos pirañillas que tienes. Oh. Nunca les va a ganar, mejor ignórelos.
1: Ah.
4: Dice, en los troconones suburbas que usan los políticos. Ey. ¿Usted cree que no traiga el aire prendido, Tony?
20: Pues claro que lo va a traer.
4: En su Suburban del año.
20: Claro.
4: Que tenga buen aire.
20: Claro.
1: Que se le compró precisamente para lo mismo.
4: Que se lo deje al talegón de su vato. Que haga algo.
1: ¿Sí? ¿Pero a cuál?
4: Ay, Lencho.
1: ¿A cuál? ¿Ahora cuál?
4: Pues a su vato.
20: Ahora muy ¿pero preocupado.
4: ¿Cuál? Ahora nació el Espíritu Santo.
1: No, pero
4: nació
1: ¿a cuál?
4: El Espíritu Santo. Pues, ¿a cuál de todos? Sí, no, pues el otro, jálanla en el Senado, no hay chance.
1: de contrabando. No, me imagino que él allá en el contrabando. No,
4: hay que lo tenga aquel abajo ahí del mostrador de
20: la joyería. No hay como la mamá para cuidar al Lepe.
4: Ay, Lencho, ay, Lencho, ¿por qué no es un chavo normal? Dice una persona. Válgame Dios. Bueno, pues no sé. A mí no. Déjenlo. A mí, en lo particular. No, pues si la dejo, pues allá ya. Ahí está el niño hace 4 años que se murió encerrado en un carro.
1: No, pero este es otro asunto.
4: No, pues sí tiene. Es otro asunto. Animó que no traiga aire su blindada.
1: No, se trae aire, ¿cómo no?
4: Válgame un airezote. Es más, hasta un refri para enfriar la leche.
20: Ah, pues cómo sí. No.
1: Sí, Bol. Sí. No, al fe en el estuche.
4: Válgame.
1: En el estuche.
4: Pues sí. No, yo no estoy de acuerdo.
20: Andreita. Andreita, ya no lo lleves, Tony, no estoy de acuerdo.
1: No lleven a sus niños a los niños, no, por favor.
4: Sálele, sin el niño, Andreita.
20: Está muy preocupada, Andrea, por lo que estamos diciendo aquí.
4: Sálele, Andreita, sin el niño. Sí. No estés lucrando políticamente con tu bebé, poniéndolo en peligro, por favor.
20: No, en peligro no está ese niño.
1: Qué peligro va a estar.
4: No estás poniendo en peligro a ese bebé por traerlo en el calorón. Que se lo deje a Chiqui Drácula. Como quiera, no puede salir al sol. Pues sí, también.
1: Sí, ¿verdad? Que por cierto, hablando del Chiqui Drácula, ayer se quedaron una voladita. Uh-huh. El mismo amigo ese de apellido Levi sacó su. Que supuestamente ya los andan.
4: Trae orden.
1: Sí.
4: La aprensión.
1: Este compa, ¿cómo le hace? Pues esos... está volado, pero bueno. En fin.
20: ¿Órdenes de aprehensión contra ellos? No.
4: No, ahí sí no. No va a pasar nada. No va a pasar nada. Hay quienes dicen que es tanta la presión de Estados Unidos y que hay tantas cosas por debajo que no tardan en entregar a Rochamoya, ¿eh? Es mucha la presión.
20: Si quisieran hacer presión, ya hubieran querido desde hace tiempo. Ahí nomás nos traen madereados. Ahí va, ahí que esto. Ahí va.
21: Están empeñados en protegerlo como de lugar porque están protegiendo sus propios intereses.
4: Sí, pues. Por lo que sabe, obviamente, eso es lo que nos queda. Por lo que sabe. Por eso no lo entregan. Y porque los ha de ver amenazado. Si yo caigo y me dejan ir a Estados Unidos, se les va a armar. Todos. O caigo yo, caemos todos. Seguramente esa es la amenaza. Como dice Molotov. No se peleen. Para poder pelearse hay que saber con quién.
1: ¿Okay? Muy bien.
4: Bueno,
1: dale.
4: Pues sí. Ya nos vamos a corto.
1: 8:33.
4: Ya. Órale. Y luego regresamos porque tengo al ingeniero Márquez.
1: Ingeniero Márquez.
4: Y abrimos la farmacia.

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0: A ver, señores del Paso, a vacunar, bañar y a ponerles el corte de pelo a sus perros.
4: ¿Por qué?
0: En el Paso, a Juárez. Ya no pueden pasar.
5: Estás oyendo, inútil. Bola de inútiles buenos para nada. Tony Tirado tiene la mira. A todos se los va a fusilar por corruptos inútiles. Deles mi Tony Pitoni para que aprendan. Hijos de su ping-pong. Chin, chin, marinda lo pingüe.
0: Pero así enojado, pero de veras enojado. Para los que tenemos perritos en el Paso y que queremos venir a bañarlos, cortarle las uñitas, darle su corte de pelo, vacunarlos. O bien, simple y sencillamente, que los atienda el veterinario. Pues ya no se puede.
4: ¿Por qué?
0: Fíjese usted nada más. Nada más hay tres veterinarios en Juárez que pueden extender el permiso para que los perros pasen a los Estados Unidos. ¿Y sabe cuánto cuesta el permiso?
4: ¿Cuánto?
0: 1,500 pesos. Hijos de su mal dormir. Y los pobres animales, pues ahí sufriendo si están enfermos, porque en el Paso... La verdad, los veterinarios cobran un ojo de la cara por cualquier cosa. Así de que, pues váyase olvidando a mantener a sus perritos en el Paso, porque de aquí de Juárez para el Paso ya no van a poder pasar. Bueno, sí pueden pasar consiguiendo ese permisito que cuesta 1,500 pesos. Y nomás tres veterinarios acá en Juárez lo pueden otorgar. Pues sí, ahí quédense. Los veterinarios están sufriendo porque no tienen clientes del Paso. Para nada.
4: Nada.
0: Sin llorar.
4: ¿O sí?
0: Sin llorar. Ahí les va. ¡Fuego!
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22: Avanzamos las 8:42.
23: 8:42. Llamaditas. Bueno, bueno. Bueno.
24: Bueno.
25: Buenos días.
23: Buenos días.
26: ¿Cómo está?
25: Con lo que estaba diciendo Tony, estoy de acuerdo, porque sí es cierto, ahorita está muy peligroso por el bebé.
24: ¿Eh? ¿Es mujer?
25: Y otra cosa, hace tiempo oí, mi Tony, que habían hablado ustedes de, bueno, de un teléfono de una persona que arregla los aires de los carros. Tony, si me hacen el favor, por favor, ahora se mire.
24: ¿En Juárez o en El Paso?
25: En El Paso.
24: Ah, no, aires de los carros. En Juárez sí tenemos uno. Ahí está abajo de la estación, son buenísimos. Pero en El Paso no, no sé quién.
25: Tony, yo me acuerdo que una vez dijo usted de un señor de la Alameda, pero no tomé el teléfono, la verdad.
24: No, pues a ver si alguien se acuerda y nos dice.
25: Y, sí, ay, por favor, mucho gusto. Y tengan buen bonito día y muy bendecido.
24: Gracias.
23: Gracias. Chicos.
24: Buenos días. Gracias,
23: buen día.
24: Mensajitos de Vox.
23: A ver, viene.
27: Sí, échale. Buen día a todos. Sí, no, mi Tony, eso de la presión de los Estados Unidos, ya, eso fue desde antes del Mundial. Y luego dijeron que terminando el Mundial, inmediatamente ya iba a caer. No, no, eso ya, si quisieran los americanos ya hubieran hecho algo, la mera verdad. Fíjese, mi Tony, qué tan mal andaremos.
23: ¿Qué hicieron los panistas
27: como,
23: ahora?
27: Como ciudadanos. Estamos más preocupados y más molestos y enojados. Porque Andrea Chávez trae a su bebé ahí en los mítines, sabiendo pues que lo está cuidando otra persona, ¿no? Y que lo traen adentro en las camionetas y que pues no le falta nada al chamaco. O sea, estamos más preocupados por eso. Nos debería de molestar más y preocuparnos más y ocuparnos más en una buena, un buen cambio, alguien, un buen líder, buscar a alguien que sí venga y ya les pegue a estos marranos corruptos de la 4T. Eso es lo que nos debe preocupar y molestar más, que no tenemos quien haga ahí algo para sacar a estos marranotes, corruptotes, 4T. Bendiciones.
24: Ok.
23: Muy bien.
24: Muy bien, muy bien. Usted participe.
23: Sí,
24: usted lo más participe. Importante es su participación. Mira, Rosita nos manda...
23: ¿A favor o bueno, en nos contra?
24: Manda, nos manda la foto de Rosita, que ya recibió sus... su despensita.
23: Ah, qué bueno.
24: Ingeniero Márquez.
1: Ingeniero Márquez, déjele pongo mi amigo.
24: ¿Cómo anda?
2: Qué bueno que me habló ahorita porque usted andaba en el dish. Vamos a recibir una serie de fisioterapias.
1: Ándele.
2: Pero no, ya, todo bien. Sí, las fisioterapias son muy buenas para restablecer todo el funcionamiento de los ligamentos y tendones y músculos y todo ese rollo, ¿verdad?
1: Ajá, ajá.
2: Pero aquí estamos.
1: Qué bueno.
2: Muchísimo nos ha ayudado el meniscus. Ahora en la cicatriz.
1: Ajá.
2: ¿Mande?
1: Ahora en la cicatriz. Le estoy escuchando.
2: Le estamos poniendo el Sprite. Uh-huh. Y mira también cómo ha funcionado bonito el
1: de veras.
2: Sprite de Melicia. Sí,
1: tenemos aquí, pues, Lecho.
3: Sí, sí hay.
1: Ah, sí hay aquí en Juárez.
3: Sprite.
2: Sí, sí, Sprite. En la farmacia intermitente.
1: Sí, sí. 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
3: Bueno, sí hay.
1: Sí hay.
2: La farmacia intermitente. Sí. No, pero allá tenemos en las pencas todo el tiempo, ¿eh?
3: Las pencas.
2: Y no se crean, esta semana. Esta semana aquí con Lenchito, que tiene toda la disposición siempre, como el Tony Tirado también, ¿verdad? Uh-huh. Ahí le pasé un pequeño testimonio porque
1: a ver, nomás no hablen ni se muevan ni respiren ni nada porque luego no se oye bien. Ahí le va, ¿eh?
3: Ahí va, échale.
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1: Yo creo. Ah, no.
2: ¿Cuánto?
1: Menos de uno.
2: Ah, no, pues está chamaco todavía.
1: Válgame.
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2: 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Pero pues nos vemos mañana. Quiero me hablar mañana, descaradito.
1: A la hora que sea, usted está pendiente, usted tiene entrada a la hora.
2: No,
1: que
2: es
1: sea.
2: Que.
1: No, es mire, que. Por ejemplo, a ver, déjame le digo.
2: A ver, ¿qué quiere ver?
1: A las 8 ya tengo proyectada sí. A Emily o a la señora
2: no, usted. Sí, no pasa nada. Lo que pasa es que, por ejemplo, ahorita estaba en el DIF. Ya le comenté, y entonces estoy con ascuas de que me va a hablar y me va a
1: hablar. Toda la mañana para hablarnos.
2: Sí. Toda la mañana hasta las 2 de la tarde.
1: Usted participa, ya sabe.
2: Ándele pues, siga participando.
1: Muchas ganas. 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
1: Un abrazo.
3: Hola, ingeniero.
2: Buenos días. Un abrazo doble de aquí para allá.
3: Nos vemos pronto. Por si bien.
1: Sí, gracias.
3: No, ¿qué tal, ingeniero?
1: No. Mire, aquí nos mandan una foto, misión cumplida, mi Tony. No diga mi nombre, no, claro que no.
3: ¿De quién?
1: Le llevó 2 carteras de huevo.
3: Huevito.
1: Huevitos, le llevó agua, arrocito, lechita, papel sanitario. Arrocita, mire,
3: ¿vale?
1: Misión cumplida. Ándele unas manzanitas, limoncitos.
12: Gracias.
1: Ah.
24: Rosita de olivo.
3: Bueno, ¿qué dice? Buen día, díganos.
7: Soy yo, Rosa.
3: Ah, díganos.
24: ¿Cómo está,
7: es que
24: Rosita?
7: Le acabo de marcar para decirles que exactamente ahorita que ustedes estaban hablando, llegó el joven.
24: Ah, muy
7: su
24: bien.
7: Su nombre, no me acuerdo su apellido.
24: No, pero... no diga.
3: No diga, sí,
7: okay,
3: no diga.
7: No. Pero me dijo que quien mandó esto era un ángel. Yo sé que donde quiera hay ángeles.
24: Claro.
7: Y gracias, gracias, porque tenía que decirles que sí llegó ahorita. Cuando colgué con ustedes, él llegó.
24: Ándele.
7: Gracias, Dios los bendiga. Vuelvo otra vez, gracias.
3: Gracias.
24: Ándele.
7: Para decirles que sí llegaron.
3: Qué bueno. Leche
24: Lala.
3: Muy bien, muchachos, muy bien.
24: Muy bien, muy bien, muy bien.
3: Hombre, si la gente está
8: presta. Ya ven. ¿Ya ven? Y no digo a quién.
24: Claro.
3: Correcto. Es claro. Correcto.
24: Oigan, correcto. Este chavo pobrecito, Rubén, este que lo chocaron en la Avenida de la Raza, ahí frente al Teresiano.
3: Ah, ya, Rubén.
24: Pobrecito. Él pasó normal, tenía en verde y llegó un imbécil.
3: Nunca
24: y
3: falta.
24: Bolsas. Se lo llevó, lo mató. Ay, y oiga, es que usted va en su vehículo normalito, circulando, pasa su semáforo en verde y va pasando y bolas. Le llegó, lo aventó hasta el Esmar.
23: Le dio en la pura puerta, ¿no?
24: En la pura puerta le pegó, lo mandó hasta el Esmar. ¿Y qué creen? El carro que lo chocó, el chavo del carro que lo chocó, se peló a pie.
3: Ah, qué...
24: Se peló a pie. Y el carro era robado.
3: Ay, Dios.
8: Era de su mamá.
3: ¿De su mamá?
23: No, al parecer tenía reporte de robo el carro.
24: No, tiene robo. ¿Cómo? Es robo.
23: Al parecer.
3: Pues con razón.
24: Fíjense nada más lo imprudencia y la estupidez que son. Y dicen que aparentemente ya tienen más o menos identificado al chango y que es drogadicto.
3: Ah.
24: Ah, Chihuahua. Pobrecito. Lo escapó a pie. Se fue a pie, profe.

0: señalar que tenían cerca de una semana sin ver a la mujer. Elementos de la policía municipal ingresaron al inmueble y confirmaron el fallecimiento de la mujer. De manera extraoficial, vecinos la identifican como Doña Olga y comentaron que era una persona muy reservada que vivía sola. La escena fue acordonada para que personal de la Fiscalía General del Estado y del Servicio Médico Forense realizara el procesamiento correspondiente y el levantamiento del cuerpo. Pero no me dice Fer si fue de anoche o de esta madrugada.
1: Bueno, oye,
0: también me está diciendo Fer que el baleado anoche de la Independencia 2
2: sí
0: falleció.
1: O sea que ya le subimos a 34, 35.
0: Más o menos.
1: Sí. También le dejaron a Rosita 500 varos.
2: Ah, muy bien.
1: Rosita, vamos a hacer Rosita un concierto. Vamos a hacer un concierto en el Esmar, usted y yo cantando.
0: Ya le echó a perder el negocio.
1: Hombre.
3: Le dejaron 500 pesos.
0: Sí, no contamine la escena.
1: Dice, buenos días. No pude llegar a tiempo a mi cortesía de Costa Brava. Ponle.
2: Sí, pónselo, no, pónselo. No, sí. De 8 a 12 y no tuvo tiempo, no puede ser.
1: No llegó la cortesía de Costa Brava.
2: Pues
1: pero igual nos quedamos a comer. Muy rica la comida y el personal muy amable.
2: Ah, por cierto, les mandó saludos a ustedes tres.
1: ¿Tú sí fuiste?
2: Llegué de pasadita nada más, saliendo de cabina. Llegué a saludar a Buen Junior y a me topé a su papá.
1: ¿Y no cantaste?
2: ¿A mi papá? No canté. No, ya se había ido el mariachi. El mariachi fue nomás de 9
1: ¿El Chotas 10. Ya se había ido?
2: No, al papá del Junior. A don Alfredo, señor Rocha. Les mando saluditos. Carlitos, salúdenme al profe Carlitos, a Tony, y que aquí los espero cuando tengan oportunidad. Tenían bastante gentecita,
1: ni bastante
2: mesas sentadas, cubiertas. Me metí hasta la cocina, como se metió el profe, hasta ya me metieron hasta la cocina. Toda la gente trabajando, echando platillos pues solicitados, trabajando. Muy muy padre, la verdad. Y sí, estaba está muy bonito el lugar. Muy,
1: nada.
2: Muy bonito el lugar, la verdad.
0: Fíjate que el otro domingo...
3: Ayer también estuvo muy concurrido.
0: Sí,
1: qué bueno.
2: Está suave.
1: Qué bueno, está bien, se lo merecen.
0: El otro domingo, Mari y yo estamos en un equipo de voleibol y jugamos los domingos.
1: Anda.
0: Tenemos juego los domingos. Y si nos toca temprano jugar el domingo, nos vamos a llevar a todos los chavos ahí a desayunar.
1: Todos hediondos.
0: Sí, pues, ¿qué tiene?
1: Pues sí, sí, está bien.
2: ¿Ya está hablado?
0: Pues sí, venimos de hacer deporte.
2: Ándale.
1: Está bien.
0: No, pues, imagine ir antes.
2: No, pues no, ya no haces nada.
0: Ahí nos guacareamos.
4: También llegaste a gorrear, no te hagas. A gorrear.
2: Sí.
4: Si me lo compruebas,
2: te lo acepto.
1: Pues no.
2: No, yo no me llegué a saludar.
5: Tony, buenos días. ¿Cuánto sale el champú de un litro de el que vende el señor cómo se llama, hombre?
1: Ingeniero Márquez.
5: De Parral.
1: Oh. Camargo.
2: Camargo.
1: No pegas a nada, tú.
2: 9 varos.
1: Dice, yo sí fui y todo muy rico. Me admira la humildad del señor Rocha.
2: Sí.
1: Me tocó que llegué y me dirigió dónde estacionarme. Mis respetos para él.
2: Anda en todo.
0: Andaba parqueando el señor Rocha.
2: Anda en todo. Sí.
1: En todo anda.
2: Recibe a la gente, siéntese aquí, acomódese aquí.
3: La administradora de los restaurantes es Erika, hija del señor Rocha. Hablaba de mesera, cuidándolo.
1: Todos bien
2: metidotes en el jale.
1: ¿En el jale?
3: Bueno.
2: ¿Qué hay? Buen día. Sí.
6: Bendiciones para todos. Pregunta.
2: A ver.
6: Queremos cruzar un equipo para música. Uh-huh. Porque a veces nos salen tocaditas en Juárez.
2: Órale.
6: Ajá. ¿No saben ustedes de alguien que nos pueda ayudar con la fianza? Porque sé que Juan Zamora antes lo hacía cuando tenía el sindicato de músicos.
2: Ya no.
6: Nos ayudaba bastante, pero ahorita ya no sé quién pueda ayudarnos con una fianza para poder cruzar el equipo.
1: Ya no se permiten las fianzas, mi amigo.
6: Antes ya no se cruzar equipo.
1: Los músicos antes sacaban efectivamente una fianza que la sacaban en las agencias aduanales del Paso. Pero, según yo tengo entendido, ya no permiten las fianzas.
6: Ya no.
2: Órale.
6: Ya no. Okay, entonces hay que rentar
1: pregunten las agencias aduanales de ahí de la Paisano. ¿Qué será? Paisano y Ochoa. Okay. Ahí pregunte, a ver si puede. Es donde está el Whataburger, enseguida.
6: Ajá.
1: En la Paisano y Ochoa.

0: Ochoa.
1: Ah, está una oficinita, ¿verdad? O está ahí una oficinita.
0: Ahí hay varias agencias aduanales. Pregunte ahí, no me haga caso. Pregunte ahí.
2: Voy a preguntarle, sí, porque a veces nos salen tocaditos para Juárez.
0: Y pues sí, para conseguir equipo les duraba un año. Les duraba un año.
2: Y con la gente que da Juan Zamora, pues sí, pasaba y pasaba uno. Lo único que pegan en la serie de cada... de bocina y cerebro y todo ese rollo. Uh-huh. Sí, porque el instrumento personal no hay problema. Ese lo puede cruzar uno.
0: No, sí. Pero las bocinas y los amplificadores... Sí,
2: y todo eso demás.
0: La batería...
2: Entonces en la Ochoa, ¿y qué me dijo?
0: En la Paisano, donde está Guaraburger, donde está
1: el, sí, es el Guaraburger.
0: Sí, va.
1: Sí.
0: No, ahí. Creo que es la Piedras.
2: Piedra.
1: Enfrente Piedras. De la gasolinera.
0: Ándale en contraesquina.
1: Ajá.
0: Porque enfrente de la gasolinera está la Gorda. Ahí
2: damos una vuelta.
3: Ahora. Ya está gracias. Hablado.
1: Esa fianza que como garantía de que van a regresar con
0: sus cosas.
1: Ok. Uh-huh.
0: Sí, pagan una fiancita y cuando ya regresan se las cancelan y les devuelven su dinero.
3: Órale. ¿Está bien? Pues sí, pues es que buscan la forma.
1: Pues se me hace que ya les hubiera salido mejor hacerse de su equipito y tenerlo acá.
0: ¿Sabes quién puede saber de eso? Michuy Casas. Ellos siempre pasan de allá para acá y de acá para allá.
3: Andan trabajando, sí, cierto.
0: Michuy Casas, Paralelo Norte.
1: Mujer.
0: ¿Esa? Mujer.
3: Qué bárbaro.
4: ¿Le van a poner al Chutis lo que pidió?
3: ¿El Chutis?
0: No, claro que no.
3: ¿Calubeto?
0: Eso se pone nomás en la mañana.
3: ¿Calubeto? Ahorita lo programamos más tarde.
0: A ver, deja ver si me contesta el Chuy.
3: Chuy,
0: si no es que tocó ayer.
3: Está dormido.
0: Está dormido. Muy trabajador, mi Chuy.
3: Sí.
0: Muy trabajador.
3: Claro.
0: Chuy Casas. Échale, Chuy. Échale, mi Chuy. Chuy.
3: ¿Estás dormido, Chuy?
0: ¿Estás dormido?
3: Más que sí.
0: Ahí está la cosa.
3: Sí, está dormido.
0: Está Mimis. Chuy Casas. Bueno, ni modo. A ver si al ratito que la vea, me habla. Y le pregunto.
3: ¿Qué le vamos a ver? Muy bien.
0: Sí, pues ellos siempre están pasando. Siempre están pasando de aquí para allá y de allá para acá. ¿Cómo le hacen para pasar el equipo? Ya ven, pasan los camionzotes bien cargados de equipo.
3: Es correcto. Hay que chambear.
0: Uh-huh.
3: 9 de la mañana en punto. 9 de la mañana.
0: Vamos a corte.
3: Lunes.
0: ¿Ya?
3: El lunes. Oye,
0: ¿cómo se llama el nuevo producto que trae el Denny?
3: Kit básico. Ya llegó.
0: Ya está. Dice, entonces, ¿en qué quedó todo?
3: ¿Con quién?
0: ¿Que lo siga llevando o no al bebé?
3: Sí, que lo lleve.
0: ¿Que lo siga llevando? La pícara soñadora de Andrea Chávez.
3: Sí, puede
0: ser. La pícara soñadora.
3: ¿La pícara soñadora?
0: Y se desviven en encuestas y en encuestas y en...
3: Por todos lados.
0: ¡Hombre!
1: ¡Ay, esos de
0: el
1: Cruz!
0: El Mitofsky.
1: ¡Ay, hijo de
3: su... Una, todos también una o dos veces por día.
1: No, eso es...
0: Replica que ella va ganando, Cruz dice que él va ganando.
1: ¿Conoce usted el trabajo de Cruz? Ay, sí, sí lo conozco. Cada vez que paso por esta calle, lo conozco.
0: Dígame, sean honestos conmigo y me dicen después del corte.
3: Muy bien.
0: ¿Qué dice usted cada vez que cae en un bache?
3: Y...
0: La neta.
1: No va a alcanzar
0: Sean honestos. Mándenme por WhatsApp
3: la respuesta.
0: ¿Qué dice usted? Cuando que nomás truena la ¡pum! A mí me pasó el otro día. Y siendo honesto, sí se lamenté.
3: Sí.
0: Al señor Orpinel.
3: ¿Y se fue corto?
1: No, pues sí, ese es el que menos culpa tiene. Pero sí, pregúntele a los choferes de Didi. Hay que hacer una encuesta con los choferes de Didi, con los choferes de Uber.
0: ¿Qué siente cuando cae así de repente? ¡Pras! Que nomás le truena la. ¡Ay, hijo de la mujer! De tu pregunta, honestamente, contesten por WhatsApp. Honestamente. ¿Qué? ¿De quién se acuerdan? ¿Vamos a corte?
3: Vamos a corte, pues.
0: Ahora,
3: vale.
5: No se vayan, ya volvemos. Regresamos después de un corte comercial. Casi me siento.
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6: 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Ave María Purísima.
1: Dos viejas.
10: ¿Y sabes qué es lo que desespera a los funcionarios corruptos? Tony Quirado anda con la chichisativa y se los va a suicidar. Desde mi Tony. Para que aprendan bodas de corruptos, hijos de tu pipón. Por eso, no simpatizan.
6: Bueno, yo las hacía asustado, pero de veras ahora sí acalambrado. Acalambrado y más. Y cómo no, señores, pues si también se soltó el chamuco. Ajá. El miércoles por la tarde. Cierto, sí, hombre, todo cierto. Circulaba normalmente, sin mayor problema. Pero que no llegan las 5 de la tarde. Seis ejecutados y ya para amanecer, 7. Válgame Dios, qué barbaridad. Se soltó el chamuco en la zona fronteriza. Y eso que la autoridad dice que estamos bajando los índices de violencia y que las muertes por... ¡Ande! Bola de mentecatos. La verdad es que la violencia sí a lo que da. Y va a seguir... Por lo visto, porque este malandrinaje no para ni quiere parar. Ni por lo pronto, nos vamos a fusilar por inútiles. Todos así, parejitos. Sí. Ninguno se salva.
1: Válgame.
6: ¡Fuego! ¡Fuego! 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
4: Las 9:08 se fue la semana y la mañana y se fue todo.
3: Rapidito, profe. 9:08, 9:08, lunesito. Vamos a acabar el mes. Ya nos vamos
1: Se nos ve el año.
3: Y se va el año.
1: Se nos ve el año.
3: Llamadita. Pero bueno. Hola. Sí, buen día.
4: Hola, ¿cómo
3: mi estás? Mi Dani, good morning, ¿qué pues? ¿Cómo está? Ahora nos marcó mi Dani. Está bien, mi Dani. Daniel Villalbazo, Biovidas Natural. A la orden, mi Dani, buenos días.
4: Buenos días. No pensé que estuviera al aire.
3: Pues sí estamos, mire. Para que vea. De sí, una vez, bueno. De una vez.
4: Me da mucho gusto. Y fíjense que recordar a las personas del kit básico super concentrado, este producto está dando muy buenos resultados, la verdad. Ayuda literalmente a que todo el organismo se empiece a reprogramar, porque empieza a eliminar todas las toxinas. Nos ayuda también el aparato digestivo, sistema circulatorio, que es muy importante esto. Y aparte, el sistema hepático y renal, esa parte es la que casi nunca pensamos en cuidar. Nada más sabemos que hay que comer, hay que desayunar, comer, cenar, tomarse refresquito, muchas personas, otras no, que la leche, los jugos, pero en el caso de otros que toman cerveza o tequila, otro tipo de bebidas, energizantes también, el punto aquí es que nunca pensamos en que estos órganos se pueden enfermar y se pueden empezar a deteriorar. Por ejemplo, hay señas que se nota cuando el hígado está enfermo. Una es el abultamiento y la inflamación. Se ve uno en el espejo y la parte derecha, abajito de las costillas, se hace una bombita. Esa bombita es un hígado inflamado. Por lógica, va a estar también grasoso, pero hay quienes no representan ese síntoma, pero sí empiezan a presentar, en algunos casos, agotamiento, fatiga crónica, cansancio constante, ganas de estar durmiendo o reposando todo el tiempo. Aparte, empiezan con algunos, con ojos irritados, en su defecto otros con los ojos amarillentos, y empiezan también los arpullidos en la piel, y de repente comezoncitas de la nada, alergias de la nada, aparentes, urticaria que se le llama. Ese es uno de los detonantes entre tantos que hay cuando el hígado está fallando. Pero también empieza, aparte de la ictericia, que es lo amarillento, empieza también el punto muy importante, la orina. No nada más tiene que estar mal la orina por los riñones, sino que la orina empieza a tener un tono amarillento marrón. Entonces, ahí es donde también la gente se va a empezar a dar cuenta. Ahora las punzadas también quedan del lado derecho. Muchas veces se piensa que es la vesícula y en muchas ocasiones es el hígado el que está dañado. Por eso es bien importante tener en cuenta estos datos. Y en este caso, el kit básico superconcentrado ayuda a que el hígado se empiece a regenerar, que empiece a limpiarse, quitarse la grasa, la inflamación, que empiece a recuperar su vida para que la gente tenga energía, fuerza, vitalidad. Aparte, en los riñones, otro punto muy importante, el riñón también tiene esas mismas características, excepto la ictericia, pero el cansancio, la picazón, la hinchazón de piernas, manos, ojos, también es muy fundamental tomar en cuenta estas reacciones. ¿Por qué? Porque la hinchazón de la retención de líquidos es aguada. Se tocan y parece un globito lleno de agua. Aguadito. Esa es parte también, y también el cansancio, las náuseas, ganas de vomitar, falta de apetito también. Eso es lo que hace un riñón dañado también. Y otro punto importante, la circulación. La circulación se va atrofiando lógicamente por el consumo de alimentos ricos en azúcar y ricos en harinas. Principalmente son los factores más primordiales. Ya posteriormente le podemos añadir los que fuman, como los que consumen lácteos, y también la contaminación de los metales que están en el ambiente y que respiramos todos los días. Esto afecta a las arterias, a las venas. ¿Para qué? ¿Por qué? Porque se van tapando, se va creando un sarro. Aparte, añádale el colesterol por un hígado dañado que produce más grasa de la común, y la falta de ejercicio. Entonces, todo esto es un detonante muy importante, que estos síntomas, alguno de ellos lo tiene, de los que nos está escuchando, más de alguno, de verdad atiéndanse, porque esto no es iniciar que la mala circulación, no, es que el proceso ya es porque un órgano ya está dañado y se empieza a hacer, ahora sí que como dicen en el juego del dominó, no el juego del dominó, se van aventando todas las fichas y se van afectando todos los órganos, y en este caso la circulación es muy importante, porque si las venas del hígado están tapadas y las de los riñones también, peor todavía, porque no hay una buena oxigenación y una buena limpieza en estos órganos, y hay que activarlos y limpiarlos. Y lo que hace este kit básico superconcentrado es esa función, como por su palabra lo dice, es superconcentrado, porque está muy concentrado, y es la función que va a hacer limpiar completamente todas estas todos estos órganos, para que tengamos un cuerpo con mayor salud, mayor vitalidad, y sobre todo también limpiar el aparato digestivo, que es la parte fundamental que también hace este kit básico.
3: Perfecto,
4: mi completamente Dani. Aparato digestivo.
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4: Con todo gusto, claro que sí, muchas gracias.
3: Órale, gracias, mi estimado Daniel.
4: Un abrazo.
3: 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En Guadalajara está mi estimado Daniel en esta mañanita. 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Ya está el kit básico listo y puesto. 9 de la mañana con 15.
4: Está bien surtido, mi rey.
3: Sí, está surtidito. Hay de todo. Ahora sí hay de todo. Muy bien. Muy bien, muy bien. Mañanita de lunes, ya casi le estamos pegando a buena temperatura a esta hora, Carlitos. ¿Cómo se siente el calor?
16: Sí.
3: Bastante, bastante calor.
16: Pesadito, desde en la mañana, muy sí, tempranito, ya bueno. La temperatura la traíamos en los 27 grados centígrados.
4: En el primer reporte.
16: Sí.
3: Imagínese, profe, a las 2, 3 de la tarde, que vamos,
16: vamos a andar en los 40 grados.
3: Ay, chiquillo.
4: Bueno, pues esto decide el entrenamiento a los que van a ir al invierno. Yo no.
3: Ah, bueno. Bueno. Está bien. Va historiándose, profe. Espera que le matándose. Está bien. ¿Qué le vamos a hacer?
16: ¿Qué vamos a hacer?
4: A difundir un mapa de las estaciones de servicio que no cumplen con el acuerdo voluntario para la estabilización del precio del diésel. El gobierno federal incluyó 60 gasolineras ubicadas en el estado de Chihuahua, 23 de ellas, que es la mayor cifra para un municipio en Juárez. O sea, son estaciones de servicio caleras.
3: Órale. Vientos. Vientos y vientos. A ver, me están preguntando acá, Carlito ya lo dijo en la mañana. Los indios ganaron los dos
16: juegos. Los dos juegos.
3: Ok, nada más. Esta semana, Carlitos, acá están preguntando.
16: ¿Van a Madera?
3: A Madera.
16: ¿Van por un juego? Si ganan uno, están en las semifinales. Si pierden, juegan otro partido allá. Okay. Creo que es jueves y viernes. Y en caso de irse un quinto, regresarían aquí el domingo.
3: Ah, muy bien.
16: El domingo para un quinto y definitivo encuentro.
3: Ahí, llamadita. Bueno.
17: Buenos días.
3: ¿Cómo está? Good morning.
17: ¿Cómo están? Pásele. Lencho, profe, Tony, Carlitos.
16: Pásele, pásele.
3: Pues, ¿por qué no entra?
17: Ahí voy corriendo.
3: Ah, bueno, está bien.
17: Por favor, póngame un burro primero.
3: ¿Sí, cómo no?
16: Va, ¿cómo no? Sí, sí. Al cliente lo que pida.
3: Ahí tiene su burrote. Listo.
17: Creerán que el sábado me fui al paso y no traigo aire en el carro.
3: Ay, chiquilla. Ya imagino.
17: Yo pensé que iba a venir y regresar rápido. Agarré la fila.
3: Tengo otro, donde da tengo vuelta, otro, donde tengo otro. Por andar pensando eso. Pues, ¿para qué anda pensando eso? Pues, ¿a qué se le ocurre ir y regresar rápido?
17: Ya sé, profe.
18: Ay, Dios mío.
3: Bueno.
17: Oiga, es que estaban diciendo que no había mucha fila. Entonces, sí, la agarré ahí por donde hacen la desviación, allá por la López Mateos. Y iba muy bien la fila, pero de repente se paró y hice 2 horas y media.
3: Ay,
17: pero ahí no fue el problema. El problema fue que me dieron las 3 de la tarde en el paso. Cada vez que me subía y me bajaba el carro, sentía que caía lumbre y me encerraba en el cocedor de mi carro.
3: Adelgazó.
17: Imagínense, yo andaba peor que el niño de Andrea.
3: ¿Ya ve? ¿Ya ve? ¿Ya ve?
17: Pues sí, pero ya ni modo. Oiga, Lencho, ¿la fibra ya no la van a vender sola?
3: Sí, también.
17: Ah, ok. Sí. Es que a mi hija le gusta, pero sola, ¿no? La
3: ¿Ay, solo?
17: Con
3: sí.
17: Otras cosas. Y se la recomendó también una amiga. Yo creo que por ahí van a ir unas personas que
3: han
17: mandado, Lencho.
3: Ándele.
17: Yo voy primeramente, Dios, yo creo que la próxima semana.
3: Tú ya tiene 15 días viniendo usted, Gloria.
17: Sí, Lencho, pero no pude ir. Y aparte, pues ya ve que mandé comprar otro y todavía tengo.
3: Muy bien.
17: También por eso no he ido, no crea que no.
3: No se preocupe.
17: Porque no se me han terminado, pero sí quiero, ¿sabe cuál quiero? El Biovida también es el que quiero.
3: Ándele.
17: Primero Dios, no, yo esos no los dejo por nada del mundo. ¿Verdad, profe?
3: Ya está hablado.
17: ¿No ya está el profe?
3: Sí, sí lo oye. Asunto.
17: Bueno. Ándeles, pues. No, ahí los visito un día de estos o mañana.
3: Órale. Ándele. ¿Qué dijo?
17: Carlitos. No Carlitos. Me voy a perder
18: cuídense,
17: la llave.
18: Cuídense.
3: Que no le pierda la llave.
17: Cuídense, Dios los bendiga.
3: No le pierda la llave. Gracias. No le pierda la llave.
16: Están reportando un bloqueo en el eje vial frente a la fiscalía.
3: Ah, caray.
16: Tienen bloqueado ahí el eje vial.
3: ¿Pero quiénes no dicen?
16: Exigen justicia por menor agredida. Desconozco ahí. A ver si ahorita nos pasan el dato.
3: Bueno.
16: Bloqueo en eje vial frente a la fiscalía.
18: Si es pidiendo justicia, podemos bloquearlo todos los días del año.
3: Pues sí. Es correcto. ¿Qué le vamos a hacer? Pidiendo justicia. ¿Quién no pide justicia? Ahí está el caso del señor Núñez, mire. Qué barbaridad. Ya casi 3 años, ¿verdad, profe? Del asunto de su hijo.
18: Y aún, sí, qué barato.
3: Y aún no recibió una
16: respuesta. Sí, ¿verdad? 3 años ya.
3: Sí.
18: El ejemplo más claro que tenemos de los chivos expiaciones que buscan siempre los de la policía. En este caso, los del Estado.
3: Para que pues vea. ¿Qué le vamos a hacer? 9:21.
0: No se centaviar las investigaciones porque, de que las centavean, las órdenes de aprehensión, hijo, le sacan un billetote que para qué les platico.
3: Ahí nomás.
0: Pues sí.
3: Llamadita.
0: A ver.
3: Bueno.
18: Bueno.
3: Hey. Good morning.
0: ¿Qué pasó?
18: Oye, Pitoni.
0: Sí.
18: Tengo 2 noticiones.
0: A ver.
3: Órale.
18: Ahí te va primero.
16: A ver, sorpréndenos.
18: Al señor Rocha de Sonora, de Sinaloa, perdón. Sí, hey. Está en la casa de vivienda, en la casa de la mamá de Chapo.
3: Ah,
18: y la otra es que el mes que entra va a haber pachanga en Chihuahua, van a bautizar al chiquito de la Chávez. A Dan Augustito el barredorcito.
3: El barredorcito.
0: Nació con su escobita.
3: ¿Cómo sabe tanto, Shuti?
18: Sí.
16: No seas así, Shutis.
18: El primicia de Tony Tirado.
3: Órale.
0: Ya está.
3: Bueno.
0: Cuídate, Bichuti. Acuéstate. ¿Ya ves? Yo hago Didi. Yo hago Didi en tiempos libres y sí se la rayo al Cruz. Y eso que no soy mal hablado. Pienso que si no les da vergüenza que se la pasan diciendo que trabajan y hasta dan la vida por la ciudad. Y eso nomás es pura desvergüenza. Hijos de su mamá que también pasa los baches.
3: Hijos de su mamá, ¿sí?
0: Sí, sí, sí. La verdad. A ver, mensaje Vox.
19: No, mi Tony, pues son puras mentadas de madre cada vez que cae uno en un bache.
3: Pues cómo no.
19: Tanto a Cruz como al González, que no sé qué hemos pedido el encargado de ese rollo del bacheo. Pero también ahí yo me quedo pensando y analizo.
3: ¿Qué hicimos?
19: Ahí sería bueno. Sabemos que la obligación es del municipio, pero ahí sería bueno como que el Estado, el PAN, yo entrar ahí, hiciera algunos proyectos ahí en cuanto al bacheo, y eso le sumaría puntos.
0: A ver, pues la semana pasada.
16: Ahí anda el gobierno del Estado.
0: ¿Bacheando?
16: Bacheando. Tapando baches.
0: El año, la semana pasada, anduvieron tapando muchos baches en la ciudad los del... ¡Infórmate, muchacho, infórmate!
19: Creo que ahí les está faltando ahí un poquito la oposición. En vez de estar señalando y gritando y que corrupto, esto es mejor ponerse a hacer acciones de ese tipo. Y eso generaría pues más veracidad y votos. Bendiciones.
0: Pues ahora que hicieron en el IMSS, nomás habla Gloria... Y ya hicieron algo. Es igual que el buen día con los panistas. Buen día.
3: Buen día.
0: Pues sí. Así las cosas, Armando.
3: Así las cosas.
0: ¿Cómo sigue la guerra allá en... Híjole.
3: A todo lo que da. Sí.
0: Bueno, también 3 muertos y varios heridos en un tiroteo en un festival gastronómico en Seattle. 2 muertos en un tiroteo en un festival en Estados Unidos. Ah, ¿cómo se da esta cosa? Ah, pero sígales dando armas a los que sea.
20: Es el pan de cada día ya.
0: Así es. La guerra de Estados Unidos e Israel con Irán, ataques, noticias. Don, hay de todo. Hay de todo en este momento. La guerra en Medio Oriente se desploma. El precio del petróleo hasta la pausa en los ataques entre Estados Unidos e Irán. Bueno, siguen los cocolazos allá. Ya ves que nos habló un viejo y que nos dijo que ya se les acabaron las balas.
3: ¿Cómo?
0: Sí, que ya se les acabaron las balas a Estados Unidos.
16: Que se habían quedado sin misiles.
3: ¿Sin misiles?
16: Seguramente se han de haber quedado sin misiles.
3: No, bueno. Ahí tienen de todo, vatos.
0: Y también siguen muchas protestas contra el ICE en todos Estados Unidos, ¿eh? Muchas protestas contra el ICE.
20: Y los patrones, los empresarios temen quedarse sin mano de obra.
0: No, de hecho muchos, profe, una parte muy específica con respecto a costos y precios de constructores y de gente que utiliza a los inmigrantes para recoger cosechas, le está costando muy caro a Estados Unidos, ¿eh? No hay quien le recoja cosechas.
3: Órale.
0: Están batallando.
20: Se refleja en el mercado cuando vas a comprar.
0: Claro, carísimo todo, profe. Ajá. De ver así se está reflejando, pero bueno, pues los traen cortitos. Hay mucha gente que está no yendo a trabajar, simple y sencillamente, sobre todo aquellos que viven más al interior de Estados Unidos, que viven más al centro, que vivían pues del trabajo de los indocumentados, hoy están sin trabajadores, todos tienen miedo de salir. Como quiera, salen un rato y se regresan.
3: Pues no más.
0: Sí, pues sí. Está fea la cosa, pero hay protestas en todo Estados Unidos por las actuaciones del ICE.
3: Qué barbaridad.
0: Sí, ya no saben ni qué hacer.
3: Tres cortos, pues a cuidarse.
0: Pues sí, la gente que no tiene sus documentos. Sus sí.
3: Qué mala.
0: Lamentablemente.
3: Onda. Qué mala onda. Y hay muchos de ellos que ya tienen años así, Milton, y ahora se ven truncados ahí, sin poder.
0: Gente laborar. Que arregló papeles de alguna forma, hay quienes tuvieron a sus hijos allá y hoy los están pudiendo arreglar, pero acuérdense que Estados Unidos ya dijo, no, si van a arreglar por medio de hijos ciudadanos, tienen que venirse a México. Órale. Entonces, pues tienen que arreglar desde México. Aunque hayan entrado legales, de todos modos tienen que venirse a México para arreglar.
20: Y desde ahí hacer los trámites.
0: Sí, desde México. Yo, aquí uno de mis trabajadores que anduvo aquí, su mamá, me dijo, sabe que mi hijo está arreglando y ya no le dejaron quedarse aquí, tiene que irse a México y tuvo que venirse a, aquí está en Juárez, pero él, su mamá ya es residente y sus hermanos, y le está arreglando su esposa, pero le dijeron, ya aquí no vas a poder venir a citas, a nada, va a ser por fuerza en el consulado y tienes que irte ya. Y lo sacaron. Sí, y así está pasando. Ya nos dijo Jennifer el otro día que estaba pasando eso, que ya estaban pidiendo que la gente que quiera arreglar lo haga desde el consulado mexicano, digo, americano, en El Paso. Pobres. Sí. Pues bueno, hoy incluso quienes hacen arreglos, profe, que los constructores y esos aquí en El Paso están batallando. Hay proyectos totalmente parados, sobre todo allá donde están construyendo casas, allá por el oriente.
20: Por Horizon,
0: todo eso está parado. No hay quien les haga las casas. Eran ellos los migrantes eran los que hacían todo. Hoy no hay quien lo haga. O batallan al doble. Sí, hay mucha gente que tiene residencia legal, pero hay muchos otros que no la tenían y no están yendo a trabajar. Restaurantes, wow. Están batallando con personal, como no tengas una idea, ¿eh? Muchísimo. Porque no, pues no pueden trabajar.
3: No pueden trabajar libremente, uh-huh. Muy cierto.
0: Por sí, es bueno, pero ni hablar. Bueno. Eso nos está pegando a todos.
3: Ay, a Trump. Todos. Ay, señor Trump. Bueno.
0: Así es.
3: Lamentablemente así sucede. 9 de la mañana, 30 minutos, 9 con 30. ¿Qué pasó?
0: Ya fueron a ver la Odisea.
3: ¿Qué es eso?
0: ¿La película?
3: No.
16: ¿Qué es eso? No, Odisea es cuando circulamos por las calles de nuestra ciudad. Esa es una Odisea.
0: Esta parte, esta es una película.
16: Dicen que está muy buena.
0: Muy buena, ¿eh?
20: Muy buena. Es una obra griega clásica.
0: Voy a ir.
20: La Odisea, sí. Al igual que la Ilíada.
0: La Ilíada y la Odisea.
20: Son grandiosas.
0: Uh-huh. Pues quiero ir. Voy a ver si voy ahora a verla. A ver, a lo mejor está en... Porque dicen que hay que verla en IMAX.
3: ¿Ah, sí?
20: Sí, más impresionante.
0: Es más impresionante y muy, muy bonito sonido y todo. Pero bueno, hay que verla. Todavía no la ponen. Todavía no la ponen en el Roku.
3: ¿Todavía no?
0: De Pedrito, no.
3: El Roku de Pedrito.
0: No, si les ponen.
3: Bueno, pues ahí
0: me quemé.
3: Al rato.
0: La de los Minions. A ver cuánto tardan en poner la de Spider-Man, que ya no tarda.
3: Espérenme.
0: Fíjate que ahora es tanta la tecnología, mi profe, que las van las piratones. ¿Cuál película? Odisea. Es la que estamos hablando. Entonces, traen tan buenas cámaras, profe, tan buen sonido que parecen originales, te las ponen piratas, pero parecen originales, las puedes ver perfectamente. Ya hay mucha tecnología en las cámaras.
20: Sí, claro.
0: Dicen que graban con iPhone.
3: Ah, caray.
20: Fíjate.
0: Sí, con el nuevo, con el 17, que queda igual, nomás la acomodas bien. Y
3: ahora
0: la ponen a grabar. Y no, hombre.
20: No, pues te lleva tu tripié y te sale sin mover.
0: ¿Eh? Nomás de vez en cuando se atraviesa una cabeza por ahí. Pero no, bien. Bueno. No la han puesto en el Roku, de Pedrito.
3: Vámonos.
0: Vámonos.
3: Hasta mañana. Hasta mañana.

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0: Hola, ¿qué tal? Muy buenos días, muy buenos días. Arrancamos el Deportivo 800 con toda la información del deporte local, estatal, nacional e internacional. Quédese con nosotros. ¡Iniciamos!
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0: Bien, ya regresamos. Muchísimas gracias por continuar con nosotros. Gracias por acompañarnos. Es el Deportivo 800 y bueno, pues arrancamos con el tema del deporte local, como es una tradición en este su espacio. Y bueno, pues vámonos con el equipo de los Indios, que durante este fin de semana tuvo sus dos primeros partidos de cuartos de final en el Campeonato Estatal de Béisbol, y donde la tribu fronteriza consiguió los dos triunfos que necesitaba para viajar cómodamente a la Esmeralda de la Sierra, para viajar a Madera y buscar un triunfo que le permita avanzar a la etapa de semifinales. El equipo de los Indios consiguió la victoria y tanto el viernes como el sábado, y bueno, pues el equipo de los Indios ya con la ventaja en esta serie. En el juego número uno, el equipo de los Indios supera a los Venados de Madera 5-4. El equipo de los Indios inició con el pie derecho la defensa del campeonato al derrotar a los Venados en el primer juego de la serie de los cuartos de final, tomando hasta el día viernes la ventaja de 1-0 en la eliminatoria. Marco Fregoso fue el encargado de abrir por la tribu y cumplió con una sólida labor sobre el montículo, manteniendo a raya a la ofensiva serrana durante las primeras entradas, dejando el encuentro al bullpen. La victoria le permitió a los Indios tomar el control de la serie y mantener intacta la ventaja para abrir los playoffs en casa. Con la misión cumplida en el primer compromiso, la tribu esperaba el sábado para el partido número 2, y en un duelo de toma y daca, el equipo de los Indios vino de atrás para vencer 11-10 al equipo de los Venados y colocarse a un triunfo de las semifinales. Así es que el equipo de los Indios consigue una victoria importante, un par de victorias importantísimas en busca de llegar a las semifinales y en busca de mantener viva la esperanza de poder conseguir el bicampeonato. Vamos a hacer una breve pausa. Hacemos una breve pausa y regresamos porque hay más aquí a través del Deportivo 800.
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0: Bien, ya regresamos. Muchísimas gracias por continuar con nosotros. Gracias por acompañarnos. Bueno, pues el equipo de los Indios consigue un par de victorias importantísimo. El equipo de los Indios viajará ahora a la Perla de la Sierra con la ventaja de 2-0 y con la oportunidad de conseguir una victoria para sellar su pase a semifinales. Vamos a ir con nuestros amigos de Indios TV para las entrevistas al final del encuentro. Esto fue lo que nos tienen nuestros buenos amigos de Indios TV. Así es que bueno, pues el equipo de los Indios tiene ya un par de victorias. Vamos con nuestros amigos de Indios TV.
1: Gracias a toda la afición. Ganaron los Indios.
2: Ganaron los Indios de Juárez, Titán, aquí con Meni Chávez. Meni, 4 producciones esta noche. Noche soñada para ti después de un día que se te entregó el mejor menor de la temporada. Vienes bien playoff con turnos oportunos.
3: Sí, pues muy agradecido por todo, por la oportunidad. Y pues gracias a Dios está dando las cosas, pero bueno, así sigamos.
2: Juárez va por una sola misión, Meni, el bicampeonato. Hoy Juárez demostró de nuevo que sabe volver en el marcador y hacerlo de buena forma.
3: Sí, así es, nunca dejamos de pelear, siempre hasta el último seguimos peleando y bateando y todo, y pues gracias a Dios se dio el triunfo.
2: Mensaje para la afición, mi querido Meni.
3: No, pues que nos sigan apoyando, que con el favor de Dios vamos a ser campeones.
2: Meni Chávez, jugador menor, jugador del partido, y adelante también con nosotros otro de los partícipes. Pásate para este lado, mi querido Charro, Guillermo Williamson. No dejaron de pelear, Charro, en ningún momento, no quitaron el dedo del renglón. El equipo de Juárez lucha y sabe volver en la pizarra.
4: Claro que sí, fue un juego difícil, fue un juego que se luchó, se peleó, pero se dio la victoria, gracias a Dios.
2: Anotas la carrera de la ventaja, Charro, de una o de otra forma, el equipo campeón termina por dar un golpe de autoridad e irse con la ventaja de 2 juegos a madera. Era lo que se buscaba esta semana.
4: Claro que sí, teníamos que ganar estos 2 juegos para ir relajados a madera y poder ganar con el favor de Dios el tercero allá. Hay que jugar agresivo en todo momento, a veces no se da el hit de la victoria, pero uno tiene que apoyar a los compañeros y estar más cerca de home plate.
2: Buen respaldo ofensivo para el picheo hoy, a pesar de que se arranca titubeante, la ofensiva supo volver en el marcador, Charro.
4: Claro que sí, batallamos, pero ahí estuvimos turno con turno, picheo con picheo y gracias a Dios se nos dio la victoria.
2: Ya para cerrar a la afición que hoy vino y metieron casi 7,000 personas al Estadio Juárez, ¿qué mensaje para todos también los que nos siguen en casa?
4: Una chulada, muchas gracias por el apoyo a todos ustedes, que Dios me los bendiga y vamos por ese bicampeonato con el favor de Dios.
2: El Charro Williamson, mi Charro, adelante.
0: Bueno, pues ahí están las palabras de Meni Chávez, del Charro Williamson, jugadores del equipo de los Indios, quienes consiguieron llevarse las 2 victorias y bueno, pues ahora a viajar a Madera para tratar de conseguir el pase a las semifinales. En más del campeonato estatal de béisbol, bueno, pues los resultados que se dieron el fin de semana en los diferentes escenarios, tras los partidos 1 y 2 de estos cuartos de final del campeonato estatal de béisbol. Allá en Chihuahua, el equipo de los Dorados, de la mano de Sergio Checo Rodríguez, quien realizó un hermético relevo de 4 entradas, 2 tercios, de 2 hits y sin carreras. Su ofensiva lo respaldó con una reacción de 9 anotaciones para volver de un adverso 4-0 en la segunda entrada y apuntados con cuadrangular de Kevin Zamudio, con 1 en base en la cuarta tanda, los Dorados doblegó a los Mineros de Parral tomando la ventaja de 2-0 jugando en casa en la serie de los cuartos de final. Los Dorados de Chihuahua estarán viajando el próximo fin de semana a Parral a pagarle la visita a los Mineros y buscando solamente un triunfo. En otro de los duelos de estos cuartos de final, bueno, pues también quienes consiguieron las 2 victorias fueron los Manzaneros de Cuauhtémoc, quienes derrotaron a a los Rojos de Jiménez. En el segundo duelo, 12 carreras por 6. El campeón de bateo Jorge Morales conectó de 4-4 con doble, triple y 3 carreras producidas. Pepe Villa pegó par de cuadrangulares y Hans Chacón agregó uno más en la segunda victoria sin derrota de los manzaneros de Cuauhtémoc en estos cuartos de final ante los Rojos de Jiménez. Quienes dividieron victorias fueron los Faraones de Nuevo Casas Grandes y los Algodoneros de Delicias. El equipo algodonero superó en el primer juego a los Faraones por marcador de 9-2. 9-2 se ponía adelante el equipo de Delicias, pero en el segundo encuentro el equipo de los Faraones reaccionó y se llevó una victoria de Delicias al superar 5-1 a los Algodoneros. Con esto, Faraones responde y empata la serie. Racimo de 5 carreras en la segunda.

juego que le permita regresar a Delicias para un quinto y definitivo encuentro. Solamente esta serie, Faraones y Algodoneros, tiene asegurados los juegos 3 y 4. Las otras llaves, Dorados en Parral, que pudiera terminar todo allí en tierras mineras. Los Indios, que viajan a Madera buscando también un triunfo en la casa de los Venados. Y los Manzaneros de Cuauhtémoc, que estarán en Jiménez en el 21 de marzo buscando una victoria para avanzar a la ronda de semifinales. En espera de que la Liga Estatal dé a conocer horarios y fechas, seguramente jueves y viernes para los juegos 3 y posiblemente un cuarto, y en caso de un quinto juego, regresar este mismo fin de semana, el domingo, a la casa de los equipos que abrieron esta llave de cuartos de final. Así está la situación en estos momentos en los cuartos de final del campeonato estatal de béisbol. Vámonos ahora con la información de el Juarense enfundado en la playera de los Serafines de Anaheim. El Juarense, el orgullo de la Liga Villahermosa, Sammy Natera Jr., mantiene su ritmo y alta línea de rendimiento en el béisbol de las Grandes Ligas, y en su aparición número 18 en la presente temporada con los Angelinos, lanzó una entrada completa contra los Gigantes de San Francisco y obtuvo su cuarto hole, ponchó un bateador y llegó a 30 chocolates en el año. Natera, quien relevó al abridor y ganador del juego José Soriano en la parte baja del sexto rollo, concedió una base por bolas, no permitió hit ni admitió carrera. Ahora suma 20 entradas, un tercio de trabajo en el béisbol de las Grandes Ligas y una baja efectividad de 2.21, la mejor en el staff de abridores y relevista de los Angelinos. Así es que El Juarense sigue con muy buenos resultados en el béisbol de las Grandes Ligas, respondiendo a la hora cero para el staff de pitcheo de los Serafines. Terminó la jornada número 2 del torneo Apertura 2026. Un torneo que en este arranque de temporada pues ha tenido ya 50 goles. 50 goles para arrancar la temporada. Vámonos a lo que sucedió este fin de semana, donde el equipo de Cruz Azul derrotó al Puebla 2-1, juego disputado el pasado martes que arrancó la jornada. Toluca cayó en casa ante los Pumas 2-1, recordando que estos partidos adelantados fue porque tanto Cruz Azul como Toluca disputaron el sábado el torneo campeón de campeones, y donde el equipo de la Máquina se llevó la victoria sobre la escuadra del Turco Mohamed. El Atlante regresó a la cancha del Estadio Azteca para disputar un partido de primera división y rescató un empate a 1 ante las Águilas del América. Tijuana derrota 1-0 a León. Las Chivas sufriendo, pero en tiempo de compensación, en el tiempo agregado, derrota 1-0 a los Bravos de Ciudad Juárez. El Atlas se presentó allá en la comarca lagunera y se lleva una victoria de 1-0 sobre el Santos. Allá en San Nicolás de los Garza, los Tigres empataron a 2 ante el Atlético San Luis. En tierras hidrocálidas, Necaxa vence 2-1 a Rayados de Monterrey. Y para cerrar la jornada, vaya resultado que vino a echar a perder los pronósticos, la quiniela, porque los Gallos de Querétaro vencieron 2-1 a los Tuzos de Pachuca en la cancha del Estadio Hidalgo. Así es que bueno, pues son los resultados de esta jornada número 2, y a prepararnos porque próximo fin de semana tendremos ya lista la jornada número 3, con algunos partidos interesantes y que seguramente serán de beneplácito para la afición de la Liga
de la Liga MX. Y bueno, pues con esta información nos vamos. Muchísimas gracias por el favor de su atención. Los invitamos para que el día de mañana nos acompañe en una emisión más de El Deportivo 800. Que tenga usted un excelente lunes, inicio de semana.

0: semana. Cuídese mucho y pásela, pásela muy bien.
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5: 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Ayer fuimos a entregar los análisis de mi mamá de los análisis renales. Ella va muy, muy bien. Dijo el doctor que no se explicaba por qué ella iba tan bien, que por lo regular siempre bajan los niveles de renales y que al contrario, a ella era una envidia que ella le hayan subido. De un 24% que traía, le subió a un 39%. Y pues obvio, es gracias a sus test. Muchas gracias, Dios lo bendiga.
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0: 10 de la mañana con 3 minutos, ya estamos con Daniel Villalbazo de Biobiasa Natural. Mi estimado Daniel, nueva cuenta, buenos días.
1: ¿Qué tal? Buenos días.
0: Aquí echándole ganas, mi Dani.
1: Sí, bueno, me da gusto.
0: ¿Cuál debe de ser?
1: Yo he tenido varias llamadas de las personas que me preguntan por el kit básico superconcentrado. Y me dicen, la pregunta es siempre, ¿no? Oye, ¿sí está el hígado graso? Sí. Oye, es que tengo mala circulación. Sí, también. Oye, que tengo colesterol o triglicéridos. También. Oye, tengo problemas renales también. También. ¿Por qué razón tiene estas funciones este kit básico superconcentrado? A diferencia de Biovida, que Biovida tiene muy concentrado y es muy bueno, ayuda también, Biovida tiene la ventaja de que ayuda también a las articulaciones y a los ojos. Pero hay quienes buscan la parte integral, la parte que nos mantiene con vida, esa parte que nos mantiene sanos, desintoxicados, ligeros, con fuerza, con energía, con vitalidad. Y sobre todo que también vamos a contrarrestar cierto tipo de enfermedades, como son las enfermedades de la anemia, la hepatitis, la cirrosis, también la grasa hepática, la inflamación hepática. Se van a volver a rejuvenecer sus órganos de una forma muy importante, porque al liberar las toxinas eliminamos los radicales libres y eliminamos los anticuerpos que se están generando en nuestro cuerpo. Y sobre todo en estos filtros tan importantes como es el hígado, que es una parte muy importante del cuerpo, el otro punto importante también son los riñones. Son filtros tan importantes y tan básicos para mantener una muy buena calidad de vida. Miren, les voy a explicar así rapidísimo. Cuando una persona no defeca bien o no rige bien, normalmente hay que evacuar de 3 a 4 veces al día. Eso es lo correcto y eso es lo normal. ¿Por qué razón? Porque las toxinas de los alimentos que se van quedando todo el tiempo acumulándose en nuestro aparato digestivo, en nuestros intestinos, ¿qué van a ocasionar? Una enfermedad que se llama acidosis metabólica, papá y mamá de todas las enfermedades. Cuando usted deja una parte de su excremento en un tarro de plástico con tapadera de rosca, y le puede poner hasta un sello o silicón para que quede bien pegado o algún tipo de pegamento, para que la tapadera no vaya a botar. Y de mí se acuerda que en pocos días, se me hace mucho que 3 días aguante, pero dejémoslo así, en pocos días se va a empezar a inflar ese envase. Usted déjelo y déjelo a la sombra, No lo exponga al sol, porque si no, pues lo pones al calor, pues se va a fermentar más rápido. No, pónganlo en la sombrita. Es más, hasta metan el refrigerador si quieren. O en una hielerita, para que se den cuenta que la popó, cómo se va a enlamar, se va a engusanar, se va a podrir, pero lo peor, cómo va a reventar ese frasco, ese envase de plástico. Va a reventar completamente. ¿Sí? Y esto es porque, por lo que inflama la toxina de los gases que genera su ese fecal. ¿Por qué cree que cuando la persona se muere, se infla el proceso y avienta líquidos? O sea, por más que lo drenan, sigue aventando porque se engusana, se pudre el cuerpo. Ok, todos estamos pudriendo por dentro todos los días. La diferencia es que estamos vivos, está trabajando la máquina y no está sedentaria, pero el punto aquí es que cuando el aparato digestivo está sedentario, que no se mueve, que no trabaja, y que usted piensa que con hacer el baño, regir una vez al día es suficiente, máximo 2, pues está equivocada la persona, porque tiene que ser 3 mínimo, 4 máximo, ya 5 o 6 ya es ya no es normal, y más si es pura agua. Si es popó, no hay problema, si es ya con agua, pues ya no es normal. Entonces, aquí el punto es este. Por eso, el hígado se contamina. Se contaminan los riñones. Se contamina la sangre. Y es la primera que se contamina la sangre, para empezar. ¿Y la sangre por dónde anda? Por todo el cuerpo. ¿Dónde llega la enfermedad? A todo el cuerpo. ¿De qué forma nos va a llegar? De diferentes maneras, pero la principal va a ser la intoxicación sanguínea. la afectación a todas las venas, arterias, al cerebro, al corazón, a los pulmones, al hígado, a los riñones, porque el aparato digestivo ya está tronado. Entonces hay que desintoxicarlo. Por eso, estos órganos son tan importantes, cuidarlos, el hígado y los riñones y nuestra vesícula, porque ahí es donde se filtra riñones e hígado. La vesícula filtra la bilirrubina, las bilis, y trata de contener el colesterol que está inyectando el hígado a consecuencia de las alteraciones emocionales. Entonces, aquí hay que tener en cuenta que estos filtros hay que limpiarlos todos los días. Diario. No hay un día que no lo podamos hacer. Así usted me diga, es que me enfermé y me dieron pastillas, pues con mayor razón. Sí sabe que las pastillas es el veneno más grande del mundo. Entonces, el activo puede ser bueno, pero el residuo no. Y lo que se le queda acumulado a usted es el residuo. El activo se aprovecha, pero el residuo se queda y es el que se hace veneno. Por eso la gente se intoxica con las pastillas. Y mientras más pastillas tomen, más intoxicado va a estar el cuerpo. ¿Cuánta gente no se ha matado con sobredosis de pastillas? Y me van a decir, usted está así, Daniel, pero exageró, pues se tomó un frasco entero, pues también, y de cuáles se tomó, soníferos, y sí, lo que sea. Usted puede estar tomando pastillas para la presión de por vida, en vez de ponerse a hacer ejercicio, una mejor alimentación, no fumar, no tomar refresco, no tomar leche, ¿sí? Y sin decir otras cosas, no sé, por los frijoles, son veneno. El caldo es muy bueno, el frijol de lenteja. Pueden cambiarlo por arroz blanco o arroz integral, que ese sí les ayuda bastante en su aparato digestivo porque es más fibra que el frijol. El frijol no es fibra, ¿eh? Es una vil mentira todo lo que dicen del frijol. El frijol, la lenteja, el garbanzo, el agua no son fibra. Son almidones que se van depositando en el intestino, en los riñones y en el hígado. Y aparte, que mantienen inflamación en el aparato digestivo. ¿Cuánta gente no come frijoles y se echa gases bien apestosos? Porque los inflaman y generan flatulencias. Entonces, igual que el huevo, también les genera eso, una inflamación. Y hay quienes no, quienes lo pueden consumir, lo digieran perfectamente bien y no tengan esa alteración, adelante. Pero los que sí lo sufren, mejor ni lo consuman. Ahora, el frijol y todas las leguminosas y el huevo está más prescrito para la gente que sí hace ejercicio. Que la gente que hace deporte es más efectivo para ellos, porque ellos sí lo absorben para el músculo. Y en una persona normal, habitual, pues son alimentos que inflaman, que generan daño. El caldo es muy bueno. Un huevito cocido, como quiera, que sea, no es tan malo. Pero 2, 3 huevos, pues eso sí está criminal. Pero bueno, el punto aquí es, estoy explicando lo que intoxica el cuerpo, ¿sí? Y que lo van aletargando cada día más. 1, la edad. 2, la falta de ejercicio. El hacer ejercicios abdominales es con la intención de que el aparato digestivo, el músculo del aparato digestivo esté fuerte y siempre esté trabajando para que esté impulsando. Pero hay otro punto importante también, la falta de agua. Que el agua es importante para que lubrique el intestino y muchas veces las personas no consumen agua, toman refresco en vez de agua, jugos enlatados o de cartón o de botella, pero artificiales, y en vez de agua. Entonces no están activando su intestino, lo están todavía letargando más porque le están dando demasiado azúcar, lo están intoxicando demasiado, están matando las células, están haciendo que el músculo del intestino no trabaje, cada día sea más perezoso, y de esta forma pues usted no pueda estar evacuando correctamente bien. Por eso es bien importante este kit básico super concentrado de San Natural. ¿Por qué? Porque activa el aparato digestivo. Primero que nada, la función del primer cerebro del cuerpo, que se active otra vez, que empiece a eliminar las toxinas diario. Así, me digo, es que yo voy a trabajar, Daniel, pues yo también trabajo, yo ando en la calle. Hay que tener nuestros horarios para poder empezar a controlar todo esto. ¿Por qué razón? Porque si no defecamos, intoxicamos más el cuerpo. Segundo, vamos a perjudicar más al hígado y más a los riñones. Recuerden que el hígado, ya dije hace rato, una de los tantos síntomas como el cansancio, la fatiga, la pereza, el no querer hacer nada, el sueño, el famoso mal del puerco que comen y les da sueño, eso es un hígado cansado. Ahora la inflamación hepática se nota, literalmente se nota, se hace la bolita bajito de las costillas del lado derecho, ¿sí? Las punzadas que dan ahí también, la vesícula se empieza a llenar, se empieza a intoxicar la vesícula, también ya se empieza a dañar, ya no está ayudando a filtrar los químicos del hígado para que nuestro aparato digestivo, nuestro intestino delgado lo reciba correctamente bien, porque también es un proceso de la ingesta alimenticia. Para una muy buena digestión debe haber un muy buen hígado también. Entonces, ahora también los riñones empiezan a retener líquidos, hincharse las manos, las piernas, las bolsitas de los ojos, esas famosas bolsas que se hacen, los párpados caídos también. O sea, todo esto, quieran creerlo o no, esa consecuencia, desde el inicio, una mala digestión. ¿Sí? No importa, ya te he comentado, yo sé que muchos de ustedes están acostumbrados y que muchos no están dispuestos a cambiar sus hábitos de alimentación. Por las razones que me han dicho, que cada quien tiene sus razones, son válidas para cada quien, pero hay quienes sí, dicen, ¿sabes qué? Pues si mi salud está de por medio, pues yo sí cambio mis hábitos. Hay quienes dicen no, pues no lo hacen. Y está correcto. Y me dicen, yo prefiero estarme desintoxicando diario, Daniel. Yo prefiero diario estarme quitando todo lo que estoy consumiendo. Prefiero mejor yo tomarme. De hecho, lo he hecho por teléfono. Desde que se empezó a anunciar este kit básico, a mencionar, me está hablando. Es que yo, para mí es mucho más práctico así, Daniel, porque ya no tengo que comprar por separado, sino que nada más voy por mi kit básico, aparte que se ahorran una buena cantidad de dinero. Y dice, y pues mejor para mí, me tomo mi cucharada en la mañana, me llevo ya mi preparado para el mediodía, y llego en la noche y ya me tomo otro en la noche. Dice, ya lo tengo más práctico así, porque ya está todo incluido en un solo producto. Igual que BioVida, nada más que repito, BioVida es para los ojos, también te ayuda aparte del, como el kit básico, para aparato digestivo, sistema hepático, renal, circulatorio, también BioVida ayuda para la vista, para quienes ya tienen problemas de la vista cansada o borrosa, y para quienes tienen problemas de desgaste de cartílago, artritis y osteoporosis. Son dos productos muy completos, muy efectivos ambos, ya nada más cada quien va a valorar su situación, si quienes requieren para los ojos también y para las articulaciones, o quienes no requieren más que para el kit básico, desintoxicar su cuerpo 100%. Ahora, el desintoxicar el cuerpo es completamente importantísimo, porque le vamos a dar la energía que requiere. Nada más póngase a pensar esto así rapidito. Y se lo pongo como un ejemplo. Allá la mayoría de las personas, la mayoría, no todos, pero yo sé que la mayoría de las personas, sobre todo los que están ahí en El Paso, bueno, quienes tengan vehículo, no me van a desmentir. Si su vehículo se empieza a jalonear y no está trabajando bien por falta de oxígeno, ¿qué es lo que hace usted primero que nada? O su mecánico. Le revisan el filtro de aire, el filtro de aceite, el filtro de la gasolina, ¿sí? Y ya checan cuál de los filtros o sensores están dañados o está tapado, y los tienen que limpiar, o en este caso los tienen que cambiar, y ya sienten el cambio luego de la inyección del combustible, que ya prendió muy bien, que ya no se escabelea, no tiene el motor. Okay, su cuerpo es exactamente igual, nada más que aquí no podemos cambiar estos filtros tan fácilmente. No se ocupan muchos años, una agonía tremenda en lo que llega ese día, o tener demasiado dinero y demasiadas influencias para poder llegar a ser accesible, tener el acceso a una donación de órganos. ¿Qué mejor que teniendo este kit básico super concentrado o BioVida para poder evitar ese tipo de problemas? Todos estamos expuestos, de verdad. Y más con este sistema tan industrial que hay del consumo masivo de comidas chatarras, de bebidas chatarras, que diario están bombardeando, que la hamburguesa, que el hot dog, que mira que la torta 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Que tengan excelente día, feliz inicio de semana. Y nos estamos hablando de la semana ya para confirmar la próxima visita para allá, para Ciudad Juárez. Perfecto, después del 15, allá andaremos.
0: Gracias, Daniel. Buen día.
1: Un abrazo, gracias.
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5: Señoras y señores, son las 11 de la mañana con 6 minutos en Ciudad Juárez, Chihuahua, de este lunes 27 de julio, fíjese usted nomás, del 2026 o del 2026, el orden de los factores no altera el producto, día en que lo saluda a su amigo y servidor Jesús Alfredo Varela García, dándole a usted las gracias por el favor de su muy gentil, apreciable y fina atención a este humilde programa blanco y negro, señora, ya con, híjole, caray, a punto de los 17 años, el mes de octubre, todavía falta, fíjese nomás, falta todo agosto, todo septiembre, faltan 2 meses más y una semana, porque estamos entrando a la última semana del mes de julio. Estamos precisamente, julio es muy vacacional, señora, demasiado vacacional es julio, y bueno, pues a la hora de que se habla de julio, hasta los juzgados civiles cierran aquí en Ciudad Juárez, fíjense nomás, y no nomás aquí en Ciudad Juárez, pues en muchas partes del país, los juzgados también, los impartidores de justicia, también dicen, no, pues julio es vacaciones, julio son vacaciones, y bueno, pues qué mejor, señora, que desearle a usted, si todavía no sale de vacaciones, pues aproveche la última semana, señora, de vacaciones del mes de julio, para que se vaya usted, pues aunque sea a Samalayuca, no le hace a Samalayuca precisamente, a echarse un sotol 5 tragos en Samalayuca, sotol 5 tragos de, Dios lo tenga en su santa gloria, de mi gran amigo Raúl de León Ansúrez, el creador de la fábrica de sotol 5 tragos en Samalayuca, y no nada más de eso, sino del gran restaurante en Samalayuca, La Sotolera, se lo recomiendo. El restaurante trabaja los fines de semana, viernes, sábado y domingo está abierto el restaurante y verdaderamente es un éxito. Y qué mejor que iniciar la semana del lunes 27 de julio con el gran periodista mexicano Antonio Pinedo Cornejo, de mero Parral, Chihuahua, el barrio del Conejo. Ahí nació Antonio Pinedo Cornejo. Hace, bueno, no digo los años de cuánto hace que nació. No es muy viejo, Toño. No es así anciano. Ni podemos decir que es de la tercera edad. Pero qué mejor que empezar con uno de los mejores analistas políticos del estado de Chihuahua, Antonio Pinedo Cornejo, y su columna política de Fuentes Confiables. Adelante, Toño. Muy buenos días. Adelante con la columna, siempre muy interesante.
6: Buenos días, Alfredo. Perdón. Buenos días a ti, a tu auditorio. Mira, la columna de hoy retomo un asunto que creo que tomé por ahí, sinceramente, la semana pasada. Este fin de semana me puse a a seguir los pasos a Andrea Chávez.
5: Sí.
6: O sea, veo a Cruz Pérez Cuellar muy activo, tuvo una reunión el sábado en la ciudad de Chihuahua, según él, con fundadores de Morena. Lo cierto es que ahí veías tú a Otto Valles, a Miguel Latorre, a un cuate de apellido Aguirre, de expriistas, expanistas, ex todo, pero no necesariamente fundadores. Sí había fundadores de Morena, porque Cruz, junto con Ariadna Montiel, tienen el control del Consejo Estatal. Por lo menos tienen entre los dos, de los 90 consejeros a unos 75. Entonces sí existe una oposición a Cruz interna, esa que se ha visto en las pintas, en este carro de agrícola que vistieron con lonas en Belice y lo anduvieron paseando por donde él anduviera para denunciarlo como básicamente como corrupto y como chapulín. De hecho, la aportación que dieron estos opositores internos es que él empezó en el PAN, pasó a MC y luego estuvo en Verde Ecologista y ahora en Morena. Claramente es un manipuleo. Yo creo que Cruz nada más ha meditado en el PAN, donde salió el año 12, y ahora en Morena. En MC era un externo y en el Verde Ecologista, pues es el dueño del partido. Ahí no milita oficialmente ni formalmente. Su hermano es diputado por el cuarto distrito, su sobrino, hijo de Alejandro, es el líder municipal. Pero entonces, al ver la actividad intensa, muy intensa, de Cruz Pérez Cuellar, quien ya se ve solo en el escenario estatal, en el escenario de campañas electorales, nada más se ve la de Cruz, no se está viendo a Andrea Chávez. Entonces, puse a buscar y encuentro que está en repliegue Andrea. La precampaña de Andrea rumbo a la gubernatura está en un estado de parálisis que no se puede ocultar. No se ve por ninguna parte. Su presencia pública se sostiene básicamente de publicaciones en sus redes. Diariamente está subiendo una publicación, pero la calidad y frescura de los contenidos levanta sospechas sobre el uso constante de material de stock. O sea, son viejos videos. Una de las cosas que vi, por ejemplo, y tiene publicaciones del día 23, 24, 25, y tiene publicaciones del 21, o sea, todo julio ha estado publicando desde el día. De hecho, no deja de publicar. Hace dos cosas básicamente: retuitea a la presidenta y publica algo de que ella se reunió con un grupo de colonos de tal parte que anda haciendo trabajo de territorio, y mantiene un discurso repetitivo. Y en todos estos videos que revisé, alrededor de 20, 30, todos de julio, habla de que ya se van los pitufos, que ya se va a acabar la robadera, pero es evidente que son publicaciones o filmaciones, videos viejos que está poniendo para aparentar que está en campaña y que está en movimiento cuando está en un repliegue total. O sea, Andrea, ya se dio cuenta de que los nomios no la están favoreciendo y está apostando a algo que te voy a comentar al final. No quiero platicarte esta búsqueda. Hay contradicciones en su vestimenta, por ejemplo, por el 21, 23, hasta 4 o 5 días, está con una chamarra ligerita. Y la persona con la que habla, a la que le está diciendo, ya se van a ir los pitufos, ya se acabó las raterías de Maru, también trae chamarra. ¿Quién se pone chamarra con 40 grados centígrados con el clima que hemos tenido los últimos par de semanas mínimo y que todavía nos van a durar otras dos semanas más mínimo? Estamos en uno de los veranos más calientes que recuerdo. Entonces, es muy claro que es un material de stock. Incluso hay una ubicación en la que es muy bonita, por cierto, estéticamente es un trabajo artístico. Están unas manos que son que teóricamente son las de ellas, acariciando unas manos pequeñitas de un recién nacido, que serían las de Emiliano, su hijo, y habla de que llegó Emiliano y lo que acompaña es ese video tan bonito y artístico. Pero 3 o 4 días después, está en una colonia de Juárez, dice que está en tal parte, saluda ahí a unos cuates, pide que se tomen el video, que se acerquen, que todos, que se abran. Y es muy evidente su estado de gravidez. Entonces, por supuesto que es posterior a la publicación o al video tomado 4 o 5 días antes y difundido. Esto nos hace pensar que lo dicho por el analista político y columnista de la Ciudad de México, que allá por los 90 tenía mucha influencia porque sus fuentes eran de primer nivel, Ricardo Alemán. Ricardo Alemán llegó a tener una columna política en las épocas del PRI, cuando la columna política más asertiva y más leída y más buscada era la que era dictada por los hombres del poder, y que el columnista que tenía la cercanía con esos hombres del poder, pues resultaba ser el columnista más asertivo y que daba las noticias por adelantado y que sus análisis eran los correctos, porque tenía muy buena fuente de información. Entonces, Ricardo dice que ya fue descartada. Incluso lo pone con este Marín Molinero, el que estuvo al frente de Adanas, dice que ellos dos están descartados, Molinero para Campeche y Andrea para Chihuahua. Y estas publicaciones de julio, y este repliegue, y este no dejarte ver, y no estar luchando por la candidatura de defensor de la Cuarta Transformación, que viene a ser candidato a la gubernatura de Chihuahua, nos hace pensar que efectivamente ella ya sabe que no es. Ya sabe que no es, que en las cúpulas no la van a favorecer, no la están favoreciendo, pero sin embargo deja que sus simpatizantes, que los tiene sobre todo entre los fundadores de Morena, hay una corriente muy muy agresiva de este contracruz, los de la rata en dos patas, los que los siguieron en Delicias, los que están levantando firmas en el centro de la ciudad ahí frente a la aduana. Estamos hablando de un grupo que está tratando de visibilizar que Cruz Pérez Cuellar no pasa los famosos filtros éticos que anunciaron y que repite Ariadna Montiel. Nada más, yo creo que el jueves, viernes, comentó que serían doble, que no iban a entrar gente ligada al crimen organizado y que pasarían por un doble filtro. Entonces, está apostando, parece ser, está apostando Andrea Chávez a que estos seguidores que andan persiguiendo literalmente a Cruz Pérez Cuellar en su precampaña estatal hagan que tome más peso, que sea más visible el bagaje este que trae, este equipaje de 13 carpetas abiertas, de el mochila gay, todos los señalamientos de corrupción de Cruz, y que eso pese mucho a la hora de las decisiones y que pudiera ser que cambiaran de opinión. Creo que ya la estrategia de Andrea ya no es ganar la gubernatura, sino que la candidatura se le caiga a Cruz Pérez Cuellar. Parece que está frente a este escenario desfavorable, el repliegue de Andrea, es ya la táctica de contención, dejar que sus seguidores mantengan la ofensiva mediática contra el alcalde con licencia, contra Cruz, apostando que el peso de sus negativos obligue a reaccionar a figuras de la dirigente nacional, como Citlali Hernández, quiero citar completamente a Citlali, porque es la que podría, en un momento dado, hacer que esto cambiara. Porque Ariadna Montiel está comprometida con Cruz Pérez Cuellar y lo que quiere es sacar la candidatura de Cruz, que parece ser el primer escenario. Este repliegue de Andrea nos indica que Andrea no ha doblado las manos en el sentido absoluto, o sea, no se ha ido a manga de clavo, o mejor dicho, se fue a manga de clavo como lo hacía su amigo Artemio Iglesias, pero a esperar, todavía con la espera, con una el pábilo todavía encendido así muy pequeñito de la vela, de que si los negativos se siguen acumulando o toman más peso con los señalamientos constantes, hacen que Citlali Hernández entre al asunto. Lo veo muy complicado. Citlali es básicamente una gran negociadora. Citlali no quiere problemas, quiere que las cosas salgan bien, así se le ve, así se le percibe en los partidos que son aliados de Morena, PT, PRD, Ecologista. Y aquí quiero recordar que cuando fue nombrada secretaria de elecciones, pues prácticamente todo el mundo aplaudió. Bueno, eso por un lado. Andrea está haciendo, está replegada, está en su casa, está viendo, está esperando que se caiga Cruz, porque Cruz parece que ya está arriba. Al parecer Cruz ya está arriba, ya nada más lo que hay que hacer es esperar a ver si se cae. Si no se cae, el próximo candidato de Morena a la gubernatura se llama Cruz Pérez Cuellar, que quiere, y eso lo demostró el sábado, demostrar, por lo menos en la narrativa, que Morena está con él. Por eso hizo esa reunión con alrededor de 200 personas en el San Francisco del Hotel de la Ciudad de Chihuahua, pero la mitad probablemente eran morenistas, que los que hay con él morenistas, los hay morenistas, incluso fundadores o personajes que estuvieron desde el PRD con Andrés Manuel López Obrador y que lo fueron siguiendo. Ven en Cruz Pérez Cuellar una carta ganadora y se quieren subir al barco, ¿no? Ahí te mencionaba ahorita un priista muy conocido, Otto Valles, te mencionaba a Miguel Latorre, que estuvo en el Presidium. Entonces, imagínate, creo que fue un error de Cruz el haber llevado o haber puesto a Miguel Latorre en el Presidium, porque se suponía que era un encuentro con los fundadores de Morena, y se le cuelan, o sea, cada vez que revisas fotos, vas viendo caras de otro priista y de otro priista y de otro panista y de un cuate que andaba en ningún partido, que no tiene nada que ver con la izquierda y anda por ahí. En fin, esa es una de las de los temas que trata de Fuentes Confiables el día de hoy. Y una de las cosas que también tienen que ver con Cruz Pérez Cuellar es cómo se está preparando el PAN. ¿A quién está enviando el PAN de los miembros de su Comité Ejecutivo Nacional a ocuparse de las elecciones en Chihuahua? El próximo año va a haber 17 gubernaturas que van a cambiar y 3 de ellas están ocupadas actualmente por el PAN. Y todo parece indicar que el PAN aspira no a ganar más posiciones, sino a retener las que ya tiene. O sea, el PAN no está pensando en que va a ganar 5 gubernaturas o que está peleando en 6 estados. El PAN actúa como si ya tuviera ganado Querétaro, como si ya tuviera ganado Aguascalientes, y hay que pelearle Chihuahua, porque no la tiene ganada. Aquí sí hay competencia. Tanto en Querétaro como en Aguascalientes hay una diferencia de más de 20 puntos. Hay confianza en que se va a retener las gubernaturas. De hecho, observadores políticos de todo el país ven al PAN repitiendo en Querétaro y lo ven repitiendo en Aguascalientes. Y veían a Chihuahua, todavía hasta hace un par de meses, veían a Chihuahua perdido. Lo veían entre los 15 estados mínimo que iba a ganar Morena. Hoy ya no. Hoy ya ven lucha política en por lo menos 7 entidades. Por supuesto, Aguascalientes, Querétaro, ponen Chihuahua, ponen San Luis Potosí, ponen Campeche para MC. ¿Creen que MC puede ser Campeche? Ven en Nuevo León, Adrián de la Garza, con PRI PAN, con puro PAN, con puro PRI, no saben en qué combinación, pero ven que el candidato ganador puede ser el actual alcalde de Monterrey, Adrián de la Garza. Entonces, para Juárez, enviaron, Juárez tuvo en la elección del 24 un fenómeno muy interesante que ya habíamos comentado contigo, que es que en el cuarto distrito donde gana Alejandro Pérez Cuellar, pasan de un máximo de 40% de participación a un poquito más del 51%. Esos 15 puntos porcentuales de aumento en la participación política en cualquier elección del país, de las 300 de diputados, es una anomalía. Eso no es normal. Eso sale de toda lógica. No suceden así las cosas en política ni en cuestiones electorales. Entonces mandan a Luis Olmedo Santiago, secretario de elecciones del CEN, del PAN, que tiene una experiencia de 8 años en mantener Aguascalientes, que es la plaza más importante ahorita que tiene el PAN, donde es más dominante. Él estuvo 8 años en Aguascalientes, precisamente en marketing político y en estrategias electorales. Entonces, se lo llevan al Ejecutivo Nacional y lo mandan a Juárez a preparar la estructura electoral, porque lo que les pasó en el cuarto distrito, donde pasan del 40% como máximo de participación a un poco más del 51%, tiene que ver mucho con que el PAN no tenía la capacidad, ya, y todavía ahorita diríamos que no la tiene, la están armando, de cubrir las casillas, de tener quien defiende el voto. De ahí que los hermanos Pérez Cuellar se sirvieron con la cuchara grande en ese distrito, sacaron 176 mil votos, que es mucho más que lo que sacó el candidato a alcalde Juárez, lo sacó solito Alejandro en un distrito. Le recupera el registro estatal al Verde Ecologista, y bueno, saben cómo actúan los hermanos Pérez Cuellar, la capacidad que tienen de movilización electoral el día de la elección, que es cuando hay que moverse, que es cuando se movía el PRI históricamente, que es cuando se mueve Morena, que es cuando se mueven los partidos, y que el PAN sigue estando medio lerdo en ese sentido, pero parece que han aprendido del PRI y de Morena, y mandan a Olmedo Santiago a que se encargue de crear una infraestructura electoral para la defensa del voto, para evitar anomalías o fenómenos como el sucedido en el cuarto distrito el 24. Quieren evitar que el 27 les repitan la misma medicina los hermanos Pérez Cuellar, porque ahí hay que reconocer que fue un operativo muy exitoso de Alejandro Pérez Cuellar y de Cruz, su hermano, que está al frente de la cosa pública en la ciudad. Entonces, y hay otro personaje interesante que manda el CEN del PAN a Chihuahua, que es Jorge Triana. Jorge Triana es el vocero nacional, es diputado, y desde la vocería y desde la diputación tiene una presencia dentro del CEN y fuera del CEN muy importante. Significa que están mandando a Chihuahua y a Juárez especialmente, a dos de sus figuras más importantes, por el simple hecho de que quieren retener las 3 gubernaturas que actualmente tienen, ya no sueñan con otra, con ganar una más. Piensan en tener a Adrián de la Garza en Nuevo León, piensan en, a lo mejor en Nuevo León hacen alianza, a lo mejor en Chihuahua hacen alianza, porque ya hubo una declaración de Jorge Triana de que había que acercarse a las realidades regionales y no ser tan drásticos en aquello de que vamos a recuperar nuestra identidad y vamos a decirle que no a las alianzas. Lo cierto es que la realidad política no es que hay partido de derecha, partido de izquierda y partido de centro. Aquí ya te he expuesto esta misma idea más de una ocasión. Hay dos partidos, los que adoran a AMLO y los que odian a AMLO. Entonces, no es ilógico que se haga una alianza entre los que odian a AMLO, que están panistas y priistas. Ya te había comentado aquí que puede ser, para los que vimos las luchas políticas del siglo pasado, de PRI-PAN enfrentándose, una alianza que parece absolutamente absurda y lógica. Es una cosa que no se concibe. No se concibe en aquellos momentos, pero sí se concibe en estos momentos en el que la geometría política no importa. No hay derechas, no hay izquierdas. Hay antiprismo y antipanismo. Antiamlismo y adoradores de AMLO, ¿no? Y digo de AMLO porque sigue siendo la gran figura de Morena. Entonces, otra de las cosas que comentamos es que les vienen a cuidar de las manos a los hermanos Pérez Cuellar desde el CEN de PAN en Morena, en el estado que no ven ganado de antemano. Ya ven ganado de antemano Querétaro y Aguascalientes. En Chihuahua hay que pelear por el yo. Y por eso es que se están armando lo mejor que pueden. Y básicamente eso. Otro de los temas, ya alguna vez lo tocamos en los comentarios de anteriores, que es el tercer tema, es cómo en esta reunión del San Francisco, pues se llenó de oportunistas, no de morenistas. O sea, un 50% eran gente de Morena, que efectivamente Cruz ha tenido la capacidad de acercarse a fundadores de Morena, a morenistas de militancia larga, morenistas que ya me han probado las delicias del poder y ven en Cruz Pérez Cuellar la posibilidad de llegar a la gubernatura y de tener posiciones políticas. Vi ahí varias caras de personajes que conozco de la ciudad de Chihuahua, que pues yo nunca los hubiera imaginado en Morena, sino en el PRI, en el PAN incluso. Y los veo ahí, pues buscando, como dicen coloquialmente uno aquí en México, la chuleta para los próximos 6 años. Y ven en Cruz Pérez Cuellar la posibilidad de conseguir esa chuleta, que no es, sería pues, un tibón, ¿verdad? Un buen corte, por 6 años. En fin, eso es lo que trae Fuentes Confiables, Alfredo. Siguen los temas nacionales, sigue lo mismo que ya sabemos, que ya volveremos a tocar, pero básicamente fue lo que comentamos en la columna de hoy.
5: Verdaderamente muy interesante, Antonio. Bueno, pues Pérez Cuellar gana terreno. Andrea Chávez, pues bueno, tú sabes que en la política mexicana hay un dicho, bueno, hay muchos dichos. Artemio Iglesias se encargó de hacer de la política chihuahuense, más que todo chihuahuense, porque Artemio, déjame decirte, no pasó del estado de Chihuahua. Llegó a senador, donde tuvo una situación mediocre como senador, pero sus dichos lo hicieron famoso en el estado de Chihuahua, mi querido Artemio, a mi querido amigo Artemio Iglesias Miramontes, de mero rubio, y decía: en la política mexicana, del plato a la boca se cae la sopa, ¿sí? Y luego acuérdate cuando perdió la elección frente a Patricio Martínez y a Mario de la Torre Hernández, que fueron los tres finalistas por el PRI, se hizo la interna, y que pues le ganó Patricio, pero por mucho le ganó, siendo que Artemio supuestamente dominaba el comité directivo estatal del PRI, y dijo: eso pasa cuando se juega contra la casa, dijo Artemio Iglesias, nomás eso declaró cuando fuimos a preguntarle: ¿qué pasó, Artemio? Pues ¿qué te pasó? Pues no, con un dicho lo decía todo, siempre te explicaba los dichos con un refrán, digo, la política con un dicho, con un refrán, y bueno, pues del plato a la boca se cae la sopa, y hay otro que dice: nadie está vivo, vivo, ni muerto, muerto en la política mexicana. Lo que sí...
6: Ni totalmente vivo, ni totalmente muerto.
5: Lo que sí coincido contigo es que, bueno, la señora Andrea Chávez, pues lógicamente por su situación de recientemente que nació su bebito, Emiliano, es así se va a llamar el niño, Emiliano, pues lógicamente que está ahorita en el periodo de pues sacar al niño adelante, son 40 días, acuérdate, mi querido Antonio. Entonces lo que dices tú, sí es cierto, se utilizaron algunos videos que ya estaban grabados, que ya habían salido al aire, para seguirla promocionando, algunas visitas a colonias que ya se habían dado anteriormente, hace ya varios meses. Sí te fijaste muy bien en eso, mi querido Toño. Y bueno, pues allí hay que tomar en cuenta que la señora pues acaba de ser mamá, mi querido Toño, y que no está en la lucha, lo que dices tú, y tienes razón, no está en la lucha constante, en la lucha diaria, mientras que Cruz Pérez Cuellar recorre el estado en una precampaña verdaderamente asombrosa. Nomás te voy a recordar esto, Toño. Exactamente hace 6 años, Cruz Pérez Cuellar hizo una precampaña, fíjate lo que te voy a decir, hizo una precampaña que Juan Carlos Loera, con todo el aparato económico y poder que traía de Morena, hizo, no le ganó en la precampaña a Cruz. Cruz hizo mucho más precampaña que Juan Carlos, porque Juan Carlos se basó en un libro que escribió él sobre el estado de Chihuahua. Llegaban en la precampaña, repartían el libro, se mandaron a hacer grandes anuncios. ¿Te acuerdas tú? ¿Sí te acuerdas tú del nombre del libro, mi querido Toño, de Juan ya, Carlos Loera, de la precampaña?
6: No he tenido tiempo de hojearlo.
5: ¿Sí lo tienes?
6: Sí, por ahí anda.
5: Sí, sí lo tienes el libro. Bueno, supuestamente fue el material de precampaña de Juan Carlos Loera. Sin embargo, Cruz Pérez Cuellar recorrió el estado. Fíjate que yo recibí una invitación para la precampaña de Cruz Pérez Cuellar de ir a inaugurar la oficina de Villalópez. ¡Ah, caray! Dije, ¿dónde está Villalópez? Que es un municipio del estado de Chihuahua, Toño. Villalópez, precioso. Así se llama, Villalópez.
6: Precioso pueblo.
5: Ah, sí, oye, ¿dónde está?
6: Mira, está rodeado de nogaleras.
5: Sí.
6: Alguien me decía que no se dice nogaleras, sino nogueras.
5: Sí, nogueras.
6: Pero cuando dices nogueras, nadie va a entender.
5: Sí, pues nadie entiende, ¿verdad? Sabe, nadie entiende.
6: Todo el mundo sabe que es nogalera.
5: Sí, sí.
6: Está rodeado de unas hermosas nogaleras. Entre Parral y Jiménez, te metes ahí casi más o menos a la altura de Valle de Allende, un poquito más hacia Jiménez. Penetras unos cuantos kilómetros y empiezas a ver unos bosques inmensos de nogaleras. Y ves un pueblo limpio después, pueblo limpio, un pueblo bien ordenado, de, no sé, 4,000 o 5,000 habitantes, pequeños, pero muy bonito, y con mucho miedo, porque los narcotraficantes, cuando estuve yo por ahí, se peleaban la plaza, y las balaceras eran un día sí y otro también.
5: Y otro día también.
6: Pero sí, muy bonito pueblo, mucha nogalera. Creo que tienen una calidad de vida buena, su panorama es muy bonito, sus campiñas y sus nogaleras y sus ríos y todo. Es muy bonito el lugar, en ese sentido es muy bonito. Oye, pero volviendo, nada más porque creo que porque bajaste mucho a Artemio.
5: Sí.
6: Mira, Artemio, cuando Artemio estuvo entre los tres principales mandos del CEN del PRI,
5: sí,
6: él ocupó organización.
5: Sí, sí, fue secretario de organización.
6: Ganaron todo.
5: Sí.
6: Y tuvo un invento en Sonora, que es invento del filósofo de Rubio, el ratón loco.
5: El ratón loco, sí, cómo no.
6: El ratón loco es invento sí. de él. Ya mira, el carrusel ya lo usaban los gringos en el siglo XIX. El carrusel ya, creo que Pericles también usaba carrusel allá. Sí.
5: Allá en la antigua Grecia. Pericles.
6: No usaba carrusel, pero sí. El ratón loco es invento chihuahuense. Y fue un político que en cuestiones partidistas y electorales, muy armado y muy importante a nivel nacional, ganaron elecciones en ese periodo, todas. Y cuando va contra Patricio, tenía tal dominio por el PRI,
5: sí.
6: Que tuvieron que inventar la elección directa a la base.
5: Claro, claro. Sabían porque, que una interna, si nada más entre los priistas, Toño, sabían que una interna entre los priistas no la iban a ganar nunca. Pero en la abierta, pues la verdad es que ni Artemio ni Mario de la Torre tuvieron que decir presente porque pues llegó la maquinaria y como dijo, esto pasa cuando se juega contra la casa. Fue la única explicación que dio. Indudablemente, Artemio Iglesias fue un político que conoció muy bien el PRI desde adentro. Fíjate lo que te voy a decir. Un político que en Juárez no tuvo gran aceptación. No sé por qué la gente de Juárez no lo aceptaba, Artemio Iglesias. Sería por su forma ranchera de expresarse, por su personalidad, por su carácter muy especial. Aquí en Juárez no hubo un movimiento de Artemio Iglesias Miramontes. El movimiento lo hicimos los medios de comunicación a favor de Artemio. Nada una más, pregunta, Antonio. Nada una más, pregunta. Antonio. Los medios de comunicación. La CNC que él representaba en Ciudad Juárez, la CNC, pues nunca tuvo, además de Lionel Ross, de Lionel de la Rosa, que fue impuesto como diputado local. Pues la CNC nunca pasó de Victorio de la Torre, de lidercitos aquí, que verdaderamente los ubicábamos en el Valle de Juárez, y pues no, simple y sencillamente allá están bien, decíamos. Entonces,
6: a ver sí. Alfredo, sobre eso.
5: Sí.
6: Sobre eso es la constante.
5: Sí.
6: Patricio Martínez tampoco sí. era conocido para nada.
5: No, más que Patricio Martínez,
6: el primer
5: espérate.
6: Día que Patricio Martínez vino con Carlos Gallegos o con Toño García y con sí. una serie como 5 o 6 gentes, media docena,
5: sí.
6: llega a Sambors, no haya cómo acercarse a la mesa que tú presides,
5: uh-huh.
6: de la que eres dueño.
5: No, ni de mi casa soy dueño, no la hagas.
6: No hallaba cómo no. acercarse a esa mesa, entonces Carlos Gallegos empieza a otear en el horizonte de Sambors y me ve a mí, que ya nos conocíamos uh-huh. de cuando yo estuve trabajando para Carlos Duret de Mola. Entonces, se acerca y luego me dice, ¿cómo siento a Patricio en esa mesa? Fácil, le dije, pues nada más que llegue y salude y todo el mundo va a estar encantado, pues si saben quién es. Llega Patricio, se sienta, se pone a platicar con todos tus súbditos, digo, tus amigos de contertulia.
5: No.
6: De contertulia ahí en Sambors.
5: Digo que mío, no es ni mi casa, menos la mesa.
6: Y luego llega el momento en el que Patricio retira la silla de la mesa, extiende las piernas, las cruza, cómodo, tranquilo, ¿no? Siendo el centro de la plática, porque todos estábamos viendo ahí de qué se trataba eso. Venía a conocer a Juárez y los juarenses. Entonces, cuando me dices que Artemio no pegó aquí, bueno, pues te platico lo de Reyes Baeza. Le digo sí. yo a la señora Pita de la Vega, a Íspede de la Vega.
5: Uh-huh.
6: Me dice, ¿quién va a ser el próximo gobernador? Le dije, va a ser Reyes Baeza. Luego me dice, no lo conozco. O sea que, si yo no lo conozco,
5: sí, no
6: va a
5: ser
6: gobernador. O sea, Reyes era tan poco conocido que ni las élites de Chihuahua lo ubicaban.
5: Y las élites de Juárez.
6: Entonces, te puedo poner así. Mira, también estuvo en la tesitura, iba por ese camino, no llegó, pero Fuentes Molinar,
5: sí, don Luis,
6: que fue diputado paracaidista aquí, tampoco uh-huh. tenía presencia en Chihuahua. Dime un político de la ciudad de Chihuahua destacado que sea conocido en Juárez. Juárez es una ínsula,
5: ¿Cuál es esa otra, otra situación? Sí. Sí, sí, sí. Llega, llega el político de la ciudad de Chihuahua y se abre a punta de medios de comunicación, estoy de acuerdo, como lo hizo Patricio. Artemio no lo logró por falta de situación económica, ¿verdad? No tuvo los apoyos económicos de ninguna manera que tuvo Patricio, ¿verdad? Y ahí están los resultados. Acuérdate que aquí se aplica la frase, y volviendo otra vez a Artemio, ¿no? La frase de Napoleón Bonaparte, aquí se gana nada más con tres cosas, dinero, dinero y más dinero, mi querido Toño. Así son las cosas. Y bueno, pues sí, sí es cierto, cuando llegan los políticos, ahora dicen que no quieren a Pérez Cuellar en la ciudad de Chihuahua. Bueno, ¿quién no lo quiere en la ciudad de Chihuahua? ¿Quién no lo quiere? La elite, el grupo Chihuahua, porque hay que definir quién no lo quiere. Eso de que no lo quieren, sí, ¿quién no lo quiere en la ciudad de Chihuahua? Andrea Chávez creo que ha hecho una buena precampaña a nivel estado, Toño, y en lo que sí es, estoy muy de acuerdo contigo, es que en Morena nada más hay dos nombres, Andrea Chávez Treviño y Cruz Pérez Cuellar. Y fíjate, antes de ir a unos mensajes, lo que te digo, Toño, ambos docs, dijera Fox, son de Ciudad Juárez, Chihuahua, ambos docs. ¿Son juarenses, Toño? ¿Los dos?
6: Sí, oye, sí. Y nada más repitiendo lo que decís, Andrea no está totalmente muerta, sí. Ni Cruz está totalmente vivo.
5: Exactamente, porque la política mexicana así nos lo marca. Muchas gracias, Antonio Pineo Cornejo. Como siempre, muy interesante tu columna política de el día de hoy, de Fuentes Confiables.
6: Gracias a ti.
5: Muchas gracias, Antonio Pinedo, de Mero Parral, Chihuahua. Antonio Pinedo Cornejo, del barrio del Conejo, en Parral, y con su columna de Fuentes Confiables. Vamos a mensajes y volvemos. 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
5: Las 11 con 51 minutos en Ciudad Juárez, Chihuahua. 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
1: Íntimamente. 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Bueno, pues fíjese usted, nos llega una noticia que nos llama mucho la atención. Iglesias evangélicas ganan terreno entre la población mexicana. En algunos municipios ya son mayoría. Y se refiere a los Altos de Chiapas, señalan especialistas en los temas netamente religiosos. En el crecimiento, dice la nota, en el crecimiento de la movilidad, en las creencias, concluyen múltiples factores. Múltiples factores. Número uno, en esos grupos religiosos llevan a cabo intensas y novedosas campañas digitales, las iglesias evangélicas. Y vaya que si son poderosas las iglesias evangélicas. Le voy a dar números de aquí de Ciudad Juárez. Señor, señora, aquí en la ciudad donde usted vive, aquí en Ciudad Juárez, y donde yo resido también, fíjese lo que le voy a decir. Entre templos, iglesias, capillas, ¿sí? Cuartitos que dicen allí afuera, le voy a poner un ejemplo, pues un cuartito donde caben, ¿qué? 20 gentes. Y dice, la casa del alfarero. Y ya es una iglesia no católica. Bueno, pues asómbrese lo que le voy a decir. Aquí en Ciudad Juárez, Chihuahua, hay más de 950 entre capillas, iglesias. Fíjese bien, ¿sí? Capillas, iglesias, centros evangélicos que tienen un nombre distinto al no católico, a la iglesia católica. Más de 950, le estoy diciendo, en Ciudad Juárez. Había más, nomás que la Secretaría de Gobernación hace como más de 4 años no reconoció a las iglesias de la Santa Muerte, que ya tenían aquí una presencia como de 4 o 5 lugares, la iglesia de la Santa Muerte. Y la Secretaría de Gobernación, en un enviado, precisamente en un comunicado a los medios de comunicación, hizo la aclaración que la iglesia de la Santa Muerte no estaba registrada en Gobernación. A lo mejor son personas que se reúnen en un lugar determinado. Aquí en Ciudad Juárez yo me quedé en que había 4 lugares la última vez que entrevisté a la sacerdotisa de la Santa Muerte, que por cierto su historia, le dije yo, ¿de dónde es usted, señora sacerdotisa? Dijo, yo soy de Culiacán, Sinaloa. Y allí en Culiacán, Sinaloa, me tocó un fuego, estar entre un fuego, en medio de un fuego intenso, salí gravemente herida. Eso es lo que me dijo en una entrevista a mí, señor, señora, la sacerdotisa aquí de la Santa Muerte. Dijo, y me llevaron a la Clínica Santa María, a donde llevaron a Lamberto Quintero, ¿se acuerda? En Clínica Santa María, allí, precisamente, tú vas a ser mi testigo. Ahorita le ponemos la canción de Lamberto Quintero para que recuerde usted un día 28 de enero. Pero bueno, volviendo a la señora, dijo, estaba yo muy grave en la Clínica Santa María de Culiacán, Sinaloa, cuando llegó la Santa Muerte. Iba vestida de blanco. Y me dijo, yo soy la niña, yo soy la Santa Muerte. Te voy a dejar que vivas, no vengo por ti. Si viniera por ti, vendría vestida de negro. Tachis. Pues eso es lo que me dijo a mí en la entrevista, señor, señora, hago la aclaración, la sacerdotisa.

0: A la que le mando un saludo, por cierto, no sé si tenga todavía su negocio de florería que tenía enseguida de la primer capilla del Santa Muerte que estableció aquí en Juárez. Y le dijo, necesito que vayas a Ciudad Juárez y hagas unas capillas o unos templos de la Santa Muerte allá en Ciudad Juárez. Allá hay gente que te va a ayudar. Y en el allá hay gente que te va a ayudar. Dice que después de unos días más ahí en la clínica Santa María, logró recuperarse de los balazos que le dieron. Se vino a vivir a Juárez. Ella no conocía Ciudad Juárez. Rentó allá por la carretera Juárez por venir, antes de llegar a Zaragoza, un local pequeño donde puso una florería. Atrás de la florería, en un cuartito, ahí vivía. Luego rentó el localito de enseguida y ahí puso señor, señora, y ahí estableció el primer templo de la Santa Muerte. Fíjense nomás, aquí en Ciudad Juárez. Eso me dijo ella, ¿sí? Y ya cuando estableció el primer templo de la Santa Muerte, empezó a llegar gente ahí. Yo la entrevisté a raíz de que puso el segundo templo de la Santa Muerte, que ya no era capilla, ya era templo, ya era más grande. Y ahí en el segundo templo de Santa Muerte, cuando le dije yo, oiga, ¿y de dónde salieron los recursos? Dijo, llegó un señor y me dijo, yo le ayudo para que haga el templo de la Santa Muerte. Acá cerca de la carretera Casas Grandes lo puso, el templo de Santa Muerte. Y yo se lo pago todo, el templo, nomás que más grande que la capillita, porque en la capillita era muy poca gente la que cabía. Ahí los seguidores de la Santa Muerte, fíjese usted. Y acá el templo lo pagó todo el señor. Nomás quiso poner allí, adentro del templo, un arma de las denominadas a cuerno y chivo, allí como adorno dentro del templo. ¿Qué? Pues dije, pues eso, en un templo como que no va un adorno de cuerno de chivo. Pues, de los denominados cuernos de chivo. Pues hasta la fecha, señor, señora, déjeme darle este dato. ¿Sí? No sé cuántas iglesias o cuántos templos o cuántas capillas. Hago la aclaración, ya me acordé que no se les dice iglesia, no se puede decir Iglesia de la Santa Muerte, no se puede decir. No se puede decir porque no está registrada en gobernación. Estuvo, pero le quitó el registro gobernación, que es la que se encarga de la dirección de asuntos religiosos. ¿Sí? No sé cuántas iglesias haya, perdón, no sé cuántos templos haya aquí en Ciudad Juárez de la Santa Muerte. O si sigue la señora sacerdotisa de la Santa Muerte aquí. Lo que sí le puedo decir es que me llama mucho la atención cuando ando por el centro de Ciudad Juárez, y no nomás por el centro, en diferentes colonias de Ciudad Juárez, y que veo donde se venden imágenes religiosas, y que veo figuras de yeso, pero enormes, algunas enormes, de la Santa Muerte. Y si se hacen las figuras O los cuadros de la Santa Muerte, es porque se venden. Así de fácil, señor, señora. Si se hacen, es porque se venden las figuras de la Santa Muerte. Me invitó esta señora hace varios años, le estoy diciendo esto, a la primera capillita que hizo allá por la Juárez por venir de la Santa Muerte, ahí enseguida de su florería. Ahí estuve yo a verla. A completar el reportaje que le estaba haciendo, señor, señora. Ya los otros lugares donde se reúnen los seguidores de la Santa Muerte, ya no los conozco. ¿Sí? Nomás sí sé que no se le puede decir iglesia de la Santa Muerte. Templo, sí. Templo de la Santa Muerte y capilla de la Santa Muerte. Iglesia no. Y le vuelvo a decir, pues no está registrado en la Secretaría de Gobernación. Antes de ir a unos mensajes, Mi querido Lencho, tú eres seguidor de la Santa Muerte, mi querido Lencho. Le estoy preguntando a nuestro operador, ¿no? Ah, no, niega el señor Lencho que sea... no eres seguidor de la Santa Muerte, ¿no? No te convence ni te vence, mi querido Lencho. No, no, dice que no. Con la cabeza y con el dedo índice, dice que no. Vamos a mensajes y volvemos después del Angelus.
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1: Las 12 con 13 minutos, 12 con 13 minutos en Ciudad Juárez, Chihuahua. Le decía, señora, sobre la situación, esto de las iglesias evangélicas ganan terreno entre la población mexicana. Decía que aquí en Ciudad Juárez son más de 950 lugares, más de 950 lugares de iglesias no católicas. Entre, ya le dije, entre iglesias, templos, capillitas, no católicos, más de 950. Eso hace que el municipio de Ciudad Juárez tenga una dirección de asuntos religiosos. Que esa dirección, fíjese lo que le digo, esa dirección de asuntos religiosos del municipio regularmente debe de estar a cargo de un pastor, de un pastor de una iglesia no católica, ¿sí? De tal forma que la relación entre la iglesia católica y el municipio algunas veces no se da dentro de la dirección de asuntos religiosos. Algunas veces no se da dentro de la religión de la dirección de asuntos religiosos. No siempre. Hago la aclaración. No siempre. Recibimos llamada. Bueno, estamos al aire. Muy buenas tardes. Son tardes ya.
2: Buenas tardes, Varela. Mira, ahorita, ¿en qué año fue cuando hicieron el primer templo allá para el Valle, vamos a decir?
1: Allá rumbo al Valle de la Santa Muerte lo hicieron, híjole caray, hace como 15 años. Oye, que vino la señora que había salvado la vida allá en Culiacán y que hizo el templo. Estaba chiquito el templo, si te acuerdas, era una capilla muy pequeña, pero ahí estaba una imagen muy grande de la Santa Muerte, más o menos hace 15 años, oye.
2: Fíjate, sí. Y fue cuando en el 2010, por decir, 2010, 2009, 2011, era cuando había más muertes aquí.
1: Estás en lo cierto. Fue cuando llegó precisamente la primera capilla de la Santa Muerte a raíz del año del 2010. Mira cómo te acordaste. Y que tuvo un énfasis, quizá por el número de muertos, que cuando se declaró Ciudad Juárez la ciudad más peligrosa del mundo, en el año del infierno, que le llamamos el 2010, hace, híjole, ya hace 16 años, ¿cómo
2: oye,
1: pasa el tiempo?
2: Disculpa que sí. Te interrumpa.
1: Sí.
2: Y la boda que dices de la muerte y del chamuco, ¿cuándo fue, en qué año? ¿No te acuerdas?
1: La boda, acuérdate de la de las figuras verdaderamente, oye, carajo, híjole, de las figuras horripilantes de la Santa Muerte vestida de novia y del chamuco vestido de frac y el chamuco, pero ese fue en el campo algodonero, allá donde encontraron a las muertas, oye. ¿Mm? ¿En qué año? No, fue antes la boda esa, fue antes. Te voy a decir por qué. A mí me tocó reportear allí las, pues no la boda, así se llamó, pero fueron las dos figuras, la de la Santa Muerte vestida de novia y de un Satán vestido de novio. Señor, señora, pero...
2: De Catrín.
1: Pero, de Catrín, pero déjame darte, ya repetí muchas veces este dato.
2: Sí.
1: Fíjate, mira, cuando llegamos los reporteros a ver aquella exageración, aquella atrofia social, carajo, le llamaría yo. Nos fijamos en algo muy especial. Fíjate, el lazo de los novios con el que estaban unidos la Santa Muerte y el Satán. El lazo era de metal. Ese lazo de metal, si tú vas y lo compras ahorita, no lo consigues en... Mira, te lo aseguro que no lo compras con 2,000 pesos en la mano. No lo compras. Te estoy hablando de un lazo con cierto valor económico. Bueno, ¿Sabes cuándo se lo robaron? Nunca.
2: Todo lo que tenía ahí, no, nadie le
1: tocó. Todo
2: robó
1: lo
2: nada.
1: Que tenía ahí, nadie lo tocó. Y cuando cuando la pregunta, bueno, ¿y cuánto tienen estos monos aquí? Pues tienen, los pusieron ayer en la tarde unos señores vestidos de negro y medio encapuchados para que no los reconocieran. Vinieron, los pusieron y se fueron. Pero hazme favor, fíjate lo que es, sí. El AMPA también de Juárez, ¿eh? Sí, también, mira. Tienen miedillo, también tienen miedo. No, sí. Tocaron, allí no hay rateros en Juárez.
2: Mira, ahí te va otra cosa. Sí. Ahorita que decías que no es iglesia, ¿verdad?
1: Sí.
2: Claro que vamos a decir, no es iglesia. La iglesia la hacen todas las personas que pertenecen a cierta denominación religiosa.
1: Sí, sí.
2: Y el
1: sí,
2: templo,
1: claro.
2: Es el edificio.
1: El templo es el edificio, sí.
2: Nomás que nosotros, vamos a decir, nosotros como católicos...
1: Decimos que la iglesia es el edificio.
2: Le decimos, sí. Iglesia al templo, ¿sí te has fijado?
1: Completamente de acuerdo contigo.
2: Pero estamos en ese error, porque es templo y la iglesia son todos los, como dicen, todos los feligreses.
1: Completamente de acuerdo contigo.
2: Ese es el movimiento.
1: Exactamente. Completamente de acuerdo contigo.
2: Ándale, pues, muchas sí. Gracias, y ahí te encargo estos datos.
1: Sí, cómo no, seguro que sí.
2: Gracias.
1: Situaciones, señora, que se dan... Dentro de la iglesia, estamos hablando aquí de Ciudad Juárez, ¿eh? Nada más. Independientemente que la noticia que nos llega es noticia nacional de iglesias evangélicas que ganan terreno entre la población mexicana. Aquí, Ciudad Juárez, ahorita, señor, señora, pues usted ya sabe, Ciudad Juárez cuenta ahorita con una situación especial dentro del catolicismo. No tenemos ahorita un obispo conciliar de Ciudad Juárez nombrado en forma oficial. Hay un encargado del despacho. Usted va al seminario, sino al gobierno eclesiástico de aquí de Ciudad Juárez, que le llamamos el edificio del obispado, así se llama, el obispado. Y ahí en el obispado, pues está una persona que está despachando en lugar de José Guadalupe Torres Campos, que acaba hace 15 días, el día de ayer, hace 16 días, el día de hoy, se despidió de los juarenses porque va de obispo a la ciudad de Ecatepec, Estado de México. Ecatepec junto a la Ciudad de México. Y bueno, pues olvídese. Es mucho, muy benéfico lo que le pasó al obispo de Ciudad Juárez, a José Guadalupe Torres Campos, que ya había sido obispo, señor, señora, en la ciudad de Gómez Palacio, Durango. Allí tuvo él su primer obispado. Cuando Renato Asencio León deja de ser obispo debido a su edad, de Ciudad Juárez, Chihuahua, nombran obispo al señor José Guadalupe Torres Campos. De tal forma que, si usted se acuerda, señor, señora, recuerda rápidamente, la feligresía debe de recordar esto, la feligresía católica de Juárez, el primer obispo de Ciudad Juárez, don Manuel Tlamasca Mandari, pues duró de obispo mucho más de 30 años. Cerca de 40 años duró de obispo don Manuel Tlamasca Mandari. Mucho más de 30 años duró. Don Manuel le dio forma al catolicismo en Ciudad Juárez cuando no había obispo y que tenía las funciones de obispo sin ser obispo de Juárez el señor sacerdote de excelente recuerdo, don Baudelio Pelayo Bambrila. ¿Por qué de excelente recuerdo, señor, señora? Porque don Baudelio Pelayo Bambrila, originario del estado de Jalisco, fue el que llegó a Ciudad Juárez y a él se le debe, a don Baudelio Pelayo Bambrila, se le debe la Ciudad del Niño. Fíjese, la Ciudad del Niño, y a él se le debe el asilo de ancianos de CNQ. A don Baudelio Pelayo Bambrila. Asilo en donde murió don Baudelio. Allí murió precisamente, fíjese, después de crear el asilo de ancianos de Senecú, ahí murió don Baudelio Pelayo Bambrila. Bueno, pues cuando don Baudelio edificó la primera catedral, no la que vemos ahora, porque a los 35 años o 40 años del edificio de aquella catedral, la cúpula mayor se colapsó y hubo que tirarla y hacerla nueva. Recibimos llamada. Bueno, estamos al aire. Bueno.
2: Buenas tardes,
1: señor. Muy buenas tardes, señor. Adelante.
2: A don José Guadalupe Torres.
1: Sí, sí.
2: Campos.
1: Sí, señor.
2: Lo recibieron el jueves allá en donde llegó y lo recibieron como unas 30 mil personas. Allá en
1: Ecatepec.
2: ¿Cómo se llama la parte?
1: Se llama Ecatepec de Morelos, señor.
2: Ecatepec,
1: de Morelos.
2: Estado de México, ¿verdad?
1: Ecatepec de Morelos, Estado de México. A don José Guadalupe, correcto, lo acabo de decir, señor. Le fue fabulosamente bien, le voy a decir por qué. Porque no va usted a comparar la diócesis de Ciudad Juárez, una diócesis que tiene, ya le dije, más de 950 lugares no católicos donde se profesa una religión que no es la católica. Entonces, a don José Guadalupe Torres Campos lo mandan de una diócesis denominada Ciudad Juárez, Chihuahua, a la diócesis de Ecatepec de Morelos, Estado de México, junto a la Ciudad de México. Usted, si no conoce bien la Ciudad de México, pues no sabe cuándo ya pasó de la Ciudad de México a Ecatepec, o ya pasó de Ecatepec a la Ciudad de México. Le fue fabulosamente bien, y sí leí, señor, que me hace favor de llamarme, sí leí el reportaje donde lo recibieron más de 30 mil personas, señor, más de 30 mil católicos, mi querido Lencho, aunque hagas esa cara, más de 30 mil católicos, Lencho, recibieron al obispo José Guadalupe Torres Campos, procedente de Ciudad Juárez, cuando llegó a Ecatepec de Morelos, junto a la Ciudad de México, a presidir ya como obispo. Muchísimas gracias, señor, por llamarme y recordarme ese dato. Fíjese nomás. Y le decía, Baudelio Pelayo, ya cuando estuvo ya mucho, muy mayor de edad, hubo necesidad de nombrar un obispo de Ciudad Juárez. Y el primer obispo de Ciudad Juárez fue don Manuel Talamasca Mandari, de una familia árabe, procedente precisamente de Nazaret. Fíjese que don Manuel platicaba muy llorondo, con mucho orgullo, que su papá había nacido en Nazaret. Fíjese desde dónde venían. Bueno, pues los Talamás llegaron allá de aquellos lugares hasta la ciudad de Chihuahua. Ahí se hicieron comerciantes, se dedicaron al comercio en la ciudad de Chihuahua, donde triunfaron en calidad de comerciantes. Y don Manuel Talamás Camandari, cuando dijo que quería ser sacerdote, lo mandaron a estudiar a Roma. Fíjese usted, había recursos económicos para mandarlo a estudiar a Roma. Bueno, pues don Manuel Talamás Camandari, gran amigo mío, señora, lo recuerdo con un afecto mucho, mucho, muy especial, muy distinguido, señor don Manuel, muy preparado intelectualmente, ¿eh? Déjeme decirle, me tocó conocer su biblioteca y ¡ay, caray, qué bárbaro don Manuel! Y me tocó, hasta la fecha tengo su libro que escribió don Manuel, que se llama ¿Cuál es su excusa? El libro que escribió lo tengo autografiado por don Manuel Talamás Camandari. ¿Cuál es su excusa? Así se llama el libro que escribió, que en su tiempo fue un bestseller, cuando menos aquí en Ciudad Juárez. Pero bueno, volviendo a don Manuel se fue a estudiar a Roma, señor, señora, y estando en Roma de estudiante, le toca la Segunda Guerra Mundial. Allá lo agarra la Segunda Guerra Mundial en calidad de estudiante en la ciudad de Roma. donde estaba en la Universidad Pontificia Real y Pontificia del Vaticano. Allí estudiaba don Manuel Talamasca Mandari. Y fíjese hasta dónde llegó don Manuel. Siendo estudiante de sacerdocio, ¿sí? Llegó a ser asistente de cámara del Papa Pío XII, que le tocó la Segunda Guerra Mundial, a Pío XII. Bueno, pues don Manuel llegó a ser asistente de cámara. Asistente de cámara es los seminaristas que se encargan de limpiar el lugar donde duerme el Papa, donde vive el Papa, el departamentito allí en el Vaticano, donde vive el Santo Padre. Ese es un asistente de cámara, ¿sí? Así se le llama. Bueno, pues le tocó ser asistente de cámara de Pío XII. Pero ahí le va otro dato. Este dato, él me lo dijo en las pláticas que teníamos, que iba yo a llevarle unas revistas de México donde yo escribía, era corresponsal, y cuando se las iba a llevar, a veces que me decía, pásale a la biblioteca para echar una platicada, así como no, don Manuel. Y él me dijo que asistentes de cámara mexicanos, nada más llegaron dos o tres a ser asistente de cámara a lo que él llegó. Pero asistente de cámara de Pío XII, del santo, vamos a decir, el Papa Santo o Santo Papa, aunque otros dicen que el Papa Santo es Juan 23, por eso me quise trabar. Dije, bueno, Juan 23 es el Papa Santo, sí, perdón, Juan 23. No, Pío XII es el Papa que le tocó la Segunda Guerra Mundial. Bueno, pues el único asistente de cámara en ese momento, señora, en ese momento mexicano, fue don Manuel Talamás Camandari. Don Manuel Talamás se ordenó sacerdote allá en Roma, se trasladó a su natal ciudad de Chihuahua, donde llegó encargado del templo de San Francisco. Llegando a la ciudad de Chihuahua, muy joven, don Manuel, ya como sacerdote, le encargaron el templo de San Francisco. Y con el paso de los años, 1956-1957, entre el 56 y 57, 1957, señora, se establece el obispado en Juárez. Y es nombrado primer obispo Manuel Talamasca Mandari. Recibimos esta llamada. Bueno, tenemos llamada, mi querido Lencho. Ah, caray, no está Lencho. Se fue al sanitario, mi querido operador. Anda. Tenemos llamada, mi querido Lencho. Sí, bueno.
3: Y buenas tardes.
1: Sí, licenciado. Señora, muy buenas tardes. Adelante.
3: Siempre escuchándolo.
1: Sí, gracias, muy amable.
3: No, es que le iba a decir porque tanto templo que hay, ¿verdad?
1: Sí, cómo no.
3: Pero es que como el mexicano es muy bueno para hacer fiestas por todo. Es en lo que se marea, más bien el mexicano. Lo marea de la política para no sentirse tan abrumados con toda la política. Se involucran en tanto santo, festejando a este, festejando al otro. Y hay un dicho de viejitos.
1: Sí.
3: Le estoy hablando de una señora que tengo casi 80 años ya. Uh-huh. De que mi abuelita y decían, ¿verdad? Por guardar fiestas y santos. Decían, se están viendo. Pues decían una mala palabra, ¿verdad?
1: Sí.
3: Por guardar fiestas y san, porque todos los días eran días de fiesta. Y eso es lo que tiene a la gente abrumada. No sabe ni en qué creer, ni en qué es mejor. Dicen, este santo acá y este santo acá es el más milagroso. Y allá van. Y le hacen su fiesta y le hacen su... A cada uno, como dicen, a cada santo se le llega su, ¿qué? Su fiestecita.
1: Su fiestecita. Su fiestecita.
3: Sí. Y le digo yo, es que las tradiciones, y son de no nomás de mexicanos, de indígenas, de todo el tiempo, de todas partes, de Perú, de diferentes. Pero si se fija, casi son indígenas. La gente como usted, que ya tiene estudios, que ya trabajó en la política, como que los ve así como chiquitos y orejones, pero no se acerca, no dice, no, pues yo no creo en eso. Estoy así, puedo estar seguro. Nosotros antes, si se acuerda que en su juventud y en la mía, que somos, ahí vamos con la edad, porque yo nací en Juárez, nosotros no conocíamos más templos que el Sagrado Corazón.
1: Sí, sí es cierto.
3: La Virgen de Guadalupe,
1: sí.
3: Ir a pagar mandas a San Lorenzo, que era más lo que nos debía que lo que le teníamos que pagar a San Lorenzo. Uh-huh. Todos estábamos fregados. Ah, pero ahí íbamos a pie a pagarle de... ¿Qué le pagábamos? Si nos debía. Éramos pura gente pobre. No había la gente millonaria pagando, ¿cómo se dice? Mandas. Que se quemó, que quiere que... Es más, así le digo yo por mi hermanas mayores. Decía, ay no, para que vuelva mi novio. Vamos a San Lorenzo en la mañana. Y se arreglaban todas las muchachas, ya van con un calorón caminando desde acá. Le estoy hablando de la colonia Hidalgo, a pie, pues era muy lejos. Uh-huh. Y le digo, siempre va a haber tanto santo, porque el mexicano busca donde haya fiesta, donde haya un borlotito, donde haya esto, pero no se encargan de lo principal, que es el gobierno que está ahorita trabajando tan mal, y que cuando menos pienses, yo tengo miedo porque mi familia está allá, pero licenciado, ya me dan veces que no viene el licenciado que viene y dice todas las verdades, ¿verdad? Viene una catástrofe para México. Que dejen de andar de santos y de iglesias y de templos y de eso. La iglesia somos nosotros. Los templos que hacen son un montón. Aquí en El Paso también hay un montón. Y los cierran y los abren. Al rato ya se llama de un modo y al rato de otro y así. Es igual. Pues no por nada estamos pegados, ¿verdad? Pero sí que yo digo que está muy peligroso, pero el gobierno de México. Y Claudia... Ella lo que quiere es que esté entretenido. Ya se entretuvo con el fútbol, ahora con el ciclista y ahora con el otro, y de ahí no pasa. Y pues yo espero en Dios que sí se ponga la gente, por más humilde que sea, que tenga protesta, que sea valiente uno, ¿verdad?
1: Pues sí.
3: Mire, yo aquí no nací, en Estados Unidos. Uh-huh. Y cuando no me gusta una cosa, oiga, pues voy al cabildo y protesto y les digo que pues la luz está muy cara, el gas o esto, uh-huh. ¿Por qué razón, verdad? Por eso es la libertad de expresión.
1: Sí, señor.
3: Y ojalá, licenciado, pase eso. Muchas gracias.
1: Señora,
3: y
1: nada más una pregunta. Nada más una pregunta que me dejó la duda. Su hermana, la que decía, voy a San Lorenzo para que vuelva mi novio, ¿sí volvió el novio? ¿Sí volvió?
3: Pues mire, yo siempre la miraba sola.
1: O sea que no volvió el novio, ni
3: no, yendo así a San Lorenzo. Todas las muchachas. Ah, o sabe que, oiga, no sé si se acuerda de la palabra, yo oía mucho que decían, ay no, una tirada. Que era conquistar un muchacho.
1: Sí, es cierto, señora. Bueno, señora, pues son las creencias, ¿no?, que tenemos los católicos. Muchas gracias, señora, muy amable.
3: Gracias.
1: Le confieso esto, señora, fíjese que este humilde mortal que le está hablando, mi nombre es Jesús Alfredo Varela. Yo he ido a bailar a Chalma, señora. He ido a Chalma y he entrado al ojo de agua, no al templo. Al ojo de agua he llegado bailando. Ya ve que está el templo, bueno, se ha ido a Chalma. Bien. Está el gran templo del Santo Señor de Chalma. Y junto al templo está el ojo de agua, donde llega uno precisamente. Y si va uno de un brazo, pues mete el brazo al agua. Si va uno completamente mal de todo el cuerpo, pues se mete uno de todo el cuerpo allá al ojo de agua, ¿no?
3: Oiga, licenciado,
1: sí.
3: Pero usted no es católico ni es nada. Usted
1: sí, soy católico, señora. Entonces, fui a Chalma y me llamó la atención de eso. Fíjese que tengo la foto. donde estoy adentro del ojo de agua, y nada más una pierna, en la que sufro de gota, donde tengo la pierna del ojo, adentro del ojo de agua, y me está viendo un gran amigo mío que desafortunadamente ya tomó el camino del infinito, de apellido Calzada Talavera, hijo
3: de... ¿No coma carne?
1: Hijo del divorciero, del abogado divorciero más famoso de México, de don Eugenio Calzada Flores. Bueno, pues el hijo de él es el que me está viendo ahí, y salimos en la foto los dos. Veo la foto muy seguido de cuando fui a Chalma. Muchas gracias, señora, muy amable, le agradezco por todos los datos que nos da. Gracias. señora, vamos a mensajes y volvemos, son las 12:38.
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0: 12:44 en Ciudad Juárez, Chihuahua, de este lunes 27 de julio. Lunes 27 de julio. Mire, señor, señora, antes de terminar el tema de los obispos de Juárez, nos trae una santa señora unos tenis Adidas originales, nuevecitos. ¿Qué medida, mi querido Lencho? 5.5 Adidas originales norteamericanos, nuevecitos, 5.5. La señora nos las trajo hace rato. Los tenis están completamente nuevos dentro de su caja. 5.5 Adidas. Y los ofrece en $1,000. Esos $1,000 se los va a regalar a la señora Rosita Durán, que nos llama ocasionalmente. Rosita Durán, ¿se acuerda usted? La señora Rosita Durán es una señora invidente. Es para ayudar a la señora Rosita Durán. Si se anima usted, le llama a Lencho. ¿A qué número te llaman, Lencho? 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Llámele a Lencho y dígale a Lencho, apártame los Adidas, ahí llevo los $1,000 para la señora, son para ayudar a la señora Rosita Durán. Recibimos llamada, bueno, estamos al aire, adelante.
1: Buenas tardes.
0: Sí, muy buenas tardes, señor, a sus órdenes.
1: Le hubieras dicho a la señora que si eres creyente de la Santa Niña Chembal. De la Santa Niña Chembal, si eres creyente.
0: ¿Cómo te burlas de nuestra presidenta? Es no presidente, presidenta. No, acuérdate un dato muy especial. La presidenta, nuestra presidenta, que merece todos nuestros respetos, nuestra presidenta no es católica.
1: No.
0: Ella profesa la religión judía por parte de su padre y por parte de su madre. Es judía, pero no asiste regularmente a los servicios religiosos, ni me imagino que sí cumple con algunas reglas del Torah, pero bueno, no asiste porque el tiempo, pues verdaderamente, tiempo es oro, dijo Franklin, y el tiempo de ella pues está mucho, muy limitado en su trabajo de presidenta de los mexicanos. Claudia Sheinbaum Pardo, muchas gracias, te agradezco mucho. Sí, nomás sí, pues hacer la aclaración que ella no es católica, ¿no? Y ella lo ha dicho, no es católica. No es católica, pero tiene mucho respeto por la religión católica. Le digo, son 5.5 los tenis marca Adidas originales. Si se interesa a usted, le llama a Lencho. Lencho en $1,000 se los deja, están nuevecitos, originales Adidas, en el mercado cuestan $3,000, esta señora los trajo para ayudar a la señora Rosita Durán. Y le decía, siguiendo ya para terminar con esto, con los obispos de Ciudad Juárez, Manuel Talamás llegó muy joven de obispo, después de haber sido encargado o párroco de la iglesia de San Francisco en la ciudad de Chihuahua. Lo nombran obispo en Juárez, llega aquí a Juárez como primer obispo de Ciudad Juárez, y verdaderamente don Manuel le dio forma a un catolicismo en Juárez, donde no traigo ahorita el número de iglesias construidas, o como dijo el señor, o de templos, porque ya nos hizo la aclaración el señor que habló. Iglesia es la comunidad eclesiástica, nomás que nosotros le decimos iglesia a la finca, pero sí tiene razón el señor que nos habló. De templos construidos, fueron muchísimos los templos que se construyeron bajo la dirección del obispo Manuel Talamás Camandari. Entre otros, se hizo el edificio del obispado, acuérdense. El edificio del obispado, acá por, ¿qué es? Colonia Cuauhtémoc, sí, Colonia Cuauhtémoc, a unas cuantas cuadras de la 16 de septiembre, está el edificio del obispado, acá por la calle Mejía y Uruguay, más o menos, ahí está el edificio del obispado, Mejía y Perú, perdón, Perú y Mejía, ahí está el edificio del obispado. Se hizo el centro de enfrente del edificio del obispado y el otro edificio que está exactamente hacia el poniente. Son tres edificios los que componen el obispado en Ciudad Juárez, Chihuahua. Aquí, sobre Mejía y Perú, para que mejor se ubique usted dónde está. Manuel Talamasca Mandari, después de un arduo trabajo como obispo de Juárez, se hizo muy famoso, señor, señora, hace, caray, ya cerca de 40 años, fíjense nomás que pronto pasa el tiempo, porque don Manuel era proclive al Partido Acción Nacional. Entonces, en el fenómeno del 83, que sucedió aquí en el estado de Chihuahua, y que las principales ciudades del estado de Chihuahua en 1983 fueron ganadas por el Partido Acción Nacional, don Manuel Talamasca Mandari era proclive y defensor de dicho partido, del azul y blanco, del Partido Acción Nacional. Eso, lógicamente, que le trajo ciertas consecuencias políticas a don Manuel Talamasca Mandari. Y con el paso de los años, no fue en forma inmediata, en ninguna manera, señor, señora. Fue con el paso de los años, ya para 1986, dijeron que fue el fenómeno político en Chihuahua denominado el verano caliente, cuando supuestamente ganó la presidencia municipal Gustavo Elizondo y la gobernatura Francisco Barrio, y que en lugar de Gustavo Elizondo llegó el señor Jaime Bermúdez Cuarón aquí a Ciudad Juárez, el presidente municipal, y en el estado de Chihuahua llegó el señor Fernando Baeza Meléndez en calidad de gobernador. A raíz del verano caliente, don Manuel Talamasca Mandari dejó de ser obispo de Ciudad Juárez, entregándole el obispado a don Juan Sandoval Iñiguez. Don Juan Sandoval Iñiguez me hizo el favor también de ofrecerme su amistad, igual que don Manuel Talamasca Mandari, un señor de ultraderecha de Jalisco. Independientemente, también había estudiado en Roma, anticomunista, así, olvídese, pero enfermizo anticomunista, don Juan Sandoval Iñiguez, venía de ser rector del Seminario Conciliar de Guadalajara, don Juan Sandoval. Cuando llegó a Juárez, me tocó ser de las primeras personas en recibirlo aquí en Ciudad Juárez, y de llevar una buena amistad con don Juan Sandoval. Don Juan Sandoval, fíjese lo que le digo, señor, señor. Nunca, como buen jalisquillo que le decimos a nosotros, o jalisciense, como buen jalisciense, no le gustaba Ciudad Juárez. No le gustaba Ciudad Juárez a don Juan Sandoval. Se quejó conmigo personalmente de que dos amas de llaves que trajo desde Guadalajara aquí a que lo asistieran aquí en su casa de la calle Paraguay, casi esquina con 2 de abril, ahí vivía don Juan Sandoval Iñiguez. Bueno, dos de las amas de llaves que trajo le dijeron, Juanito, porque su mamá se las mandó a don Juan Sandoval. Todavía vivía la señora madre de don Juan cuando se hizo obispo aquí de Juárez. Y cuando llegaron las amas de llaves, le dijeron, no nos gusta Ciudad Juárez, señor, me regreso a Guadalajara. Y se quejaba amargamente conmigo. No se identificó con Ciudad Juárez porque no estaba a gusto aquí. Él estaba muy hecho a su natal Jalisco. No era de la ciudad de Guadalajara, era de un pueblo allí muy cerca de Guadalajara, donde había nacido él. Pero su educación le había llevado efecto en la ciudad de Guadalajara y él estaba muy hecho a Guadalajara. Y como que se sentía a disgusto aquí en Juárez. Llega el momento en que matan al cardenal Posada en Guadalajara, señora. Y él me platicó que cuando fue al sepelio de Posada, cuando estaban adentro de la catedral de Guadalajara, que iba él caminando y que le decían los sacerdotes de Jalisco, aquí te esperamos, aquí te esperamos, aquí te esperamos. Y el aquí te esperamos fue el nombramiento de cardenal de Juan Sandoval Íñiguez, el obispo de Juárez, fue elevado a la categoría de cardenal. Fíjense nomás, señora. Y en lugar de don Juan Sandoval Íñiguez, llega un señor originario de León, Guanajuato, de nombre Renato Asensio León. Don Renato Asensio, el día que se ordenó como obispo de Juárez, nos invitó a unos reporteros al obispado, a la primera conferencia de prensa del tercer obispo de Ciudad Juárez, después de Manuel Talamás y de Juan Sandoval, Renato Asensio León. Y después de la conferencia de prensa, señora, a dos reporteros, uno ya falleció, mi compañero de este programa, Humberto Leal Valenzuela, y a mí, dijo, déjenme, vengan para enseñarles un regalo que recibí de mis paisanos de León, Guanajuato. Y nos llevó y nos enseñó su automóvil último modelo que acababa de recibirlo ese día de parte

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1: Íntimamente. Lista y cosas de esas, siempre en tiendas de computación. ¿Qué anda haciendo, señor? Vamos a tomarse un café, vente. Y nos poníamos dos veces, me lo encontré ahí en Cielo Vista y dos veces platicamos allá en un café de Cielo Vista. Don Renato Asensio, por su edad, tuvo que dejar de ser obispo de Ciudad Juárez y le entregó el obispado al señor José Guadalupe Torres Campos, que entre paréntesis, señor, señora, había sido su alumno en el Seminario Conciliar de León, Guanajuato. Había sido su alumno. Don José Guadalupe ya había sido, fíjese lo que le digo, ya había sido obispo en la ciudad de Gómez Palacio de Durango, y de Gómez, siendo obispo de Gómez Palacio de Durango, lo nombraron obispo en Ciudad Juárez, Chihuahua. Don José Guadalupe, hace 10 días, hace 10 días se despidió de sus amigos aquí en Ciudad Juárez, que dejó muchos amigos, don José Guadalupe, y pues le dieron ahora una diócesis de mayor importancia, ya le expliqué a usted, a la de Ciudad Juárez, Chihuahua. Don José Guadalupe, le deseamos lo mejor allá en Ecatepec. Va usted a una gran diócesis y muy famosa por el obispo allí de Ecatepec, el primer obispo de Ecatepec, que después le contaremos la historia a usted sobre el primer obispo de Ecatepec. Nada más le voy a decir esto. El primer obispo de Ecatepec, a quien el hombre más rico de México, Carlos Slim, o de quien el hombre más rico de México, Carlos Slim Helú, dijo, es mi mejor amigo. Y después le decimos todos los datos del mejor amigo de Carlos Slim Helú, que Carlos Slim, viendo que su mejor amigo pues era un chamaco muy vago, una vagancia tremenda, dijo, la única forma de componerlo es mandándolo a un seminario. Él influyó para que se fuera al seminario, su amigo Vagancia, y llegó a primer obispo de Ecatepec. Ahora se fue don José Guadalupe Torres Campos. La pregunta es, ¿quién viene de obispo a Ciudad Juárez? Ya veremos, dijo un ciego. Y con este refrán, le doy las gracias a usted, señor, señora, de haber estado en este humilde programa Blanco y Negro. Si el gran arquitecto del universo no decide mandarnos al Eterno Oriente en las siguientes 22 horas, nos escuchamos mañana. Jesús Alfredo Varela García le da a usted las gracias por el favor de su muy distinguida y apreciable atención a este programa Blanco y Negro. Quédese con Gaby Martí y la noticia de última hora del estado de Chihuahua. Un reportero muy trabajador, él y su grupo de reporteros, que son como 10, qué bárbaro este Gaby, ya tiene una corporación, le voy a poner la corporación Gaby Martí, ahora tiene restaurantes y no, está creciendo Gaby lo que no se imagina. Blanco y Negro, buenas tardes, buen provecho.
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0: Muy buenas tardes, muy buenas tardes. Es un placer saludar a toda la gente que sigue a su servidor Martín Valles Cisneros en el programa de Gaby Martín Noticias. En este momento ya estamos en el portal de calibre800.com. Ya estamos en el portal y ahora nos vamos a trasladar a nuestro portal de Gaby Martín y al Facebook de Gaby Martín. En este momento está la señal para aquellas personas que nos quieran seguir. Váyanse rápidamente al Facebook. Quiero mandar saludos a mi amigo Molinar. ¿Se acuerdan de Frutería Molinar? Que ahorita nos está precisamente viendo. Mire, aquí ya lo estamos poniendo Gaby Martín Noticias. Ya está, mire, ya estamos en el Facebook, mire, ya estamos aquí. Aquí usted rápidamente se mete al teléfono y le busca ahí, le pone ahí Gaby Martín Noticias en vivo. Y ya estamos en vivo, mire, ya estamos en vivo aquí a través de nuestros portales de Gaby Martín, www.gabymartinnoticias.com.mx. Y ya estamos en vivo, mire, lo que es la tecnología. En este momento ya estamos en vivo en el Facebook. Saludos, ¿cómo estamos? Bien, bienvenido. Bienvenido a la gente que viene y nos saluda a través de Lorenzo García, el famoso Loco Juárez, que acaba ahorita precisamente de terminar el programa de Blanco y Negro de mi querido amigo Alfredo Varela. Bueno, pues ahí está ya, mire, ya estamos en vivo. Nos vamos a ir rápidamente con nuestro reportero y corresponsal en Ciudad Juárez, Adolfo Gómez, que hoy por la mañana tuvo dos eventos. Uno allí en el caserón de la María Martínez, donde se hace las grandes funciones de la lucha libre, del box, del básquetbol, ahí en el caserón de la María Martínez, el Neri Santos. Ahí estuvo el presidente municipal, el maestro Héctor Rafael Ortiz Opineda, y también estuvo el director de lo que es la Dirección del Deporte, el licenciado Juan Escalante, y estuvo el secretario de Seguridad Pública Municipal, César Omar Muñoz Morales. Estuvieron ahí en lo que es, ya no sé si son las mañaneras, porque ya desde que se fue Cruz Pérez Cuellar a campaña, acuérdense que dijo la gobernadora Maro Campos Galván, hoy lo dijo allá en la capital de la ciudad, Chihuahua, que pues prefirió andar de campaña que andar arreglando los problemas de Ciudad Juárez. Así lo dijo la gobernadora Maro Campos, que también acaba de llegar de los Estados Unidos de Norteamérica. Nos trajo muchas cosas para los chihuahuenses. Pero vámonos rápidamente antes de irme con Adolfo Gómez, porque también cerraron el eje vial Juan Gabriel, ahí enfrente de las instalaciones de la Procuraduría General del Estado, ahí donde está el fiscal Carlos Manuel o algo así ahorita, no me acuerdo el nombre, porque pues es que nunca salen a cuadro. Ese es el problema de los funcionarios, que nunca salen, por eso no nos grabamos los nombres, porque ahí está, mire, el ingeniero Gilberto Loya Chávez, allá anda, mire, Gilberto Loya, allá anda, el secretario de Ciudad Pública. Pues es que hay funcionarios que no salen, pues es difícil aprenderse los nombres, como el fiscal de la zona norte, que tengo el honor de saludarlo, pero pues no, nunca salen a cuadro. Vámonos rápidamente a lo que dijo el alcalde de Ciudad Juárez.
1: Esas familias, no es una, son miles de familias que han sido beneficiados justamente con ese esfuerzo que se ha encaminado hasta hoy, y que agradezco infinitamente el día de hoy al presidente municipal, al licenciado Héctor Ortiz Pinel, por continuar con este trabajo, pero sobre todo por tener la camiseta bien puesta. Muchísimas gracias. Va por Juárez.
2: Pues muy buenos días a todas y a todos. Primeramente, comentarles que es bien importante el espacio en el que hoy estamos, porque lo que hemos querido mostrar a los ciudadanos de Ciudad Juárez, ciudadanas, es la estrategia que se ha planteado de un plan de gobierno que se ha seguido entre todos los ejes. Es decir, que todas las acciones, todas las intervenciones no son de manera de nada, es decir, todas las inversiones que se van generando son con un único fin, municipio de Juárez lo que logró fue tener un albergue de alta calidad para poder tener a los migrantes, pero que una vez que se diluyó un poco la presencia de las personas en movilidad, pues que se tuvo que hacer, entregarle un espacio deportivo que para eso nació y que hoy, pues invitaría yo a que lo vieran, porque me parece que lo encontraron cuando se inauguró, faltaban algunas cosas, pero hoy es muy alto, es decir, no hay en todo el país, en cierta manera, donde tengan cuatro canchas de este nivel, en el caso de aquí, en donde puedan estar jugando de manera, al mismo tiempo, varios momentos, varios juegos. Eso nos permite también lo que hemos logrado ya traer a lo largo de estos 4 años y medio, eventos de talla no solamente nacional, sino internacional, que ustedes han dado cuenta ya de lo que ocurre. ¿Qué es esto? Bueno, que a partir de la infraestructura que se ha estado dando, no solamente es...
0: Bueno, se oye un poco porque están en el gimnasio, pues se oye mucho eco. Eso fue lo que dijo precisamente el presidente municipal. Y ahora vamos a escuchar al maestro César Omar Muñoz Morales, jefe de la Policía Municipal de Ciudad Juárez. Adelante, señor.
3: Su gran colaboración con las denuncias, una gran parte de los arrestos que hace la Secretaría de Seguridad Pública Municipal es gracias a los llamados de los ciudadanos. Por otra parte, también quiero reconocer a las y a los policías que todos los días sacan de las calles drogas y armas y balas. Sabemos que todo esto representa un grave peligro para nuestras calles. Desde luego, reconocer el gran trabajo que hacen los analistas de la plataforma Juárez Vigilante y los más de 3,000 cámaras ubicadas en nuestra ciudad. Una excelente coordinación con los más de 2,800 elementos patrullando nuestra ciudad. Por eso quiero darles a conocer que durante el primer periodo de las administraciones actuales realizamos un decomiso de 1,114 armas, de las cuales 180 fueron armas largas y todas ellas, y un total llevamos 345 detenidos con 683 armas de fuego. De lo cual un total de lo que llevamos las administraciones de 1,795 armas de fuego, 46,177 balas de diferentes calibres y con detenidos 1,332 detenidos en la posición de estas armas.
0: Bueno, pues ahí está lo que dijo César Omar Muñoz Morales. Vámonos rápidamente con nuestro compañero, que en este momento me voy a enlazar con mi compañero Adolfo. Deme un segundo, por favor, deme un segundito. Vamos a enlazarnos rápidamente con Adolfo, que hoy estuvo en 2 eventos. Bueno, ya escuchamos al presidente municipal, ya escuchamos al secretario de Seguridad Pública y lo que pasó hoy enfrente precisamente de la Fiscalía General Zona Norte, aquí en Ciudad Juárez, donde pues fueron y cerraron. Ya se está haciendo manía. Si no paran un alto, los afectados vamos a ser los que conducimos, los que tenemos compromiso. Muy buenas tardes, Adolfo Gómez. Muy buenas tardes.
4: Muy buenas tardes a todos nuestros radioescuchas. Pues aquí, cubriendo la noticia como es costumbre.
0: Fueron 2 eventos muy importantes. Ahí en el caserón de la María Martínez vimos al presidente municipal Héctor Rafael Ortiz Pineda, vimos al secretario de Seguridad Pública Municipal, al maestro y doctorado César Omar Muñoz Morales, y al director del Instituto del Deporte de Ciudad Juárez, Juan Escalante, hoy por la mañana, porque ya no sé si se está haciendo el mañanero, como Cruz Pérez Cuella lo dijo la gobernadora, pues anda, tú sabes, encampañado, pues se le olvidó Ciudad Juárez, y también una manifestación que ya se está haciendo costumbre de ir a cerrar las calles, ahora le tocó al eje vial Juan Gabriel frente a la Fiscalía de la Zona Norte, que el fiscal, pues como no sale a cuadro, pues se nos olvida el nombre, no sé si se llama Carlos Salas o Mario Salas, ¿cómo se llama el fiscal? Porque pues nunca salen a cuadro, en la tele, en la radio, en la prensa.
4: Pues así es, desafortunadamente la manifestación del día de hoy es con relación a la niña Alana, misma pues que fue víctima de violación sexual de su propio padre biológico y la pequeñita de apenas 2 años, ¿verdad? Y pues no solo fue la fiscalía, déjame te digo, que fueron 2 eventos al mismo tiempo también en la Fiscalía para Delitos en Contra de la Mujer, en lo que es la FEM de Boulevard Zaragoza y Durango, también se hizo la manifestación. Nada más que aquí la diferencia no es con relación a la misma víctima, ¿sí? Recuerda que días pasados yo le hice la pesquisa, publiqué la pesquisa de una jovencita también que desapareció. Esta pequeñita tiene el nombre, déjame te digo cómo se llama.
0: Oye, Adolfo, ¿sí? Se llama el licenciado Carlos Manuel Salas, él es el fiscal de la zona norte, que ya tiene muchos años, ¿eh? Desde César Duarte, que fue el fiscal general del estado de Chihuahua con César Duarte, y ahora con la maestra Maro Campos Galván, lo invitaron como fiscal de la zona norte en Ciudad Juárez, es el licenciado Carlos Manuel Salas, porque vuelvo a repetir, pues casi no salen a cuadro, por eso no nos grabamos los nombres. Adelante.
4: Pues regresando, en la fe fue la manifestación de la niña Cristina Yamilet Carrillo, de 14 años, misma que desapareció el pasado 21 de julio en la colonia Manuel Valdés. Manuel Valdés, así es, Manuel Valdés. Y también ahí hubo la manifestación por parte de los familiares de esta niña Cristina Yamilet, que es una adolescente de 14 años, ya que por ahí se vuelve a repetir la declaración que dieron en relación de que cuando vas a poner una denuncia, cuando vas a darle seguimiento a una situación, en el caso de esta Yamilet, de esta jovencita, está desaparecida hasta la fecha, desde el pasado 21, y pues se repite lo que habían manifestado anteriormente.
0: Si me permites tantito, Adolfo, hay unas imágenes que están circulando en el Facebook donde ella tiene un problema con otra adolescente, hay un joven que está en medio, hay un joven en una bicicleta y hay otro joven. ¿Es la misma persona que están hablando del video?
4: No, okay. No.
0: Okay.
4: No, esta jovencita Yamilet desapareció y el video que estás manifestando es una situación que se presentó también en Badajoz, en donde creo que es un pleito entre dos adolescentes. No, aquí Yamilet está desaparecida, está en calidad de ausente y los familiares, la manifestación que revisan es de que las autoridades revictimizan y no le dan el seguimiento, pues que es lo correcto dar el seguimiento, no se le está dando. Entonces es la queja principal.
0: Adolfo, es que no hay elementos, Adolfo. La Fiscalía General de la Zona Norte no han dado plazas. Son 4 policías, máximo 6 policías. Desgraciadamente, en esta fiscalía no hay plaza, no hay elementos. ¿Dónde van a cubrir si no hay elementos, Adolfo?
4: Pues bueno, aquí el detalle es de que pues esa es la manifestación y acá
0: si no hay elementos, Adolfo.
4: Pues bueno, aquí el detalle es de que pues esa es la manifestación y acá

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1: Si saben que hay una manifestación, ¿por qué no cierran la calle de cuadras atrás para que no se genere esta situación, pues que realmente es embarazosa? Y pues ahí empecé la entrevista, incluso uno de los guiadores le pregunté, ¿ha visto la seguridad? Y él dice, no, lo único que veo son broncas aquí en las calles. Eso fue lo que me
2: manifestó. Bueno, pues es que desgraciadamente los comandantes que están al frente pues no tendrán la capacitación, no son comandantes de carrera, mejor que nadie, tú lo sabes. Pero te vuelvo a repetir, tenían que haber cerrado la avenida para que la circulación, pero vuelvo a repetir, ¿qué culpa tienen los guiadores de estos problemas que ocasionan los elementos de la Fiscalía General del Estado Zona Norte? Pues que ya sabemos quién es el que encabeza, el licenciado Carlos Manuel Sala. Y la pregunta, ¿por qué no van con la gobernadora? ¿Por qué? De hacer una manifestación, váyase allá con la gobernadora, ya vaya, manifiéstese con la gobernadora, porque siempre nosotros tenemos que pagar el plato que se rompe, mi estimado Rolfo.
1: Pues bueno, yo creo que pues es algo que no podemos tener una respuesta, simplemente la manifestación de los padres de familia y de las personas que están siendo víctimas, que están viviendo en sangre propia, en un lado la desaparición de esta jovencita de 14 años, que pues sabrá Dios, ¿verdad?, que habrá sido de ella. Esperemos sinceramente que se encuentre viva, esperemos sinceramente que pronto logramos saber de ella, pero en el buen término de la palabra, que esté bien. Desconocemos qué habrá pasado con Yamilet, jovencita de 14 años, y por el otro lado yo me pongo en el lugar de la señora. Pues su hija violada, yo, es donde yo digo, si la ley actúa así, llega a pasarle algo a un ser querido mío, pues yo no me voy a pegar a la chingada ley, porque la ley no sirve. Mejor ojo por ojo, y a la hiciste, voy y te la cojo.
2: Bueno, rápidamente, otra de las cosas que hoy comentó el maestro César Omar Muñoz Morales, que se les hizo antidope a elementos de la Coordinación de Seguridad Vial, y al parecer uno salió positivo.
1: Bueno, aquí hay que contemplar, muchas veces no anuncian, porque pues yo creo que muchas personas decir, ah, caray, pero si no nos han dicho que hay antidoping. Hay que recordar, y lo digo por experiencia propia, el antidoping siempre se va a hacer cada 6 meses y de forma sorpresiva, ¿sí? Imagínate si nos avisaran que se nos va a hacer el examen antidoping. Pues caray, ¿qué es lo que pasaría ahí? ¿Qué es lo que trascendería? Pues voy y me hago la limpia inmediatamente. Obviamente se inicia el antidoping con los primeros 40 elementos por parte de la Coordinación de Seguridad Vial. Un elemento resulta ser positivo al consumo de sustancias ilícitas. Desafortunadamente, uno salió positivo ante esta situación. Y pues obviamente, ¿verdad?, se está manejando ahí que se va a alejar de sus funciones, pues es obviamente. La parte que yo tengo duda es que se le va a brindar atención médica.
2: Mira, sinceramente, dice, de las primeras 40 pruebas, se hicieron 40 pruebas a elementos de seguridad vial, dice que uno salió positivo. ¿Y sabes quién lo dice? El Diario de Juárez. En su encabezado del Diario de Juárez, viene precisamente de las primeras 40 pruebas de antipodaje, uno salió positivo.
1: Pues sí, pero ahí a lo que yo voy, la parte que yo no creo, que es donde manifiestan que se le va a dar apoyo médico al elemento que se separa de sus funciones. Sinceramente, al decir se separa de sus funciones es de que ya es causa baja, y obviamente el momento que se causa baja no se le da apoyo médico, simplemente causas baja completa. Así de sencillo, ya causas baja por completo. Adiós a servicios médicos municipales, adiós a las prestaciones de las que tenías privilegio como empleado municipal, porque ya causaste baja.
2: Bueno, rápidamente, para cerrar con broche de oro, ¿qué decía la gente en Ejibel Juan Gabriel? ¿Qué te comentaba la gente? ¿Enojada, molesta? ¿Y le perdía un elemento de la Coordinación de Ciudad Vial o no hubo elemento?
1: Cuando se presentaron los elementos de seguridad vial fue como a los 40 minutos que yo empecé.

0: hacer la entrevista, porque se fueron el papá de Esmeralda, que también ya va para 17 años que desapareció esta jovencita, la mamá de la niña Aileen, se fueron al interior de la fiscalía para encarar a la autoridad. Nosotros como reporteros nos fuimos atrás de ellos, lamentablemente ya no nos dejaron entrar.
1: Lógico, tuvieron que preguntar por el licenciado Carlos Manuel Salas, pues él es el responsable, él es el jefe de la fiscalía en Ciudad Juárez. Pues lógico, ¿a poco pensaron que todos los medios de comunicación iban a entrar?
0: Pues no, nos dijeron que no podíamos entrar, pero déjame te digo que el papá de Esmeralda y la mamá de esta niña Aileen entraron en contra de la voluntad de los guardias, porque detuvieron a todo el mundo. Sin embargo, ellos continuaron su marcha, se fueron, y ellos, los otros como reporteros, respetamos la política de la institución, ¿verdad? Tampoco vamos a empezar a generar conflictos. Sin embargo, pues ellos sí entraron y se estuvieron más de 20 minutos en el interior del edificio. Desconocemos si lograron hablar con alguien. Simplemente ellos se quedaron y fue cuando yo empecé a hacer la entrevista mencionando lo que estaba aconteciendo. Posteriormente me regreso donde están los manifestantes bloqueando la avenida Eje Vial San Gabriel, y ahí me percato que ya se logra ver allá en el semáforo, se alcanza a ver una manera de ciudad, ya que ya estoy viendo el tráfico, afortunadamente.
1: Bueno.
0: Pero pues así acontecieron los hechos, ahorita bueno. Todavía se encuentran ahí en el Eje Vial, pues les invito que si van a pasar por esta vialidad, mejor usen vías alternas, porque bueno. Ahorita
1: saludos al compañero, ¿con qué compañero anduviste ahora?
0: No me sé el nombre, pero es el compañero que se fue del Heraldo. Nomás que no recuerdo cómo se llama él.
1: Bien. Gracias, que pases buenas tardes, Adolfo. Más adelante, si hay algo, te marco.
0: Claro que sí, muy buenas tardes, bonito inicio de semana. Ya prácticamente es la última semana de julio, pues.
1: Estamos aquí. El sábado es primero de agosto.
0: Ya, estamos entrando al octavo mes, el mes en que cumple años mi hijo, ya va a tener 21.
1: Ya va a poder votar en Estados Unidos.
0: Ah, sí, pero aquí ya voto desde hace 3 años.
1: Bueno, gracias, Adolfo. Que pases buenas tardes.
0: Buenas tardes, hasta luego.
1: Él es mi compañero Adolfo Gómez, nuestro corresponsal aquí en Ciudad Juárez, nuestro reportero que siempre está al pendiente de lo que pasa. Váyase rápidamente a la fondita de Gaby Martín, ya está la comadre Mayela, ya está Yosiri Rodríguez, en un ratito me enlazaré hasta la fondita de Gaby Martín, Colonia Partido Romero, Vicente Guerrero, esquina de Uruguay, abiertos desde las 8 de la mañana hasta las 4 de la tarde. Únicamente trabajamos de lunes a sábado para que usted me acompañe, que hemos tenido un éxito. Y gracias al comandante y jefe del departamento de bomberos, Jorge Ignacio Puentes, que el sábado pasado le dio un reconocimiento a mis nietos, a Armando Alejandro Valle Reyes y la Kimberly Zoe Chávez Valles, le dieron reconocimiento, y luego Lupita Torres y Gerardo Gallegos le dieron reconocimiento a este gran cantante que nos hizo ahí la bohemia, como es Gerardo Fierro. Gracias a mi gran amigo Gerardo Fierro y a su abuelita, su mami, que es su mamá abuelita, estuvo con nosotros ahí probando el rico pozole, y a mi esposa Ana María Reyes. Pues gracias a todos ustedes ahí en la fondita de Gaby Martín. Váyase rápidamente de lunes a sábado de 8 hasta las 4 de la tarde. Regresamos con Corina porque hay mucha información. La gobernadora Amaro Campos le dijo al presidente municipal con licencia Cruz Pérez Cuellar, pues que se le olvidó que Ciudad Juárez necesitaba su presencia, pero no, anda encampañado Cruz Pérez Cuellar, porque la veo muy difícil que le gane a la mera mera Andrea Chávez Treviño. Lo veo muy difícil. Vámonos, regresamos.
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1: Regresamos rápidamente. Sabe que tenemos una información muy importante desde la capital de la ciudad de Chihuahua, donde está mi jefa de prensa, Corina, donde los exalcaldes de Ciudad Juárez, fíjese bien, fueron a denunciar al presidente municipal con licencia y que anda precisamente encampañado porque él quiere ser gobernador en el 2027. Bueno, pues ahorita en la capital de la ciudad de Chihuahua, hoy por la mañana, los alcaldes de Ciudad Juárez, Gustavo Elizondo y Ramón Galindo, presentaron denuncia penal ante la Fiscalía de Anticorrupción contra el alcalde Cruz Pérez Cuellar. Vamos a escuchar parte de lo que nos mandó mi compañera Corina.
20: Entonces, siendo exalcalde de Ciudad Juárez y viendo que un exalcalde pues tiene así a Juárez y pues los juarenses son los principales perjudicados
21: de Mira, estos. Esa es una de las preocupaciones que tenemos. Además, Cruz sabe que todos aquellos que hemos estado en la función pública tenemos que responder por nuestros actos. El dinero que manejamos siendo gobierno no es nuestro, no nos pertenece. Entonces, por esa razón es de que nuestra preocupación va mucho más allá de lo que ya de suyo es grave que ha pasado Ciudad Juárez. Dense una vuelta y verán lo que le estoy señalando. Yo no quiero ni siquiera imaginarme lo que haría aquí en el estado. No, hombre, ahora sí que sería una locura pensar en que él estuviera al frente del estado. Sería demencial.
1: Bueno, pues ahí están las palabras de Gustavo Elizondo, expresidente municipal de Ciudad Juárez. Ahora vamos a escuchar al expresidente Ramón Galindo.
0: Muy amables, muchas gracias.
18: Sí, el día de hoy hemos venido a presentar aquí en la sede de la Fiscalía Anticorrupción en el estado de Chihuahua una denuncia sobre datos muy precisos, muy concretos, muy reales, que obtuvimos incluso de los mismos documentos oficiales del Ayuntamiento de Juárez. No es nuestra idea ocultar ni callar estos hechos. Creo que es correcto que los ciudadanos se enteren de lo que están haciendo sus gobiernos de todos los niveles. Es por eso que hemos venido aquí a ser muy precisos y muy directos con un tema tan claro como el que estamos denunciando. Y que tristemente, amigos, les confieso, tristemente, porque ojalá que no estuviera pasando, que no hubiera más casos, pero sí hay más casos. Se están investigando, también ameritarán de política en general, en este caso para la política de...
1: A ver, déjenme un segundo, ahí está.
18: Los políticos de Morena, porque vemos cómo se está Pérez promoviendo como posible candidato a gobernador del partido oficial Morena, cuando trae tantos antecedentes de corrupción y de malos manejos.
20: ¿Qué les dice a los chihuahuenses ante esto?
18: Castiguemos la corrupción, castiguemos el mal gobierno, premiemos a que le esté haciendo un buen trabajo, pero en ningún momento ocultemos ni tratemos de ignorar hechos como este, porque cuando un gobierno hace mal uso de los recursos que tiene a su cargo, este mal uso se convierte en pobreza para la gente, se convierte en inseguridad, se convierte en calles llenas de baches, se convierte en falta de oportunidades. Pues no podemos quedarnos callados ante esto, y creo que los ciudadanos chihuahuenses deben de evaluar con mucha precisión quién le conviene para integrar los diferentes niveles de gobierno en las elecciones que vienen y en todas.
1: Bueno, pues ahí escuchamos, fíjense nomás, todas las declaraciones precisamente que comentó el expresidente Gustavo Elizondo y Ramón Galindo, que precisamente acaba de decir el PAN que hay dos aspirantes a la presidencia municipal de Ciudad Juárez que van a estar en la elección dentro del partido. Lo acaba de decir precisamente el maestro Ulises Pacheco y nuestra presidenta estatal del PAN, como es nada menos nuestra Daniela Álvarez, que son dos aspirantes, precisamente la sobrina, fíjese, la sobrina de Ramón Galindo, Australia Galindo, es una de las aspirantes, la primera mujer que quiere llegar a ser presidenta municipal de Ciudad Juárez, y el recaudador de rentas, el licenciado Raúl García Ruiz. Ellos dos son los que ya están registrados, pero, vuelvo a repetir, tiene que trabajar muy fuerte Raúl García Ruiz, el recaudador de rentas, tiene que ir casa por casa con los militantes del PAN, tiene que hacer reuniones. Bueno, pues ahí están los dos aspirantes, el recaudador de rentas de aquí de gobierno del estado Zona Norte, como es el licenciado Raúl García Ruiz, y Australia Galindo. Ellos dos van por el partido Acción Nacional, y se dice que por Morena puede ser Daniel Murguía, nuestro diputado federal de San Carlos Loera, nuestro senador por el estado de Chihuahua. Me voy a enlazar rápidamente con mi compañera Corina, porque tengo que hacer unas preguntas antes de que iniciemos precisamente el enlace en vivo de todo lo que está pasando en la capital del estado de Chihuahua. En este momento me estoy enlazando con Corina. Corina, muy buenas tardes. Buenas tardes, Corina.
22: Hola.
1: Buenas tardes, ¿me escuchas?
22: Hola, buenas tardes, Gaby. Pues,
1: ¿me escuchas? Ay,
22: sí, claro.
1: Bueno, déjame antes de que inicies con toda la información, te voy a hacer dos comentarios. El primero, ahí estuvo el sábado Cruz Pérez Cuellar, estuvo con los que se dicen fundadores. Fíjate que yo no sé dónde salió tanto fundador, la verdad. Estoy sorprendido de tantos fundadores que hay de Morena. Bueno, pues yo me acuerdo que éramos 6, 7, 8, más tardar 10. Pero bueno, estoy asombrado que ya todos son de Morena, todos son de Morena, todos son fundadores. La número 2, ahí estuvo Cruz Pérez Cuellar. Y luego, los presidentes municipales de Ciudad Juárez, como tú los entrevistaste, a Gustavo Elizondo y a Ramón Galindo, donde llevaron una petición o una denuncia anticorrupción, donde está el licenciado Abelardo. Se dice que la gobernadora hoy por la mañana que le comentaron de Cruz Pérez Cuellar, pues no quiso hablar de él, no lo quiso ni mencionar. Lo malo que dijo, ¿qué está pasando en Ciudad Juárez? Se adelantó a los tiempos, dejó tirado el municipio y se fue a su campaña porque él quiere ser gobernador rumbo al 2027. Pues eso es lo que está pasando en la capital, pero tú tienes toda la información, Corina. Adelante lo que está pasando en la capital de la ciudad de Chihuahua.
22: Así es, Gaby, pues desde...

temprana hora, pues estuvimos temprano con el secretario de Seguridad Pública Estatal, Gilberto Loya, que nos dio a conocer una situación relativa a lo que viene siendo lo que es la Torre Centinela, todo lo que han pues detenido gracias a esta Torre Centinela, tanto en Guadalupe y Calvo, esta situación que pues acudió este fin de semana el secretario Gilberto Loya, que mencionó pues que estuvo por diversas partes de este municipio, pues que se ha contornado un poco conflictivo en cuestión de la inseguridad, pero pues mencionó que al momento de acudir, pues la gente dijo estar más tranquila, porque tiene que haber presencia policiaca, pero que han reducido los homicidios en esta situación. También mencionó pues que la situación también en Cuauhtémoc y en Nuevos Casas Grandes. Sabes que en estos municipios, Gaby, no hay policía municipal, no hay elementos por cuestiones que más adelante les voy a dar un reportaje especial sobre eso que estoy investigando, pero pues esto es lo que vimos con el secretario. Ya después de ahí, ya que nos fuimos con una entrega, fíjate, algo muy bueno, que fue lo que van a entregar unos apoyos, un apoyo histórico. De hecho, es un apoyo histórico que se está entregando a las personas con discapacidad, ya que se van a entregar más de 48 millones de apoyos para este grupo, pues que se va a dividir en tres partes. A partir del día de mañana, las personas ya van a poder recoger lo que viene siendo una tarjeta que nos comentó el nuevo secretario general, el secretario de Desarrollo Humano y Bien Común, que nos comentó que te van a entregar. Mira, Gaby, algo bien importante. Van a entregar, aquí tengo, porque es bastante información, 48,700 millones que se van a entregar. Esto se va a entregar a 6,019 personas con discapacidad en todo el estado. Esto viene siendo que van a entregar a 2,039 personas 5,000 pesos, 3,139 personas 8,800 y 841 personas les van a entregar 13,000 pesos. Fíjate que de todas estas personas que habían estado, que eran 6,000, son los 6,019 los beneficiados, pero eran 6,089 los solicitantes, quedaron 70 personas fuera, pero mencionaron que no los van a dejar así desamparados, sino que a esas personas les van a dar otro tipo de apoyo, ya que pues no reunieron todos los requisitos que se necesitaban. Pero fíjate, es un apoyo histórico que se les va a dar a este grupo vulnerable, pues a todos los grupos vulnerables que vienen siendo, fíjate, aquí lo tengo, son personas que tienen una discapacidad auditiva, intelectual, neuromotora, psicosocial y visual. Estas personas son las que pues acudieron a solicitar este apoyo por diversas situaciones, pues se encuentran en una situación vulnerable, por lo cual pues se les va a otorgar este apoyo. A partir del día de mañana pues ya pueden solicitar y ver si quedaron pues dentro de esta lista. Como te comento, son 6,019 personas las que van a recibir estos 48,700 millones, distribuidos entre 2,039,5 mil pesos, 3,139,8 mil pesos y 841 personas con 13,000 pesos, que a unos de ellos se les va a entregar en dos pagos y pues van a estar publicados. Es un conjunto, fíjate, con gobierno del estado y el gobierno municipal, para que pues no se duplicaran apoyos y realmente llegaran estos beneficios a quien realmente los necesita. Gaby, mencionaron que estos grupos se distribuyeron en tres grupos: en pobreza moderada y en cuestión de vulnerabilidad, según la condición pues de lo que fueron, porque ellos acudieron directamente también a las viviendas de estas personas para verificar lo que pues en qué situación viven, y pues así se les va a dar este apoyo histórico, pues algo pues muy bueno para todas estas personas.
que están pues en esta situación. Y pues conocimos al nuevo secretario, fíjate, al nuevo secretario de Desarrollo Humano, y pues pues muy atento a toda la situación de que dijo que le dejó una buena administración, pues el antiguo exsecretario Rafa Loera, que no había ningún problema, y que pues dado eso, pues se tienen estos resultados de esta entrega histórica para estos grupos vulnerables. Después de ahí, Gaby, porque tuvimos mucho movimiento, después de ahí nos fuimos al Congreso del Estado, donde ahí la diputada Alma Portillo nos mencionó una situación un poco alarmante, bueno, muy alarmante de hecho, porque esta situación que te comento, que mencionó de que la Junta Municipal de Agua de allá, del municipio de Parral, está falsificando firmas por la entrega de, dando firmas por la entrega de agua. Esto lo dieron a conocer de un señor que nomás le pusieron Luis, pues para evitar, misma Junta Municipal al momento de tener bitácora les estaban entregando agua cada mes, fíjate, cada mes les estaban entregando agua, una situación difícil, pero el señor ya había fallecido y la firma seguía continuando cada mes, por lo cual pues al momento ellos de estar amparados, pues van a poner una denuncia, comentó la diputada Alma Portillo, porque pues no nomás le están mintiendo a la cuestión, a los ciudadanos paralenses, sino también al gobierno federal y a la misma pues diputada que pues ha estado durante todo este tiempo ha estado luchando pues para que les den, para que haya una, pues para que tengan el agua potable y que les llegue a su casa, porque pues imagínate que les llegue un mes, cada mes el agua potable, pues una situación difícil, y pues mencionó que van a van a poner esta denuncia. Bueno, después de ahí, como tú comentaste, Gaby, pues nos vinimos acá al Hotel Quality Inn, donde están estos

0: este sábado a las 7 y domingo 10 de la mañana.
1: Íntimamente. Justo de que venga a mentirles ahora que vino este sábado con los con los fundadores de Morena y que tuvo reuniones con comerciantes y pues que vean cómo tiene a Ciudad Juárez pues sin pavimento, pues todo lo que se ha estado denunciando, Gaby, ahí pues lo que están viviendo ustedes los juarenses por baches, por electricidad, falta de...
2: Déjame comentarte algo que se me hace dos cosas extrañas. La primera, yo no sé dónde salió tanto fundadores. Híjole, qué bárbaro, sé cuántos fundadores de Morena. Ya mejor ya me voy a quedar callado yo, porque si no van a decir que qué mentiroso soy. Pero híjole, si no había tantos. Bueno, esa es una. Dos, Gustavo Elizondo y Ramón Galindo son panistas de hueso, como lo fue en su momento Cruz Pérez Cuellar. No se te olvide que Cruz Pérez Cuellar, su hermano Alejandro, que también es el senador por Morena y por el Verde Ecologista, ellos dos fueron, y el peor gobernador que ha tenido Chihuahua, Javier Corral, acuérdate que todos ellos venían de las bases juveniles del Partido Acción Nacional, y pues se me hace raro, ¿no?, que siendo tantos años Cruz Pérez Cuellar en el PAN, ahora sus mismos panistas lo denuncian. Fíjate cómo es la vida. Y todos sabemos que Cruz aprovechó para irse a Morena, todos lo sabemos. Pero algo que me llama la atención es que Gustavo Elizondo y Ramón Galindo vayan y denuncien, pues que era su amigo. Es lo que, fíjate cómo es la vida, eran amigos y ahora son enemigos.
1: Eso, fíjate que la reunión que nos citaron era a las 12 del día y fue casi, pues que será como a la 1. Que llegaron ellos, que porque precisamente estaban metiendo esta denuncia ante la Fiscalía Anticorrupción, pues de hecho ya se había pues cancelado, por así decirlo, esta rueda de prensa, y que porque pues no los localizaban, y pues quedó así como la expectativa, y al ratito pues nos dicen que sí, y pues trayéndonos esta noticia de que esta denuncia
2: hicieron ante la Fiscalía Anticorrupción. Corina, una pregunta. Dime. Acuérdate que Daniela Álvarez, presidente estatal del PAN, también ya había metido la denuncia, ¿te acuerdas? De las barredoras.
1: Exacto. Exactamente, por eso te digo, ya nos habían entregado esta información, pero pues ellos ya metieron la denuncia, ellos aparte como exalcaldes de Ciudad Juárez, tanto Gustavo Elizondo como
2: Ramón Galindo.
1: Ramón Galindo.
2: Bueno, porque el tiempo se nos va. Vámonos porque el tiempo se nos va. Ya regresó el presidente municipal Marco Bonilla Mendoza.
1: Fíjate que no hubo eventos en nada de municipio, más que lo que fue la entrega de los apoyos de discapacidad, pero eso fue allá en Palacio de Gobierno. Mientras tanto, municipio, pues no hubo nada al respecto.
2: Pero ya regresó, ya le terminaron sus vacaciones, Corina.
1: No. Sí, pues ya se determinaron, pero no hubo acto público pues donde estuviera el alcalde y pues se diera a conocer que ya está de vuelta. Pero me supongo que pues ya en la tarde en otros eventos que tendrá, pues yo creo que ya va a dar, pues se van a anunciar pues sus actividades que ha estado realizando.
2: Rápidamente, y ya regresó. La gobernadora anunció lo que trajo de Estados Unidos. Acuérdate que andaba ya en Estados Unidos y anunció el beneficio que vamos a tener aquí los chihuahuenses.
1: Exactamente, pues nos comentó acerca de pues las empresas que van a venir aquí, lo que viene siendo a Chihuahua, ahora que estuvo allá en Inglaterra. De hecho, fíjate que venía de muy buen humor, se le hicieron varias preguntas, se le preguntó también sobre la Torre Centinela, pues en cuestión de pues cómo aún ni siquiera se ha inaugurado y pues ha tenido muy buenos resultados en cuestión de pues detenciones, de homicidios, de personas que están inmiscuidas en la cuestión del narcotráfico, y pues y otros temas más que se le preguntaron, como comentaste tú de Cruz Pérez Cuellar, que no quiso dar pues más información ni darle darle más rueda al asunto sobre Cruz Pérez Cuellar. Inclusive también, fíjate, le comentaron que si ella iba a estar

0: pues dando, ahora que ya están los aspirantes, si ella iba a poner a un alcalde, a un gobernador, y pues ella dijo que gobernador no pone gobernador ni alcalde, que eso lo van a decidir pues los ciudadanos, que van a ser los, ellos los que van a decidir quién va a liderar el PAN, o sea, en cuestión de la alcaldía, tanto como la gobernatura aquí en Chihuahua.
1: Bueno, pues ahí está. Gracias. Dile a la gente dónde estás en vivo, Corina, porque hoy desde Gilberto Loya te fuiste con la gobernadora, te fuiste con Gustavo Elizondo. Ramón, ¿qué te dijeron de mí? Porque me conocen muy bien los dos. ¿Qué te comentaron de Gaby Martín?
0: Sí, de hecho le mandaron un saludo. Yo le dije, somos de una estación de Rafa. Dijo, sí, sí la conocemos. Y pero pues con este alboroto que había aquí, la verdad es que digo, había un caos porque pues se habían ido y habían regresado. Pero te mandaron un saludo muy fuerte, Gaby. Tanto Ramón Galindo como Gustavo Elizondo, pues es alcaldes de allá de nuestra querida
1: ciudad. Bueno, dile a la gente dónde estás en vivo.
0: Claro que sí, Gaby. Nos encontramos aquí en el centro de la ciudad de Chihuahua. Hoy nos encontramos específicamente en el Hotel Quality Inn, que está pues acá también en el centro de la ciudad. Porque te digo, ya no alcanzamos a llegar aquí al Congreso y pues desde aquí estamos informando. Y recuerden, mi nombre es Corina Muruato, para darles a conocer todo lo relevante ocurrido aquí en la ciudad de Chihuahua.
1: Gracias.
0: Les deseo un excelente inicio de semana y hasta mañana.
1: Gracias, Corina, que pases muy buenas tardes. Vámonos a corte.
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1: Regresamos rápidamente, nos vamos a enlazar hasta
11: las 10 de la noche.
1: A ver, ya estamos en vivo, nos vamos a enlazar hasta la fundita de Gaby Martín. Deme un segundo, por favor. Saludos a mi compañero Pedro Sarmiento, que ya está preparando el reporte de Camargo, Chihuahua. Ahorita le voy a marcar, a ver si anda por aquí en Juárez, pero déjeme primero irme a la fundita de Gaby Martín con mi compañera Yosini, que se está haciendo famosa. Quiero que sepa que ya todo el mundo preguntan, ¿y esa voz tan varonil? ¿Y esa voz de dónde salió? Esa Yosini Rodríguez, que dicen que tiene una voz para la radio, para la televisión. Pues aquí se está haciendo famosa la Yosini Rodríguez. Saludos a la comadre Mayela, que me estaba diciendo que el caldo de res salió con madre. Así me dijo la comadre Mayela de Delicias Chihuahua. 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No, hombre, tenemos una variedad de comida, pero esos burritos de barbacoa. Pero mejor que nos diga Yosini Rodríguez, que este sábado tuvimos mucho éxito. Se acabó todo el pozole, gracias a Gerardo Fierro, ese gran cantante, y al comandante y jefe de bomberos Jorge Ignacio Puentes, a mis nietos Armando Alejandro Valle Reyes y la Kimberly Zoe Shaires, la Lupita Torres, se aventó mi compañera Lupita Torres, Adolfo Gómez, Gilberto Ramírez, la comadre Mayela, mi esposa Ana María Reyes, mi hija Ana Luisa Valle Reyes. No, hombre, se puso la bohemia. Y luego Gerardo Gallegos, que se aventó unas rolas ahí. Y nos la pasamos muy bien en la fondita de Gaby Martín, Yosini Rodríguez, el sábado pasado.
12: Así es, Gaby Martín, tuvimos un gran éxito. Gracias a señor Gerardo Fierro, que estuvo aquí, y al regalo que hizo el señor licenciado Javier Cavada. Los 10 pozoles que se regalaron fueron un éxito. Ya estaban aquí los invitados y personas esperando querer conocer y ver la entrega de reconocimientos. Y también fue muy popular porque ya sabe que nosotros contamos con la promoción de 2 litros de pozole por 150.
1: Así es, no lo pasamos suave. Y luego tu voz, que toda la gente me dice que de dónde saliste, quién la descubrió. No fue Cristóbal Colón, aclarando, la descubrió nada menos que su padrino. Su padrino Adolfo Gómez fue la que la descubrió, que su padrino la quiere mucho, hasta regalo le da. No, te tiene consentida nuestro corresponsal Adolfo Gómez.
12: Ya le dio todo.
1: Uh-huh. Ya me dio tos, comadre Mayela, ya me dio tos. Bueno, vámonos rápidamente. Dice Loco Juárez que se arrepintió de no haberse llevado 2. Dijo que hasta en menos de 15 minutos se acabó el pozole. Dijo, ¿cómo no me llevé el 2 por 1? Me está diciendo el Loco Juárez.
12: Aquí lo estuvimos esperando.
1: Así es. Pero, vámonos rápidamente con el menú.
12: Claro que sí. 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
1: Gracias, Yosiri Rodríguez, saludos a la comadre Mayele. Mándele saludos a tu abuelita que nos está viendo en el Facebook Live.
12: Claro que sí, le mando saludos desde aquí, desde Ciudad Juárez, desde la fondita de Gaby Martí, a mi abuelita Elizabeth Martínez, que se encuentra en Ciudad Delicia, Chihuahua.
1: Mándale saludos a tu maestro, que ya dijo que eres bien famosa, que ya hasta charola trae la jefa, la Yosile Rodríguez, que muy pronto me va a dar los deportes. ¿Qué te gusta más? ¿Los deportes? ¿Espectáculos? Bueno, espectáculos no, porque ya está nuestra compañera Lupita Torres. ¿Qué te gusta para anunciar a ti en el mundo de las noticias? ¿Cuál te gustaría? ¿Cuál rama te gustaría llevar a cabo?
12: Los deportes está bien, o también zona de entretenimiento.
1: ¿La política? ¿No te gusta la política?
12: No.
1: ¿No te gusta la política? No le gusta la política. ¿Te gustan los deportes?
12: Sí.
1: ¿Y si sabes cómo quedaron los Bravos? ¿Eh?
12: No soy tan fan de aquí, de lo que son los equipos de aquí.
1: Mira,
12: de
1: muy fácil, mira, vas a poner así. ¿Cómo quedó los Bravos de Ciudad Juárez en la Liga MX? Ahí te lo voy a decir. ¿Qué crees?
12: Dígame.
1: Aquí está, mira. Los Bravos de Ciudad Juárez perdieron ante el Club Puebla. Fíjate nomás, perdimos 1-0. Con las Chivas también perdimos 1-0. Pobrecito de mis Bravos, vamos, pierde, fíjate, perdieron con Chivas y perdieron con el Club Puebla. Fíjate nomás, ¿cómo ves a los Bravos de Ciudad Juárez?
12: No, pues no, sin palabras.
1: Y ahora, mira, fíjate bien, ¿cómo quedó los Indios de béisbol en Ciudad Juárez? Ahí te va, ¿cómo quedaron? ¿Cómo quedaron la liga? Bueno, ahorita te digo cómo quedaron la liga, porque pues Bravos, fíjate que Bravos la temporada pasada empezó a ganar y ahora a perder, pobrecito de mis Bravos de Ciudad Juárez. Que pases buenas tardes, mi Yosily Rodríguez, nuestra futura reportera de los deportes. Ya te imagino que a rato venga Televisa, TV Azteca, Telemundo, hasta Univisión a quererte contratar, porque todos los que vienen a Gaby Martín, ¿qué crees, Yosily?
12: Dígame.
1: ¿Todos se van? Porque son contratados, fíjate. Yo los armo y ellos los desarman. No es cierto. Que pases buenas tardes, Yosily.
12: Igualmente, aquí lo esperamos.
1: Ahí está la nieta, ándale, la nieta. Ahora ando con la nieta, yo ando con la Kimberly Soe Chaires. No, ahí está la hijada de Adolfo Gómez, su padrino de Alma Electrónica. Ay, me hasta parecía que estaba en Canal 44. Vámonos rápidamente con el Capi Ramón Valverde. El Capi, porque tengo que hacerle unas preguntas al Capi Ramón Valverde, que en este momento nos enlazamos. Ahí está la Yosile Rodríguez. Ay, así está padre, ¿no? Que nos dé los deportes. Qué padre. Imagínese nuestra reportera de los deportes, Yosile Rodríguez. Híjole, qué padre sería. Vámonos rápidamente con el Capi Ramón Valverde a las calles de Ciudad Juárez, que se lució. El Capi se lució el sábado ahí en la entrevista con el jefe de bomberos, Jorge Ignacio Puentes, con Gerardo Fierro. No, andaba desatado, mi querido. Se acabó todo el pozole, se aventó 4 pozoles, ya hasta quería para llevar. No, traía una locura mi Capi Ramón Valverde, que se la pasó bien padre el sábado en la fondita de Gaby Martín.
13: Buenas tardes, Gaby. Buenas tardes a toda la audiencia de Gaby Martín Noticias, que nos hace el favor de sintonizarnos a través de la 1240, que está la más prendida. Y así es, Gaby, tal y como tú lo comentas, estuvimos varias personas, todo parte del equipo, pues, todo el equipo de Gaby Martín, y estuvimos presentes, Gaby, y compartiendo el pan y la sal con unos grandes personajes, como lo fue el comandante y jefe de bomberos, Jorge Ignacio Fuentes, y su compañero Daniel Moreno, también el que fue el que recibió el reconocimiento que se le otorgó al heroico cuerpo de bomberos por parte del grupo de Gaby Martí, y fíjate, Gaby Martí, así es, y pues estuvimos muy contentos el sábado ahí en la fondita de Gaby Martí. Gaby, estuvo Gerardo,
1: bien padre.
13: Bueno, por los dos Gerardo Gallegos, y que le mando un saludo a mi compa Gerardo Gallegos, y también Gerardo Fierro, fíjate, también,
1: y su abuelita, acompañado
13: por su mamá, abuelita. Lupita Torres, que no podía faltar Lupita, mi Lupita, un saludo para ellos, todos ellos que, pues, ahí estuvieron muy suaves. Me gustó mucho ese momento tan ameno que pasamos ahí con todos.
1: La bohemia, gente. Se aventó la bohemia.
13: Y luego la comadre Mayela, qué bárbaro, pues un 10 de mi parte con el pozole, muy riquísimo pozole. Qué bárbaro.
1: Con huesito, Capi, con su huesito a chupar, el huesito
13: es el que le da
1: la vida al pozole. La comadre Mayela se trajo la receta de su mamá de Delicia Chihuahua. 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
1: Que se arrepintió, porque dice que era, que dice, no, dice, me había aventado los dos, me había aventado mis dos pozoles, dice que nomás se aventó uno.
13: No, riquísimo.
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1: Así es, ahí vamos a estar. Y quiero hacer un reconocimiento a la dirección de Limpia, Capi. Hoy por la mañana nos fuimos a patrullar. Nomás que no hubo tiempo porque no pudimos pararlo porque era la avenida Juan Pablo II. Usted sabe que hay mucho tráfico por ahí. Y andaba la cuadrilla limpiando los camellones. Y lo que me gustó que estaba una unidad de seguridad vial abanderándolos por los accidentes que ha habido. Acuérdense que han atropellado a los empleados de servicios públicos municipales. Y entonces ahí andaba la cuadrilla que encabeza el director Jimán Solís. Oiga, ¿qué trabajo está haciendo Jimán Solís con la coordinación de regulación comercial, con el licenciado Oscar Guevara y con el director de Ecología Municipal, como es el licenciado César René Díaz Gutiérrez? Hay una coordinación de esas tres dependencias, que todos sabemos que el servicio público, pues el maestro Tapia, César Alberto Tapia, pues trae una coordinación muy importante. Y hoy en la mañana, vuelvo a repetir, traían la limpieza de los camellones de la Juan Pablo II rumbo a lo que es la X. Por ese lado nosotros veníamos y estaban más de 4 unidades más la unidad de seguridad vial abanderando para que no hubiera un accidente. Qué bueno, un reconocimiento a Jimán Solís, que es el director de la dirección de limpieza. Vámonos, el saludo a todos los taxistas que escuchan a Gaby Martí Noticias.
13: Claro que sí, Gaby, vamos a empezar ahora del lado sur del Paso, Texas, allí cruzando, luego se encuentran todos los compañeros que nos escuchan día con día, Francisco Villa, que fue un gladiador fronterizo en su momento, él tuvo como con el personaje de Demonio Rojo. Le mandamos un saludo, un abrazo a todos ellos, a Guadalupe Prado, a Beto Prado, de aquí del sitio Plaza Coloso. Y ahí nos vamos hasta el Intermex, por allá, donde anda el tremendo cholo, Daniel Velázquez Carrillo, que es el jefe de la cuadrilla ahí de los taxis. Y efectivamente, a todos ellos, acá por el sitio aduana también, aquí en el Frente Libre, también siempre nos escuchan, Gaby, me lo comentan ellos que nos escuchan día con día, y máximo sábados también, ya saben el horario y todo, me lo estuvieron comentando, fíjate, Gaby, están muy al pendiente de las noticias de Gaby Martí. Y bueno, pues ahí nos vamos hasta Samalayuca, fíjate, con Armando Arismendi y su familia y su apreciable familia. Le mandamos un saludo a todos ellos, en toda la gente bonita de Samalayuca, Gaby. Y me han comentado que a ver cuándo vamos a transmitir desde por allá. Algún día de estos, un sabadito por allá nos vemos. Y bueno, así es, Gaby. 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Y así es, y ahí nos vamos hasta la central camionera también, todos nos escuchan, Aeropuerto Internacional Abraham González, Transportación Terrestre, también nos escuchan, kilómetro 20, toda la gente anda muy activa, Gaby, todos conocen a famoso de Gaby, a la fama que tiene Gaby Martí ya, así es, Gaby.
1: Así es, pues muchas gracias, Capi Ramón Valverde. Qué bueno que se la pasó bien padre la bohemia, Gerardo Gallegos, no, Gerardo Fierro, su abuelita. Oiga, la comadre, sí, Mayela, estaba más atento cuando estábamos con la bohemio. No, nos la pasamos muy padre con Gerardo Gallegos.
13: Jocelyn también muy activa, la Jocelyn.
1: Jocelyn Rodríguez.
13: Bárbaro, no.
1: Mi futura reportera de los deportes.
13: Quiero mandar un saludo especial a la mamá de Mayela, a Elizabeth Rodríguez, hasta Delicias, Chihuahua. Hernández, un abrazo para la señora a distancia.
1: La señora es, Hernández.
13: La señora Hernández.
1: Bueno, gracias.
13: Bueno, pues
1: Capi,
13: a todos ellos, a todos, gracias que sigan ahí, a todo el mundo, y no me queda más que agradecer a la gente que nos sintoniza a través de la 1240, alrededor de estos 120 minutos que son los que...
1: Oiga, le están mandando un beso. Dicen, me están aquí en las redes sociales, dicen, mándenle un beso al Capi Ramón Valverde. ¿Quién cree que le mandó el beso?
13: ¿Quién?
1: El Sombra X.
13: También un saludo a todos ellos, Sombra X, a Máquina 45, señor Máquina 45 Junior, Un abrazo para todos ellos, siempre están al pendiente. Y bueno, pues todo bueno, a la gracias, audiencia Capi. Y amigos de Gaby Martí.
1: ¿Dónde anda, Capi? ¿Dónde claro, anda? Dice Loco Juárez ahorita que ¿dónde anda?
13: Ahorita me encuentro acá por su tierra, Gaby.
1: ¡Satélite!
13: Digo, afortunadamente acá en Satélite, Gaby, en su, como dice Carlitos Tarín, en su rumbada, Gaby. Así es, bueno, pues no me queda más que agradecer. Y...
1: Como dice Carlos Tarín, ¿no trae su tilín a la mano? ¿El tilín?
13: No, yo hago solo, no traigo bueno. Camarógrafo, pero al rato conseguimos
1: un... Órale, pues gracias, Capi Ramón Valverde, que pase muy buenas tardes. Vámonos todos a la fondita de Gaby Martín, ya está el caldo de res. Yo estoy rico.
13: Saludos.
1: Caldo de res con la comadre Mayela.
13: Saludos.
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4: ¿Qué tal, amigos? ¿Cómo están? Muy buena tarde. Es el segmento de espectáculos para Gaby Martí Noticias en Red Estatal. Y en este momento iniciamos. Les platico que la actriz mexicana Cecilia Suárez recibió un homenaje nacional en la edición número 29 del Festival Internacional de Cine Guanajuato 2026, donde fue distinguida con la Cruz de Plata, el galardón Más Cine y la medalla de la Filmoteca de la UNAM. Este homenaje se llevó a cabo como parte de la programación de dicho festival, el cual destacó la contribución de Cecilia Suárez al nuevo cine mexicano y a la televisión contemporánea en español. Como parte de las actividades, la actriz participó en una conferencia magistral. Además, también se realizaron proyecciones de algunas de sus películas más representativas. Y continuamos con más notas del espectáculo. Y bueno, pues les cuento que la plataforma de Netflix está preparando una nueva película que lleva por nombre Positano. Esta es una cinta que combina comedia romántica, aventura y suspenso. La trama sigue a un carismático ladrón de joyas retirado, a quien una mujer enigmática convence para un último y peligroso golpe en la costa italiana. Y lo que comienza como un robo cuidadosamente planeado, pronto se convierte en un peligroso juego del gato y el ratón, donde las traiciones, los secretos y los intereses ocultos elevan el riesgo. El botín, según adelanta la sinopsis oficial, vale mucho más que una fortuna, por lo que ambos protagonistas deberán decidir en quién pueden confiar. Por ahora, la plataforma no ha anunciado la fecha de estreno, ya que la película se encuentra en desarrollo, pero llegará en exclusiva a su catálogo una vez concluya su producción. Y bueno, pues nos vamos a las notas locales. Y les cuento que se invita a todo el público a vivir una noche de teatro, imaginación y diversión en familia. Esto como parte de Noche de Museos y en colaboración con Fundación Grupo Imperial, el Museo de Arte de Ciudad Juárez, invita a todos ustedes a disfrutar de Julieta y su Romeo, una divertida función de teatro de títeres de Cachiporra. A través del humor, la aventura y la participación del público, esta puesta en escena fomenta la imaginación y fortalece la convivencia entre los niños y su familia. ¿Cuándo se llevará a cabo esta noche de teatro, imaginación y diversión en familia? El miércoles 29 de julio a las 7 de la noche en el Museo de Arte de Ciudad Juárez. La entrada es libre y no requiere registro previo. No se pierda esta experiencia cultural para toda la familia. Y bueno, pues también les comento que se está invitando a todo el público a vivir el primer encuentro intercultural de pueblos originarios, un espacio para conocer y disfrutar de la diversidad cultural que enriquece nuestras ciudad. Este evento se va a llevar a cabo los días 7, 8 y 9 de agosto en el Centro Histórico de Ciudad Juárez, en la Plaza de los Supremos Poderes y corredor de la Avenida 16 de Septiembre. Les cuento que el viernes 7 iniciará a las 2 de la tarde y finalizará a las 9 de la noche. El sábado 8 y domingo 9 de agosto iniciará a las 8 de la mañana y finalizará a las 9 de la noche. Habrá danzas y música tradicionales, también venta de artesanías, comida típica y pasarela de trajes típicos, entre otras cosas. Participarán representantes de 18 pueblos originarios con presencia en esta ciudad, quienes compartirán sus tradiciones, conocimientos y expresiones culturales con toda la comunidad. La entrada es gratuita y para toda la familia. Y con esta información finalizo espectáculos por este día. Para Gaby Martí Noticias, en Red Estatal, Guadalupe Torres.
1: Muy buenas tardes, tengan todos ustedes amigos y amigas de las diferentes plataformas de noticias de todo el estado. Presentan cartelera de la Feria Santa Rosalía 2026. Comentarles que con el objetivo de ofrecer unas celebraciones para toda la familia, el gobierno municipal presentó de manera oficial la cartelera artística de la Feria Santa Rosalía 2026, destacando un programa variado que contempla espectáculos para niñas, niños, jóvenes y adultos. Durante el anuncio, el alcalde Jorge Aldana agradeció el respaldo de Espectáculos Artísticos del Norte, empresa que nuevamente participa en la organización de las festividades y que ha contribuido a conformar una programación pensada para satisfacer los gustos de todos los sectores de la población. Como siempre, es un gusto estar con ustedes y sobre todo poder dar buenas noticias para Camargo. Agradecemos mucho a Espectáculos Artísticos del Norte por el apoyo que nos brinda en la realización de variada cartelera dirigida a adultos, jóvenes y niños, además de incluir espectáculos de comedia y actividades que promueven un ambiente completamente familiar, expresó el alcalde en la rueda de prensa. Así rápidamente comentarles sobre los platillos fuertes de esta celebración. Bueno, pues se encuentra el grupo Laberinto. Laberinto estará en nuestra ciudad de Camargo por primera ocasión. También está Pepe Tobar, los Chacales, Pepe Tobar y sus Chacales. Y bueno, pues estará Gerardo Coronel, los Vendavales y Mike Salazar, comediante también de talla nacional. Y bueno, pues son los platillos fuertes que vienen a, bueno, pues agregar, a alegrar los oídos y la vista de todos los camarguenses en la Feria Santa Rosalía de Camargo, que su fecha oficial es el 4 de septiembre del 2026. Bueno, y después de la rueda de prensa de la Feria Santa Rosalía, la presentación de la cartelera, entrevistamos por aquí al alcalde. Fíjate nomás, sí hay reportes, sí existen reportes en Presidencia Municipal o ante el alcalde y la Dirección de Seguridad Pública Municipal, donde elementos, reportes o denuncias de elementos de seguridad pública y vialidad que quitan dinero a Raramuris. Bueno, pues tres han sido dados de baja y uno huyó sin decirle nada a nadie. Esto lo dijo el alcalde Jorge Aldana. Se le preguntó al alcalde sobre una situación luego de que se siguieran dando reportes y quejas en medios de comunicación sobre elementos que incluso llegan a esperar a los indígenas para quitarles su dinero después de la llegada del trabajo del campo. Reconoció el alcalde Jorge Aldana que se han levantado reportes de elementos de seguridad pública que han actuado de manera equivocada con personas rarámuris. Se habla ya de tres casos de los cuales pues uno abandonó el puesto y no volvió a la corporación con tal rapidez que incluso no regresó el uniforme. Se le preguntó al alcalde sobre esta situación luego de que se siguieran dando reportes y quejas a medios de comunicación sobre elementos que incluso llegan a esperar a los rarámuris para quitarles su dinero. El alcalde comentó que los casos ya han sido turnados a la Comisión de Honor y Justicia. Sí hemos tenido algunos reportes y se han turnado, tanto así que se han dado de baja, algunos otros han sido sancionados y otros que ya se retiraron incluso de Camargo y no han regresado a la ciudad, refirió el alcalde. En ese sentido dijo que Seguridad Pública ha tomado cartas en el asunto y se han dado las capacitaciones pertinentes, se les han dado capacitaciones y no vamos a permitir que cualquier persona se le retiren recursos. Hace tiempo a unos tránsitos se le vio pidiendo dinero por la entrada de Lucha Villa, llegamos, bajamos a los elementos y regresaron el recurso y también fueron castigados. No vamos a permitirlo y no vamos a tener tolerancia sobre este tipo de hechos, agregó el edil municipal. Y hablando de sanciones y de malas acciones de servidores públicos, déjame comentarte, rescaté esta información a nivel nacional. Sancionan a 13 servidores públicos de 9 dependencias federales. Déjame comentarte que Anticorrupción impone suspensiones e inhabilitaciones por omisiones e irregularidades. La Secretaría Anticorrupción y Buen Gobierno informó que 13 personas servidoras públicas pertenecientes a 9 dependencias y entidades del gobierno de México fueron sancionadas por cometer faltas administrativas no graves. Las medidas impuestas incluyen amonestaciones públicas, suspensiones e inhabilitaciones temporales de hasta 3 o 4 meses. Las investigaciones fueron realizadas por las unidades de responsabilidad y los órganos internos de control de Pemex, CFE, IMSS, Secretaría de Defensa Nacional, Sistema Nacional de DIF, Agencia Nacional de Aduanas de México, Instituto para Devolver al Pueblo lo Robado, Asipona, Manzanillo y Secretaría de Salud. Entre los casos dados a conocer se encuentra la suspensión durante 30 días de dos trabajadoras de Pemex señaladas por no atender ni dar seguimiento al trámite para el pago de prestaciones laborales derivadas del fallecimiento de un trabajador entre el 2022 y 2025. Así las cosas con la corrupción. Pues no robar, no mentir y no traicionar parece que está fallando en el gobierno federal. Con esto nos despedimos. Feliz inicio de semana desde Ciudad Camargo, Chihuahua, a través de la plataforma oficial www.conectanoticias.com.mx. Hasta la fronteriza Ciudad Juárez, Gaby Martí Noticias, Red Estatal. ¿Qué digo yo? Red Estatal, Red Nacional e Internacional. Buenas tardes.
5: Gracias, gracias primeramente a mi compañera Guadalupe Torres de los espectáculos y a Pedro Sarmiento López de Camargo, Chihuahua, la tierra de Lucha Villa y de muchos grandes personajes. Gracias a mis compañeros. Me voy a enlazar, si me permiten tantito, voy a hacer una llamada a Rosita. Voy a marcarle. Están viendo ustedes aquí unos tenis. Me está comentando mi compañero Lorenzo García que en este momento estos tenis son para venderlos y apoyar a nuestra amiga Rosita. Mire, estos tenis son del número 5.5 y cuestan 1,000 pesos. la persona que quiera venir aquí al estadio, aquí, perdón, a la estación de radio, perdón, anda ya, ando ya en el estadio de los Bravos, la persona que quiera venir aquí a la estación de radio, aquí con Lorenzo García, estos tenis cuestan $1,000 para ayudar a nuestra amiga Rosita, que ahorita en este momento está en una situación muy difícil de economía. Rosita, muy buenas tardes, ¿cómo está?
6: Bendecido, Gaby.
5: Primeramente, para saludarla, y pues me ha ido también un poco mal a mí, no crea que nomás a usted le ha ido mal, a muchos nos ha ido mal con esto de Donald Trump, que nos tiene muy jodidos a todos los mexicanos. Antes mis hermanos me mandaban $20, me apoyaban, y ahora pues no tienen, imagínense, los andan correteando, y eso que son ciudadanos y residentes. Bueno, en este momento tengo aquí en vivo a mi amiga Rosita. Estos tenis que son de la medida 5.5 cuestan $1,000. Aquí pueden venir a la estación de radio a donar los $1,000 para que se lleve usted estos tenis. Y yo el día de mañana, hoy agarré unos centavitos, el día de mañana le voy a hacer una bolsa de lo que es el pan, el jamón, lo que es frijoles, arroz. Mañana lo voy a traer aquí en la estación de radio. Y los que quieran ir a la fondita de Gaby Martin, ahí en la Vicente Guerrero, Esquinaguay, haga usted una bolsita de comida, vaya a Lesmar o Soriana, para apoyar a nuestra compañera Rosita, que desgraciadamente ella no ve. Desgraciadamente ella no ve, está en silla de ruedas, y nuestro director general, Tony Tirado, pues la ha ayudado mucho, como todos los radioescuchas, Rosita.
6: Sí, Gaby, gracias de antemano. Pues no soy de muchas palabras, Gaby, tú lo sabes, pero no te puedo decir más que gracias, y gracias a todos los que están escuchando. Tú tienes mi número de teléfono.
5: Y sé dónde vive, sé dónde vive. Bueno, más o menos me acuerdo ahí por la calle Oro, me vengo acá para los Agaray. No.
6: Acá donde tú bajas aquí a la Platino.
5: Ándele.
6: Te bajas ahí a la gasolinera.
5: Ajá.
6: Te vienes como que vienes rumbo al río, vas a encontrar la Begonia.
5: Ajá. Es que más o menos me acuerdo. No crea que me acuerdo muy bien, pero sí sé que está en un callejón, eso sí me acuerdo muy bien.
6: El callejón Latón 822. De hecho, está el poste en la pura puerta de la casa, y está una casita de perro ahí, igual de viejita que yo, pero ahí está en un lado.
5: No, la señal. Rosita, pues aquí están los tenis, le manda saludos Lorenzo García, el Loco Juárez. Aquí están los tenis para aquella persona que es del 5.5, la medida de 5.5, la persona que venga aquí a la estación de radio. Estamos aquí en lo que es Simón Bolívar y Tomás Edison, frente aquí a la manería del bombero, no tiene pierde. O aquí está está el taller eléctrico Aldama, ahí le puede preguntar a Jesús o a Daniel o al güero de los ojos verdes. Y los teléfonos en cabina es muy fácil, 656-396-7232 o 33. Manden un mensaje a aquellas personas que quieran ayudarla, Rosita, por favor.
6: Ay, Gaby, se me hace tan difícil, pero no, pues nada más que puedo decir, si me están apoyando, pues dale gracias nada más a quien se quiera acercar para que vean mi casa. Aquí están. Ay, señor.
5: Yo sé que es difícil porque... Bueno, mañana yo en la tarde la voy a ver, porque mañana quiero apoyarla. Mañana vamos a seguir con los tenis, y mañana voy a traer yo la bolsa para aquellas personas que se quieran unir conmigo, que vengan aquí a la estación de radio, o si quieren más fácil, váyanse ahí a la fondita de Gaby Martin, ahí puede dejar su bolsa de mandado, deje su bolsa. Ella necesita huevos, necesita leche, necesita café, arroz, frijoles, jamón, por lo básico, ¿no?

0: este sábado a las 7 y domingo 10 de la mañana.
1: Íntimamente. A promover, y la persona que quiera venir, aquí están. Estos hermosos tenis de color blanco, me dijo Tony Tirado, y nos dijo el Loco Juárez, 1,000 pesitos. La persona que quiera venir, lléveselo por 1,000 pesitos. Que pasen muy buenas tardes, Rosita, y gracias por escuchar a Gaby Martín y a nuestro director general, Tony Tirado.
2: Gracias, dígale que de mi parte, Lorenzo, gracias. Dígale a Carlitos que gracias, al profe, a Tony, gracias de veras, gracias.
1: A Fernando Quintana, no se le olvide el tremendo Fernando Quintana.
2: Sí, ya, ay, perdón, que Fernando, si tienes toda la
1: razón. Perdió sus Bravos, imagínese, está llore y llore, sí. Fernando Quintana, porque perdieron sus Bravos de Ciudad Juárez.
2: Uy, Dios. Bueno,
1: gracias, doctor. Que pase buenas tardes.
2: Bye.
1: Bueno, ahí está, ayúdenme, apóyenme, mañana voy a traer toda la despensa para de aquí en la tarde llevársela a mi amiga Rosita, como todos ustedes, y la verdad... Ayúdenos, aquí están los tenis de color blanco para aquellas personas que quieran apoyar precisamente a nuestra amiga Rosita. Lorenzo García, 1,000 pesos, Lorenzo, 1,000 pesos rápidamente, y vámonos porque ese pasado sábado estuvo muy padre. Y vamos a escuchar la bohemia que hizo Gerardo Gallegos.
3: ¡Vamos, vamos, vamos!

0: fondita de Gaby Martí y todo. Un momento muy ameno.
1: Estuvo bien padre, ahí estuvo Yosily Rodríguez, la comadre Mayela, Gilberto Ramírez, Adolfo, Gerardo Fierro, Gerardo Gallegos, el Capi Ramón Valverde, la abuelita precisamente de Gerardo. No, hombre, de veras, y se hizo la bohemia, mi esposa Ana María Reyes, mis nietos Armando Alejandro Valles Reyes y la Kimberly Zoe Shaires Valles, que de veras en serio tuvimos muy padre. Gracias a toda la gente que fue. Y aquí está, $1,000 es la medida 5.5 para aquellas personas que quieran ayudar a Rosita. Ayúdenla, yo mañana voy a traer la despensa. Primeramente Dios me va a bendecir para llevarle un poco de mandado a su casa. Que pase usted muy buenas tardes. Vámonos todos a la fondita de Gaby Martín, Vicente Guerrero, esquina de Uruguay, Colonia Partido Romero, desde las 8 de la mañana ya estamos abiertos hasta las 4 de la tarde. Los sábados, rico pozole 2x1. Esta semana vamos a estar en lo que es estación de servicio Tres Hermanos, en el corazón de la Colonia del Carmen, 16 de septiembre. Ahí va a estar el Capi Ramón Valverde, $500, el aceite Arco y su filtro. Y quiero decirle que le vamos a hacer un reconocimiento a este gran comediante, a mi compadre Omar Day. Sí, a mi compadre, el gran comediante Omar Day, y al director de Ecología Municipal, César René Díaz Gutiérrez, por ese excelente trabajo que ha hecho en la Dirección de Ecología. Bueno, de este sábado al otro sábado tendremos el reconocimiento a Omar Day. Sí, a mi compadre Omar Day. ¿Quién lo vio? Lo vio en Telemundo, lo vio en Parodiando, allá en Televisa, lo ha visto aquí en los anuncios de Tony Tirado, donde hace imitaciones de Resortes, de Cantinflas. Bueno, pues va a hacerle un homenaje por muchos años. Ya mi compadre tiene muchos años dentro de la comedia, como es Omar Day, y el director de Ecología, César René Díaz Gutiérrez. Esto es Gaby Martín Noticias en vivo para todos ustedes. Que pase buenas tardes. Vámonos a la fondita de Gaby Martín y vamos a ayudar a mi amiga Rosita. Aquí están los tenis $1,000. Gracias.

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18: Miércoles de terror en Juárez.
19: ¿Cómo?
18: 7 ejecutados. Ave María Purísima.
19: Dos viejas.
20: ¿Y sabes qué es lo que desespera a los funcionarios corruptos? Tony Tirado anda con la tigis arriba y te lo va a suicidar. Desde mi Tony. Para que aprendan boda de corruptos, hijos de tu pipón. Por eso, no quimbalizan.
18: Por eso eras así asustado, pero de veras ahora sí acalambrado. Acalambrado y más. Acalambrado. ¿Y cómo no? No, señores, sí. Pues si también se soltó el chamuco. Ajá. El miércoles por la tarde. Cierto, sí, hombre, todo cierto. Circulaba normalmente, sin mayor problema. Tranquilo. Pero que no llegan las 5 de la tarde. Seis ejecutados y ya para amanecer, siete. Válgame Dios, qué barbaridad. Se soltó el chamuco en la zona fronteriza.
21: ¿Y la poli? Y eso que la autoridad dice que estamos bajando los índices de violencia y que las muertes por...
18: ¡Ande! Bola de mentiras. Tecatos. La verdad es que la violencia sí a lo que da. Y va a seguir por lo visto, porque este malandrinaje no para ni quiere parar. Por lo pronto, no nos vamos a fusilar por inútiles. A todos así, parejitos. Ninguno se salva.
19: Válgame.

Después de 21 años de matrimonio, descubrí una nueva manera de mantener viva la chispa del amor. Desde hacía poco había comenzado a salir con otra mujer. En realidad, había sido idea de mi esposa. Tú sabes que la amas, me dijo un día tomándome por sorpresa. La vida es muy corta, dedícale tiempo. Pero yo te amo a ti, protesté, lo sé. Pero también la amas a ella. La otra mujer a la que mi esposa quería que yo visitara era mi madre. Viuda desde hacía ya 19 años. Pero las exigencias de mi trabajo y mis tres hijos hacían que solo la visitara ocasionalmente. Esa noche, la llamé para invitarla a cenar y al cine. ¿Qué te ocurre? ¿Estás bien?, me preguntó. Mi madre es el tipo de mujer que una llamada tarde por la noche o una invitación sorpresiva es indicio de malas noticias. Ah, creí que sería agradable pasar algún tiempo contigo, le respondí. Los dos solitos, ¿qué opinas? Reflexionó sobre ello un momento. Me agradaría muchísimo, dijo. Ese viernes, mientras conducía para recogerla después del trabajo, me encontraba algo nervioso. Era el nerviosismo que antecede a una cita, y por Dios, al llegar a su casa, advertí que ella también estaba muy emocionada. Me esperaba en la puerta con su viejo abrigo puesto. Se había rizado el pelo y se había puesto el vestido con el que celebró su último aniversario de bodas. Su rostro sonreía y irradiaba luz. Una luz como de un ángel. Les dije a mis amigas que iba a salir contigo, hijo, y se mostraron muy impresionadas, me comentó mientras subía a mi auto. No pueden esperar hasta mañana para escuchar acerca de nuestra velada. Fuimos a un restaurante no muy elegante, pero sí muy acogedor. Mi madre se aferró a mi brazo como si fuera la primera dama de la nación. Cuando nos sentamos, tuve que leerle el menú. Sus ojos ya solo veían grandes figuras. Cuando estábamos a la mitad de la comida, levanté la vista. Mamá estaba sentada al otro lado de la mesa y me miraba con una sonrisa nostálgica. Ello solo se le delineaba en sus labios. Y dijo, era yo quien leía el menú cuando eras pequeño, ¿recuerdas? Y le dije entonces, es hora de que te relajes y me permitas devolverte el favor, mamá. Durante la cena, tuvimos una agradable conversación, nada extraordinario, solo ponernos al día con la vida del otro. Hablamos tanto que nos perdimos la ida al cine. Saldré contigo otra vez, pero solo si me dejas invitar, dijo mi madre. Cuando la llevé a casa, la senté, la abracé y la besé. Al regresar a mi casa, mi esposa me encontró en la puerta. ¿Cómo estuvo tu cita hoy?, quiso saber mi esposa cuando regresé. Muy agradable, mucho, muy agradable. Mucho más de lo que le imaginé, le contesté. Días más tarde, mi madre murió de un infarto masivo. Todo fue tan rápido. No pude hacer nada. Al poco tiempo recibí un sobre. Un sobre del restaurante donde habíamos cenado mi madre y yo. Y una nota que decía, la cena está pagada por anticipado. Estaba casi segura que no podría estar ahí, pero igual pagué para dos, para ti y para tu esposa. Jamás podrás entender lo que aquella noche significó para mí.

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1: Hola, ¿qué tal? Muy buenos días, muy buenos días. Qué bueno que está con nosotros. Gracias por acompañarnos. Calibre 800, Calibre 800. Al aire en esta mañana ya de lunes. Lunes 27 de julio de este todavía 2026. Julio, se nos va el año, se nos va el año. Un día después del cumpleaños de mi hija mayor. Muy buenos días, Nicté, un abrazote, mi vida. Te amamos, te queremos. Muchas felicidades. Y ya sabes que te seguimos amando. Un día después estamos de regreso con ustedes. Muy buenos días, Juárez. Buenos días, El Paso. Un servidor, Carlos Tarín, saludándoles, acompañándoles a quienes están en sintonía del 1240, a los que aún no sabemos cómo le hacen. Insistimos y vamos a seguir insistiendo porque no sabemos cómo le hacen, pero nos siguen a través del 800 de AM y, por supuesto, gracias a quienes nos siguen la huella a través de la magia de la internet. 656-396-7232 y 656-396-7233, teléfonos en Juárez, en El Paso con 915-235-8000, 915-235-8002. Son las líneas telefónicas que tenemos para que usted nos marque y nos acompañe. ¡Y el profe! ¡Aquí está el profe!
2: Hola, ¿qué tal? Muy buenos días, buenísimos días. Gracias por estar con nosotros desde tempranito. Se les agradece esa sintonía tempranera. Gracias. Les mando un abrazo. Pero un abrazo más fuerte a la conejita preciosa. Que sigas cumpliendo años, negra. Felicidades. Un abrazo.
1: No, es la mayor, profe.
2: Ah, la mayor.
1: Es la mayor, sí.
2: No, ahí no hay conejita. Ya es señora, mamá del güerito. Felicidades de todas maneras. Un abrazote. Que la sigas pasando muy bien. Y ustedes también un abrazo y bendiciones.
1: Muchas bendiciones. ¿Y el Tony?
3: Queremos pastel. Queremos pastel.
2: Uy, los pasteles.
3: De esas delicias que hace la Mari.
2: Exactamente.
3: Híjole.
2: Con valor agregado. Todos son pasteles con valor agregado.
3: No lo rozó. Pero bueno, está bien. Y un pedacito.
1: Está bien. Aunque sea un pedacito, dice el morro.
3: Aunque sea un pedacito, es el que canta. Bueno, qué bueno que está con nosotros. Nos da mucho gusto saludarles. Qué bueno que nos acompañe esta mañana. Una mañana caliente. Ay, hijo de la mañana. No nos perdona el tiempo, no nos perdona. Pero, en fin, vamos a seguir echando ganas y a seguir felices de la vida porque Dios nos dio un día más de vida. Déjenle digo, ya sabe, el reporte de tráfico en los puentes internacionales. Puente de la Avenida Juárez, no hay fila para pagar. Tres cuartos de puente en la Avenida Juárez. Mucha gente cruzando a pie, esa gente trabajadora que ahí va a gorro al trabajo tempranito. Un saludo para todos ustedes, gracias, buenos días. El puente Lerdo, puente de la línea express, tranquilo. Muy tranquilo en este momento. El puente de la línea express, hay un auto varado ahí en una de las líneas en la extrema derecha. Bueno, ojalá que se mueva pronto, a lo mejor se le quedó parado el vehículo, pero no hay mayor problema. Puente Zaragoza, la línea llegando apenas unos 4, 5, 6 vehículos detrás de los cuatro altos. El puente está totalmente lleno. El puente Guadalupe Tornillo, un cuarto de puente, pero hay mucha línea para pagar, mucha, 30, 35 vehículos para pagar en cada una de las garitas, en las casetas de cobro. Puente Libre, la línea atrás de Pueblito Mexicano, sin retorno todavía, y acá por Pérez Serna, llegando más atrás del puente de la Sandía. El Libre sí está llenito, el de la Juárez, tres cuartitos de puente, no hay línea para pagar, afortunadamente, Bien, ya está el reporte de tráfico en los puentes internacionales. A usted gracias por escucharnos esta mañana, por permitirnos ser los amables intrusos de su hogar. Déjeme le digo cómo pudiera estar el área de los freeways en El Paso. Adelante con la llamada.
1: A ver, El Paso, buenos días.
4: Bueno, buenos días.
1: Sí.
4: Y más para a ver si sabe Fernando, a las 4:24 estaba en la línea del puesto de Zaragoza. Se dieron muchos balazos, a ver qué pasó.
1: Por el área del puente de Zaragoza.
4: Sí, a las 4:24.
1: 4:24. Ok, ahorita ahí le preguntamos.
3: Ahí nos dice mi Fer.
4: Gracias, pues, gracias.
3: Ándele, gracias.
1: Freeway, otra llamadita del paso.
3: Todos.
1: Bueno.
3: Tranquilitos.
5: Hola, buenos días.
1: Buenos días.
5: Oiga, fíjese que sí, ahorita están reportando que en el Zaragoza ejecutaron a una persona que iba caminando. Pero hay algo también que pasó acá en la colonia 16 de septiembre. Resulta de que mi sobrino tenía más de 25, 30 gallinas con gallos. Y el sábado en la mañana, resucitó, volvió el chupacabras porque amanecieron 20 gallinas muertas.
1: Ah, caray.
5: Sí, 20 sí. Gallinas muertas, haga de cuenta que como que alguien las agarró y las mordisqueó. O sea que las más 20 gallinas, 20. Plumas y todo. Sí, y nadie en la casa se dio cuenta. Son dos o tres familias que viven ahí.
3: Oiga, y hacen mucho ruido las gallinas. Son muy ruidosas.
5: Exactamente. Es lo que nosotros le decimos a mi hermana. Esto es algo extraño porque con cualquier cosa hace mucho ruido.
3: Son muy escandalosas. Entonces,
5: exactamente. Y sí, ahorita están diciendo que en el Zaragoza ejecutaron a una persona.
3: Ok. ¿En el puente, antes de llegar al puente?
5: No, dicen que en el puente iba caminando, o sea, un peatón que iba hacia el puente. Y yo estoy aquí en la línea de Santa Teresa y la verdad está muy larga, pero sí está avanzando. Ya ve que abren a las 6 de la mañana.
3: Ajá.
5: Pero sí, larguísima la línea, pero sí, ahorita avanzó bastante porque pues acaban de abrir a las 6.
3: Ok, muy bien.
5: Ok, bueno.
3: Gracias,
5: pues ahí nomás para advertirle a los que tienen gallinas, algo anda pasando por ahí.
3: Ok, muy bien, gracias. Ay, Amachita, ay, el chupacabras, sale.
5: Cuidado, bye.
3: Gracias. Déjeme le digo, nada más en el loop 375 y Fonseca, ahí hay obra, tienen cerrados los carriles, están sacando a todo el mundo por el carril, por un carril fuera del freeway, el loop 375 y Fonseca, y loop 375 y Azcárate Lake, ahí hay tráfico, hay obras de tráfico, y está en este momento circulando con lentitud. Vamos a ver si logramos la comunicación con Fernando, a ver qué es lo que está pasando, qué nos dice acerca de esto, del puente Zaragoza. Fíjese que no me fijé, déjeme ver si está funcionando normal, se ve normal funcionando el puente Zaragoza. No, está circulando. Bueno, dice la persona que fue a las 4 y cacho, va. De la madrugada,
2: Sí,
3: y no ya se dice si sea del lado americano, del lado mexicano.
1: Y ni Fer ni Turi tienen información.
3: Válgame.
1: Es lo que se me hace raro. Y checando acá el chisme en los puentes, nadie publica nada.
3: ¿No? ¿No está?
2: Pues, estoy viendo un rumor nada más.
3: Estoy viendo la gente circulando con...
1: Sí, me reportan acá un detenido por el CBP, parece el puente Zaragoza, por las imágenes pareciera el puente Zaragoza un detenido por CBP, pero es lo que tengo, nada más.
3: Y bueno, chavillos, ya en el área de socorro, creo que entran ya clases, o ya entran a clases, porque veo muchos chavillos con mochila, estoy explorando el puente en su totalidad, veo muchos chamaquillos que ahí van con mochila, pero pues no se ve nada extraordinario. Ojalá que tengamos la información en unos momentos más.
1: Yamaica,
3: ¿qué fue lo que pasó? Adelante.
1: Buenos días.
6: Buenos días, Carlito.
1: Gracias, amigo.
3: Ahí está. El puente de la Juárez, tres cuartos de puente, sigue vacío, poca gente cruzando a pie. A ver qué. Tres cuartos de puente. Casi medio puente nada más, ¿eh?
1: A ver si ahorita el Fer nos dice.
3: Ojalá.
1: ¿Qué pasó? ¿Qué pasó?
3: Bueno, vámonos adelante, Carlitos. Han estado y van a estar los días
2: calientes.
3: Van a seguir. Es prácticamente lo que antes era julio. Ya ven que siempre ya estamos diciendo que el clima se movió, es prácticamente lo que sería julio, hoy que estamos casi entrando agosto, vienen días verdaderamente calientes, platícanos, Carlos.
1: 27 grados centígrados ya en estos momentos, 27 grados centígrados, tenemos vientos ligeros que alcanzan los 6 kilómetros por hora, 27 grados centígrados en estos momentos, Juárez, El Paso, para hoy lunes esperamos cielos mayormente soleados, se pronostica una temperatura máxima de 40 grados centígrados, es posible que se produzca una tormenta o chubascos dispersos, hay un 15% de posibilidades de lluvias durante el día, 40 grados centígrados la máxima para el día de hoy, 15% de posibilidades de lluvias para esta noche. Para esta noche esperamos cielos parcialmente nublados con 26 grados centígrados, temperatura mínima para esta noche, y se mantiene el 15% de posibilidades de lluvias. Imagínese, altas temperaturas y humedad. Ay, amachita, para mañana martes se mantienen los 40 grados centígrados como máxima, esperamos cielos parcialmente soleados, no hay posibilidades de lluvias para mañana martes por la noche, esperamos una temperatura mínima de 26 grados centígrados, para el miércoles 40 grados centígrados como máxima, una mínima de 27, sin posibilidades de lluvias. Para el jueves se mantienen los 40 grados centígrados como máxima, una mínima de 27 y un 5% de posibilidades de lluvias. Para el viernes, 40 grados centígrados como máxima, una mínima de 27. Para el viernes hay un 10% de posibilidades de lluvias. 40 grados centígrados, temperaturas máximas promedio para el resto de la semana, 26 grados centígrados, temperaturas mínimas para el resto de la semana. Va a ser una semana bastante, bastante caliente, con ligero pronóstico de lluvias para el día de hoy. Imagínese, con la humedad se va a poner sabroso. Así es que prepárese, porque va a ser una semana bastante, bastante caliente. 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
2: ¡Échale! ¡Échale! ¡Échale! antes de que se congestionen las líneas telefónicas. Buenos días, profe, buenos días, Tony, Carlitos, buenos días, Lencho Camino, les saludo con muchísimo gusto esta mañana. Bueno, vámonos. Anoche un baleado en la colonia Independencia número 2, esto fue en el cruce de Avenida Gallegos y Rubén Jaramillo. Ahí los vecinos del sector hicieron el llamado 911. Esto es en mediaciones de la Revolución Mexicana, la Independencia número 2. Hay algunas personas que le conocen como el sector de las maquilas del 5. Toda esa partecita con operativo tratando de dar con el presunto responsable que en repetidas ocasiones disparó en contra de un joven, de una persona, perdón, entre 27 y 30 años de edad, quienes los vecinos lo identifican como Sebastián. Dijeron que se lo llevaron a recibir atención médica y bueno, montaron un operativo ahí en la Independencia número 2, en el cruce de Rubén Jaramillo y Avenida Gallegos. Se desconoce el estado de salud de la persona que fue herida de bala. Durante la madrugada han reportado movilización policiaca en el sector de Juan Pablo II, Francisco Villarreal Torres, en las inmediaciones de Altozano, del borde del río Bravo, reportar movilización policiaca, posiblemente situación de polleros, en el puente Zaragoza también llegó el reporte de detonaciones. Fuimos a aquel sector de la ciudad, no encontramos nada, pero los reportes se hicieron presentes en el sentido que había detonaciones de arma de fuego esta madrugada, alrededor de las 5:40 de la mañana. Hace rato todavía el movimiento policiaco en aquel sector, según se mencionó, por detonaciones de arma de fuego. Anoche accidente automovilístico en Horizontes del Sur, en Jesús, Francisco González Bocanegra, y a una cuadra de la Santiago Troncoso, con movimiento por parte de coordinación vial en aquel sector de la ciudad. Aparatoso accidente, afortunadamente no tenemos que estar reportando algún deceso ni nada por el estilo. Ahorita también nos reportan concentración, vamos a ver si alcanzamos en camino, concentración de elementos de coordinación vial en las mismas instalaciones, en coordinación vial, yo fui la voluntad de Sergio Sánchez, seguramente situación de antidoping, no lo dudo tantito, que sea un tema de antidoping, y bueno, pues nos hemos enterado de que nadie entra y nadie sale. Me imagino que los del turno se van a salir a laborar, pero los que terminan turno no salen de vialidad. Vamos en camino, nos tiraron el pitazo de que, antidoping ahí en coordinación vial. Vamos a ver si es cierto, vamos a ver si pega, si es lo que han mencionado. Ayer, por los calorones, nos tocó lamentablemente la tragedia del niño de 4 años, llegó ya sin vida a la estación dual de bomberos, la estación número 8, llegó el niño, todavía no lo podíamos creer y yo no lo confirmaba, porque se me hacía imposible, pero bueno, pues más adelante se confirma que el niño se quedó encerrado en un vehículo y posteriormente fue llevado, después de 3 o 4 horas de encierro en el vehículo, fue llevado a la estación policíaca, perdón, a la estación de bomberos número 8, la dual de bomberos, y pues murió el pequeñito de 4 años, ahí nos tocó ver a los familiares, muy triste la escena, lamentablemente.
3: Y los papás.
2: Y bueno, pues es increíble que sucedan estas cosas así. Oye, ayer, a las 4:50 de la tarde, se registró este asunto, esta situación, de la cual, pues estaremos muy pendientes a ver qué van a conocer de manera oficial las autoridades, porque pudiera ser tratado como homicidio. De los familiares llegaron varios vehículos con placas de Nuevo México y el niño de 4 años pues fue subido finalmente a la unidad del Servicio Médico Forense, después de haber estado a bordo de la unidad de rescate gobierno municipal de la estación número 8 de bomberos. Vamos a ver qué dice la familia en su declaración y que nos proporcionan información a los medios de comunicación. Triste, triste noticia. Esta mañana, mi profe, nos fuimos a los puentes internacionales y en el puente Zaragoza, ahorita en el puente Zaragoza está, y hasta donde estaba, donde es la Geisha, no sé si todavía existe ese bar o no, la Geisha más o menos, el puente libre lo documentamos en
8: el Puente Libre lo documentamos en el Superete con rumbo a Polito Mexicano antes de las 5 de la mañana, y el Puente Libre por Pérez Serna lo documentamos hasta los puentes de la Plaza de la Mecanidad, ya para brincar a Juan Pablo II, heroico, y Juan Pablo II. La gasolina verde, 19.15, la roja, 23.45, y el tipo de cambio de 24 horas que hace el cambio de la avenida Juárez, que tenía la fila hasta la calle María Martínez, ahí lo documentamos, 16.60 la compra, 17.60, un pesito en la avenida Juárez. Y también nos reportaron presencia policial en la parte posterior de Esmar la Cuesta, nomás que no recuerdo cómo se llama la colonia en la parte posterior de Esmar la Cuesta, una callecita ahí que se llama como Cerro Azul, como Cerro de la Cruz, algo así, movimiento policiaco, que finalmente nos dijeron que fue una alarma de una ferretería ahí en el lugar, sin nada que consignar. Y para recordar, mi Tony, es parte de lo que hemos juntado de anoche y esta madrugada.
1: Oye, Feren, lo de, me perdí ahí un poquito en el lo que nos reportaban del puente Zaragoza, ahí por la zona de Zaragoza.
8: Sí, Zaragoza. Primero en Zaragoza reportaron detonaciones de arma de fuego.
1: Ajá.
8: Fuimos al puente de Zaragoza, a la vista no tenemos nada.
1: Okay.
8: Interceptamos una patrulla y nos dijeron que el movimiento había sido del lado de Altozano, a la altura del puente Zaragoza hasta Altozano, es decir, por Juan Pablo hasta Francisco Villarreal Torres, hasta las inmediaciones de Altozano. Esa es la intersección de Villarreal Torres y Juan Pablo II. Es ahí donde nos dicen, la patrulla que interceptamos nos dice que el movimiento fue de aquel lado entre 5:40 y 5:50 de la mañana. Posible tema de asunto de polleros, es lo que alcanzaron a escuchar la frecuencia.
1: Entonces no hay ejecutado.
8: No.
1: Okay.
8: Por lo pronto ahí en el sector no. Nos metimos al puente Zaragoza, las inmediaciones, la colonia, los alrededores. Ya cuando preguntamos, dijeron que el movimiento había sido sobre Juan Pablo, del puente Zaragoza hacia el oriente, hacia Altozano, por allá traía el movimiento con asunto de polleros.
1: Okay.
8: Así las cosas, ¿eh?
3: Así
8: entonces,
3: las cosas, hermano.
8: Voy a llegar a Vialidad, ahí los marco y que me confirmen que se está tramando acá de este lado.
1: Oye, Fer,
8: okay.
1: Del accidente ayer en la mañana, el accidente mortal.
8: Sí, pues me he detenido, hasta donde yo sé.
3: Oye, Fer, en el caso del niño, parece ser que el niño fue y se metió al carro.
8: Pero es que
3: ya no pudo
8: increíble
3: salir.
8: Que se haya ido a meter al carro.
3: Pues no, estaba en casa, ¿no? En su casa.
8: Pues estaban en la casa, supuestamente pierden el control del niño, los familiares, los adultos,
3: sí.
8: Cuando le empiezan a echar de menos, le empiezan a buscar.
3: Pero
8: y lo encuentran en el vehículo.
3: ¿Cuatro horas?
8: Ahí te estoy mandando el video de lo que hice yo ayer, de ahí de afuera, cuando apenas estaban tirando los cordones. El video lo vas a ver un poquito mocho, vas a ver nada más la parte de frente, puedes usar el audio, por supuesto, de frente, a mano derecha. Vas a ver nada más la toma donde se ven las patrullas, los cordones y una ambulancia. La otra parte, la izquierda, no la quise tomar porque ahí están ya los familiares, pues hasta en el piso llorando. Estaba muy dramática la escena.
3: Sí.
8: Entonces no quise tomar esa parte, ese espacio, donde les estaba notificando que el niño estaba muerto. Desafortunadamente se dio ese caso y afortunadamente llegué muy oportuno. Y estando ahí, yo todavía, de las cosas más difíciles que me ha tocado, estando yo ahí en el lugar, todavía no podía creer lo que pasaba. Entonces aquí te estoy mandando lo que alcancé a narrar ayer ahí en el lugar de los hechos, muy bajito, por cierto, por el temor de llegar a tener alguna agresión por parte de los familiares que se pudieran haber visto vulnerados con el tema de estar dando la cobertura, pero mandé al lector y tirado. Y bueno, pues ahí vas a ver a los oficiales, incluso cómo apenas andan acordonando y todo eso.
3: Ok.
8: Ahí tienes el video, lo puedes usar, las imágenes también son tuyas.
3: Ok. Me dice el Turi que hay un lesionado por proyectil de arma de fuego en en Rubén Jaramillo y Avenida Gallegos en la Independencia 2.
8: Sí, eso fue anoche, ahí ya te lo pasé.
3: Sí. Ah, okay. Aquí está. Bueno, déjame que checo este video, mi Fer. Suerte, échale ganas, ahí andamos pendientes.
8: Vale, gracias.
1: Buen día. Fer, en vivo.
8: Sí, nos vemos, vivo. Buen día.
1: Saludos al Tilín.
9: Saludos. Frente a la estación de rescate y bomberos número 8. El lugar está acordonado y el invitado de la Secretaría de Salud Pública municipal de este lugar. Nos reportan el fallecimiento de una menor de 4 años. Desconozco si es varón o es niña. Si es nada más la tenemos la edad de 4 años. Está la ambulancia, el lugar está acordonado, están terminando de acordonar. Y bueno, pues reportan que llegaron con el niño ya casi, no sé si casi muriendo o ya fallecido. El lugar, como podemos observar, está acordonado, está la ambulancia de fondo. Esto es en Barranco Azul. Y en la estación número 8 bomberos, vamos a traer información oficial relacionada a este lamentable tema. Reportan un menor de edad, 4 años, muerto, aquí en las instalaciones de Barranco Azul, aquí en un costado, y ahí está la ambulancia. Y bueno, estaremos trayendo información oficial para seguir compartiendo.
3: Lo que manejó Fernando ayer, híjole, qué tristeza, qué descuido. Oye, a las 4 horas, a un niño de 4 años se extraña, pues ¿qué están haciendo? Dice, buen día, mi Tony, me pasa la dirección de la estación, voy a llevarle los tenis para la señora, llegaré en unos 15 minutos. Sí, estamos en la Simón Bolívar 2804, ahí en Simón Bolívar 2804 estamos donde está el restaurante El Bombero, enfrente hay un edificio de 2 pisos, la puerta está a mitad de la cuadra, está usual las escaleras, y luego a mano derecha, Simón Bolívar 2804.
2: Los y la calle ahorita. Tomás Alva Edison.
3: Tomás Alva Edison y Simón Bolívar. Buen día, Tony, póngase un muro porque el sábado no informaron del arsenal de armas que decomisó la Guardia Nacional, 81 cuernos de chivo y AR-15, pero pues eso no ayuda. Bueno, si se informa, nos ayudará a la oposición. Si se informa, no ayuda a la oposición para que vean como que no hacen nada, pero en mi opinión les falta más trabajo. Se aplaude, pero les falta. Gracias, mi amigo, gracias. Lo que pasa es que no estuvo dentro del noticiero la información.
10: Buenos días a todos. Sí, Carlitos, profe, Tony Lynch. Sí, nada más, misión cumplida. El sábado de la tarde se le entregó la despensa ahí a doña Rosa, ahí en su casa. Me llevé a mi hija y misión cumplida, mi Tony. Nada más que sí, no hubo oportunidad de tomar la fotito ahí para la evidencia, pero sí se entregó. Bendiciones.
3: También, espérame, ahí voy. Nada más, también déjeme decirle que el señor Durán fue y llevó 2 días de despensa, fue y llevó despensa también. Hoy viene el señor de los tenis para venderlos, o si alguien los quiere, pues adelante para darle a Rosita su despensa. Después del corte seguramente le vamos a pedir que nos marque para ver qué tanto le llevaron, si tiene bastante, ¿eh? De cualquier manera, aquí estamos. Gracias a ustedes, amigos, que como siempre este gran público, esta gente hermosa, siempre responde. Vamos a corte. Ahí volvió afuera Tony. Ah, súbale, ábrele, carritos.
1: No está abierto, nomás que ¿qué? Está la reja está abierta.
3: Súbale. Suba la escalera y a mano derecha luego, ¿eh? Ahí estamos. En la primera puerta a mano derecha. Vámonos, regresamos.
1: Ahí volvemos.
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2: Las 6:51.
1: Siguen saturaditos los puentes internacionales. Si usted va rumbo al Paso, Texas, bueno, pues paciencia, porque sí están saturaditos los puentes internacionales, profe.
2: Definitivamente las líneas dependen del número de revisiones que ayer había a las 9 de la noche, 9 de ahorita revisando, en 45 minutos pasaron.
1: Ah, pues les fue bien, profe.
2: Muy bien, pues. Pero hay veces que hay dos, hay tres, pues cuatro.
1: Oiga, profe, ¿y qué tal la visita al nuevo Costa Brava?
2: Ándale. Digo que no, les quedó muy bien, muy, muy bien quedó.
1: Muy bonito, se ven las imágenes. Le comentaba muy que bien. No tuvimos oportunidad de visitarlos. Yo creo que hasta el otro fin de semana nos damos la vuelta. Pero en las imágenes que nos compartieron en redes sociales, muy, muy bonito el nuevo Costa Brava, de super lujo.
2: Y una felicitación a la familia Rocha. Una felicitación, es el premio a su esfuerzo. Una familia muy luchadora, muy trabajadora, muy unida. Y me encanta ver cómo dio la relación de los hijos con el señor Rocha. Muy bonita, sí. ¿Sabes qué familia es? Igual la familia de Yoshida.
1: Sí.
2: Están emparentados, por cierto.
1: Por eso les va muy bien. Qué bueno, muchas gracias. Felicidades.
2: Dios los bendice. Si quedó luego, la aprovechan, saliéntate a la versión de lujo del Costa Brava.
1: Sí, sí, sí, porque me queda muy cerquita. Entonces, sí hay oportunidad de ir.
3: ¿Ya fuiste otra vez? No.
1: No, el profe sí fue.
3: Ah, ¿qué tal, profe? ¿Qué bonito?
2: No, de maravilla. Y la atención y los alimentos no necesitan más recomendación. Ahora hablamos del local. Muy bonito, les quedó muy bonito.
3: Muy bien. Ahí nos dejaron los tenis ya, dándonos shakers. Ahí les dejamos ya, mi Tony. Gracias, ojalá y que se los pueda vender pronto y que les sirva a la señora.
1: Ahí los tengo para que la gente los vea en Facebook. Ahí okay. los pusimos.
3: Ok. ¿Cuánto nos dan por ellos? Son tenis Adidas.
1: Me decía el joven que vino a traerlos que rondan entre los 1300, 1400 pesos.
3: Órale. Ya, el que llegue ahorita por ahí. ¿Son qué número?
1: ¿Cantos? 25 y medio mexicano.
3: 25 y medio mexicano. Ah, pa' chavo, pa' chavillo. Ahora que van a regresar a la escuela. Pues son un hombre o de mujer.
2: Una milonesa que nos ven.
3: ¿Son de hombre o de mujer?
1: Pues yo creo que son unisex.
3: Okay. Ahí se los dejamos ya, mi Tony. Ojalá que se los pueda vender pronto y que les sirva a la señora. Es una manera de regresar un poquito de lo mucho que nos dan nuestros clientes, y agradecidos con todo su equipo por dejarnos poner nuestro granito de ayuda. 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Gracias, buenos días, señor Núñez, buen día. Chida mañana, Elco también nos saluda muy tempranito. Brasil niega visa a funcionarios de Estados Unidos que buscaban reunirse con autoridades electorales. ¿Qué hay aquí?
11: Adentro del carro, no lo encontraban, según esto. Y cuando fueron al carro, lo vieron adentro del carro y así signos y se acercaron a la 8.
3: Ah, el niño ayer, sí lo mandó muy... muy temprano, nuestro buen amigo, el Turi. Ay, Dios mío. Hay más problemas en la vía pública. Esta lesión, esto fue anoche, nos decía nuestro buen amigo Turi. Bueno.
1: Del recuento de los daños, hasta cierto punto, fue un fin de semana tranquilo. Del día viernes tenemos documentado un asesinato, el viernes. Un hombre de entre 35 y 40 años fue localizado sin vida al interior de un domicilio ubicado en el cruce de las calles Basílica del Carmen y Basílica del Salvador, en el fraccionamiento Cerradas de San Pedro. Ahí tenemos uno, sería la víctima de homicidio número 32, nos decía Fernando. Y del sábado tenemos documentado un hombre asesinado a balazos la noche del sábado en la colonia Heréndira, lo que movilizó a corporaciones de los tres órdenes de gobierno hacia el suroriente de nuestra frontera. El ataque ocurrió sobre la calle Capulín, casi cruce con la avenida Manuel J. Cloutier, conocida como La Gilo, donde vecinos reportaron detonaciones de arma de fuego al 911. Al llegar al lugar, elementos de la policía municipal localizaron a un hombre con heridas producidas por proyectil de arma de fuego. El hombre no ha sido identificado de manera oficial y no se ha informado tampoco su edad. Sería la víctima de homicidio número 33. Y de ayer domingo No tenemos reporte de asesinatos dolosos, pero sí tenemos el cuerpo de un hombre localizado sin vida ayer por la tarde en un costo de las vías férreas en el pueblo de Samalayuca. El hallazgo se reportó en el cruce de la calle Ignacio Allende y la carretera Panamericana, en una zona cercana a la entrada norte de la localidad. El cadáver se encontraba sobre una zona de grava a escasos metros de los rieles del tren. El individuo vestía un pantalón de mezclilla azul y fue encontrado posición boca abajo. Hasta el momento, las autoridades han clasificado el caso como causas de muerte a determinar, por lo que el cuerpo fue trasladado al servicio médico forense. Ya por la noche tenemos un hombre que fue víctima de un ataque armado en la colonia Independencia 2. El hecho fue reportado en el cruce de las calles Rubén Jaramillo y Avelina Gallegos. Testigos mencionaron que escucharon múltiples detonaciones de arma de fuego y luego observaron que la víctima fue trasladada a un hospital a bordo de un vehículo particular. Un asesinato el viernes, uno el sábado. De ayer domingo, no tenemos reporte de asesinatos dolosos. Causas a determinar. El hombre localizado sin vida en Samalayuca, y también causas a determinar el menor que falleció al interior de un auto. Es lo que nos comentaba Fer esta mañana. También de esta madrugada nos están reportando que soldados del 9º Regimiento de Caballería Motorizado que participan en el operativo Juárez persiguieron a un presunto delincuente y durante el trayecto realizaron disparos, hecho que ocurrió durante la madrugada. Fue alrededor de las 2 de la mañana sobre el viaducto Díaz Ordaz, a la altura de la calle Miguel Hidalgo, donde dos unidades de la defensa observaron a un hombre sospechoso a bordo de una camioneta negra al que le marcaron el alto para una revisión, pero en lugar de parar, le aceleró rumbo al sur y comenzó una persecución, según da a conocer la Secretaría de la Defensa Nacional. Al no obedecer y debido a que no lograban pararlo, le hicieron varios disparos a la camioneta, que se estampó contra unos puestos metálicos de un mercado de segundas ubicado en la calle Álvaro Obregón en la colonia Emiliano Zapata, donde el supuesto delincuente salió corriendo y no pudo ser detenido, según se dio a conocer. Al lugar llegaron policías preventivos que se sumaron a la búsqueda del probable delincuente, pero no se logró su detención. Los soldados resguardaron el vehículo y luego dieron aviso a los peritos de la Fiscalía Zona Norte debido a que presentaba daños por las balas en el medallón y la tapa de la unidad. Esto fue esta madrugada. Entonces, así las cosas.
2: ¿A cuántos homicidios llegamos, Carlitos?
1: 33, profe.
2: 33.
1: A ver qué nos dice Inframundo.
12: Más falta que estos estúpidos vayan a presumir. No, bajaba el índice nomás, eso falta.
2: Faltan 3 días, todavía faltaba el mes, y ya sabes que cuando les dan los gatilleros por trabajar, tenemos 6-7 muertos.
12: No, pues los rechonchos guardias del ejército mexicano y los rechonchos de la Guardia Nacional que iban a correr, chocó el tipo con la troca y se les peló a pie. No, estos no corren. No. Ay, Dios mío, rechonchos, ¿para qué sirven? En fin, bueno.
2: Nomás el equipo que está empezando a los Quiros.
12: Sí, nomás. Pero ¿para qué les sirve? Buenos días a todos, saludos desde Carlsbad, Nuevo México, Carlitos Loera. Saludos, ¿vas a entrarle a las ¿cómo se llaman esas? Las grutas. A las cavernas. ¿Fuiste alguna vez, profe, a las cavernas?
2: Sí, cómo no.
12: Bonitas, ¿verdad?
2: Ahora si voy, pues no, ya me llevan con oxígeno. Pero cuando pude, incluso un tiempo, al entrar en español, la explicación de las cavernas era con mi voz.
1: ¿A poco, profe?
2: Sí. En el paso Community College me hablaron para hacer ese trabajo, por fallo, qué buena. Y pues unos sentaditos, no me cayeron mal.
12: Ah, cómo no.
1: Sí, porque yo me acuerdo que nos daban unos audífonos al bajar y luego nos decían que si los queríamos en español o en inglés, y ahí nos poníamos los de en español, los solicitamos, y ahí íbamos con nuestros audífonos escuchando todo el recorrido.
2: Pues en español era mi voz, Carlin.
1: ¡Órale!
12: Mira qué padre. Bueno, pues ya sabe. Aquí estamos esta mañana estando mi compa. Allá anda en Carlsbad. Saludos, Carlitos. Un saludo para ti. Gracias. Buenos días. Qué feo nombre tienes. Loera, Carlos Loera. Ay, hermosita. Bueno,
3: no te lances a la política nomás y todo está bien. Bueno, qué bueno que está con nosotros esta mañana, de veras nos da mucho gusto, ¿no, mi Tony? Yo vivo en El Paso y solo vengo a trabajar a Carlsberg. Ah, okay. ¿Cuánto tiempo está? ¿Qué? ¿Hora y media, dos? Porque es un buen destino para ir a dar una vuelta. Un fin de semana, un día. Vas y vienes, vas y vienes.
1: Sí, inclusive cuando nosotros, yo estaba chiquillo, yo iba de Chilebola, o sea, con mi hermana, no, de un viaje de la Federal 6. Uh-huh. Yo iba de Chilebola y fuimos a las cavernas. Y luego saliendo de ahí de las cavernas, fuimos al río Pecos.
3: Ándale, también.
1: Ahí nos estuvimos toda la tarde y luego ya regresamos en la noche.
3: Ok.
2: Carlos, te puedes esperar al anochecer cuando salen millones de murciélagos.
3: Sí. Oye, profe, y es un recorrido muy pesado bajarlas. Yo las bajé.
2: Te dije que fui cuando pude, ahora ya no.
3: No. Yo terminé con los chamorros inflamados, porque vas poniendo los pies hacia abajo, vas bajando. Y yo las bajé a pie. Hoy hay un...
1: Había elevador hace mucho.
3: Ya hay elevador, sí hay. Hay un elevador. Puedes bajar ahí en el elevador. Y allá pues recorres una parte muy pequeña. Pero realmente bajarlas, la iluminación que tienen, hay oxígeno adentro, pero la iluminación que tienen es hermosa. Y antes, profe, a los chavos de las primarias y las secundarias aquí en Juárez les daban un permiso especial. No, les daban un permiso especial, que si no tenían pasaporte ni nada, de cualquier manera los dejaban pasar por el puente para ir a ver las cavernas. Era un paseo escolar que le daban a los chavos, tanto en El Paso como en Juárez. Era una aventura muy padre ir a las cavernas y los llevaban de la escuela. Te costaba una feriecita a los hijos, a los chavos, pero iban.
1: Estaba padre.
3: Estaban padre. 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Un saludo para mi señora Aileen Nolasco, que es la mera buena de todo esto. Ándele, saludos, Aileen. Gracias de veras por estos tenis para los chavos que verdaderamente lo necesitan. Dice, 2 horas de aquí a Carlsbad. Yo vengo los lunes y regreso el sábado a El Paso. Son 180 millas aproximadamente, 3 horas, dice una persona por acá. Un saludo para mi señora Aileen. Bueno, dijo Carlitos, estaba chiquillo, pero traía pistola, ¿o no? Ah, sí. Ya traía pistola el Carlitos. Bueno, pues ahí están los WhatsApps. Si usted quiere comunicarse, hágalo. Con mucho gusto le ayudamos. Gracias, con mucho gusto pasamos su mensajito al aire. No nos quedamos con nada. No más que no diga groserías ni nos insulte, porque sí lo bloqueamos.
1: Llamadita, El Paso.
3: 656-816-9589.
1: Buenos días.
13: Quería comentarles que aquí me tocó ir a la pesca aquí a Caballo Lake.
3: Ahí.
13: Y a El Elefante, fui a dar una vuelta, lo hicimos el fin de semana. No fue bien en la pesca, agarramos uno muy grande. Quería comentarles de que El Elefante, y mucho, tiene 5 pies de hondo.
3: Sí.
13: Está horrible la pobrecita presa, cero de agua. Se ve, nunca la había visto así.
3: 1.8 de su capacidad, mi amigo.
13: Sí.
3: Tiene en este momento. 1.8.
13: Ándale, sí. Muy triste, la no hay mucha gente, no se miraban. Nosotros quedamos en Caballo, porque ahí hay sombra, está muy padre, así se han ido.
3: Uh-huh.
13: Ahí sí hay baños. Se lo recomiendo.
3: Okay.
13: Sí, nos tocó lluvia, muy fresco.

0: este sábado a las 7 y domingo 10 de la mañana.
1: Íntimamente. Margo, muy bonita la prensa también. De las que tenemos en el estado de Chihuahua, están bien. No están como estaban en años pasados, hechas garras. Para ir a pasear, ya se van a acabar las vacaciones. ¿Cuándo entran aquí, carritos?
2: Oh, aquí todavía les falta. El 3 regresan los de la UACJ, el 3 de agosto. Los de nivel básico regresan hasta el 20 y tantos de agosto.
3: Sí, claro, les queda un buen rato.
2: Creo que regresan el 24.
1: ¿Vieron a los niños?
2: Todavía les falta.
1: A los niños que bailaron con Shakira. Con Shakira en el Mundial de Fútbol. Qué bonitos da. Son bailarines muy buenos. Son ugandeses. Y bailaron junto con Shakira. Qué bonito bailan esos mocosos.
2: Llamadita y Cucu.
1: Llamadita y Cucu, adelante. Buenos días.
4: Buenos días.
1: Sí, buen día.
4: Buenos días. Sí, mire, pues malas noticias.
1: A ver.
4: Estaba oyendo ahorita en la mañana, casi en la madrugada, en Radio Fórmula. Habló el corresponsal de Washington, que tiene Radio Fórmula ya. Está diciendo muy malas noticias este corresponsal. Está diciendo que otra vez Estados Unidos se está quedando sin misiles en la guerra contra Irán. Como pasó la primera vez. La primera vez le fue muy mal. Esta segunda vez se está repitiendo. Está perdiendo la guerra Estados Unidos otra vez. Dice que lo más triste es de que Estados Unidos está escondiendo la cantidad de muertos de soldados americanos que no lo suelta la prensa. Dice que está catastrófica la situación y lo peor de todo es de que está amenazando por un tercer término. Este señor lo están catalogando como una persona que no está mentalmente sana. Está arrastrando a Estados Unidos a una crisis inimaginable. El precio del petróleo ya rebasó otra vez los $100, ya ahí viene la escalada de precios, otra vez. Pero Estados Unidos está muy mal, ya no tiene misiles, ya no tiene cómo pelear en un largo tiempo. Una guerra que según Trump iba a durar 20 días, ya lleva 6 meses. Y si no lo paran, no sé qué va a pasar con esto y con los soldados americanos. Es las noticias que salieron ahorita, fresquecitas en la mañana, desde Washington.
1: Ok, gracias amigo. Gracias. Pues aquí la gasolina sigue a precio, afortunadamente, un poco bajo, $3.55 en Murphy, USA, en la paso del Norte Drive, $3.55 en Walmart del Paso del Norte también, $3.55, pues es lo que los demás no han dado a conocer precio en este momento, pero sí está. Dijo Carlitos que estaba chiquillo, pero traía pistola, ¿no? Bueno, 3.75 está. ¿En dónde se está? James Watt y Litre Viño. ¿Ya pasaste al Bigotitos o no? Bigotitos sí pasa. Fíjate que ayer yo le pregunté al Migra, ahí en la línea express, porque por nosotros tenemos perritos y teníamos, pues, para llevarlos había que sacarles certificado. Obviamente no lo vamos a pagar, 1500, pues no, ¿de dónde? Por cada permiso, pero me dijo, no lo estamos pidiendo. Ok, muy bien. Sam's Pelícano, $3.75, $3.70 en Sam's de la Pelícano. Muy bien. ¿Qué vamos a hacer, licenciado? Corte, regresamos.
5: Ahí volvemos.
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3: 7:17, dicen, ¿cómo estás? Buenos días.
5: 7:17, buenos días, mi profe Carlitos Tony. Good morning para todos. Feliz lunes.
2: Morning.
5: Iniciando semana laboral, mi Tony. Mi Carlitos, mi profe.
3: Todavía tranquila.
5: Todavía. Ya me asustaron que el lunes, regresan las universidades, por lo pronto.
2: ¿El lunes ya?
5: Por lo pronto.
2: ¿Dentro de una semana?
5: Unos 15 minutos más de...
3: Hasta dentro de 20 días, ¿no?
5: Sí, todavía. Pero el trafiquito acá pues se va a incrementar acá por 4 siglos para las universidades que quedan...

0: lado. Así que pues un poquito más de tiempo, irnos preparando con más tiempo para poder llegar a nuestros lugares de destino. No hay más. La fila me tocó cortita, verla corta, acá por el Cuatro Siglos.
1: ¿Hasta dónde?
0: Terminando el Puente de las Sandías, pasando los puentes de las Sandías, por ahí. Okay. Y acá por la Lincoln, sin retorno, pegándole un poquito más allá del Super, pegándole al pueblito más o menos.
1: Muy bien.
0: Más o menos.
1: Ahí está.
0: Tranquilillo.
1: Tranquila. Accesible, tranquila. Pudiéramos decir.
0: Sí.
1: Aquí en La Juárez, todavía sigue tres cuartos de puente, no hay línea para pagar.
0: Órale.
1: Mucha gente cruzando a pie. En Zaragoza está poco más atrás de los Cuatro Altos, que conocemos, la línea express sin problema, y en el puente Guadalupe Tornillo, tranquilo, ya no hay fila para pagar. Y el libre, pues ya nos dice Lorenzo, ¿dónde está?
2: Están reportando un choque volcadura en la Avenida de los Aztecas.
0: Dale. Para iniciar la semana.
2: Choque volcadura, Avenida de los Aztecas.
0: Mimidito.
1: A ver.
0: ¿Qué onda?
3: Tony. Profe. La enchetan y lleve. Ahí anda viéndole la cola a los del puente. A ver qué tan larga está. Carlitos, el pistolero. Desde chiquito, pistolerito. Esta pregunta va para el profe. La semana pasada dijeron que Tony se mantenía de fodongo, por eso no iba acá a transmitir a Juárez, que andaba en calzón guardapedo, que andaba en camiseta de tirante con el ombligo de fuera, y que con una taza de café llena de bombones, y que el alambre del micrófono enredado al cuello. La pregunta para el profe es: profe, ¿usted también anda de fodongo? Porque se le oye la voz cada vez más apagadita, como que está bien echadota y apachurrado con las almohadas. Díganos, profe, si tú también anda de fodongo. He dicho.
0: Qué risa está.
1: Oye, yo creo que es... No hay cámara aquí, estoy viendo. Y me describió exacto.
0: ¿Exacto?
1: Sí. Pero estoy buscando a ver dónde vio la cámara.
0: Es brujo, pues.
1: Sí, por cierto, ya regresó la obra de Inglaterra.
4: Es adivino.
1: Bueno, por cierto, ya regresó la obra de Inglaterra. Ah, Mr. Chairo Men.
0: ¿Ego?
1: Ya.
0: ¿Viene un avión?
1: Claro, no va a llegar a
0: pero ¿De los nuevos?
1: No.
0: Pues, ¿claro?
1: No. Ella no tiene acceso a los del gobierno.
0: ¿Cómo no?
1: A subirse, no.
0: ¿Sí, los del Estado?
1: Son chiruleros. Ella no los usa tanto.
0: ¿Los helicópteros?
1: Como usaba el Javiercito.
0: ¿Ya no?
1: Que se los usaba para ir a jugar golf.
0: ¿A Mazatlán?
1: Bueno, por cierto, ya regresó la gobernadora de Inglaterra. Subió unos videos donde los comentarios de la mayoría de la gente no la quieren.
2: Ay, en Inglaterra no. Oh, no la queremos a Maru Cambú. No te queremos.
0: No, ya no.
1: Ella alega que el TLC no se firmó porque no se entregó a Rocha Moya, pero entonces, ¿por qué Trump le puso aranceles a varios países? Tampoco entregaron a sus narcos. Para mí, sí deberían de entregarlo, y Maru debería de renunciar junto con la Marina del Pilar, pues traidoras a la patria. Del mugre de Torre ya ni se dijo nada tampoco, total, que puro atole con el dedo. Chairwan, saludos Chairwan.
0: Ahí está hablando de Torre. Bueno, ahí está. ¿Qué le falta poquito?
4: Ese es el Chairwan.
1: Chairwan.
0: ¿Así se pone? Chairwan. Ok.
1: ¿Qué habla? Morichango.
0: ¿Qué bueno que digo?
1: Ya digo.
4: Es gente que no tiene capacidad analítica. ¿Cómo compara a Maru con la Pilarica?
1: No.
4: Hay un abismo.
1: Y Maru dijo: yo sí traigo mi visa, miren. Aquí llegué a Houston. Yo sí traigo visa. Le reclamó, les dijo a la gente. Chaira. Yo sí traigo visa, miren.
0: Yo también tengo.
1: Yo sí puedo entrar a Estados Unidos.
0: Yo también tengo, gobernador.
1: Sí. ¿Y luego? Pues sí,
0: ¿no? ¿Qué? ¿También puedo ir? ¿También puedo ir?
1: Sí, pues sí, pero...
0: ¿Tiene?
1: Pero eres moreno, ¿verdad?
0: Yo puedo ir.
1: Sí, pues sí, siendo moreno. Sí, pero no estás en el gobierno.
0: ¿Y qué tiene? No, estamos hablando de la visa nada más, que sí la tengo.
1: Tengo. Bueno, qué bueno que tengas tu visa.
0: Es cuando me quiero invitar, señora gobernadora, para ir.
1: ¿A dónde?
0: A una están el...
1: Pues mire, ahí te va, Morechango.
0: Échenle.
1: Dijo la gobernadora ayer de Chihuahua, Amaro Campos, informó que ya emprendió su regreso a México tras participar en la feria aeroespacial en Farnborough, en Inglaterra. A través de redes sociales dijo que realizaron una escala en Dallas antes de concluir su viaje de regreso al estado. Anteriormente expuso que en total fueron 62 las reuniones que tuvo durante su gira en aquel país durante la feria aeroespacial. Amaro aseguró que fueron días productivos. Pudimos confirmar ya las nuevas inversiones que vienen al estado de Chihuahua, que decidieron apostar por nuestra entidad, además de dar seguimiento a las empresas que ya están aquí establecidas. Amaro reafirmó su compromiso de seguir impulsando el desarrollo económico. Seguimos trabajando por más y mejores empleos para los chihuahuenses, dijo la mandataria, a la vez que exhibía su visa. Yo sí puedo venir a Estados Unidos con tranquilidad. Yo sí. No que a muchos morenos ya le recomendaron, no vayan a Estados Unidos. No vayan. Si sienten la cola sucia, no se paren, porque nos traen cortitos. Nos traen cortitos.
0: Pues no vayan.
1: Así es. ¿Qué vamos a hacer, licenciado? ¿Qué vamos a hacer? No vayan. No, tú sí puedes irle.
0: Pues, no.
1: Tú sí eres un...
0: Mucha gente.
1: Lo que te falta son dólares. Pero
0: no, puedes ir, tú sí puedes ir. Ahí compro en la casa de cambio unos...
1: ¿Por eso?
0: Unos 30, 40 dolarillos ahí, nomás pedatearles ahí. ¿Para qué tanto?
4: Para ir al arroz.
0: Ahí donde andaba la diputada también. Ahí.
1: ¿No te quedan los tenis esos?
0: ¿Cuáles?
1: Esos que dejaron para...
2: ¿Esos ahí los trajo mi compa ahorita?
0: No, eso es 25... No,
4: de hecho son los patrones.
0: Sí,
1: déjeme le digo.
0: Falso del 7.
2: ¿Del 1 el payaso no tiene, mi compa?
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1: Déjeme le digo una cosa. El señor Durán fue dos veces a dejarle despensa a Rosita.
0: Ándale.
1: Dos veces fue. El señor Durán estuvo yendo con Rosita. Nos mandó foto ahí con Rosita. Mire, déjame ver qué nos dice el señor Durán.
16: Compromiso cumplido, mi Tony. Compromiso cumplido, señor. Ahí estamos, gracias.
0: Rosita, es todo, señor Durán.
1: Le agradezca que nos diga qué más le llevaron, porque fue una vez y luego volvió a ir.
0: ¿Volvió a ir?
1: Sí, le llevó dos despensas.
0: Tengo tres mensajes, pero no, me pidieron hoy sí el nombre. Uh-huh. Son radioescuchas y son clientes de tanto Daniel como del ingeniero, que les he atendido en entregarles producto para firme la dirección de Rosita y hacerle llegar algunas cositas. Se las proporcioné y no sé si ya o en días próximos estarán visitando a Rosita y en su casa para llevarle un poquito de despensa, algo de
1: ayuda. El día que puedan.
0: El día que ustedes quieran, pueden llegar con toda libertad.
1: Y le llevaron jugos Jumex, le llevaron lechita, suero, un suerito a Rosita.
0: Para la calor.
1: Durán, tomatito, cebolla, chile, salsitas. Sí, le llevaron bastante.
4: Todo es bienvenido, todo.
1: A ver, Rosita, pues háblenos, platíquenos, pues, ¿cómo? Denle las gracias a nuestro público, a nuestra audiencia, al señor Durán.
2: A nuestros patrocinadores.
1: A sus patrocinadores. Sí, dígale, sí me llegaron las cosas. Y el señor Durán nos mandó foto, Le llevó el sábado y le llevó el domingo.
0: Ándele.
1: Muy bien. Rosita de Olivo.
0: Muy bien, señor Durán.
1: Háblenos, pues ya.
0: Para ver qué.
1: Se va a ir al cielo con tu y tenis, el señor Durán.
0: Sí.
1: Se va a ir al cielo con tu y tenis. Por cierto, si quiere llevarse estos que tenemos, a lo mejor le quedan al nieto del Gaby, ¿da?
0: No, se me hacen grande. Sí, no calza tan grande ya el chavo. Está chavito bueno, todavía, ¿no?
1: Son 5.5.
0: Son 5.5. Sube la calza.
1: De México.
0: 5.5 mexicanos.
2: Mexicanos.
0: Órale, 5.5 mexicano. ¿Precio base?
2: 1.400.
0: ¿Precio base?
1: No, hay que dárselos en 1.000, hombre. No.
0: Bueno, una mila. Vénganse por ellos. Una mila. Precio base.
2: Valen entre 1.300 y 1.400, dijo mi compa.
0: Órale, ya si quiere.
4: Con una milanesa nos conformamos. Sí.
1: Ya, véngase por ellos.
0: Ya si le pone más, pues bueno.
1: Véalos, ahí están en la transmisión de.
2: ¿El en vivo en Facebook?
1: En el vivo en el Facebook.
0: Son nuevecitos,
1: Nuevecitos en su caja.
0: Huelen a nuevo.
1: Para que le lleguen los mil baros a Rosita de Olivo.
0: Para que domingue. Para que domingue este fin de semana.
2: Y cómo no.
0: Ah, ahí por el centro.
2: Están muy bonitos.
1: Sí, están muy suaves. ¿No te quedan, Carlitos?
2: No, pues eso le digo que si no tiene el uno del payaso.
0: Uno del payaso.
1: Ya, bien. Casa es grande.
0: Grande,
2: pues sí, algo.
0: Este fin de semana.
2: ¿Cómo no?
0: Ah, ahí por el centro.
2: Están muy bonitos.
1: Sí, están muy suaves. No te quedan, Carlitos.
2: No.
0: Remix. Pues bueno.
4: Dios te bendiga, Lencho.
0: Gracias, amigo. Igualmente.
1: Gracias, amigo.
0: Gracias, buen día. Gracias.
1: Ándele, compres a los chavos para la escuelita.
0: A los chavos. Sí, ahora para el regreso de la uni, chavos.
1: Ándele.
0: Órale. Ahí están. Están para. ¿Están a precio?
1: Baros, un color verde, un blanco muy bonito.
0: ¿Nuevecito?
1: Con detalles en verde, Adidas.
0: Órale. Adidas. Ahí está.
1: Para que llevarle la lana a Rosita. Se me hace que. ¿A quién le quedan? 5.5.
0: 5.5, a ver.
1: A 15 años de hombre o de mujer. Son unisex.
0: Ya se vale. Ya hay que otras cosas también están de ahí. De unisex. Pues bueno. Vale, pues. 7:29, 7 de la mañana con 29 minutitos, 7:29.
1: 29.
0: El lunes, ¿hoy quién toca? De los Yoshida.
1: Ya, vámonos, Cucu. Vámonos a Cucu y para regresamos con ellos.
0: Sí.
1: Vámonos.
0: El lunes, ¿es julio, no?
1: Julio.
0: Ya es pieza de julio, ahí te vamos a marcar.
1: O si no, o si tiene cosas que hacer, pues nos va a hablar el señor Yoshida. Pero después del corte, ¿sale?
0: Después del corte, vámonos.
1: Vamos.
0: Ahí regresamos.

0: exige que usted trabaje, señor don corrupto. Así de que póngase a trabajar o estos de calibre 800 lo van a descobijar.
1: 7:38, llamadita que aguanto el corte. Bueno, bueno.
2: Bueno, buenos días.
1: Buenos días. ¿Qué hay? ¿Cómo está?
2: Bendecida, señores. Gracias, de veras. De veras, gracias por lo que han hecho por mí. Por lo menos, estas dos semanas, créanme, que no voy a batallar.
1: Ándele.
2: Gracias, señor Durán, porque se tomó el tiempo de venir dos veces a la casa de ustedes. Gracias, una familia Ríos, que se acercó, me trajo frijolito, arroz. Más no puedo decirles.
3: Mamá.
2: No soy de mujer de muchas palabras, pero Jehová Dios va a multiplicar. Dice que cuando tú das uno, Jehová Dios te multiplica más del mil. Sí. Entonces, señores, discúlpenme que haya tenido que tomar esta actitud de hablarles, pero gracias. Gracias, el señor Durán sabe que cuál es su casa, sabe quién está aquí, sabe que soy millonaria en tener un techo, aunque aquí en la casita tengo sala, cocina, comedor, de todo, en un solo cuarto.
1: Ándele.
2: Pero lo tengo. El otro que está enseguida no está habilitado porque no hay un aire, así es que allá ahorita no es más que un cuartito allá. Pero este... soy feliz porque aquí tengo todo, tengo gente que me apoya, gente que viene y me visita. Ayer le presenté al señor Durán una señora que viene conmigo, Nena Ríos. Ella, señores, se los digo para que la... Dios lo sabe, pero pues, ¿qué tiene? Ella cuando no trabaja, ella viene y me trae de almorzar, señores, una frutita, una gordita, un burrito... viene y comparte su desayuno conmigo. Y créanme que soy bendecida con tenerlos a ella y a ustedes. Gracias, gracias, señores. Gracias, no tengo más palabras, señor Tirado, porque usted fue la inspiración para... Y ustedes, yo pensé que se iban a burlar de mí. Gracias por no haberlo hecho. Gracias por no haber sentido que yo era la más pequeña de sus radio escuchas. Gracias. Dios los guarde y aquí está su casa, señor.
4: Gracias.
1: Muy bien.
4: Gracias. Aquí, no, gracias a usted, gracias a la gente que le apoyó. Gracias. Que no lo olvidemos, no lo olvidemos. Ya todavía tenemos pendiente este dinerito, Rosita. Le dije que vendamos los tenis y se los hacemos llegar. ¿Ok?
2: No, con esto estoy maravillada, señoras. Con esto estoy maravillada.
4: Gracias. Muy bien. Gracias.
1: Buen día.
4: Gracias. Señor Yoshida, señor Yoshida. ¿Cómo amaneció? Señor Yoshida, señor Yoshida.
1: El jornillo
5: no llegó. Ni ha
1: llegado. El jornillo nunca llegó.
5: Nunca llegó.
3: En vez de decir como la señora Durán, gracias, ¿qué?
1: Pues si no llegó, ¿cómo le vamos a decir gracias?
3: ¿Cómo que no? Deben dar gracias de todos modos. Sí, que no hayan despertado con la mirada erguida no quiere decir que están mal.
1: Gracias que no
3: están reprobados, no, ustedes mismos lo han dicho. El Jorge no es para el que no puede, sino para el que quiere más.
1: Ándele, tiene usted razón. Sí, hizo lo que se pudo.
3: Den gracias que todavía pueden batear. Oye, ¿quién ganó de los indios?
4: ¿Ganaron los indios?
1: Sí.
4: ¿Los dos?
1: Mira.
4: ¿Eh? Ya están a un triunfo de pasar a la siguiente ronda. Muy bien.
3: Ándele, ¿contra quién?
4: Madera.
3: No había tan pichones, ¿verdad?
4: Sí, tan pichones.
3: Ya cuando empiezan a comparar con Delicias, con Chihuahua.
4: Ya, machita.
1: Agárrese.
3: Así necesitamos las oraciones del Palalache.
4: Sí. También ese está viendo que le hicieron camita al pobre de... del pistolero, le hicieron camita, le tendieron camita para que se fuera, porque dice que no le gustaban muchas actitudes de los jugadores, eran borrachotes y era muy, él era muy estricto, el pistolero era muy estricto y no les gustó que no les dejara hacer cosas que para él un deportista no debe hacer, pero bueno. Detendieron camita, ahí están ganando. Ojalá, ojalá que siga así, como usted dice, le faltan los peores, vamos a ver. Madera como quiera que sea, pero sí. Luego viene Delicias, Cuauhtémoc, Chihuahua, Yamachita, esos están bravos.
3: Hasta Casas bueno, Grandes.
4: ¿Hasta Casas Grandes?
5: No, Casas Grandes no trae nada.
4: No.
3: Carlitos, por favor, Carlitos, no diga nada porque no hay enemigo pequeño.
5: No, no trae nada Casas Grandes.
4: Ya, ¿qué dice, señor?
3: Ya ve por qué no les compran los tenis.
5: Ya ve, aquí están, aquí le quedan, señor Yoshida.
4: 5.5 no. De México. No le quedan. Bien, bien. Ahora resulta que todos calzan grande. Mira, mira. Ahora resulta que todos calzan grande.
3: Remátelos. Si me están sugiriendo el precio que 1.500, remátelos a 1.000 y vámonos.
1: Mila, una mila.
4: Ya dijimos.
3: Una mila.
4: Entra al escuelín. Los chavos que ahora van a entrar al escuelín, son buenos, buena marca, Adidas.
1: Órale.
4: ¿Buenos?
3: Órale. Yo nunca usé buena marca en los zapatos, los tenis. No sé.
1: Los que cayeran, sí.
4: Válgame, nombre.
1: Los que cayeran ya han venido.
3: Nomás que no tuvieron agujeros de la suela y todo, y vámonos.
4: Hombre, fíjese, mi mami cuando yo estaba chiquito me compró unos tenis, unos zapatos esos de charol, como de negro, como de negrito, blancos,
3: como su carnalito,
4: como mi carnalito, y me los compró mi jefita. Nah, hombre, señor Richida, en dos patadas jugando al fútbol se deshicieron.
3: Y yo le platico mi historia. Yo tuve unos tenis que compré recién casado. Me duraron 10 años. Iba y jugaba así y todo, muy bonitos.
4: Como
3: y
4: mis
3: nomás
4: calzones.
3: Corrieron mis chavos. Menos de un mes. Adiós, tenis. Hasta.
4: Bueno, pues iba. Usted no jugaba lo que juega a sus chavos.
3: Pero no tiene que decirlo. No tiene que decirlo ni en voz alta ni en el radio.
4: Bueno. No, sus chavos. El Teban, los muchachos, Jorgito, todos, Chuy, todos bien, bien deportistas.
3: Y muy deportista.
4: Creo que, creo, no sé, me figura, el menos deportista fue Julio. Así todo.
3: Dice que Julio supuestamente era el menos deportivo, pero no le ganaba a nadie de mis hijos. Jugaban.
4: No, pues a los trancazos no, pues. Está bien grandote.
3: No, porque ellos nunca se pelearon, pero a lo que me refiero que nunca le ganaron en el básquet. A Julio le querían quitar el bigote. Dice, pues el que me gane al básquet, me quito el bigote. Nunca se lo quitaron. Y pregúntele a Berardo, Esteban, a Jorge, que eran cascarotas.
4: Muy cáscaras esos.
3: Sí, y el Chuy también era muy cascarota, era botador. Sí. Pero nunca le ganaron. No pudieron.
4: Mire.
3: Se quitó el bigote porque pues ya se veía como el Emiliano Zapata, pero no.
4: El bueno,
3: no, pero sí estuvo suave la cosa ahí.
4: No era cáscara, pero le gustaba jugar.
3: No era cáscara. Yo sí era cáscara para el béisbol y para el básquetbol.
4: Ey.
3: Y por eso me guardo bien atlético. Bueno, pues la panza sobresale, pero no porque tenga que sobresalir, sino porque es la curva de la felicidad.
4: ¿Cómo no?
3: Sí, no. Aunque dicen muchas veces que es de la fatalidad porque ya no se alcanza a ver uno los pies.
4: Hijo de la mañana, ni aquello.
3: No, pero ni aquello.
1: Había
3: un chorrito que vivía chiquito, se hacía grandote, pero más chico que grandote, así es que mejor. Así lo dejamos, usted trata de escribirme.
1: ¿Por qué tantas intimidades ahorita, a esta hora y el lunes, hombre? ¿Por qué tiene que
4: ver? Está causando heridas al Encho.
1: ¿Qué tiene que ver con lo natural, señor Luchida?
4: Pues qué pues, señor Luchida.
3: No, que los de Morena traían un bate de madera y otros
4: sí,
3: de...
4: Y que macaneaban.
1: No me gusta andar de presumido.
4: No dice aquel viejo. No dice aquel viejo que eran macaneadores y todo.
1: No, todavía.
3: Milencho. Usted es un hombre hecho y derecho. Macho, machote, puro... No te puro machote.
1: Bueno, es que no, es que ya está comprobado, ¿eh? Ya lo conozco. No, no, ya lo conozco. Ahí hágale
3: la prueba de la parafina ahí en cabina, acá no.
4: ¿Qué pasó? No andábamos pidiendo, no anduviéramos mendigando
1: el corny.
3: Corny.
4: No anduviéramos mendigando
3: corny. Mendigando, pero... El Carlito cada rato ahí iba y ahora ya no va, que porque le da vergüenza.
4: No, ¿y usted le dijo que fuera con quién?
3: Ahí a Pradera.
4: ¿Seguro?
1: Con Fabián.
4: Sí, ahí está Fabián ya regresó de vacaciones.
3: Ya llegó Fabián.
1: Qué buen Fabián. Órale, ahí en Pradera.
4: Ya está.
1: Muy bien.
4: ¿Seguro, Fabián, señor Yoshida?
3: Fabián,
4: sí, seguro.
1: Hombre, ¿qué puede?
4: Hombre,
1: si no. Carlito, ¿qué puede?
4: A ver, Lecho, hazle un testigo. Ahí sí. Se lo das grabado a Carlitos. Para que llegue, mire. Ahí dijo el señor Chía que viniéramos con Fabián.
1: ¿Con Fabián?
3: Un recado así.
1: Facilito, ¿ah?
4: Fácil.
3: ¿Te acuerdas cómo había recados antes?
4: ¿Cómo no?
3: Ahora ya ni eso se usa.
4: No, señor Chía. No.
3: Es más, antes la palabra contaba más que un recibo firmado.
4: Es correcto.
3: La palabra. Palabra de honor. Yo no necesito firmarle nada, señor.
4: Es correcto.
3: Mi palabra es mi palabra.
4: Es correcto.
3: De ahí que Luis Miguel salió con palabra de honor. Pura tía, ya ves cómo trae a la arámbula con batallando para que le dé el chito por.
4: La trae frita.
3: Qué guapa mujer, ¿eh?
4: Sí, muy bonita. Muy bonita.
3: Araceli Arámbula. Y nomás con ella han tenido chilpayates, o aunque en otra han salido varios chilpayates con ojiverde.
4: A ver, pero tengo una llamadita.
1: A ver,
4: buenos días.
1: Bueno.
4: Échale 303.
1: Que siempre no.
4: Bueno.
3: Se no. Fuera para vender al Lechito.
1: No, siempre no.
3: Bueno. Era para defender al Lechito. Tomen mucha agua, 20% de descuento en todo.
1: Ya tan fácil, Espérenme.
6: Ahí está.
1: Tony.
6: Oh. Me están hablando mi Tony.
1: Sí.
6: Ah, el Tony
4: trae. Mande.
6: En el pescuezo todavía.
4: Mande.
6: Tony, yo aprecio mucho a todos los Yoshida, yo los conozco, ya vivía en las Casas Grandes, ahí éramos vecinitos. Pero anoche tuve un sueño muy guajiro.
4: Ah,
6: sí, es cierto que el señor Yoshida es bueno para todo esto. El sueño guajiro era que hoy, nomás hoy, el 25%.
4: No,
3: no sueñes mexicano. No sueñes mexicano. Porque falta respeto. El señor debe tener. A lo mejor fue un sueño mojado y no sabe ni siquiera.
1: Bueno, le ponemos frase clave.
3: Quiere corny. Y si quiere que le descifremos el sueño,
1: sí.
3: Eso es.
1: Okay.
3: Y si es de allá de las Casas Grandes, es hasta vecino de Carlitos también.
1: Bueno, entonces le ponemos próximamente 25% de descuento, así le ponemos.
3: La boca de Lega Chicharrón y el ombligo.
5: No. Carlitos. Por quitatiempos, nada más, por quitatiempos.
1: No más. Bueno.
3: Oye, ¿cómo les fue a Costa Brava en la...?
4: Hombre.
1: Muy bien.
3: Están muy bonitas las instalaciones, ¿verdad?
4: Sí, precioso.
5: Sí. Yo llegué. Oiga, la hora con mariachi. Sí. El Chotas, ¿eh? Era el Chotas.
4: Oh, ya vas a empezar. Noches.
3: ¿Y si cantó el Tony?
4: Claro.
5: No, señor, yo sí, así lo que queríamos era que fuera la gente.
4: Blanca flor de azahar.
1: Muy padre. Muy padre.
3: Caray.
5: Sí, Chayito Valdés.
3: Tiene Tony mi respeto.
4: Sí. No, me he oído cantar porque no entra a mi casa al baño, pero no, hombre,
1: la frase sí.
3: En el baño canta peor.
4: No, hombre, que no, ¿qué le pasa?
1: La frase.
3: Bueno, Tony, lo felicito que tiene
4: la frase,
1: señor. La frase,
3: tiene talento, mucho talento.
1: La frase, señor Yoshida.
3: La frase, bueno, pues ya que está insistiendo en otra frase. Qué bonito canta el Tony.
5: No, mejor, ¿a qué le tiras cuando sueñas mexicano?
4: Ustedes no mandan, es no manda el señor Yoshida.
5: ¿A qué le tiras cuando sueñas mexicano?
3: No, ustedes pagan, si no quieren, si quieren que les llegue el cheque mucho. Uh-huh. Sigan protestando a ver cómo les va.
1: No, pues ¿por qué tanta agresividad ahora el lunes y bueno, iniciando la semana? Ándale, pues.
4: Vamos, pues.
5: Sin frase.
4: No. Qué bonito canta el Tony. Esa es la frase. Vale, pues. Esa es la frase.
5: Bueno, si no vende el día de hoy, señor Yoshida, ya sabe por qué fue.
4: Dije, es esa la frase clave. Qué bonito canta el Tony.
1: Ahí está.
4: Punto.
1: Punto com.
4: Se acabó.
5: Conste, señor Yoshida, ¿eh? Si no hay venta el día de hoy, ya sabe por qué fue.
3: No está ni pretexto ya, por favor. Muy bien. No me estén haciendo cambiar porque...
4: Sí.
3: Por eso pasan tantas cosas y hay tanto arco iris.
1: Sí, por andar cambiando.
5: A ver, ¿qué le costaba decir? Que el 20% de descuento, la frase clave es: ¿cómo quiero a mis nueras?
4: ¡Oh, ya!
1: ¿Sigue buscando?
4: Vámonos.
3: Qué bonito canta el Tony.
4: Vámonos.
3: Ahí va el mensajito. Ahí les va. Narra de dos judíos muy celosos en él. Cumplimiento de la ley, que un día encontraron una desconocida y pues no sabían qué hacer con ella. Debieron llevarla ante el rabí para que él les dijera si la tenían que considerar limpia o inmunda. El rabí no pudo decirles qué clase de animal era, pero les dijo que la pusieran en el techo de la casa de alguno de ellos para ver con qué clase de animalitos se juntaba. La dejaron ahí en el techo mientras ellos observaban a la distancia. Después de un tiempo vieron que descendió un cuervo y hacía amistad con el pajarito desconocido. Y en vista de que el cuervo era considerado como animal inmundo, optaron por considerar al ave en cuestión como inmunda. También dice el refrán: dime con quién andas y te diré quién eres. Así es que cuídense, porque muchas veces decimos: no, él es muy buena persona y todo, pero lo han visto en los antros, lo han visto por ahí en otras partes que muy muy poco recomendables. Entonces debemos de tener mucho cuidado con quién nos juntamos, porque nos catalogan igual que a ellos. Así es que cuiden su reputación, hagan las cosas mejor para que nos vaya mejor. Un abrazo, buen principio de semana y los esperamos en Naturista Yoshida con los brazos abiertos, con el 20%, con la palabra clave. Qué bonito canta el Tony. No sé si, Germa, no sé si lo echaron para afuera ahí Costa Brava o...
4: No.
1: Ahí estaba.
4: No. Aplaudieron a rabiar y gritaban.
3: A rabiar. Oh, sí, pues con el calor a todo el mundo le da rabia.
1: Otro, más bien gritaban otro. Otra
3: vez no venimos porque no queremos que cante el Tony. No, pero sí canta muy bien Tony.
4: Ah, ¿cómo no?
3: Y esas Rosita canciones que...
1: ¿Qué hubo?
3: No, mi respeto.
4: ¿Como Juan Penas?
3: Ni el Gaby canta también como usted.
1: Ni el Gaby.
4: Dice una persona: salúdeme al señor Yoshida, soy su fan. Ándale.
3: Ándale. Ya ves.
4: Para que vean. A ver qué dice este viejo, espéreme.
7: Buenos días para el señor Yoshida. Señor Yoshida, si quieres saber de la vida de los artistas, pues con todo respeto, ahí véale ventaneando, hombre. Pues como que naturista y habla de espectáculos. Ahí lo guacho.
4: Bueno, dale, señor Yoshida, cuídese.
1: Espere, a ver si llama para el señor Yoshida, espere.
4: A ver.
1: Pero bueno.
8: Buenos días.
1: Buenos días.
4: ¿Qué pasó?
8: Aquí, Mr. Laizo repartándome.
1: Ah, ok.
4: ¿Qué pasa, Mr. Laizo?
3: Un abrazo,
8: Un abrazote.
3: A él pregúntele de aquel hombre que incineraron y que mucha gente cree que no murió.
9: Oh, a mí pregúnteme, yo sí sé. ¿Qué hubo? De don Alberto y de Albertillo.
1: Ándele. ¿Ya ven?
9: Sí.
1: Está bien.
9: No, la razón que hace mucho tiempo les quería decir, un día fui al hospital y me querían operar de la vesícula. Entonces fui ahí con la Renacimiento Yoshida, con Jorge. Me dio unas pastillas machacapiedra. Y gracias a Dios no necesité cirugía.
1: Ándele.
9: Otra.
1: A ver.
9: Traía que fui otra vez al hospital. Nomás yo voy al hospital nomás para que me digan qué tengo.
1: Okay.
9: Pero no me den cirugía, no me den medicamento, nada. Otra. Traía una rodilla bien inflamada y que me sacaron que era un disco deslocado y un nervio aplastando. Vale. Se me quitó. Dos cirugías me he salvado.
4: ¿Pero con qué se le quitó ese de la rodilla? ¿Con Yoshida también?
9: Lo oigo muy lejos, Tony.
4: No, ¿qué? ¿Con qué se le quitó el lo de la rodilla?
9: Oh, una crema y unas pastillas desinflamatorias.
4: Muy bien.
9: Sí. La crema se llama Aspicream.
4: Aspicream.
9: No tiene olor, no quema nada.
4: Aspicream. Como Aspicream.
9: Y unas pastillas desinflamatorias, fue todo.
4: Y adiós.
9: Muy bien. Adiós, gracias a Dios.
1: Perfecto.
10: Un abrazo,
9: Mr. Layton. Nos vemos. Buen día. Y felicidades.
10: Por ahí para sacarle la garra al Tony.
4: Órale. Sale, gracias.
1: Está bueno. Vámonos. Sale, gracias, señor Yoshida. Cuídense mucho.
4: Un abrazo. Cuídense. Buenos días.
1: Ahí estamos. Vámonos.
4: El señor Yoshida.
1: 8 de la mañana.
4: Yoshida. Gracias, mi Jorge. Ya aquí recibido el abono.
1: Dele.
4: A mi Jorge.
1: Un abrazo.
4: George. ¿Vámonos al corte?
1: Sí, y una vez.
4: Ajá.
1: Regresamos.
11: Vamos y volvemos. Las 8:07.
1: 8:07, lunesito, llamadita, pero bueno.
12: Lechito.
1: Buenos días, adelante, díganos.
12: Soy yo, Rosa Durán.
1: Sí,
12: ahorita díganos. No pude decirles mucho porque andaba corriendo sacando mi basura.
1: Ah, ándele.
12: Bueno, nada más para decirles que el señor Durán se tomó el trabajo de tomarme una foto. Discúlpenme que no los haya saludado, pero no soy muy fotogénica, pero con amor, si sube la foto es para todos ustedes. Y pues aquí está su casa, pasen a tomarse un café, sí,
1: muy bien,
12: pásenle. Ahorita okay. De veras estaba muy nerviosa ahorita porque entré corriendo y dije, ay, cómo está sofocado, ¿eh? Y eso para mí me falta, pero okay. Gracias.
4: Vuelvo. Gracias, Rosita.
12: Señor Durán, usted se tomó mucho su trabajo por llegar aquí.
1: Gracias.
4: Gracias.
1: Gracias.
4: Gracias.
13: Buenos días.
4: ¿Cómo está?
13: Feliz, Tony. Mi felicidad se desborda.
4: ¿Por qué?
13: Se desborda. 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Gracias, mi Tony. Gracias, pero muy agradecida a Dios nuestro Señor y a toda la gente que ha hecho posible todo esto, Tony, pues es el crecimiento de cada una de las personas,
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13: 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Hay tanta desinformación, hay tanta gente que no tiene ni la menor idea qué hacer cuando ya va a cumplir los 65 años o necesita. Ayer me decía una persona, Tony, que fue deshabilitada, ya casi 8 años deshabilitada, y le quitaron la deshabilidad. 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La semana pasada logramos varios beneficios del gobierno, que es Medicaid, beneficios de ahorro para ayudar a la gente para ahorrar dinero, que usted necesite, porque hay gente que ya dejó de trabajar. 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Pues claro que no, Tony, porque tienen que pagar un departamento, tienen que pagar tanta cosa. 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
5: ¿Qué pasó? ¿Qué pasa? ¿Qué pasó?
1: ¿Se cortó?
5: Emily.
13: Bueno.
5: Ahí está ya. Oh, ¿cuál? Márqueme otra vez.
1: Ahí está ya.
5: Échale.
13: Bueno, y usted necesita ya no puede con los trabajos de la casa, o necesita alguien que lo bañe, que le haga su comidita. 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
5: Gracias.
13: No se les olvide. Ya está hablado. Hoy mismo. Gracias a ustedes, Tony, gracias por este medio. Saben que los quiero de verdad. Esta palabra, cuando yo digo los quiero de verdad, no es un juego. Es algo que realmente lo siento y lo he sentido para toda la gente. Gracias, mi Tony.
5: Gracias.
13: Ándele. Un abrazo.
5: Gracias,
13: muy bien,
5: ahí está Emily, que vaya muy bien a partir de hoy.
1: Ándele, ¿no? Local, muy bien.
5: Nuevo local. Qué raro. Y le hubiera dicho que si contrataba un mariachi y le cantaba yo.
1: Oh, el Chotas, ahí está el Chotas.
5: Oh, pues, hombre, sigues.
1: Este sí canta bonito.
5: Pues la Andrea Chávez, no sé. ¿Qué la felicito porque es mamá. Hey. Porque tiene un bebé hermoso. Muy bonito, pero eso de que con estas temperaturas tan terribles que hay, lo ande exhibiendo,
1: ¿cómo?
5: Lo traiga para arriba y para abajo. Cuando un bebé de esa edad debe estar en su cunita, descansando,
14: en su clima,
5: tomando su luchita, en un buen clima, no, ahí lo trae con ella, ahí lo trae con ella.
1: Pues si es su mamá.
5: No, yo sé. Yo estoy seguro que sí. No, si eso está bien. Pero oye. No.
14: Pero ya, cargándolo donde vaya no está bien, claro que no.
5: No. Ya anduvo haciendo recorrido por las colonias con el chamaquito ahí. Senderos del Sol, Jardines de Roma, Valle Fundadores, Villas de Alcalá. Ay. Incluso en algunos de los lugares, bueno, pues con un calor resplandeciente, ahí llegó con el niño. Emiliano, dile a tu mamá que no la chifla, que es cantada, que te dejen en casita descansando. ¿Usted cree que aplaudan? Está dormido. Aplaudan.
1: Válgame.
5: Es más, espéreme tantito. Voy a darle chichi. Y se voltea.
1: ¿Y ya está?
5: No. Está bien que ya sabemos que ya vas abajo en las preferencias, pero de eso a traer al niño en esos lares.
1: No, está bien, no, que no, lo lleve.
14: No es sano desde ningún punto de vista.
5: No, Carlitos.
1: Si es su mamá.
5: No, sí, de acuerdo. Pero porque sea su mamá, tiene que cuidarlo.
1: No, y si no lo lleva.
5: No, mamá es obligada.
1: ¿Dónde le va?
5: ¿Le vale? Prefiere andar allá que cuidar al niño.
1: De chilebola.
5: De chilebola. A ver, eso hubiera pensado antes de embarazarse. Pues si sabía que
1: era una campaña. No, no se pierda, Tony.
5: Una campaña.
1: Cuando está allá,
5: si sabe que anda en plena campaña, cometió un error grave. No por tener un hijo.
1: No, porque
5: sabía lo que venía. Sabía lo que venía.
1: Pues por eso, a lo mejor porque entonces, sabía lo que venía.
5: Eso de traer al niño en las colonias con este calorón, se le va a deshidratar.
1: Pues mire, de andar besando niños con mocos, sabrá Dios de qué serán. Pues mejor que lleve al niño de ella y ahí lo. Le hagas un guirirungui.
5: Sí. Pero traerlo en el solón, en el calor terrible. Oye, se le vaya a deshidratar.
1: No, que se le va a deshidratar, hombre.
5: Qué barbaridad. No. Eso sí, yo prefiero que diga, lo dejé cuidado, tiene su nana, lo dejé con la nana, ahí está fresco, tiene su lechita, utilicé el sacaleche y le guardé leche en el refri.
1: Mire, pues a lo mejor que trae ahí quien le ayude.
5: No,
1: aire acondicionado en la camioneta y toda la cosa.
5: Sí, pero se lo saca, lo bajaba.
1: ¿Lo bajaba?
5: Pues tiene que bajarlo, que le dé vitamina D al niño. Siguiéndolo como mono de circo, pues ¿cómo?
1: No, es su bebé, es su bebé.
5: No, eso no está bien.
1: Es su bebé.
5: Está bien. No, a ver.
1: ¿Qué no conocen aquí? Ahí va. Maita.
5: Chairo Men.
1: Pero bueno.
15: Bueno.
1: Buenos días.
15: Buenos días.
2: eso sí está mal. Yo le doy la razón al 100% a Tony. Sí. Ese niño debería estar fresco porque se le puede hasta deshidratar.
1: No, ¿por qué?
15: Le va a dar...
1: A ver, pero si las Merries, las Merries ahí traen a sus bebés en los cruceros.
4: Sí, pero las Merries tienen necesidad.
1: Pues no sabe.
4: Tiene el respaldo de la barredora.
1: Ahí está, pues ese quiere demostrar que está con el pueblo, igual su hijo, ¿cuál?
4: Sí, ¿no? A ver, márquenos la gente, ¿están de acuerdo o no están de acuerdo?
5: Sí, sí estamos de acuerdo, sí estamos.
4: Bueno, tú y Lencho.
5: Sí estamos de acuerdo.
4: Dice, Tony, pues si la goberna tiene que ver el DIF estatal con la inversión aeroespacial y se llevó a su mamá a Inglaterra, ¿qué tiene de malo que Andreita traiga a su bebé? ¿Y que usted cómo sabe, hablador mentiroso, que se llevó a su mamá?
1: ¿No?
4: O a la suya. No sé cuál se llevó.
1: Bueno,
4: ¿a mi mamá? ¿Y le dará su vida suero oral? No. No sé creo si que le dé suero oral de bienestar.
5: Ya ahí no. Ahí sí ya tronchó la puerca. No le va a dar nada del bienestar.
4: No.
1: No, leche, pura lechita nomás.
4: Pues su lechita es de bienestar.
5: No.
4: ¿Cómo no? Es de ella.
1: Sí, es buena. Bueno, pues, la leche materna es excelente.
5: Nada de mugreros, eso es del bienestar. Sí.
4: Utiliza, a ver, a lo mejor nos vamos a enseñar su hielera con la leche de que se sacó. Con el tiraleche. Entonces, ¿verdad? Sí. Y la trae ahí en una hielerita.
1: Ándele.
4: Y luego le va a dar, la pone en el sol a calentar, ahí arriba del capacete. En un ratito se le.
1: En el sol.
4: Sí. Es que le busco la foto y se la mando, sin hasta burros. Suben por todos lados. ¿Qué dice? Bueno, busque la foto y me la manda.
1: Órale, pues.
4: Sí, que llevó a su mamá.
5: Ahorita le hacen una con inteligencia artificial de
4: volumen. Válgame, ahorita con inteligencia artificial le ponen alas.
1: Bueno.
4: Al niño.
1: Buenos días.
4: Hey. ¿Qué
16: Tony.
4: Mande.
1: Échale.
5: Bájele. Sí, no se oye nada.
4: Ahorita le gusta la lechita calientita. Por eso se anda soleando a Andreita. Tony, para todos los políticos como las jirafales, lo que sea para llamar la atención es bueno, aunque se ponga en riesgo a quien sea. Imagínese un bebé de un mes expuesto a temperaturas de más de 40 grados.
1: ¿Pues a qué horas fue?
4: Buenas, el jefe, el bebé no es original, es una copia.
1: No,
4: yo sí, de veras sí. Sí. Sí, no me parece bien que utilice, porque a toda costa se ve.
16: En buena onda, quiere... son consejos en buena onda.
4: Sí. Quiere lucrar con políticamente trayendo a su bebé, pero yo creo que pues le sale el tiro por la culata. ¿No?
1: No, ¿qué le hace? Pues lo trae con ella, pues es su mamá, como dice Carlitos. Un ratito, no creo que lo traiga tampoco.
5: Sí, tampoco lo va a traer todo el día.
1: Que sea tan irresponsable como para decir, ponlo ahí y siéntalo en la silla.
4: En cada uno de los pequeños mítines que le organizaron, ahí está.
5: A ver, pero no todos son expuestos al sol también.
1: A ver si es cierto que trae el niño ahí en la.
4: ¿Dónde está, hermano?
1: Sí, bueno.
16: Bueno.
1: Hermano.
4: ¿Qué pasó?
16: Buenos días, hermano Lelo.
4: ¿Qué pasó, hermano?
1: ¿Qué pasó?
16: ¿Cómo sigue? Buenos días, mi querido bola de humo.
4: ¿Qué hay?
16: No, a ti saludándonos sin estofa. ¿Dónde está mi profe, por favor?
4: Aquí estoy,
16: saludándote, te mando un abrazo a la distancia. Oye, mi Tony.
4: Dime.
16: A ver si me puedes hacer este favor.
4: A ver.
16: Yo hace mucho que no me pones el Calobeto.
4: Calobeto, ok.
16: A ver si lo puedes poner, por favor.
4: Ok, ahí te lo ponemos.
16: Bueno,
4: pues, cuídate, acuéstate.
1: Órale.
4: Lencho, pues mejor ve a cuidar el chiquillo de Andreita. Ándale, que vayas.
1: ¿Por qué? Ya tiene quien le cuide y trae ayudantes y toda la cosa ahí.
5: Ni modo que no.
1: Su lana y todo.
4: A ver, no? Los paga con...
1: ¿Tiene lana?
4: El bienestar.
5: Con lo que los pague.
1: Con lo que los pague, pues. El chiste que cuida al niño.
14: Ella tiene quien le cuide al chiquillo.
1: Sí. Sí, ella sabe cuidarlo de todos modos también. No, bueno. Digo que sí. Tiene, tuvo que... Sí, sí, sí sabe.
5: ¿Sí sabrá?
1: Sí, sí sabe. Toda mamá, no, no es que se haya aprenda, sino que ya el instinto lo trae.
14: Es intuitivo.
1: Es correcto.
5: Pero el instinto de una madre es cuidar a su hijo. Pues lo está cuidando. ¿Lo está
1: cuidando?
5: ¿Tú crees que es cuidarlo?
1: Sí.
5: Trayéndolo en el solón.
4: Si los deja en la casa, porque los deja en la casa, sí. O sea que nada nos embona.
5: No, a ver, como sea, ni en la casa cuidando, si es mamá, quédese a cuidar a su niño en casa.
1: Anda en campaña, no puede.
5: A ver, ¿por qué no hace un video?
4: Nos preocupa si nosotros le pagáramos al EPE.
5: No, pero en casa haga un video y mándelo a todos.

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1: Íntimamente. ¿Duerme porque duerme?
2: No, yo no estoy de acuerdo.
1: ¿No?
2: En que lo... Y más, a lo mejor pudiera estar de acuerdo en que... En que este... lo lleve.
1: Ey.
2: Pero que lo esté usando como...
1: ¿Quién dice que lo está usando? Un
2: político.
1: Pues no, niño, no, pues lo trae. Ay, por... no se lo lleve, pues. No se lo lleve. No, ¿por qué?
2: Sí.
1: No, no, sí. No, no, no, no.
2: Sí.
1: No se lo lleve, pues.
2: Sí.
1: No se lo lleve.
2: ¿Cómo que no?
1: Lo, si que no se lo lleva...
2: Como botín político, válgame, para dar la imagen de una madre abnegada, de un niño politiquillo, este chiquillo.
1: Ah, resulta. Si así lo ven, pues qué mal, pues es su mamá.
2: Ay.
1: Pues sí.
2: Está bien. Yo quisiera ver si tú, en verdad...
1: ¿Qué?
2: Harías eso con un recién nacido, tu hijo.
3: Pues si hay que salir a chambear y no tengo dónde dejarlo, me lo llevo.
2: Claro. ¿Tú crees que no tenga dónde dejarlo? Con la lana que tiene.
3: Pues a lo
2: ¿crees
3: mejor
2: que no
3: sí
2: tenga
3: tiene,
2: dónde
3: pero...
2: dejarlo? ¿Crees que no tenga quien se lo cuide?
3: A lo mejor no.
2: Una nana.
3: Ay, a lo mejor no.
2: Qué tonterías. ¿Qué argumentos tan tontos usan ustedes dos? Bueno, está bien. Allá
1: es. Llévelo su chito y
3: sí,
1: cargo,
3: llévelo y tráigalo, Andrea, y páselo y.
2: Diosito se lo cuide y se lo bendiga y que esté bien su bebé. Pero eso de andarlo usando como botín político no está bien. Porque
1: yo usted conoció y se enteró a alguien. Han utilizado hasta la muerte de familiares, han utilizado tantas cosas. Mucho más
2: como
1: vacías.
2: Pancho Barrio.
1: Mucho más vacías y más.
2: Pancho Barrio
1: más vanas.
2: Que ganó la elección. Porque su hija se mató en un accidente.
1: Es su niña, es su hijo, ¿cuál es el problema? Está orgullosa ella de andarlo...
2: Dicen que Pancho Barrio ganó la elección porque se le mató su hija en plena campaña.
1: ¿En plena campaña? Es correcto.
2: A ver, ¿quién traía la hija de Pancho Barrio? ¿Usted qué es en la casa, mija? Yo ando yo jalando. No, ahí van.
1: Pues iban a un mitin allá en Chihuahua.
2: Lencho, el chairillo pobre, y si tendría que hacer eso, pero no se compara con alguien que es político y tiene el dinero para pagar nanas. Claro, es lo que le estoy diciendo.
1: El dinero no te hace mejor ser humano, pues es su hijo.
2: Pero
1: pues,
2: tiene para pagar la nana, que se lo cuide.
1: Ay, sí, luego si vaya, cuídense
3: las campañas sin el chamaco. Desobligada, prefiere andar allá de Chilebola.
2: Vaya, no le hace que le digan, pero su niño está seguro, que es lo importante.
1: A ver, ármense una comitiva.
4: Sí, buenos días, familia. Mi Tony tiene razón, Andreita no debe andar ni en campaña.
1: ¿Y eso?
4: Se le va a hacer algo la leche con estos calorones.
1: No.
3: Como si ustedes se los mantuvieran ahí muy preocupados.
2: No es eso.
3: No, así como no.
2: No es eso.
1: Ármense una comitiva y van y le cuidan a ustedes el bebé.
2: Es una estupidez traer un niño de semanas, dos semanas tiene nacido. Ya tráelo en el solo, no, eso no está bien.
1: Tampoco.
2: Como quiera y me la pintan, digan y quieran.
1: Tampoco lo trae caminando ni tocando.
2: Y ella siquiera ha salido de la dieta, que le dicen. Que son 40 días de dieta, dicen.
1: Pues es que no sabemos
3: si
1: cuerpo
3: es pelada, bragada, echada para adelante, como cuarense.
2: Es ambiciosa, terrible. Ni modo que no.
3: Ahora resulta,
2: por ambición,
3: ahora resulta que es la única.
2: Interna. Ni modo que no lo haga por eso.
3: Ahora resulta
2: que nosotros de ganar la interna. Y ella anda hasta con
5: el político ahí arriba.
2: Buscando la elección interna.
3: Ahora resulta que Cruz Pérez Cuellar y Bonilla y el.
2: Ni modo.
3: Son un alma de Dios.
2: No.
5: Serán unos desgraciados. Todos son ambiciosos.
2: Sí.
1: Todos tienen la ambición.
2: Por ambiciosa anda ahí.
3: Todos. ¿Y los demás?
2: Por todos.
3: Ahora resulta que los demás andan de corazón.
1: Anda.
2: Todos somos amigos.
1: Mira el Bonilla, quiere el Poniente 5 para...
2: Por andar exhibiendo al niño a dos semanas de nacido en los calorones que están haciendo ahorita.
3: No pasa nada, hombre, no. Andrea, usted échele pa'lante. Aprobada por Chayana.
2: Pues entonces Chairo Lencho miente cuando da el consejo de que cuiden a sus niños de los
1: cambios
2: de temperatura.
1: A mí no me consta que lo estés cuidando.
2: Y a los adultos.

0: las mascotas.
1: Claro, cuídenlos.
0: Ay, Chairo, la cuídenlo. Es una persona. Tony, ya no le busques esos pirañillas que tienes. Oh. Nunca les va a ganar, mejor ignórelos.
1: Ah.
0: Dice, en los troconones suburbas que usan los políticos, ey, ¿usted cree que no traiga el aire prendido?
1: Ay, Tony, aire, pues, claro que lo va a traer.
0: En su suburban del año.
1: Claro.
0: Que traiga buen aire.
1: Claro.
2: Que se le compró precisamente palomín.
0: Que se lo deje al talegón de su vato. Que haga algo el...
2: Al, ¿sí? ¿Pero a cuál?
0: Ay, Lencho, ay, Lencho.
2: ¿A cuál? ¿Para cuál?
0: Pues a su vaso.
1: Ahora muy
0: ¿pero
1: preocupado?
0: ¿Cuál? Ahora resulta... nació el Espíritu Santo.
2: No, no, pero
0: nació
2: ¿cuál?
0: El Espíritu Santo. O sea, ¿a cuál de todos?
1: Sí.
0: No, pues otro, jálanla. Jálanla en el Senado, no, no hay chance.
2: De contrabando.
0: No, no,
2: que
0: no.
2: Que lo en el contrabando. No, no, no.
0: No, no, que hay que lo tenga pues aquel abajo ahí del mostrador de
1: no,
0: la
1: no, no hay como la mamá para cuidar al Epe.
0: Ay, Lencho, ay, Lencho, ¿por qué no es un chavo normal? Dice una persona. Álgame Dios.
2: La
0: bueno,
2: nada,
0: no sé. A mí no.
2: Déjenla,
0: a mí, en lo particular. No, pues si la dejo, pues allá ya.
2: Déjenla.
0: Ahí está el niño hace 4 años que se murió encerrado en un carro.
2: No, pero este es otro asunto.
0: No, pues sí tiene. Es otro asunto. Animó que no traiga aire su blindada.
2: No, se trae aire, ¿cómo no?
0: Válgame un airezote. Es sí, más, hasta un refri para enfriar la leche.
1: Ah, pues ah, ¿cómo
2: sí,
1: no?
0: Bol.
2: Sí, sí, sí. No, lo trae en el estuche.
0: Bol.
2: En el estuche.
0: Pues sí. No, el yo no estoy de acuerdo.
1: Padreita. Padreita, ya no lo lleves, Tony, no,
2: no
1: estoy de acuerdo.
2: No lleven a sus niños a los niños, ya no, por favor.
0: Sálele, sin niño, Andreita.
1: Está muy preocupada, Andrea, por lo que estamos diciendo aquí.
0: Sálele, Andreita, sin
2: la
0: niño.
2: Campaña.
1: Sí.
0: No estés lucrando políticamente con tu bebé, poniéndolo en peligro, por favor.
1: No, en peligro no está ese niño.
0: No estás poniendo en peligro a ese bebé por traerlo en el calorón. Que se lo deje a Chiqui Drácula, como quiera no puede salir al sol. Pues sí, también.
2: Sí, ¿verdad? Que por sí, cierto, hablando de Chiqui Drácula, ayer sacaron una voladita.
0: Uh-huh.
2: El mismo amigo ese de apellido Levi sacó su...
0: Ah,
2: que supuestamente ya los han
0: dado. Trae orden.
2: Sí.
0: La prisión.
2: Este, ¿cómo le dice?
1: Ah,
2: está volado. Pero bueno. En fin.
1: ¿Órdenes de aprehensión contra ellos? No,
0: no, no, no, no, ay, sí, no. No va a pasar nada. No va a pasar nada. Hay quienes dicen que es tanta la presión de Estados Unidos y que hay tantas cosas por debajo que no tardan en entregar a Rochamoya,
1: Yeah.
0: Es mucha la presión.
1: Si quisieran hacer presión, ya hubieran querido desde hace tiempo. Ahí nomás nos traen madereados. Ahí va, ahí que esto. Y que lo.
3: No,
1: ahí va.
3: Están empeñados en protegerlo como de lugar porque están protegiendo sus propios intereses.
0: Sí, pues. Por lo que sabe. Obviamente, eso es lo que nos queda. Por lo que sabe. Por eso no lo entregan. Y porque les ha de haber amenazado. Si yo caigo y me dejan ir a Estados Unidos, se les va a armar. Todos. O caigo yo, caemos todos. Seguramente esa es la amenaza. Como dice Molotov. No se peleen. Para poder pelearse hay que saber con quién.
2: Ok.
0: Muy
2: bien.
0: Bueno.
2: Dale.
0: Pues sí. Ya nos vamos a corto.
2: 8:33.
0: Ya. Órale. Y luego regresamos porque tengo al ingeniero Márquez.
1: Ah, ingeniero Márquez.
0: Y abrimos.

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2: Avanzamos los 8:42. 8:42. 8:42. Llamaditas. Bueno. Bueno.
3: Bueno.
4: Buenos días.
2: Buenos días.
3: ¿Cómo está?
4: Con lo que estaba diciendo Tony, estoy de acuerdo, porque sí, cierto, esto está muy peligroso por el bebé.
3: ¿La mujer?
4: Y otra cosa. Hace tiempo oí, mi Tony, que habían hablado ustedes de... Bueno, de un teléfono de una persona que arregla los aires de los carros. Tony, si me hacen el favor, por favor. Ahora, mire.
3: ¿En Juárez o en El Paso?
4: En El Paso.
3: Ah, no. Aires de los carros. En Juárez sí tenemos uno. Ahí está abajo de la estación. Son buenísimos. Pero en El Paso no. No sé quién.
4: Tony, yo me acuerdo que una vez dijo usted de un señor de la Alameda. Pero... no tomé el teléfono, la verdad.
3: No, pues a ver si alguien se acuerda y nos dice.
4: Sí, por favor, bonito, y tengan buen bonito día y muy bendecido.
3: Gracias. Gracias.
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2: A ver, viene.
9: Sí, échale. Buen día a todos. Sí, no, mi Tony, eso de la presión de los Estados Unidos, ya, eso fue desde antes del Mundial. Y luego dijeron que terminando el Mundial, inmediatamente ya iba a caer. No, no, eso ya, si quisieran los americanos, ya hubieran hecho algo, la mala verdad. Fíjese, mi Tony, qué tan mal andaremos.
2: ¿Qué hicieron los panistas ahora?
9: Como ciudadanos, estamos más preocupados y más molestos y enojados porque Andrea Chávez trae a su bebé ahí en los mítines, sabiendo pues que lo está cuidando otra persona, ¿no? Y que lo traen adentro en las camionetas y que pues no le falta nada al chamaco. O sea, estamos más preocupados por eso. Nos debería de molestar más y preocuparnos más y ocuparnos más en una buena, un buen cambio, alguien, un buen líder, buscar a alguien que sí venga y ya les pegue a estos marranos corruptos de la 4T. Eso es lo que nos debe preocupar y molestar más, que no tenemos quien haga ahí algo para sacar a estos marranotes corruptotes 4T. Bendiciones.
3: Okay.
2: Muy bien.
3: Muy bien, muy bien. Usted participe.
2: Sí,
3: lo más importante es su participación. Mira, Rosita nos manda...
2: ¿A favor o en contra?
3: Nos manda la foto de Rosita, que ya recibió su despensita.
2: Ah, qué bueno.
3: Ingeniero Márquez.
2: Ingeniero Márquez, déjale pongo, amigo.
3: ¿Cómo anda?
10: Qué bueno que me habló ahorita porque usted andaba en el DIF. Vamos a recibir una serie de fisioterapias.
3: Ándele.
10: Pero no, ya, todo bien. Sí, las fisioterapias son muy buenas para restablecer todo el funcionamiento de los ligamentos y tendones y músculos y todo ese rollo, ¿verdad?
3: Ajá, ajá.
10: Pero aquí estamos.
3: Qué bueno.
10: Muchísimo nos ha ayudado el meniscus. Ahora en la cicatriz.
3: Ajá.
10: ¿Mande?
3: Ahora en la cicatriz. Estoy escuchando.
10: Le estamos poniendo el Sprite. Uh-huh. Y mira también cómo ha funcionado bonito el Sprite.
3: ¿De veras?
10: Sprite de Melipio.
3: Sí. ¿Tenemos aquí? Sí, ponemos... sí hay. Ah, sí hay aquí en Juárez.
2: ¿Sprite?
10: Sí, en la farmacia intermitente.
3: Sí, sí. Nomás funciona cuando le da la gana a usted. 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
2: Bueno, sí hay.
10: La farmacia intermitente. Sí. No, pero allá tenemos en las pencas todo el tiempo, ¿eh?
2: ¡Las pencas!
10: Y esta semana... esta semana, aquí con Lenchito, que tiene toda la disposición siempre, como el Tony Tirado también, ¿verdad? Uh-huh. Ahí le pasé un pequeño testimonio, porque...
3: A ver, nomás, no hablen, ni se muevan, ni respiren, ni nada, porque luego no se oye bien. Ahí le va, ¿eh?
2: Ahí va, échale.
0: No está tan en el antiguo, lo tenía en 12 y ahorita ya con tomando el líquido se me destapó a punto que te diré. Y eso que te da resultado en el líquido.
10: ¿Cuál toma?
0: Fuerte, el oscuro.
10: Muy bien, ¿escuchas tu nombre?
0: Ariel Sotelo.
10: Ariel Sotelo.
3: Ahí está, don Ariel Sotelo. Mire, que le fue muy bien con el... Muy bien, para la próstata, ¿verdad? Para la próstata, le fue muy bien. Muy bien, pues así como a él, pues a mucha gente le puede ir bien, ¿verdad, ingeniero?
10: Oiga, de 12 sí. Puntos que traía su próstata, ya es sí. Ya riesgoso de 12 la próstata, Para la edad que tienen, ya es riesgoso. Su servilleta anda en 2.4.
3: No, hombre, anda como chamaco.
10: ¿Usted cuánto trae?
3: ¿Yo qué? Como $3.
10: El antígeno.
3: Yo creo. Ah, no.
10: ¿Cuánto?
3: Menos de uno.
10: Ah, no, pues está chamaco todavía.
3: Válgame.
10: 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Además, pues, le quita el sangrado y queda más holgada la uretra para que orine mejor y el semen y todo. 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
3: Ayuda mucho.
10: Conlleva muchas cosas, sí. Ayuda mucho. Pero, pues nos vemos mañana. Quiero hablar mañana, descaradito.
3: Usted está pendiente, usted tiene entrada a la hora.
10: Déjeme
3: le digo.
10: A ver, ¿qué quiere ver?
3: A las 8 ya tengo proyectada a Emily o a la.
10: No, usted. Sí, no pasa nada. Lo que pasa es que, por ejemplo, ahorita estaba en el DIF. Ya le comenté, y entonces estoy con ascuas que me va a hablar y me va a.
3: Toda la mañana para hablarnos.
10: Sí. ¿Okay? Toda la mañana hasta las 2 de la tarde.
3: Usted participa, ya sabe.
10: Ándele, pues, siga participando.
3: Muchas ganas. 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
3: Un abrazo.
2: Hola, ingeniero.
10: Un abrazo doble de equipo allá. Nos vemos pronto.
3: Sí, gracias. No, ¿qué tal, ingeniero? No. Ah, mire, aquí nos mandan una foto, misión cumplida, mi Tony. No diga mi nombre, no, claro que no.
2: ¿De quién?
3: Le llevó 2 carteras de huevo.
2: Huevito.
3: Huevitos, le llevó agua, arrocito, lechita, papel sanitario. Arrocita, mire, ¿vale? Misión cumplida. Ándele unas manzanitas, limoncitos.
11: Gracias.
3: Rosita de Olivo.
2: Bueno, ¿qué dice? Buen día, díganos.
12: Soy yo, Rosa.
2: Ah, díganos, ¿cómo está,
12: Rosita?
2: Es que
12: le acabo de marcar para decirles que exactamente ahorita que ustedes estaban hablando, llegó el joven.
3: Ah, muy bien.
12: Su nombre, no me acuerdo su apellido.
2: No diga.
12: Sí, okay, pero me dijo que quien mandó esto era un ángel. Yo sé que donde quiera hay ángeles.
3: Claro.
12: Y gracias, porque tenía que decirles que sí llegó ahorita. Cuando colgué con ustedes, él llegó.
3: Ándele.
12: Gracias, Dios los bendiga. Vuelvo otra vez, gracias.
2: Gracias.
3: Ándele.
12: Para decirles que sí llegaron.
3: Qué bueno.
2: Leche Lala. Muy bien.
3: No, muy bien.
2: Hombre, si la gente está peste.
11: Bien. ¿Ya ven? Y no digas a quién.
3: Claro. Correcto. Es claro. Correcto. Oigan, este chavo pobrecito, Rubén, este que lo chocaron en la Avenida de la Raza ahí frente al Teresiano.
2: Ah,
3: pobrecito. Él pasó normal, tenía en verde y llegó un imbécil. Nunca más. Y bolsas. Se lo llevó, lo mató. Lo mató. Y oiga, es que usted va en su vehículo normalito, circulando, pasa su semáforo en verde y va pasando y bolas. Le llevó, lo aventó hasta el Esmar.
13: Le dio en la pura puerta, ¿no?
3: En la pura puerta le pegó, lo mandó hasta el Esmar. ¿Y qué creen? El carro que lo chocó, el chavo del carro que lo chocó, se peló a pie.
2: Ah, qué...
3: Se peló a pie. Y el carro era robado.
2: Ay, Dios
11: mío. Era de su mamá.
2: ¿De su mamá?
13: No, al parecer tenía reporte de robo el carro.
3: No, tiene robo. ¿Cómo? Es robo.
13: Al parecer.
2: Con razón.
3: Fíjense nada más lo imprudencia y la estupidez que son. Y dicen que aparentemente ya tienen más o menos identificado al chango y que era, es drogadicto.
2: Ah.
3: Ah, Chihuahua. Pobrecito. Lo escapó a pie. Se fue a pie, profe. Irresponsablemente. Es que ya sabía que lo que le esperaba, bote.
2: Sí, pues sí.
3: Bote por el homicidio imprudencial. Y bote por traer carro robado.
13: Acá el Fer me está diciendo que... ¿Juntas, Fer? Una mujer de aproximadamente 70 años de edad fue localizada sin vida y en avanzó estado de descomposición al interior de su domicilio, ubicado en el cruce de las calles Santander y Portugal de la colonia Santa Rosa. El hallazgo ocurrió luego de que vecinos reportaran al 911 fuertes olores provenientes de la vivienda, además de señalar que tenían cerca de una semana sin ver a la mujer. Elementos de la policía municipal ingresaron al inmueble y confirmaron el fallecimiento de la mujer. De manera extraoficial, vecinos la identifican como Doña Olga y comentaron que era una persona muy reservada que vivía sola. La escena fue acordonada para que personal de la Fiscalía General del Estado y del Servicio Médico Forense realizara el procesamiento correspondiente y el levantamiento del cuerpo. Pero no me dice Fer si fue de anoche o de esta madrugada.
3: Bueno, oye,
13: también me está diciendo Fer que el baleado anoche de la Independencia 2 falleció.
3: O sea que ya le subimos a 34, 35.
13: Más o menos.
3: Sí. También le dejaron a Rosita 500 varos.
2: Ah, muy bien.
3: Rosita, vamos a hacer un concierto. Vamos a hacer un concierto en el Esmar, usted y yo cantando a
13: dúo. No, ya le echó a perder el
3: negocio. No, pues, hombre.
13: No contamine la escena.
3: Dice, buenos días. No pude llegar a tiempo a mi cortesía de costar. Ponle.
2: Sí, no, compadre, de 8 a 12 y no tuvo tiempo, no puede ser.
3: No llegó la cortesía de Costa Brava. Pero igual nos quedamos a comer. Muy rica la comida. Y el personal muy amable.
2: Ah, por cierto, les mandó saludos a ustedes tres.
3: ¿Tú sí fuiste?
2: Llegué de pasadita nada más, saliendo de cabina. Llegué a saludar a Buen Junior. Y a me topé a su papá.
3: ¿Y no cantaste?
2: ¿A
3: mi
2: papá? No, ya se había ido el mariachi. El mariachi fue nomás de
3: noche. ¿El Chotas ya se había ido?
2: No, al papá del Junior.
3: Ah, este, al señor Rocha.
2: A don Alfredo, al señor Rocha. Les mando saluditos. Carlitos, salúdenme al profe Carlitos, a Tony. Y que aquí los espero cuando tengan oportunidad. Tenían bastante gentecita.
3: Ni más nada.
2: Bastante mesas sentadas, cubiertas. Me metí hasta la cocina, como se metió el profe. Hasta ya me metieron hasta la cocina. Toda la gente trabajando, echando platillos, pues solicitados, trabajando. Muy muy padre, la verdad. Y sí, estaba está muy bonito el lugar. Muy bonito el lugar, la verdad.
13: Fíjate que el otro domingo
11: ayer también estuvo muy concurrido.
2: Sí,
13: qué bueno,
2: está suave.
13: El otro domingo Mari y yo estamos en un equipo de voleibol y jugamos los domingos. Anda. Tenemos juego los domingos y si nos toca temprano jugar el domingo, nos vamos a llevar a todos los chavos ahí a desayunar.
3: Todos hediondos.
13: Sí, pues, ¿qué tiene?
3: Pues sí, está bien.
2: ¿Ya está hablado?
13: Pues sí, venimos de hacer deporte.
2: Ándale.
13: Está bien. No, se imagine ir antes.
2: No,
13: ahí nos guacareamos.
14: Llegaste a gorrear, no te hagas a gorrear.
2: Sí. Si me lo compruebas, te lo acepto.
3: Pues no.
2: No, yo no me llegué a saludar.
15: Tony, buenos días. ¿Cuánto sale el champú de un litro de que vende el señor, este, ¿cómo se llama, hombre?
3: Ingeniero Márquez.
15: De Parral.
3: Oh. Camargo.
2: Camargo.
3: Pega sanada, tú.
2: Nueve varos.
3: Dice, yo sí fui y todo muy rico. Sí. Admira la humildad del señor Rocha.
2: Sí.
3: Me
2: sí,
3: tocó
2: sí, sí.
3: Que llegué y me dirigió dónde estacionarme. Mis respetos para él.
2: Anda en todo.
3: Anda parqueando el señor Rocha.
2: Anda en todo. Sí. Anda en todo.
3: Sí.
2: Sí.
3: En todo anda.
2: Recibe a la gente, siéntese aquí.
15: La administradora de los restaurantes es Erika, hija del señor Rocha. Hablaba
3: uh-huh.
15: de
3: mesera,
15: cuidándolo.
3: Muy bien.
2: Todos los bien metidotes en el jale.
3: ¿En el jale?
2: Muy bien.
15: Bueno.
2: ¿Qué hay? Buen día. Sí.
16: Bendiciones para todos. Pregunta.
2: A ver.
16: Queremos cruzar un equipo para música. Uh-huh. Porque a veces nos salen tocaditas en Juárez. ¿No saben ustedes de alguien que nos pueda ayudar con la fianza? Porque sé que Juan Zamora antes lo hacía cuando tenía el sindicato de músicos.
2: Ya no.
16: Ahí nos ayudaba bastante, pero ahorita ya no sé quién pueda ayudarnos con una ya fianza no para poder cruzar ya el equipo. Fianza.
3: Ya no se permiten las fianzas, mi amigo.
16: Antes ya no se cruzar equipo.
3: Los músicos antes sacaban efectivamente una fianza, que la sacaban en las agencias aduanales del Paso. Pero, según yo tengo entendido, ya no permiten las fianzas.
16: Ya no.
3: Órale.
16: Ya no. Ok, entonces hay que rentar
3: pregunten las agencias aduanales de ahí de la Paisano. ¿Qué será? Paisano y Ochoa. Okay. Ahí pregunte, a ver si puede. Es donde está el Whataburger. Enseguida,
16: ajá,
3: en la Paisano y Ochoa.
2: Ah, está una oficinita, ¿verdad? O está
3: ahí
2: una
3: oficinita. Ahí hay varias agencias aduanales. Pregunte ahí, no me haga caso. Pregunte ahí.
16: Voy a preguntarle, sí, porque se nos salen tocaditos para Juárez. Y pues
3: sí,
16: para conseguir equipo,
3: les duraba un año. Les duraba un año.
16: Con la fianza que daba Juan Zamora, pues sí, pasaba y pasaba uno. Lo único que pegaban la serie de bocina
3: de cada
16: y para todo ese rollo. Uh-huh. Sí, porque el instrumento personal no hay problema, ese lo puede cruzar uno.
3: No, sí, pero las bocinas, pero y los equipo, amplificadores
16: y todo eso demás,
3: la batería.
16: Entonces en la Ochoa, ¿y qué me dijo?
3: En la Paisano, donde está Whataburger, donde está
2: el
3: sí, es el Whataburger.
2: Sí,
3: ¿ya?
2: Sí.
3: No, ahí, creo que es la Piedra.
2: Enfrente de la gasolinera.
3: Ándale, en contraesquina.
2: Ajá.
3: Porque enfrente de la gasolinera pues está la Gorda.
16: Ahí damos una vuelta.
2: Ahora.
16: Dale,
2: ya está hablado. Esa fianza que como garantía de que van a regresar con
3: sus cosas.
2: Ok. Uh-huh.
3: Sí, pagan una fiancita y cuando ya regresan se las cancelan y les devuelven su dinero.
2: Órale. Pues está bien. Sí. Sí, pues es que buscan la forma.
3: Pues se me hace que ya les hubiera salido mejor hacerse de su equipito y tenerlo acá. ¿Sabes quién puede saber de eso? Michu y Casas. Ellos siempre pasan de allá para acá y de acá para allá.
2: Andan trabajando, sí, es cierto.
3: Michu y Casas, Paralelo Norte.
2: Mujer.
3: ¿Esa? Mujer.
2: Qué valor.
15: ¿Le van a poner chutis lo que pidió?
2: ¿Chutis?
3: No, creo que no.
2: ¿Calueto?
3: Eso se pone nomás en la mañana.
2: ¿Calueto?
3: Uh-huh.
2: Ahorita lo programamos más tarde.
3: A ver, deja ver si me contesta el Chuy.
2: Chuy, yo te tocó ayer. Está dormido.
3: Está dormido. Muy trabajador, mi Chuy.
2: Sí.
3: Muy trabajador.
2: Claro.
3: Chuy Casas. Échale, Chuy. Échale, Chuy. Chuy.
2: ¿Estás dormido, Chuy?
3: ¿Estás dormido?
2: Más que sí.
3: ¿Cómo está la cosa?
2: Sí, está dormido.
3: Bueno. Sí, está Mimis. Chuy Casas. Bueno, ni modo. A ver si al ratito que la vea, me habla. Y le pregunto.
2: ¿Qué le vamos a hablar? Muy bien.
3: Sí, pues bueno, siempre están pasando. Sí, siempre están pasando de aquí para allá y de allá para acá. ¿Cómo le hacen para pasar el equipo? Ya pasan los camionzotes bien cargados de equipo.
2: Es correcto. Hay que chambear.
3: Uh-huh.
2: 9 de la mañana en punto, 9 de la mañana.
3: Vamos a corte.
2: Lunes.
3: ¿Ya?
2: El lunes. Oye,
3: ¿cómo se llama el nuevo producto que trae el Denny?
2: Kit básico.
3: Kit básico.
2: ¿Ya llegó?
3: Ya está. Dice, entonces, ¿en qué quedó todo?
2: ¿En quién?
3: ¿Lo siga llevando o no al bebé?
2: Sí, que lo lleve.
3: ¿Lo siga llevando? La pícara soñadora de Andrea Chávez.
2: Sí, puede
3: ser. Pícaras, la pícara soñadora.
2: La pícara soñadora.
3: Y se desviven en encuestas y en encuestas y en...
2: Por todos lados.
3: ¡Hombre! ¡Ay! Esos de
2: el
3: Cruz.
2: Mitofsky.
3: ¡Ay, juezo!
2: Una,
3: a todos también.
2: Una o dos veces por día.
3: No, eso es... Andreita replica que ella va ganando, Cruz dice que va ganando.
9: ¿Conoce usted el trabajo de Cruz? ¡Ay! Sí, sí lo conozco. Cada vez que paso por esta calle, lo conozco.
3: Dígame, sean honestos conmigo y me dicen después del corte.
2: Muy bien.
3: ¿Qué dice usted cada vez que cae en un bache?
2: Y...
3: La neta.
9: No, no va a alcanzar
3: pi. Sean honestos. Mándenme por WhatsApp.
2: Órale.
3: Respuesta. ¿Qué dice usted cuando que nomás truena la
2: ¡pum!
3: A mí me pasó el otro día. Y siendo honesto, sí se lamenté. Sí, se la...
2: Sí.
3: Al señor Orpinel.
2: ¿Y se fue corto?
9: No, pues ese es el que menos culpa tiene. Pero sí, pregúntele a los choferes de Didi. Hay que hacer una encuesta con los choferes de Didi, con los choferes de Uber.
3: ¿Qué siente cuando cae así de repente? ¡Ah! Que nomás le truena la... ¡Ay, hijo de tu!
2: Pregúntale.
3: Honestamente, contesten por WhatsApp. Honestamente. ¿Qué? ¿De quién se acuerdan? ¿Vamos a corte?
2: Vamos a corte, pues.
3: Ahora.
2: Vale.
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18: Las 9:11 se fue la semana y las mañana y se fue todo.
2: Rapidito, profe. 9:08, 9:08, lunesito. Vamos a acabar el mes. Ya nos vamos.
9: No, se nos ve el año.
2: Y se va el año.
9: Se nos ve el año.
2: Llamadita. Pero bueno.
18: ¿Hola?
2: Sí, buen día.
18: Hola, ¿cómo
2: mi
18: está?
2: Dani, bien, good morning, ¿qué pues? ¿Cómo está? Ahora nos marcó mi Dani. Está bien, mi Dani. 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A la orden, mi Dani, buenos días.
18: Buenos días. No pensé que estuviera al aire.
2: Pues sí estamos, mire. Para que vea. ¿De una vez? ¿De una vez?
18: Me da mucho gusto. Y fíjense que recordar a las personas del kit básico super concentrado, este producto está dando muy buenos resultados, la verdad. Ayuda literalmente a que todo el organismo se empiece a reprogramar, porque empieza a eliminar todas las toxinas, nos ayuda también el aparato digestivo, sistema circulatorio, que es muy importante esto, y aparte, el sistema hepático y renal. Esa parte es la que casi nunca pensamos en cuidar. Nada más sabemos que hay que comer, hay que desayunar, comer, cenar, tomarse refresquito, muchas personas, otras no, que la leche, los jugos, pero en el caso de otros que toman cerveza o tequila, otro tipo de bebidas, anestetizantes también. El punto aquí es que nunca pensamos en que estos órganos se pueden enfermar y se pueden empezar a deteriorar. Por ejemplo, hay señas que se nota cuando el hígado está enfermo. Uno es el abultamiento y la inflamación. Se ve uno en el espejo y la parte derecha, abajito de las costillas, se hace una bombita. Esa bombita es un hígado inflamado. Por lógica, va a estar también grasoso. Pero hay quienes no representan ese síntoma, pero sí empiezan a presentar, en algunos casos, agotamiento, fatiga crónica, cansancio constante, ganas de estar durmiendo o reposando todo el tiempo. Aparte, empiezan con algunos, con ojos irritados, en su defecto otros con los ojos amarillentos, y empiezan también los sarpullidos en la piel, y de repente comezoncitas de la nada, alergias de la nada aparentes, urticaria que se le llama. Ese es uno de los detonantes entre tantos que hay cuando el hígado está fallando. pero también empieza, aparte de la icterita, que es lo amarillento, empieza también el punto muy importante, la orina. No nada más tiene que estar mal la orina por los riñones, sino que la orina empieza a tener un tono amarillento marrón. Entonces ahí es donde también la gente se va a empezar a dar cuenta. Ahora las puntadas también quedan del lado derecho. Muchas veces se piensa que es la vesícula y en muchas ocasiones es el hígado el que está dañado. Pues es bien importante tener en cuenta estos datos, y en este caso el kit básico superconcentrado ayuda a que el hígado se empiece a regenerar, que empiece a limpiarse, quitarse la grasa, la inflamación, que empiece a recuperar su vida para que la gente tenga energía, fuerza, vitalidad. Aparte, en los riñones, otro punto muy importante, el riñón también tiene esas mismas características, excepto la ictericia, pero el cansancio, la picazón, la hinchazón de piernas, manos, ojos, también es muy fundamental tomar en cuenta estas reacciones. ¿Por qué? Porque la hinchazón de la retención de líquidos es aguada. Se tocan y parece un globito lleno de agua, aguadito. Esa es parte también, y también el cansancio, las náuseas, ganas de vomitar, falta de apetito también. Eso es lo que hace un riñón dañado también. Y otro punto importante, la circulación. La circulación se va atrofiando lógicamente por el consumo de alimentos ricos en azúcar y ricos en harinas. Principalmente son los factores más primordiales. Ya posteriormente le podemos añadir los que fuman, como los que consumen lácteos, y también la contaminación de los metales que están en el ambiente y que respiramos todos los días. Esto afecta a las arterias, a las venas. ¿Para qué? ¿Por qué? Porque se van tapando, se va creando un sarro. Aparte, añádale el colesterol por un hígado dañado, que produce más grasa de la común, y la falta de ejercicio. Entonces, todo esto es un detonante muy importante, que estos síntomas, alguno de ellos lo tiene, de los que nos está escuchando, más de alguno, de verdad atiéndanse, porque esto no es iniciar que la mala circulación, no, es que el proceso ya es porque un órgano ya está dañado y se empieza a hacer, ahora sí que como dicen, el juego del dominó, no el juego del dominó, se van aventando todas las fichas y se van afectando todos los órganos. Y en este caso, la circulación es muy importante, porque si las venas del hígado están tapadas y las de los riñones también, peor todavía, porque no hay una buena oxigenación y una buena limpieza en estos órganos, y hay que activarlos y limpiarlos. Y lo que hace este kit básico superconcentrado es esa función, como por su palabra lo dice, es superconcentrado, porque está muy concentrado, y es la función que va a hacer limpiar completamente todas estas estos órganos, para que tengamos un cuerpo con mayor salud, mayor vitalidad, y sobre todo también limpiar el aparato digestivo, que es la parte fundamental que también hace este kit básico.
2: Perfecto,
18: mi completamente amigo. Aparato digestivo.
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18: Con todo gusto, claro que sí, muchas gracias.
2: Vale, gracias, mi estimado Daniel.
18: Un abrazo.
2: 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El 9 de la mañana con 15.
18: Está bien
2: surtido, mi rey. Sí, está surtidito. Hay de todo. Ahora sí hay de todo. Muy bien. Muy bien, muy bien. Mañanita de lunes, ya casi le estamos pegando a buena temperatura a esta hora, Carlitos. ¿Cómo se siente calor?
13: Sí.
2: Bastante, bastante calor.
13: Pesadito, desde en la mañana, muy sí, tempranito, ya bueno. La temperatura la traíamos en los 27 grados centígrados.
18: En el primer reporte.
13: Sí.
2: Imagínese, profe, a las 2, 3 de la tarde,
13: que vamos a andar en los 40 grados.
2: Ay, chiquillo.
18: Pero pues esto es el cine de entrenamiento a los que van a llegar al invierno. Yo no.
2: Ah, bueno. Está bien. Para ir toreándose, profe. Para ir aclimatándose. Está bien. ¿Qué le vamos a hacer?
13: ¿Qué vamos a hacer?
18: A difundir un mapa
11: de las estaciones de servicio que no cumplen con el acuerdo voluntario para la estabilización del precio del diésel, el gobierno federal incluyó 60 gasolineras ubicadas en el estado de Chihuahua, 23 de ellas, que es la mayor cifra para un municipio en Juárez. O sea, todas las estaciones de servicio caleras.
2: Vale. Vientos. Vientos y vientos. A ver, me están preguntando acá, Carlito ya lo dijo en la mañana. Los indios ganaron los dos
13: juegos. Los dos juegos.
2: Okay, nada más. Esta semana, Carlitos, acá están preguntando.
13: ¿Van a Madera?
2: A Madera.
13: ¿Van por un juego? Si ganan uno, están en las semifinales. Si pierden, juegan otro partido allá. Creo que es jueves y viernes, y en caso de irse un quinto, regresarían aquí el domingo.
2: Ah, muy bien.
13: El domingo para un quinto y definitivo encuentro.
2: Ay, llamadita. Bueno.
19: Buenos días.
2: ¿Cómo está? Good morning.
19: ¿Cómo están? Pásele. Lecho, profe, Tony, Carlitos.
13: Pásele.
2: Pues, ¿por qué no
19: entra? Ahí voy corriendo.
2: Bueno, está bien.
19: Por favor, póngame un burro primero.
2: Sí, ¿cómo no?
13: Va, ¿cómo no?
11: Empezamos.
13: Al cliente lo que pida.
2: Ahí tienes burrote. Listo.
19: Creerán que el sábado me fui al paso y no traigo aire en el carro.
2: Ay, chiquilla. Ya imagino.
19: Yo pensé que iba a venir y regresar rápido. Agarré la pista.
2: Tengo otro, tengo otro. Por andar pensando eso. Pues, ¿para qué anda pensando eso? Pues, ¿a qué se le ocurre ir y regresar rápido?
19: Ya sé, profe.
11: Ay, Dios mío.
2: Bueno.
19: Oiga, es que estaban diciendo que no había mucha fila. Entonces sí, la agarré ahí por donde hacen la desviación, allá por la López Mateos. Y iba muy bien la fila, pero de repente se paró, hice 2 horas y media.
2: Ay,
19: pero ahí no fue el problema. El problema fue que me dieron las 3 de la tarde en el paso. Cada vez que me subía y me bajaba el carro, sentía que caía lumbre. Me encerraba en el cocedor de mi carro. Imagínense, yo andaba peor que el niño de Andrea.
2: ¿Ya ve?
19: Pues sí, pero ya ni modo. Oiga, Lencho, ¿la fibra ya no la van a vender sola?
2: Sí, también.
19: Ah, ok. Sí. Es que a mi hija le gusta, pero sola, ¿no?
2: Ahí solo, sí.
19: Otras cosas. Y se la recomendó también a una amiga. Yo creo que por ahí van a ir unas personas que
2: han
19: mandado, Lencho.
2: Ándele.
19: Yo voy primeramente, Dios, yo creo que la próxima semana.
2: Ya tiene 15 días viniendo usted, Gloria.
19: Sí, Lencho, pero no pude ir. Y aparte, pues ya ve que mandé comprar otro y todavía tengo.
2: Muy bien.
19: También por eso no he ido, no crea que no.
2: No se preocupe.
19: Porque no se me han terminado, pero sí quiero, ¿sabe cuál quiero? El Biovida también es el que quiero.
2: Ándele.
19: Primero Dios, no, yo esos no los dejo por nada del mundo. ¿Verdad, profe?
2: Ya está hablado.
19: ¿No se habla el profe?
2: Sí, lo oye.
19: Bueno. Ándeles, pues. No, ahí los visito un día de estos o mañana.
2: Ahora, ándele.
13: ¿Qué dijo?
19: Carlitos. No, Carlitos. Me voy a perder la llave.
2: Cuídese. Que no le pierda la llave.
19: Dios los bendiga.
2: No le pierda la llave.
13: Están reportando un bloqueo en el eje vial frente a la fiscalía.
2: Ah, caray.
13: Tienen bloqueado ahí el eje vial.
2: ¿Pero quiénes? ¿No dicen?
13: Exigen justicia por menor agredida. Desconozco ahí. A ver si ahorita nos pasan el dato.
2: Bueno.
13: Bloqueo en eje vial frente a la fiscalía.
11: Si es pidiendo justicia, podemos bloquearlo todos los días del año.
2: Pues sí. Es correcto. ¿Qué le vamos a hacer? Pidiendo justicia. ¿Quién no pide justicia? Ahí está el caso del señor Ñuñez. Qué barbaridad. Ya casi 3 años, ¿no, profe? Del asunto de su hijo.
11: Y aún, sí, claro.
2: Y aún no recibió una
13: respuesta. Sí, ¿verdad? ¿3 años ya?
2: Sí.
11: El ejemplo más claro que tenemos de los chivos expiatorios que buscan siempre los de la policía. En este caso, los del Estado.
2: Para que sea. ¿Qué le vamos a hacer? 9:21.
20: No sé si entabiar las investigaciones porque
3: Uf. De que las entabean, las entabean. Las órdenes de aprehensión, hijo, le sacan un billetote que para qué les platico.
2: Ahí nomás.
3: Pues sí.
2: Llamadita.
3: A ver.
2: Bueno.
11: Bueno.
2: Tony. ¿Qué pasó?
11: Oye, ¿y Tony?
2: Sí.
11: Tengo dos noticiones.
2: A ver, órale.
11: Ahí te va el primero.
2: A ver, sorpréndenos.
11: Al señor Roita de Sonora, de Sinaloa, perdón. Sí, hey. Está en la casa de, viviendo en la casa de la mamá y Chapo. Y la otra es el mes que entra, va a haber pachanga en Chihuahua, van a bautizar al chiquito de la Chávez. A Dan Agustito, el barredorcito.
3: Pasó con su escobita.
2: ¿Cómo sabe tanto, Shuti?
11: Sí.
3: No seas así, Shuti.
11: El primicio de Tony Tirado.
2: Órale. Vale.
3: Ya está.
2: Bueno, cuídate, Shuti.
3: Acuéstate.
2: ¿Ya ves? Yo hago Didi. Yo hago Didi en tiempos libres y sí se la rayo al Cruz. Y eso que no soy mal hablado.
3: Pienso que si no les da vergüenza que se la pasan diciendo que trabajan y hasta dan la vida por la ciudad. Y eso nomás es pura desvergüenza. Hijos de su mamá que también pasa los baches.
2: Hijos de su mamá.
3: Sí,
2: ¿eh?
3: Sí, sí, pues, sí. La verdad. A ver, mensaje vos.
9: No, mi Tony, pues son puras mentadas de madre cada vez que cae uno en un bache. Tanto a Cruz como al González, quién sé qué nos ha pedido el encargado de ese rollo del bacheo. Pero también ahí yo me quedo pensando y analizo.
2: ¿Qué dice?
9: Ahí sería bueno. Sabemos que la obligación es del municipio, pero ahí sería bueno como que el Estado, el PAN, entrara y hiciera algunos proyectos ahí en cuanto al bacheo, y eso le sumaría puntos.
3: A ver, pues la semana pasada.
2: Ahí anda el gobierno del Estado
3: bacheando.
2: Bacheando.
3: Ahí anda.
2: Tapando baches.
3: El año, la semana pasada anduvieron tapando muchos baches en la ciudad los del...
2: ¡Infórmate! Sí. Muchacho, infórmate.
9: Creo que ahí les está faltando ahí un poquito la posición. En vez de estar señalando y gritando y corrupto, entonces mejor ponerse a hacer acciones de ese tipo. Y eso generaría pues más veracidad y votos. Bendiciones.
3: Pues ahora que hicieron en el IMSS, nomás habla Gloria... Y ya hicieron algo. Es igual que el buen día con los panistas. Buen día.
2: Buen día.
3: Pues sí. Así las cosas, Armando.
2: Así las así cosas. Las cosas.
3: Así las cosas. ¿Cómo sigue la guerra allá en...
2: Híjole. A todo lo que da.
3: A todo lo que da.
2: Sí.
3: Bueno, también 3 muertos y varios heridos en un tiroteo en un festival gastronómico en Seattle. 2 muertos en un tiroteo en un festival en Estados Unidos. Ah, ¿cómo se da esta cosa? Ah, pero sígales dando armas a los que sea.
11: Es el pan de cada día ya.
3: Así es. La guerra de Estados Unidos e Israel con Irán, ataques, noticias. Bueno, hay de todo. Hay de todo en este momento. La guerra en Medio Oriente se desploma. El precio del petróleo hasta la pausa en los ataques entre Estados Unidos e Irán. Bueno, mira, siguen los cocolazos allá. Ya ves que nos habló un viejo y que nos dijo que ya se les acabaron las balas.
2: ¿Cómo?
3: Sí, que ya se les acabaron las balas.
2: Que se habían quedado sin misiles.
3: ¿Sin misiles?
2: Seguramente se han de haber quedado sin misiles. No, bueno. Hay quien de todo.
3: Y también siguen muchas protestas contra el ICE en todos Estados Unidos, ¿eh? Muchas protestas contra el ICE.
11: Y los patrones, los empresarios temen quedarse sin mano de obra.
3: No, de hecho muchos, profe, una parte muy específica con respecto a costos y precios de constructores y de gente que utiliza a los inmigrantes para recoger cosechas, le está costando muy caro a Estados Unidos, ¿eh? No hay quien le recoge cosechas.
2: Órale.
3: Están batallando.
11: Se refleja en el mercado cuando vas a comprar.
3: Claro, carísimo todo, profe. Ajá. De veras sí, se está reflejando, pero bueno, pues los traen cortitos. Hay mucha gente que está no yendo a trabajar, simple y sencillamente, sobre todo aquellos que viven más al interior de Estados Unidos, que viven más al centro, más a que vivían pues del trabajo de los indocumentados. Hoy están sin trabajadores, todos tienen miedo de salir, como quiera salen un rato y se regresan.
2: Pues no más.
3: Sí, pues sí, está fea la cosa, pero hay protestas en todo Estados Unidos por las actuaciones del ICE.
2: Qué barbaridad.
3: Sí, ya no saben ni qué hacer.
2: Pues a cuidarse.
3: Pues sí, la gente que no tiene sus documentos. Sus sí.
2: Qué mala lamentablemente. Onda. Qué mala onda. Y hay muchos de ellos que ya tienen años así, y ahora se ven truncados ahí. Sin poder.
3: Gente que arregló papeles de alguna forma. Hay quienes tuvieron a sus hijos allá y hoy los están pudiendo arreglar, pero acuérdense que Estados Unidos ya dijo no, si van a arreglar por medio de hijos ciudadanos tienen que venirse a México. Entonces pues tienen que arreglar desde México, aunque hayan entrado legales, de todos modos tienen que venirse a México para arreglar.
11: Y desde ahí hacer los trámites.
3: Sí, desde México. Yo, aquí uno de mis trabajadores que anduvo aquí, su mamá, me dijo, ¿sabe que mi hijo está arreglando? Y ya no le dejaron quedarse aquí. Tiene que irse a México. Y tuvo que venirse a... Aquí está en Juárez. Pero él, su mamá ya es residente y sus hermanos. Y le está arreglando a su esposa, pero le dijeron ya aquí no vas a poder venir a citas, a nada, va a ser por fuerza en el consulado y tienes que irte ya. Y lo sacaron.
11: Pues sí.
3: Y así está pasando. Ya nos dijo Jennifer el otro día que estaba pasando eso, que ya estaban pidiendo que la gente que quiera arreglar lo haga desde el consulado mexicano, digo, americano, en El Paso. Pobres.
2: Pobre,
3: pues bueno, hoy incluso quienes hacen arreglos, profe, que los constructores y esos, aquí en El Paso están batallando. Hay proyectos totalmente parados. Sobre todo allá donde están construyendo casas, allá por el oriente.
11: Por Horizon,
3: todo eso está parado. No hay quien les haga las casas. Eran ellos los migrantes eran los que hacían todo. Hoy no hay quien lo haga. O batallan al doble. Sí, hay mucha gente que tiene residencia legal, pero hay muchos otros que no la tenían y no están yendo a trabajar. Restaurantes, wow. Están batallando con personal, como no tengas una idea, ¿eh? Muchísimo, porque no pueden trabajar.
2: No pueden trabajar libremente, muy cierto.
3: Oh, sí, bueno, pero ni hablar. Bueno. Eso nos está pegando a todos.
2: Ay, a Trump. Todos. Ay, señor Trump. Bueno,
3: así es.
2: Lamentablemente así sucede. 9:30, ¿te pasó?
3: ¿Ya fueron a ver la Odisea?
2: ¿Qué es eso?
3: ¿La película?
2: No.
13: Una odisea es cuando circulamos por las calles de nuestra ciudad. Esa es una odisea.
3: Esta es una película.
13: Dicen que está muy buena.
3: Muy buena, ¿eh?
11: Muy buena. Es una obra griega clásica.
3: Voy a ir.
11: La Odisea, al igual que la Ilíada.
3: Son grandiosas. Pues quiero ir. Voy a ver si voy ahora a verla. A ver, a lo mejor está en... Porque dicen que hay que verla en IMAX.
2: ¿Ah, sí?
11: Más impresionante.
3: Es más impresionante y muy, muy bonito sonido y todo. Pero bueno, hay que verla. Todavía no la ponen en el Roku.
2: ¿Ya no?
3: De Pedrito. No,
2: el Roku de Pedrito.
3: No, si les ponen.
2: Bueno, pues
3: ahí me quemé.
2: Al rato.
3: La de los Minions. A ver cuánto tardan en poner la de Spider-Man, que ya no tarda.
2: Espérenme.
3: Fíjate que ahora es tanta la tecnología, mi profe, que las van las piratones, ¿cuál película? Odisea, es la que estamos hablando. Entonces, traen tan buenas cámaras, profe, tan buen sonido que parecen originales, te las ponen piratas, pero parecen originales, las puedes ver perfectamente. Y hay mucha tecnología en las cámaras.
11: Sí, claro.
3: Dicen que graban con iPhone. Sí, con el nuevo, con el 17. Que queda igual, nomás la acomodas bien. Y ahora le ponen la gran. Y no, hombre.
11: No, te llevas tu tripié y te sales sin mover.
3: Sí. Nomás de vez en cuando se atraviesa una cabeza por ahí. Pero no, bien. Bueno. No la han puesto en el Roku, de Pedrito.
2: Vamos,
3: vámonos.
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